0: Hola, hola, buenas noches. Esto es Nada Puede Salir Mal a través de la radio de los santiagueños. 13 minutos pasaron de las 21 horas de este último sábado del mes de mayo, 30 del 5 del 2026. 18 grados, 9 décimas en toda la madre de ciudades. Bienvenidos a todos los que están del otro lado. Gracias por escucharnos, por vernos. Nos pueden escuchar a través de FM88.1, AM890 y en la web www.radiolv11.com.ar. Y voy a darle la bienvenida a mi amigo, mi coequiper, mi hermano, el señor Raúl Gómez.
1: ¡Sí! Radio de barrio.
0: ¿Quedaba en esa?
1: Sí. ¿Cómo se siente?
0: A ver, ¿cómo suena?
1: ¿Cómo suena? Sí. 14 minutos pasaron de las 9 de la noche. Buenas noches, gente que se junta a escuchar, a vernos. Que bueno, que son agraciados en escucharnos, no en vernos. Bienvenidos una vez más a Nada Puede Salir Mal. Efectivamente, el último sábado de este mes de mayo. ¿Qué nos depara para el mes que viene? No sé. Lo que sí estoy muy seguro de que la gente que nos acompaña aquí es la mejor. La mejor, porque sin él no hay fútbol, no hay mundial.
0: Sin él no se hace el
1: mundial. Él es el señor Daniel Sandoval. ¡Fuerte el aplauso!
2: ¿Cómo andan todos? Ahí está. ¿Qué tal? ¿Cómo andan? ¿Todo bien?
0: Todo bien.
2: Muchas gracias por la convocatoria. 2026, ya estamos palpitando el mundial. Falta nada. Estamos días.
1: Dios mío.
2: Diez y algo de días.
1: Y si somos mundiales.
2: Somos mundiales.
1: Somos internacionales.
2: Obviamente.
0: O sea, sin vos no se hace nada.
1: Exactamente.
2: No, por supuesto.
1: Pero si somos mundiales y somos internacionales, también tenemos voces de otras latitudes, de otros lugares.
2: ¿Cuál?
1: Sí, tenemos una invitada muy especial esta noche.
2: Muy
1: especial. Sí, ella, Vanessa Castillo, también conocida como Nessa. Fuerte el aplauso.
2: Fuerte aplauso, bienvenida.
1: De Venezuela para el mundo. Bueno, de Santiago para el mundo.
3: Bueno, gracias por invitarme y la verdad me parece muy lindo. Buenas noches, primero que nada.

0: La verdad que sí, de lo que estuvimos hablando hace rato, temprano, la verdad que sí, me siento muy agradecida que me hayan hecho parte de este programa en este momento.
1: Ah, buenísimo. Bueno,
2: sí, vamos. Al escucharla ya me siento internacional.
1: Claro, mira, ahí va cayendo gente al baile, mesaza, decimos.
2: Sí, Ana, empezó a salir de ahí del ascensor como los autos, los payasos.
1: Sí.
2: No quiero decirlo así.
1: Claro,
2: no,
1: claro.
2: No. Mira cuántos son.
1: Hasta las manos estamos. Ey, una banda. Estamos hablando, estamos viéndolos a uno de nuestros queridísimos grupos que nos va a acompañar y que vamos a hablar de su experiencia en el Gardel, su experiencia internacional, en todo lo que se viene, en todo lo que también se atañe a nuevo material seguramente y lo que viene aparejado de Wow que Habibi, que es el último disco de ellos. Pero antes,
2: con armas.
1: Claro, han venido armados, pero nosotros tenemos para poder en esta contienda de claro, todas las noches, de nada puede salir mal, tenemos, digamos, nuestro capitán, nuestro referente. Podría ser no sé si Messi.
3: No, porque
1: me gusta más sí. Un Pasarela.
3: Sí, un DT.
1: Claro.
3: Con todas las
1: letras. No, Pasarela, un 2.
3: Un zaguero central.
1: Exactamente.
3: Claro, en su carrera bien.
1: Sagaz, banco. Capitán. Tajante,
3: mucho carácter.
1: Mucho sí, carácter. Sí, sí, mucho sí, carácter. Sí. Estamos hablando de Walter Emanuel Carvajal.
3: Otro aplauso.
4: Lo que significas en mí.
1: ¿Qué tal?
2: Escuchá ese tema.
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2: Qué temita,
1: Qué tema y qué.
2: Para el sábado como ahora, con este clima templado, 18 grados.
1: El último del mes.

0: Che, pero bueno.
1: No le hagan caso a las letras,
0: está
1: tampoco,
0: espectacular.
1: ¿No?
0: ¿Cómo está el clima?
1: 18 grados 9 décimas en toda la madre ciudad, es templado. Sí. Está lindo, o sea, para una camperita linda, así liviana está bien, creo.
2: Camperita fachera. Una vez instalamos con Iván Arias ese concepto, camperita fachera.
1: ¿Cómo sería camperita fachera?
2: Describe cuando la temperatura está como hoy, por ejemplo, unos 18, casi 20 grados. Bien. Y dices, salgo y no quiero llevar algo muy cargado, pero tampoco tan liviano, que sea lo medido, pero a la vez estético.
1: Entonces, algo que no,
2: una camperita
1: que no,
2: fachera, digamos.
1: Que no moleste si te la sacas, por ejemplo.
2: Claro, y que siempre quedes bien mirado desde donde te vean, digamos.
1: A mí lo que me molesta del frío, más allá de que tienes que abrigar, lo único que me molesta del frío, que tienen que abrigar mucho, es el estar cargando después la campera.
0: Sí, bueno, estamos en la época esa, ¿no? O sea, sí, por lo menos estos días que ha llovido, está muy húmedo y comenzamos muy abrigados y después nos tenemos que meter el abrigo debajo del brazo.
2: En la cintura.
0: De la cintura, claro.
2: Atarnos.
0: Atarnos en el cuello.
2: Claro.
0: Y bueno, estar ahí. Pero si el clima está lindo, también está lindo para reunirse, para juntarse, para planificar la previa, porque se planifica la previa y también la salida.
2: ¿Y cómo van a despedir el último sábado del mes de mayo?
0: También, o sea, ya también. O cómo recibir
2: a junio,
0: la mitad del año, boludo.
2: Che, ¿en qué momento pasó el año, no? O sea,
0: sí, ¿sabes, miércoles?
2: ¿Sabes en qué parte me he dado cuenta que está pasando volando el 2026?
0: Sí.
2: Cuando vi la noticia en Nuevo Diario Web que habían abierto la preinscripción para la feria artesanal.
0: Claro.
2: Y digo, qué locura, ya estamos seis meses, se viene
1: esa
2: julio.
1: Esa es la guía.
2: Y se viene el cumpleaños de Santiago, obviamente, que falta un mes, pero ya estamos entrando.
1: Hoy me siento que estamos muy sostenidos. Porque podemos salir lindos, podemos salir bien.
0: Claro.
1: A través de las cámaras de Radio Los Santeños.
0: Mírate ahí.
1: Que nos pueden mirar a través de YouTube, @elegancia radio o @multistream. Porque todo edificio necesita un pilar, digamos.
0: Claro. Una columna, una viga, algo que.
2: Un sostén. Un soporte. ¿Qué?
0: ¡Ah, sí! ¡Sí, sí, sí! ¡No, no! ¿Sí o no? Bueno, sí, más o menos. Bueno.
2: Siempre sí.
0: Ella es recién llegada de Islas Galápagos.
1: ¿Existirán o no?
0: Totalmente. Las islas de las tortugas marítimas. La isla Galápagos. La isla del amor. Ella es Pilar Ábalos.
2: Fuerte, fuerte.
1: Pili, pili, pili. Mira, con todo el outfit se han venido.
0: Claro, totalmente.
1: ¡No! Y estamos viendo nosotros, no ustedes, pero estamos viendo
2: ya van a ver.
1: Cómo,

0: están produciendo ellos ya. ¡No, me muero!
1: Ya van a ver, ya van a ver.
0: Che, vamos a pedirle el... ¿Cómo se llama? ¿Turbante se dice?
1: Uy, qué complicado, ¿no?
2: Claro.
0: Sí, vamos sí, a pedirle ahí, vamos a sentirnos por un rato...
2: Arcano.
0: Arcano. Bueno, bienvenida a mesa, a nuestra mesa ya.
3: Mirá, bien, pega.
0: Claro.
1: Sí, combina.
0: Espero que te sientas bien esta noche y que no pienses que somos...
1: Sí. Que dicho somos intensos.
4: Claro, claro, intenso. Me gusta la energía, la verdad, ¿sí? Que sí, sí, tira mucha energía, mucho movimiento.
0: Claro. Bueno, todas
1: y que no aparecíamos, ¿no? Fuera del aire no aparecíamos porque
2: a
1: estamos
2: mí me gusta que Nessa me hace acordar el tema ese, pero sería Nessa, así vos sé, mi madre.
1: Ese tema de mi madre. El tema de mi madre.
0: Bueno, hoy vamos mucho a hablar de un tema que nos atraviesa a todos, creo yo, y que se van a sentir tocados, porque vamos a hacerle una pregunta para que viajemos un poco, porque hay elementos en la vida cotidiana, sí, que nos hacen viajar en el tiempo, uh-huh, que nos llevan a momentos, a recuerdos, y recuerdos de la infancia específicamente, y les tiro yo la pregunta para que la vayan pensando ustedes,
1: a ver,
0: y a los que están del otro lado, gente, y a nuestros invitados también le vamos a preguntar, es... Hoy vamos a hablar de la cultura de la nostalgia.
2: Y
0: la
2: pregunta, ¿qué vendría a ser, digamos?
0: La cultura de la nostalgia es aquellos elementos,
2: ¿sí?,
0: elementos tanto culturales como físicos o simbólicos que nos llevan a momentos diferentes de nuestra vida.
2: Ajá.
0: Y que los consumimos por ese mismo recuerdo, por ese mismo tiempo, época.
2: Claro.
0: La música, el cine, películas, series, o también elementos físicos. Es decir, un elemento que nos lleva a un determinado momento de nuestra infancia.
2: Bien.
0: O de nuestra vida. Puede ser hace 2 años, hace 3 años, hace 15 años, hace 10 años. Entonces la pregunta clave es de hoy. ¿Qué elemento los lleva a ustedes a viajar hacia su infancia?
2: ¿Qué elemento, qué objeto también puede ser, no?
0: Claro, qué objeto.
2: Ajá, bien.
0: También puede ser una película o una música,
2: también,
0: algo no tangible, sí, como
2: sí,
0: eso.
2: Sí, sí, me gusta. Bueno,
0: entonces, eso.
2: Nosotros
0: esa
2: tenemos,
0: es la consigna de hoy.
2: Bueno, en la mesa la tenemos a ella, que sos de Venezuela, Nessa,
4: sí,
2: ¿no? ¿Hace cuánto tiempo que estás en Santiago?
4: Y el mes que viene ya cumplo 7 años acá.
2: ¿7 años?
4: Sí.
2: Bien, y en estos 7 años, ¿hay algo que te despierta la nostalgia, que te lleva a tu lugar natal, a Venezuela? ¿Qué parte de Venezuela eras?
4: De Maracaibo.
2: De Maracaibo.
4: La ciudad de Maracaibo sería capital de la provincia del Zulia. Uh-huh. Ahí tenemos frontera con Colombia.
2: Bien.
4: No, ¿sabes algo que sí me hace recordar mucho allá? ¿Te acuerdas que hace rato estamos hablando de las pepas?
2: Sí, sí.
4: Bueno,
2: las pepas con membrillo. Me brillo en el medio.
4: Claro. Hay una galleta que no se produjo nunca más allá, pero que no es tan igual, pero tiene un sabor un poco parecido, que se le llamaba Reinitas. Y es de cuando yo estaba muy chiquita. Yo me acuerdo que se dejaron producir, no me acuerdo si yo tenía como 10 años. Y como que el sabor es un poco parecido.
2: Ah, mira.
4: Entonces cuando yo como una pepa acá, yo digo... No es lo mismo, pero se me parece mucho a esto.
2: Ah,
4: o también el ojito de buey, ¿viste que tiene como,
2: claro,
4: una
2: jalea?
4: Una jalea de frutilla, bueno, así.
2: Jalea, dice
1: jalea de
2: tipo.
1: Toma vos.
2: Prepárame un emparedado de mantequilla de maní, jalea.
1: Cancelable.
2: Claro, no, nosotros no. Bueno, pero jalea le dicen
1: claro,
2: a la consistencia, digamos, para, mermelada.
1: Voy a tirar algo. Almíbar no es lo mismo.
2: Claro, algo así, sí, está bien.
1: Almíbar es quizás más líquida, ¿no?
4: Claro que solamente azúcar.
2: Ahí claro, está, sí, está por bien. Eso sí.
1: Almíbar, no sé
2: mermelada también.
1: También, exactamente. Mira vos.
0: Bueno, nos están escribiendo en el chat.
2: Mabel, ¿quién?
0: Nos están mandando
2: ¿quién?
0: Saludos ahí.
1: ¿Ya comenzamos con todo?
0: Claro, a full el chat. Vamos a recordar de gente que nos pueden escribir a través de el chat, ya sea de WhatsApp, 3854-030-080. Ahí en el graph abajito va pasando el número. Por si después nos quieren escribir, o si no también a través del chat de YouTube, del Multistream y de LB11 Radio. Y nos escribe ahí la señora Claudia Nazar.
1: Saludos, Claudia.
0: La querida
2: nuestra coordinadora
0: general de la radio del Multistream.
1: Crack total.
0: Hola chicos, los felicito, dice Claudia. Chicos siempre únicos en EPCM, o sea, nada puede salir.
1: Obviamente, porque hace 10 años que venimos marcando la diferencia como plataforma digital en la provincia y

0: y somos originales.
1: Perdón, yeah. Perdón, pero somos...
2: Y hablando de originales, sí, originales son las imágenes.
1: Totalmente.
2: De Rocío Brizuela. Fuerte el aplauso. Gracias, bro, gracias. Ella viene a retratarnos medianamente, quiere sacarnos medianamente bien. O sea, es lo que hay, Ro. O sea, Ro, sí. Tratamos de estar...
0: Pili hace lo posible con las luces.
2: Claro, bien, peinate que viene gente, me decía mi abuela.
3: También el señor Gabriel Álvarez.
0: Saludos,
3: Gabriel. En el chat. Dice, bueno, hola chicos, jalea tiraba, dice.
0: Claro, ¿sí? ¿Cuándo las has escuchado, Shaul, claro, decir jalea? Decime vos.
3: ¿De dónde saca eso? Esa tonada es del diablo.
2: Dice, el diablo, diablo, loco.
0: Encima le pregunta a Nessa, ¿de dónde eres?
3: Tomados. ¿De dónde eres
0: se
3: tú?
0: Se metía rápido, claro.
3: ¿De dónde papel eres tú? Y la señorita Victoria Ábalos nos
0: escribe para Vicky, en el
3: chat. Che. Vicky, saludos. Hola, hermosos, dice, ya entra Fantasma de Nadie.
0: Ah,
3: bueno, bien. Vamos a recordar que en simultáneo nuestra querida Vicky Ábalos
0: sí
3: está haciendo la cobertura del show de banda Los Chinos.
0: Totalmente.
3: En Plaza Añoranza, ya actuó Sanguchito de Corné, ahora está Fantasma de Nadie y en unos minutos más va a estar el show de banda Los Chinos.
2: En todos lados, estamos sí en todos lados.
3: Vamos a hacer un cortecito pequeño para recibirlo de ellos.
2: Totalmente.
0: Ya están cambiados y sí, todo, ¿no? Cambiados.
2: Tenemos músicos de alta talla, de gente que está peleándola desde hace mucho, pero a paso firme, con sonidos bien nuestros, bien sandegueños, la guaracha sandegueña presente en los premios Gardel. Con más mil de aura, te diría, porque no, tremendo no, el outfit que pegaron en una ceremonia tan prestigiosa como los premios Gardel. Tenemos entradas, tenemos, bueno, el tópico para hablar, tenemos mucho más.
3: Tenemos las preguntas de trivias para ganar entradas para el cine.
2: Exactamente,
0: para hablar,
2: entradas para el cine, entradas para Peña.
3: ¿Nessa, vas al cine?
4: Sí, me gusta ir a veces, dependiendo.
3: Bueno, te vamos a regalar dos entradas.
4: Ah, bueno,
2: tenemos tatuaje
0: por haber venido.
3: Por haber venido.
4: También.
2: Ah, tatuaje en vivo, dice que va a ser. Yeah.
0: Tatuaje en vivo, listo.
4: Armamos la mesita.
2: Yo me voy a hacer uno de chicle. ¿De chicle bolu?
3: Bueno, vamos al corte.
0: Dale, dale.
3: Vamos al corte porque ya se vienen los arcanos del desierto y vamos a acomodarnos. ¡No se vayan!
0: Sí, señor.
3: ¡Ya se vienen ellos!

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0: Cedeño. ¡Fuerte el aplauso, che!
1: ¡Qué lindo es macharse sin tomar! ¡Qué bárbaro!
2: No era el vaso.
1: ¡Bienvenido a Arcano el Desierto, papá! ¡Fuerte el aplauso! Al nuevo estudio de NB11, nada puede salir mal, de los Gardel aquí a estos estudios. Pues se puede decir así.
3: Exactamente, sin escala,
1: sin escala directamente.
3: De una.
1: Aquí en el helipuerto han llegado ustedes.
3: Claro, claro. Mirando los camellos afuera.
1: Claro. ¿Cómo andan, chicos? ¿Qué tal?
3: Bien,
1: ¿cómo andan?
3: Bien. La verdad que bueno, muy muy contentos, emocionados de volver después de esta experiencia tan enriquecedora, ¿no? Todos sentimos que

0: con otros músicos, otros artistas de otros géneros. ¿Cómo ha sido, digamos, ese ida y vuelta?
1: Espectacular, la verdad que, bueno, hemos llegado y nos han tratado muy bien. La experiencia con los artistas que tal vez no los teníamos, que lo vemos por tele, vamos a decir.
0: Claro.
1: Pasar del Miski Maigo a los Gardel, así, ¿ah? Bueno, una linda experiencia, la verdad que, y aparte compartir con gente que sí conocemos, como los chicos de la Delio Valdés.
0: Uh-huh. Que han tocado una vez aquí también.
1: Exactamente. Sí, sí. Bueno, y estar con gente que, bueno, suma mucho a la cultura en general del país. Una experiencia increíble, la verdad.
0: Los chavos, ¿qué dicen? Porque Chala también ha estado presente en la premiación.
2: Sí, sí, está buenísimo.
0: ¿Qué tal?
2: Y ahí ha sido enriquecedor. Ajá. Hemos compartido, hemos entrado como si fuéramos que éramos los dueños del teatro,
0: más o menos. Y vamos a compartir imágenes de cómo todos
2: salieron. Es que era esa, o si no, no lo dejaban pasar.
3: Y así, actitud, sino nada, ¿no? Claro. Como todos andeños, como bien sur.
4: La verdad que, bueno, ha sido muy hermoso que nos puedan invitar a los tres eventos que se han realizado en la misma noche, ¿no? O sea, la ceremonia de entrega ha estado dividida entre dos teatros y dos partes. Al principio ha sido en el teatro Broadway, donde, bueno, ahí hemos sido parte de las ternas en Mejor Álbum de Música Global, que estábamos con Brenda Martín y Casu, que Casu fue quien se llevó ese Gardel de esa terna. Y bueno, fueron también la participación de otros proyectos, otros grupos, otras ternas en esa tarde. Después fue el momento del Teatro Coliseo.
1: Coliseo.
4: Donde también la noche la abrió Milo con otros artistas haciendo música en vivo. Estuvo la participación de Toreno cerrando y fue la entrega finalmente del Gardel de Oro, que se lo llevó Milo junto con 11 otras categorías. Y después de estas dos ceremonias que fueron en el teatro, fuimos a una fiesta también a encontrarnos con los músicos en otro contexto, un poco más relajados. Y eso, compartir sobre todo la energía positiva de las otras bandas que se nos acercaban. A la tarde, primero aprovechando nuestra vestimenta, obviamente, mucha gente un poco compartir las fotos y contarnos diferentes experiencias. Y
0: a ver, ahí ya vamos a poner la foto de cómo han llegado más 1000 de Aura en la premiación. Los tipos estaban levitando, o sea, no caminaban, levitaban.
3: Exactamente. Le faltaba abrir en las aguas.
0: Así.
4: Abrimos los vientos.
0: Pero llamaba la atención, digamos, su atuendo, su...
4: Sí, un poco también es la idea, ¿no?
0: Que básicamente su ropa de trabajo, por así decirlo, ¿no? Porque uno piensa que puede ser, no sé, que estén caracterizando a... No, o sea, eso es parte del show, parte de su puesta escénica que también hace, digamos, rico al espectáculo, ¿no?
4: Sí, nosotros también, como que siempre decimos que buscamos aprovechar todo concepto artístico, visual, de baile, coreografías, de vestuarios. Entonces, un poco jugamos con eso y sobre todo en este último álbum que ha sido el que ha estado nominado, que le da más un color a música y a melodías de Medio Oriente. Entonces, un poco termina de encerrar este concepto de lo visual y lo estético, ¿no? Y eso también lo aprovechamos, que sentimos que ya tiene su impronta propia, tanto, no sé, en diferentes provincias, que lo hemos podido notar ahora, que capaz que si íbamos, como decimos nosotros, de civil, ¿no? Sin este atuendo, la gente quizás no le pasamos desapercibido, por decirlo así. En cambio, ahora inclusive hasta el percusionista, por ejemplo, de Milo, se acercó para decirnos, loco, los arcanos del desierto, y se vinieron vestidos así, qué buena onda, que aguante la música de ustedes. Entonces, nuevamente un poco es... jugar con el vestimento y también utilizarlo, ¿no? Que no solamente en la arriba del escenario, sino que es algo que nos identifica en todas partes.
0: Bien, ahí vamos a estar viendo imágenes impresionantes al lado de un Gardel gigante. Ustedes, digamos, luqueados con esta impronta. En un caso vendría a ser unos arcanos arrabaleros, por así decirlo. Mirá, ahí está. ¿Qué tal? ¿Qué tal, tío Pancho? Decía mi mami. Mirá. Me acuerdo, hay mucha historia, digamos, porque ¿cuánto tiempo ya con los arcanos, Cone? ¿Cuánto tiempo lleva ya?
4: Nosotros tenemos, este año vamos a cumplir 13 años.
0: 13.
4: Hemos arrancado en el 2013, allá en Buenos Aires. La banda ha tenido muchos cambios, muchos pasos de músicos. Me atrevo a decir que

0: Seríamos, si estaríamos todos presentes, seríamos más de 50 músicos que nos pasó por los arcanos del desierto.
1: Tranquilamente, aquí pueden entrar, que sí.
0: Reúne.
1: Ahí viene el maestro Miguel también.
0: Actualmente, ¿Siguen? Bueno, actualmente desde hace un tiempo ya somos todos músicos de aquí de Santiago del Estero. La banda comenzó en el 2013 allá en Buenos Aires. Ya tenemos 5 álbumes y bueno, la verdad que nos sentimos muy, muy orgullosos de todo el trabajo que se ha venido haciendo con este premio, más allá de llevarse la estatuilla, ¿no? De ser parte de esta gala con la cantidad de artistas y productores que se ha vivido, es impresionante. Y sobre todo sentimos eso, ¿no? que nos dejan en un lugar donde la banda quizás hace un tiempo buscaba, más allá del premio, es la experiencia de poder estar con toda esta gente y que esta gente se te acerque a reconocerlo.
1: Claro, y además, digo, toda esta etapa, todo este tiempo, han estado también en el programa este de Bebe Conte Pomi, hablando de que eran, digamos, un concurso de bandas.
0: Exactamente. Del país. Eso fue en el año 2018.
1: Show del país. Sí. Y también ha sido, digamos, algo, un clic o una bisagra para el grupo, ¿no?
2: Sí, totalmente. O sea, toda exposición, obviamente, de que nos permitan los medios, ya sea digitales o la televisión misma, a nosotros nos hace poder mostrar lo que hacemos a nivel país. Esto que tenemos en Santiago del Estero, ya sea desde nuestro lugar, con los arcanos, o también, no sé, te puedo nombrar un santiagueño que está allá y ha sido merecedor de casi muchos premios, y no te digo, por decirte, todos los premios, que es Santi Alvarado.
1: Claro.
2: ¿No? Muy merecido también, entonces.
1: ¿De dónde es Santi?
3: Te mandamos un abrazo, Santi.
2: Sí, exactamente.
3: Del Mickey
2: de la banda, de la banda.
1: ¡Ah, epa! En la ciudad.
4: En la banda.
1: En la banda está el poder, está, decía She Music.
4: Bueno,
1: She Music también, ¿no? Que ha sido premiado con 89.
2: Exactamente. Exactamente. Entonces, bueno, desde Santiago del Estero hay un increíble semillero, y poder estar en este tipo de programas o estar ternados a un premio tan importante, a nosotros nos enriquece, como decía, con el alma. Es una caricia estar nominado nomás y poder visibilizar esto que estamos haciendo.
1: Lo que tenemos, estamos agraciados del contacto con ustedes. Veíamos y seguíamos las historias, bueno, que subían ustedes también en las redes, esta impronta de los arcanos caminando por la casa céntrica, 9 de julio, estaba ahí el obelisco, y de fondo ustedes así caminando, tremendo. Abbey Road y ustedes.
0: Así. Ya la estaba comprando el obelisco, dice cuando pasó.
4: No compré el obelisco.
1: Tres camellos, obelisco.
0: No, la verdad que contentos, como decimos eso también, ¿no? Jugando un poco con lo que somos, de divertirnos, de hacer esto con el amor y con la entrega que lo hacemos. Ya cuando estábamos sentados ahí y, por ejemplo, creo que va a ser un recuerdo hermoso que vamos a tener todos siempre, cuando empiezan a nombrar la terna, mejor álbum de música global, bueno, empiezan a nombrar cada artista con su álbum, cuando nombran los wow, que Javi de los Arcanos del Desierto, se escuchaba la voz de Ale de fondo, todos los integrantes de la Delio Valdés gritando, por ejemplo, esas cosas
1: tremendo,
0: muy hermosas, ¿no? Nosotros así callados, bueno, primera vez, aquí visto cuando va. No quiero tocar,
1: como
0: no
1: un perro que ha volteado la olla.
2: Así. Claro, sí.
0: Y no, ¿sabes qué hace? La gente era impresionante cuando.
1: Un muchacho que pavimentó el chiquero.
4: ¿Sabes qué hace?
0: No, la verdad que eso es hermoso, ¿no? La verdad que es muy hermoso poder vivir toda esa experiencia. Como decía, más allá de la estatuilla, es impresionante cómo también Santiago del Estero empieza a ser parte de esto. Como decía Ale, con figuras tan importantes como Santi Alvarado, como She Music estando ahí. Que son también la camada nueva que estamos defendiendo todo lo que es la música de Santiago actualmente, ¿no? No solamente desde el folclore, que es nuestra raíz, que siempre la tenemos y siempre la mamamos, y se ve reflejado sobre todo en nuestros premios, con Milo J siendo apadrinado por artistas como Cuti Carabajal, que se mezcla la música moderna con la música clásica, es impresionante, ¿no? Y a ver,
2: llegó la jefa.
0: También gente de Santiago del Estero en las ternas, es lo que la provincia merece, ¿no? Bien. Eso sentimos.
1: Buenísimo. Sí, la verdad es que nosotros estamos inmensamente orgullosos de poder tener representantes como ustedes, de

0: Gente que la pelea, que siente la música, que vibra y también que apuesta, digamos, apuesta a sus sonidos originales sin perder las raíces. Es básicamente, me parece que Guauque Habibi es una consagración de lo que ustedes sienten y promueven con esta idea de Arcano del Desierto, ¿no? La guaracha, la música que traen sus abuelos o sus bisabuelos de otros lados, esos sonidos, esos matices, hasta podría decir los sabores, digamos, ¿no? Que si yo escucho Guauque Habibi y se me abre el apetito y quiero una picada árabe, ¿no?
1: Yo digo, se te abre el apetito para beber algo.
0: Bueno.
1: No para comer.
0: Si me pica la garganta.
1: Bueno, ya que estamos.
0: ¡Apa!
1: Ya que estamos, podemos escuchar algo más.
0: ¿Qué? ¿Estás pedigüeño?
1: Claro, porque han venido armados los chavos.
0: Claro, los dientes.
1: Hasta los.
0: Sí, sigue llegando gente, ¿no?
1: Sigue llegando gente al baile. Ya. Bueno, vamos.
2: Abre todos los micrófonos.
0: Justamente hablando de mixturas.

0: Kevin Ball, señores y señores.
1: Bravo, bravo, bravo, bravo. Tremendo lujazo que nos estamos pegando.
2: Che, esta Estela, noche
1: de sábado y nos vamos ya.
2: Señora, sáquese esa cosa de la cabeza.
1: Sí, ¿quién es? No, bueno, gracias a todos los que están del otro lado, nos están escribiendo, están explotando a full las redes sociales y el chat de YouTube. A full con los arcanos del desierto, en nada puede salir mal. Último sábado de mes, ¿qué cierre?
3: Chala, paga. No.
2: Mira lo que dice.
1: Mañana. ¿No? Con el pecho inflado vamos a mañana.
2: Devuelvo los canapés de los Gardeles. Che, hablando en serio. No había nada para manchar.
3: Pará. ¿Qué haces?
1: Mi agua.
3: Ahora salgo cuando se encontró Joaquín Leviton con Chala Cardoso en los pasillos del hogar de él.
2: Parecía, ¿sabes qué? Parecía los Spider-Man, así. Así.
3: Así. No, eran.
2: La verdad que ha sido un lujazo tenerlo. Están invitados también para esta noche. Ahora nomás se tienen que ir a Plaza de Granza.
3: Ahí vamos con los amigos a compartir. Que también hemos encontrado con los vándalos chinos ahí en la alfombra de los Gardeles. Y que bueno, esta noche van a estar en Plaza de Granza también, contentos de que están aquí. Con un santigueño también integrando esa banda. Así que bueno, amigos de Chala, que también nos compartieron en su momento, en las primeras veces que vinieron.
4: Sí, Goyo de Gano, que le mandamos un saludo tremendo.
1: Raíces santigueñas.
4: Luca, bueno, también, que está organizando tremendo evento.
3: Le mandamos un abrazo grande a toda la gente que está produciendo. Y también que apuesta en toda la movida cultural en Santiago del Estero, que está creciendo cada vez más. En tiempos cada vez más difíciles, pero se nota sobre todo el interés, ¿no?, de sacar adelante todo lo que es la escena cultural.
1: Bueno, el sábado anterior tuvimos el lujazo de tenerlos a ellos, a Fantasma de Nadie y a San Muchito Coronel, que son las bandas locales. Totalmente. Que acompañan a Bando Los Chinos, y estuvo Lucas también haciendo como un adelanto, así que mira, cerramos todo el círculo.
2: Tremendo, ¿no? Tremendo. Chala los acompañó a Mariano al viaje
4: hasta el aeropuerto.
2: Hasta el aeropuerto, ahí no va. No quería saber nada.
4: No, ahí me quedó en Asunción unos días. Ya.
3: Pero esa es otra historia.
2: ¡Apa! Continuará. Claro. Este es otro clip. Escucha, Mariano, ¿qué posibilidades de que los changos, bueno, abrimos un alias, no sé? Se hagan, crucen el charco y vayan al viejo continente.
3: Y siempre está el sueño grande, digamos, de llevar el proyecto o la banda allá. Simplemente es cuestión de seguir apostando a esto, que las puertas básicamente de a poco se van abriendo.
5: Tenemos invitaciones.
3: Si hay invitaciones, no solamente de países de Europa, invitaciones de países vecinos también.
2: Buenísimo.
3: Estamos buscando la forma de sacar la banda a otros países, de hacer giras internacionales. Tenemos amigos en Bolivia, en Paraguay, también dándonos una mano grande.
2: Con mucho interés que vayamos.
5: Esto es bueno lo del alias, ¿no?
3: Así que... Pongo Chaco, Chaco Punto Desierto, para que me empiece a hacer la gira.
5: Aquí, mira.
2: Nada puede salir. Ah, se metió en eso, che.
1: Eso va.
5: Así es. Nada puede salir mal. Punto.
3: Ahí donde dice gracias, Arcano, abajo vamos a poner el alias. Que...
5: Arcano Punto Desierto.
2: Con Arcano nada puede salir mal. Bueno, ¿te imaginas?
5: A Nico.
3: Ah, le mandamos un abrazo grande a nuestro trombonista Nico Acosta, que hoy está cumpliendo años.
2: ¡Nico!
5: ¡Nico! ¡Feliz cumpleaños!
2: ¡Feliz cumple, Nico!
5: ¡Aguante, papá!
2: Y bueno, un saludo grande a la gente. ¿Y te imaginas vos a Ramiro con la boleadora ahí en Alemania, por ejemplo, en Berlín?
3: Yo ya lo estoy viendo.

0: Yo ya lo estoy viendo, visualizándolo.
1: No, se van a enloquecer.
2: ¿En la Berlín y qué?
3: En la Berlín y Pedro Longacho.
1: En España. En España, Pizarro, allá lo anda.
0: No, pero como siempre, lo sostenemos que los sueños están hechos para cumplirse, pero hay que laburar mucho para cumplirlos. Entonces, estamos en eso. Ya sentimos que este reconocimiento a nivel nacional es un sueño cumplido. Entonces, de a poco, es simplemente visualizarlo y tarde o temprano, con mucho esfuerzo y trabajo, va a llegar, ¿no?
1: Va a llegar prontamente, seguramente que va a llegar pronto. Y antes de irnos, por favor, una última, ¿puede ser?
0: Vamos a hacer...
2: Sí, señor.
4: Bueno, nos vamos al corte con eso.
1: Por eso vamos al corte.
4: Vamos a hacer la pregunta antes.
3: Hacemos una pregunta.
4: Vamos a hacer la pregunta antes de despedirlo, porque vamos a cerrar. Cada programa tiene una temática, le contamos a los muchachos. Y como hoy la temática es la cultura de la nostalgia, la pregunta es, ¿qué elemento los hace viajar a su infancia? A nosotros, por ejemplo, a mí me les contaba eso fuera de micrófono, que el elemento que me hace viajar a la infancia, puede ser una canción también o una película, son, no sé si se acuerdan ustedes, los vasos de Coca-Cola que estaban en su momento, donde aparecían los Power Rangers.
0: Claro,
4: 90, claro, con tapa y con la pajita, y aparece, sí, bueno, claro, bueno, es, entonces, cada uno hay elementos tangibles o no que nos hacen viajar en el tiempo, que nos hacen ir a nuestra infancia. Raúl decía el mate cocido, por ejemplo, los aromas, los olores.
0: De una.
4: ¿Algún elemento que ustedes los haga viajar?
2: Family. Horas.
0: Claro, pues aparece, viste que
4: pone
0: un
4: pendejo
0: al Family.
4: Claro, el Family.
3: Al Mario Bros.
0: Claro,
4: El aparato o el cassette también.
0: También. Particularidad que tiene Arcanos es que hay básicamente una extensión en generaciones. Santi tiene, por ejemplo, 14 años. Pero bueno, su cara lo
1: de aporte,
0: no,
1: digamos.
0: De aporte. Tenemos 3 sub-20 en la banda, ¿verdad? Sí. ¿No? Que son Damián, Santi y Lea. Y bueno, tenemos también un par de post-40. Entonces, una banda donde hay mucha generación y compartimos sobre todo la pasión por la música. Pero también en eso. A ver, Santi, ¿a vos qué te has acordado de tu infancia, por ejemplo?
5: ¿Quién me hace acuerdo de mi infancia?
2: El Play 4.
5: Claro. No sé, los desayunos, poner los panes caseros, ese tipo de cosas.
4: Claro, la comida, los aromas son muy preponderantes, ¿no? Sí, nos llevan a viajar, sí.
0: Sí, bueno, la música, algunas películas, ¿no? Es como que...
4: Claro.
0: Telefe a la siesta que te pasaban esas películas, ¿viste que siempre? Claro.
4: Y repetida después, claro, los domingos la puedes ver.
0: Comando así de Schwarzenegger, claro. Que hacen de todos los días.
6: Próximamente, claro. Por Telefe, Arcano del Desierto.
4: Comando Arcano, ya.
0: Comando Arcano, boludo.
4: Bueno, vamos a despedirlo. Gracias, muchachos, por haber venido, gracias, por prenderse a nuestro programa, a las locuras, bueno, a las preguntas, todo, responder siempre. Y bueno, y por haber venido ya. Plantel casi completo.
0: Faltan.
1: Antes que nos vayamos, vamos a hacer la entrega de la del suplemento.
4: Claro, la entrega oficial. ¡Qué entrega de convenio!
1: Para mi mami, escucha, caminaba así como si nada, te das cuenta.
2: Claro.
0: Las cosas que me pasaron por la cabeza en ese momento. Ya.
1: ¿Qué hago aquí?
0: Ya.
2: Ya me imagino.
1: ¿Qué estaré haciendo charlas? Decía yo.
4: Bueno, despedimos a Arcano del Desierto.
0: Arcano del Desierto.
4: Muchas gracias por venir.
0: Los esperamos el 18 de julio, sábado 18 de julio, en la fiesta del desierto. Esta semana se enteran de todas las novedades que vamos a publicar, pero la primicia está aquí, en nada puede salir mal. Sábado 18 de julio, la fiesta del desierto. Muchísimas gracias, nos vamos así.

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0: ¿Sí?
1: Hasta donde llegue, podemos meter un tatú con esa, ¿no?
0: Bien, bien.
2: Ah, bien.
1: ¿Vos te harías?
2: Sí, sí, sí, ya que está ahí, ya que has prepiado, digamos.
1: La cuarta, el 3 más 1. Ahí está, ese me gustaría hacerme. Si Argentina se corona, me haría el famoso 3 más 1.
2: Bien,
1: con una estrellita.
3: De una.
2: Yo podría ser el Sol de Mayo. Me gusta el Mayo. El Sol de Mayo.
1: Patriótico, bien.
0: Bien patriótico, me gusta.
1: Show,
0: me gusta.
1: Show. ¿Vos? ¿Qué prometes que tenga que ver con un tatú?
0: O sea, un dibujo.
1: Bueno, pero
0: y puede ser, me animo, ¿sabes qué? A una pelota. Pelota de fútbol.
1: Bien, mira, bien. Porque güey, que es más del cine, es más como.
3: Claro.
1: Y es una promesa fuerte.
0: Sí.
2: Puede ser algún personaje, por ejemplo, de Metegol, de la
0: película de Campanella.
2: De Campanella, claro.
0: El de Rulito, que nunca me acuerdo cómo se llama.
2: Ese se llama.
1: Sí, tiene un nombre particular. Sí, bueno, sí, ese personaje. Ese.
0: Para mí, el mejor personaje de la película.
1: Mal.
0: ¿Nesa, ves cine? ¿Sos de ver mucho cine?
3: Me gusta ver películas, sí. A veces voy al cine, sí.
0: Bien.
3: Cuando me llama mucho la atención.
0: Bueno, yo particularmente, a mí me gusta mucho el cine y cada 2x3 relacionamos lo que hablamos con el cine. Y a mí una película, volviendo al tema de lo que hablamos de la nostalgia, una película que me lleva mucho a la infancia es El Rey León. La película El Rey León, la animada, la primera, ¿no? Del 95. ¿Por qué? Porque yo tenía 5 años cuando la he visto. Y después le he vuelto a ver cuando tenía 12 años. Y después le he vuelto a ver ya cuando era ya viejo grande, ya vieja, cuando tenía 20 años. Y nunca me cansó de verla. O sea, siempre me gustaba mucho y me gusta mucho la película del Rey León. Para la gente que está del otro lado, vamos a tirarle esa también. Si no, capaz que no tengan un elemento físico, pero sí una película.
2: Claro.
0: Para acordar de la infancia. Otra película que me hace acordar de la infancia es Ricky Ricón.
1: Sí.
0: Que la pasaban constantemente, como mi pobre angelito. Pero la que más me gusta es El Rey León.
2: ¿Qué solías hacer en esa boya en Maracaibo? Uh-huh. En tu infancia, con tus amigos de tu infancia. ¿Tenías un grupo de amigos así?
3: Sí, tenía un grupo de amigos. Nosotros jugábamos a la pelota.
2: Ah, mira.
3: Jugábamos a la pelota, jugábamos vóley. Nos juntábamos en casa también. Preparamos cosas. Un grupo muy tranquilo era en su momento. Ya luego cuando las cosas se revolvieron allá, bueno, como que se fue apartando todo. Uno nos fuimos del país, otro se ha mudado.
2: ¿Jugaban fuera de la calle?
3: En la cancha que tenemos ahí cerca de la escuela.
2: Ah, bien. Sí. Bueno, típicos juegos de chicos, cuando éramos chicos, la escondida.
1: La pilladita.
2: La escondida, digamos, el esconderse, la pilladita decimos nosotros, que es el atraparse la mancha. ¿Lo ubicas?
3: Claro.
2: ¿El juego? Ah, bien.
0: Yeah. Ahí Benja Muñoz en el chat de YouTube dice: chicos, le pueden decir o preguntar a Nesa que me explique qué son los tequeños que contiene que el relleno, porque a la vuelta de mi casa hay un local de comida venezolana y nada, no quiero errar con la elección, dice. ¿Tequeños? ¿Está bien tequeño. Escrito? No.
3: A mí me encanta el tequeño.
0: ¿Qué es?
3: El tequeño,
0: es,
3: mira.
2: Muy rico.
3: La cosa es, si vos agarras un pedazo de queso, puede ser originalmente mozzarella.
0: Oh, sí.
3: Puede ser tibo, dambo también, pero originalmente mozzarella. Envuelto en una masa de harina de trigo. Y eso lo pones a freír. Y eso después lo sacas, queda doradito, y vos lo puedes acompañar con salsa de ajo, mayonesa de ajo, le decimos salsa de ajo, con algunos con ketchup, otros con barbacoa. Hay uno que hace mi mamá que se llama guasacaca. Hay otro que es con palta. O sea, con cualquier tipo de aderezo le puedes acompañar. Pero la mayonesa deja muy rica.
2: O sea, de aquí vamos, terminamos el programa y vamos a tu casa y tu mami ya tiene los taqueños listos.
3: Taqueños. Eso te iba a decir, ellos tienen un negocio de comida venezolana que si están viendo. Hola papi, mami.
2: Hola papi,
0: ya
2: mami,
0: vamos, hola papi, mami.
1: Llegamos ahí,
0: ya
1: un
0: vamos.
1: Minuto.
3: Ellos tienen un negocio, se puede decir que no.
2: Sí, dale.
3: Se llama Panas Food. Ellos los consiguen en Instagram como panasfood.sgo. Y ellos venden combos de comida venezolana.
2: Ah, buenísimo.
3: Combos grandes, lindos, ricos.
0: ¿Dónde está ubicado?
3: Ellos tienen por ahora haciendo por delivery aquí en Santiago Capital, en Aguirre. Pero hacen envíos a Santiago y La Banda.
0: Bien, bueno, la gente que está

0: Ahí que todavía no comió, es una buena opción. O no, para mañana, pasado, bueno,
1: muy
0: para probar. Bueno, nos pueden mandar mensajes, recuerden, 3854-030-080. De nuevo, 3854-030-080. Voy a tirar la primera pista. Hoy vamos a sortear entrada. Entrada para el cine Rex, para que vayan a ver en cualquier día, cualquier función, cualquier película de la que está en estreno, en cartelera. Y voy a tirar la primera pista del enigmático de hoy.
2: Vamos.
0: En cada programa tiramos un enigmático que tiene que ver con un personaje de cine, serie o serie animada. Y hoy la pista número uno es... A ver, los que están del otro lado nos escuchan, nos miran.
2: Atención.
0: Y ustedes también. Pista número uno. Siempre, siempre lleva consigo un cassette con música de los 80 o 70. Es un personaje de película que siempre lleva consigo un cassette con música de los 80 o 70. Haciendo alusión, obviamente, a la temática de hoy, que es nostalgia. Música también nos lleva mucho, nos transporta mucho a la infancia o los tiempos, a las épocas.
2: Bien.
0: Esa es la pista número uno. Para los que están del otro lado, siempre este personaje lleva consigo un cassette con música de los 80 y los 70.
3: ¿Puedo tirar una pista? No.
0: Esa es la pista número uno.
2: No, yo puedo tirar una pregunta acerca de la pista.
3: La pregunta de la pista, a ver.
2: ¿Es superhéroe?
0: Y yo diría más antihéroe. Pero
2: ¡opa! Sí. Ahí bueno, más.
3: Bueno, de la onda.
0: Sí conformaría un grupo que son superhéroes.
2: Bueno, más complicado.
0: Vez en cuando forma parte de ese grupo.
2: Atentos. Ajá. Par de entradas. Sorteamos ahora en Nada Puede Salir Mal a través de la radio de los endiagueños. Pista clarísima. No pista clarísima. La primera.
0: Es difícil pista. Las que veníamos diciendo. Las otras las tiraron fáciles, las descubrieron fáciles. Ahora se complica la cosa.
2: O sea, esta no está tan lejos en dificultad, pero sí tienes que hacer un toque de memoria con lo que dice Weck. Forma parte de un grupo que se considera superhéroes.
0: Bien.
2: Algo así.
0: Bueno, vamos a seguir con este programa. Ya tenemos un invitado también que va a venir con música. Tenemos a la compañía de Mesa con nosotros, y toda la gente nos puede escribir, recuerden, 3854-030-080. Estamos teniendo inconvenientes con el vivo por la cuenta de LB11 en YouTube, así que si se corta en algún momento, pasen a la cuenta de Multistream.
2: Porque salimos en todos lados.
0: Porque estamos saliendo por los dos lados en realidad.
3: Sí,
0: pero en cualquier momento se va a cortar, ¿no? Les avisamos. En cualquier momento se va a cortar el vivo de aquí de YouTube de LB11. Pero vamos a seguir por la cuenta de @multistream con doble M al final. Ya se viene Álvaro Otinetti y vamos a seguir hablando de la vida con esa. Vamos a seguir hablando de comida porque nos gusta mucho.
2: Nos gusta comer.
3: Ya entraba.
2: Hay hambre, ¿no?
3: Hambre en valor, esa, ahí. ¿No? A ver, ¿qué dice?
0: A ver.
3: En esa, léenos los mensajes que hay.
1: No, leyemos. Hay uno que dice que se cope con la chicha.
0: Ah.
1: ¿Saben qué es la chicha?
0: No, la chicha es mi vecina.
2: La kiosquera, ¿no? La de...
1: Mira. La chicha es un postre venezolano, una bebida hecha a base de fideo.
2: ¿Cómo?
1: Hecha a base de fideo,
3: sí.
1: Leche en polvo, leche condensada y leche líquida.
2: Me estás
0: me estás desbloqueando.
3: El arroz con leche, pero en vez de arroz es fideo.
1: Fideo, pero lo paso por la licuadora y queda cremoso. A mí me han dicho cuando yo he preparado que sabe como a serenito.
2: Pará, estás yendo fuerte, ¿no? El postrecito, ¿no? Que te acuerdas.
1: Sí, a mí me encanta, o sea, es muy rico.
3: Mira, chicha. Claro, la chicha que nosotros conocemos es más bien una bebida del norte. Bueno, Santiago también entra, pero Jujuy, Salta.
2: Sí.
3: Que es en base a la algarroba. Es una bebida que se deja infusionar o que se deja como fermentar,
2: claro.
3: ¿Sí? En un lugar oscuro, seco, con agua, y se hace alcohol, ¿sí? De la algarroba, que es del producto es las hojas del algarrobo, del
1: claro, es muy líquida.
3: Claro, y eso se en realidad se muele un poco

0: se deja en agua, se deja un tiempo, sí, y eso se, se produce alcohol, se lo filtra y se lo toma, digamos, esa es la chicha.
1: Y el que dice Nesa, ¿hay un horario para tomarlo o ese es como que lo tomas en...?
2: No, cuando
0: es la loja, perdón, cuando pero la chicha es parecido también.
1: ¿Y es más para invierno, para verano, la bebida, bien, o para todo tiempo?
2: Para verano, dentro de todo, pero igual, como nosotros no tenemos temporadas así, claro, lo tomamos todo el año. No tenemos estaciones.
1: Mira, ya vamos a buscar entonces imágenes,
3: bueno, de
1: cómo se
3: eso
1: ve un
3: me da
1: vaso
3: impresión
1: de...
3: con el hecho de la mezcla del fideo
1: de
3: con
1: fideo,
3: leche.
1: Sí,
2: pero
1: sí,
2: eso
1: sí,
2: si yo no, si no te digo que tiene fideo, vos no vas a saber que tiene fideo.
1: Claro, ahora sé que tiene fideo, entonces ya
3: ahora
1: dudo
3: sé que tiene fideo.
1: Claro, claro.
3: Pero bueno, digamos, vamos al corte para recibir a Loro Tinetti.
1: Dale.
3: Y seguimos con más Nada Puede Salir Mal con una co-conductora que me está gustando el estilo que tiene.
0: Claro, bueno, sí, bueno, no, bueno. No, nos hace viajar un poco, sí, bueno, sí, para toda Latinoamérica.
3: Bueno, saben, vamos a recordarles, sí, si se corta, sí, en cualquier momento el vivo de aquí, de esta cuenta de Elevance Radio en YouTube, sigan viendo por el canal de Multistream en YouTube.
0: Bien, mira, aquí bien, lo que es la chicha, es una bebida ancestral, principalmente de origen americano, deriva de la fermentación no destilada de cereales, como el maíz o frutas. ¿Sí? Esa es la chicha, o sea, es vos dejas algún fruto con agua en un lugar seco, apartado de la luz del sol, se fermenta y eso es chicha, digamos, puede ser de alguna fruta, de algún cereal, ¿sí? Así que eso para nosotros es la chicha. Para ella, a ver, mostrar la cámara.
1: A ver si lo podemos tomar ahí, en primer plano.
0: ¿Dónde? La chicha sería como un tipo licuado, algo así, el tuyo.
1: Es como un café frío ahí, mira, me da la sensación.
2: Ahí está.
3: Mira. Pero, bueno, habría que probarlo, ¿no?
1: Ya vamos a probar.
3: Habría que probarlo.
0: Y vos que no sos ni chicha ni limonada.
1: Ni chicha ni limonada. Sí, qué latiguillo de un gallo la torre de la banda.
3: Bueno, vamos al corte, ya volvemos para recibir al querido Álvaro Tinetti con nosotros, que bueno, va a estar brindándonos nuestra música. Y nos vamos con un tema de los 80, 70, 80.
1: Perfecto.
3: Para ustedes, que ya cuando lo escuchen, los va a llevar a esa época.
0: Ajá.
3: Ya volvemos. Entendemos.

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A 10 minutos de las 11 de la noche de este sábado 30 de mayo del 2026. Esto es Nada Puede Salir Mal a través de la radio de los santiagueños. FM88.1, AM890. También en la web www.radiolv11.com.ar. Pueden escribir a través del número de WhatsApp de la radio de los santiagueños, de nuevo 3854-030-080. Estamos escuchando música de los 80, 90, ahora de los 80.

0: 80, haciendo alusión al tema de hoy, que es la cultura de la nostalgia. Bueno, ¿cómo estamos? Noche linda, noche templada, noche para hacer algo, ¿no?
1: Espectacular.
0: Para compartir con amigos.
1: Totalmente, para una juntada.
0: Siempre hay excusa.
1: Para hacer algo lindo, che.
0: ¿Qué hacemos hoy?
2: Nunca van a decir una linda juntada para leer un libro o algo, ¿no?
0: ¿Cierto? Claro. Para estudiar.
1: Claro, ¿cómo se llama? Reunión de grupo.
2: Claro. Un trabajo grupal.
0: No, nunca. Un sábado de noche nunca.
1: No, bueno, pero es un trabajo, digamos. Claro. Reunir. Primero, que coincidan todos.
2: Claro. Te juro.
1: Sí, que digan, no puedo, la Jabru no me deja, que esto, que aquello. Mira. Que
2: la
1: no.
2: Jabru.
1: No, que claro, esto, que. No, bueno. Y llega el momento en donde se alinean los planetas.
2: Sí.
1: Y después de tanto, recién se empiezan a ver. Hermano, ¿cómo anda? ¿Cómo está?
2: No, y cuando están los planetas alineados, justo hay uno que siempre empieza a dudar. Che, pero nos juntamos. Esa pregunta. No,
1: ¿cuánto hay que poner?
2: Igual.
1: Claro. ¿Cuánto hay que poner? ¿Le puedo transferir?
2: Sí, claro. Vos, igual.
1: ¿Quién compra todo y después le transfiero?
0: Sí, mamá. Chao.
1: Personaje. Y entró la Balubia ahí.
0: Entra en la situación donde esperas si te pasa o no te pasa. Bueno, vamos a tirar otra pista.
2: Dale, a ver.
0: Hace unos minutos atrás, antes de presentar a nuestro invitado.
1: ¿Pero y hay ganadores o no?
0: No sé, capaz que sí.
2: Parece que antes que haya dado las pistas.
0: Bueno, he tirado una pista hace rato del enigmático de hoy, que es un personaje de cine, serie o TV o cómic, que decía lo siguiente. Pista 1. Es un personaje que todo el tiempo lleva consigo un cassette con música de los 60, los 70. Es un personaje de cómic o cine o serie. Y la pista 2 es la siguiente, que dice, su mejor amigo, y esta se me hace que ya la van a sacar con esta. Su mejor amigo es un árbol que solo sabe decir 3 palabras.
2: Ya está, sí. Sí.
0: Bueno, esa es la otra pista. Vayan pensando.
2: Va a quedar aquí las entradas, no, ojo.
0: No pueden escribir al chat de WhatsApp 3854-030-080 o ahí en el grafo abajito del video este está pasando el numerito. Si no, nos puede escribir a través del chat de YouTube.
1: Sí.
0: YouTube, @multistream.
1: Bueno, tenemos invitadas, sí. que somos internacionales, muchachos, pero nos están escuchando de la República Separatista del Rosquete, de Loreto.
0: Sí.
1: Otro sábado viéndolo desde la capital del Rosquete. Miguel Martínez, saludo grande.
2: Saludos.
1: También nos está escuchando Anita, que está con su hija Nari y Anae, allá en Buenos Aires. Un beso para las tres, sí, y que dicho sea de paso, Anita, mi pareja, decía, muy linda la invitada.
2: Mira.
1: ¿Sí?
2: Sí.
1: Ha dado el visto bueno, digamos.
0: La co-conductora.
2: El like.
1: Exactamente. Chango, tengo un dilema, sí, en la ciudad de La Habana.
0: Upa, a ver.
1: ¿Te acuerdas los pesados, los jodidos, los cargosos, eso que me decían? Che, parecido Leo DiCaprio, me decía esto. Yo no le creía, boludo. Realmente yo no les creo. Pero ahora hay otro que me dice, mira lo parecido a ese que hacía de Superman, dice.
0: Ya. Yeah.
1: Con ese look parecido a Henry Cavill, dice.
0: Ya.
1: Yeah. No, yo le digo, no puede
0: Henry
1: ser.
0: Henry Cavildo.
1: Claro.
0: Henry Cavildo. Son...
1: Enrique Cobalto. O Enrique Cavito. Claro.
0: Enrique,
1: mira, yo te voy a mostrar. ¿Por qué?
0: A ver.
1: Ahí hay imágenes reveladoras.
0: Me mata esas imágenes inchequeables que hay. La producción no chequea eso, pero bueno.
1: Ya no aparece, pero son cargosos los changos. Yo le digo, no, Enrique el antiguo, puede ser.
0: Por el pasito.
1: Claro, ¿no? Exactamente.
0: Bueno, vamos a darle la bienvenida a nuestro invitado.
1: Sí, señor.
0: Hasta que aparezca la imagen.
1: Seguimos teniendo música, sí, en los estudios de Radio LB11.
0: Talento santiagueño.
1: Exactamente, que viene con algo nuevo, se está gestando algo de su autoría, ya con un camino propio, si bien venía transitando el suyo con una agrupación, con la mística, en este caso ahora por su propia senda también. Él es Álvaro Tinetti. ¡Fuerte el aplauso!
3: Enrique Cabildo.
1: Enrique
3: Cabildo. Sí, ¿lo decías por mí lo de DiCaprio o no?
1: Claro,
3: sí, se lo echamos la banda. No, tan.
2: Qué presentación, ¿no?
3: Qué presentación, ¿no? Claro, bueno, muchas gracias por la invitación. La verdad que para mí es la primera vez que vengo a los estudios nuevos, así que nada, feliz, hermoso, felicitarlos. Y encima ahí he compartido un rato con los changos de los arcanos, así que nada. Feliz.
0: Amigos, todos.
3: Todos amigos y muy contentos también por lo que ha estado.
1: Todos
3: logrando.
1: Tomadores. Va.
3: Todos tomadores. No, algunos no. Changos son muy sanos, hace. Sí, el cone se levanta a las 7, hace el saludo del sol, no. Hace. Sí.
0: Tomadores
3: sí.
0: De consejo, doy fe. Menos.
3: No, pero son excelentes, excelentes.
2: Y después estamos los otros que nos tapamos del sol.
3: Y después estamos otros como nosotros que estamos un poquito más lejos del sol.
0: Claro. Vampiro, bueno, vampiro.
3: Claro, vampiro. Estamos medio blancos ya de vampiro.
0: Bueno, Álvaro, ¿cómo estás? ¿Cómo estamos? ¿Cómo marcha tus cosas con la música?
3: Muy bien, feliz. Primero bien. Quería decirte que todo lo que ustedes han estado hablando hace ratito es de más 30. Bien. Todo lo que acaban de decir se han delatado ahí al bien. Toque. Porque yo no sé si Nessa por ahí diría, no, los chicos dan vuelta. No, ese es muy más 30, me parecía.
0: Bien, me gusta.
1: Sí, obviamente. Sí.
3: Ese,
1: me hago cargo. Más 30,
3: yo salgo con mi pareja y, no sé, los changos que no dejan salir, esa onda que...
1: Pisando los 40.
3: Sí. Pisando 40.
1: Claro,
3: ah,
1: no. Sí. Más 30 pisando 40. ¿Es difícil la juntada o no?
3: Sí. O sea, a ver. Sí. Vos soy más 30, obvio. Pero claro. Sí.
2: Pero vos sos en la lista de amigos en el grupo. ¿Sos el que rápido dice sí? ¿Sos el que contesta en la mitad o el que contesta sobre la hora, yendo?
3: No,
2: yendo.
3: No, yo estoy siempre, firme, firme.
2: Mándame
3: mensaje. Cuando me dejan, pero sí. Ah, firme. No, mentira, mentira. No, firme. Y soy el asador encima.
2: Fundamental.
1: Firme.
3: Sí, a pleno.
1: Oye, firme la bendición, firme.
3: Totalmente, claro. Sí, no.
2: Firme el permiso.
3: Pero bien. Me gusta mucho juntarme con amigos y bueno, Diego Gómez, que es integrante de La Mística, compañero mío, ha sido durante muchos años. También somos de seguirnos juntando y de seguir haciendo música y nada, no pedimos tanto permiso, pero sí nos juntamos seguido.
1: ¿Qué particular, digamos, lo que tienen los andeños de las reuniones? 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
3: muy
1: para
3: lindo,
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3: Muy lindo
1: Canto de Barrio. Canto de Barrio nace. Son changos de la ciudad de La Banda que se reunían
0: en el barrio.
1: Pero escucha, la particularidad, cantaban en el patio de la escuela. Mirá. Normal de La Banda.
3: Sí, bueno.
1: Entonces se juntaban. Y ha pasado mucho tiempo, ha pasado la vida, ha pasado hijos, y bueno, y se han reencontrado en el barrio. Mirá. Y dicho, che, entre guitarreada y guitarreada.
3: Se habían separado todos y se han encontrado.
1: Han vuelto, digamos, a hacer música.
3: De una.
1: Eso tiene la particularidad del Santiago, de que en las guitarreadas se arman grupos, se arman cofradías, se arman nuevas formas, digamos, de hacer música.
3: Sí.
1: Y ahí nacen, bueno, también el grupo Los Vecinos.
3: Sí, hay una camada de changos más chicos. Ajá. Y no tan chicos.
1: Mágica Ronda también.
3: Mágica Ronda, bueno, ellos son, y el hijo, por ejemplo, de Ale Carvajal, que ha estado recién en León, tiene La Reforma.
1: Sí.
3: Y ya son una generación que viene después de nosotros, digamos, y se va renovando el folclore. Está buenísimo, invitamos a todos porque el Patio de Oli es un lugar nuevo, es uno de los pocos lugares que hay para tocar en Santiago.
1: Sí.
3: Así que está bueno que la gente pueda acompañar esos espacios, ¿no?
1: Ahí tenemos los primeros ganadores, le mandamos un saludo a Pablo, que nos está escuchando por la radio tradicional.
0: Mirá vos, vamos ahí también. Bueno, o sea, no solamente
1: a Pablo Melianes, mandamos un saludo, así que ya tiene 2 entradas para ir al Patio de Oli.
0: Ya tiene cita. Viene ahí, ya tiene para disfrutar de música. Bueno, Álvaro, también vos estás preparando una presentación el fin de semana que viene.
3: Sí, el sábado 6 vamos a estar ahí en Las Dos Lunas, en la bien. Calle Uriarte, en la ciudad de La Banda. Vamos a estar presentando un poco, adelantando un poco lo que va a ser un nuevo disco que estoy por sacar a fines de año, digamos, y que tiene un concepto un poco nostálgico. Ustedes hablaban un poco de eso, ¿no? Del día de hoy, digamos. Y
0: bueno, la producción trabaja.
3: No, es impresionante. O sea,
0: no es que la producción hace guión,
3: no.
0: Arma, porque somos el único y yo me hago cargo de lo que digo.
1: Upa,
0: somos.
1: No, guarda, ¿qué vas a decir?
3: Llamado para gusto.
0: Somos.
1: Pero pará.
0: Somos el único programa de streaming, radio streaming, que tiene un guión.
3: Bien, muy bien, ojo, muy bien.
1: No sé
3: bien.
1: Dónde está,
3: teléfono,
1: pero
3: está. Teléfono para el lado.
0: Nosotros tenemos guión, o sea, cuando hacemos producción, trabajamos.
3: Claro, muy bien, muy bien.

0: Ya, no, que parezcamos, pero no.
1: No, el otro día hablaba por ahí con la profesora de canto y sacaba algunas conclusiones. Por ahí hay artistas en este último tiempo sí. que... O el mundo en sí está tan enfocado también en mostrar todo lo exitista y todo lo bien, lo lindo, lo bien que le va a uno. Y en realidad detrás del teléfono hay un montón de gente que no le está pasando nada bien, que se esconde detrás del teléfono mismo. Y hay artistas, yo soy fanático, voy a dar un ejemplo, ¿no? De Camilo. Me gusta mucho, me parece que su música es espectacular. Pero yo no soy un tipo que está feliz todo el tiempo. Y no sé si toda la gente puede comulgar con esa felicidad y ese me levanto todos los días y
2: todo el mundo está feliz.
1: Las rosas me están saludando. Me encanta, ¿no? Obvio, no discuto eso. Pero me parece que soy un artista un poco más...
2: Terrenal.
1: Sí, no sé si terrenal, depre. No, mentira, es bueno. Un poco, sí, me gusta mucho atravesar los sentimientos.
2: Introspectivo,
1: sí, muy introspectivo.
2: Contacto con la gente,
1: sí. Meditabundo. Sí, soy un tipo muy en mi mambo, digamos, y por ahí me parece que ese choque...
2: Taciturno.
1: Taciturno. Sí, y vos sabés que siempre lo he sido un niño, he sido un adolescente... Y un joven todavía, que siempre ha sido así. Me parece que está bueno también mostrarle a la gente que no todos los días son tan lindos y que en la calle también pasan cosas jodidas y que tenemos luchas y que obviamente todo esto sirve para mejorar, digamos.
2: Claro, o sea, exactamente. Todos los días tenemos luchas internas. Claro. El hecho de levantarse, pensar, decir qué voy a comer, qué voy a hacer.
1: Totalmente.
2: Si puedo... Tengo la posibilidad de agradecer para desayunar y llegarme al laburo.
1: Totalmente. Bueno, somos bendecidos mucho.
2: Exactamente. Es una cuestión de reflexión y agradecimiento constante, me parece a mí. Totalmente. El día a día. Lo que te preguntaba, el tema de las guitarreadas, las juntadas, vos sos propio de esa... el santiagueño en sí es muy
1: antes
2: propio
1: de... Antes salir más a las guitarreadas.
2: Bueno, hablando de reflexión...
0: Ya la tercera vez que dicen...
1: Es que me están escuchando.
2: Hay algo...
1: Claro,
2: hay algo
1: están escuchando. Sí, yo tengo que estar ahí pinchando porque claro, si no... Claro.
0: Eso se llama fichar.
1: Claro.
0: El tipo está fichando.
2: ¿Le llegará?
1: Está viendo.
2: ¿Qué dirías vos?
3: Están viendo.
2: Escucha, es la tercera vez en esa que él dice, bueno, a mí me dejan de vez en cuando salgo a jugar con los
1: muy
2: chicos.
1: Muy pollerudo estoy quedando, ¿no?
0: No.
2: Está bien.
1: Todos los sábados voy a jugar a la pelota.
2: ¿Qué dirías vos,
1: todos los lunes salgo a jugar a la pelota.
2: Está bien que pida permiso, que hable así, ¿no?
1: Tengo ensayos.
2: Que avise,
3: simple, que es,
1: avisar. Claro, yo aviso.
2: Pues, de las juntadas, de las guitarreadas,
1: sí.
2: Volvemos al tema. Yo le quería preguntar a Nessa si ella ha vivido, digamos, esa ronda de guitarreada, de juntada, ¿sí?
4: Sí, hace poco estuve como invitada ahí en la guitarreada de Santiago Cañete, y estamos ahí compartiendo, se presentaron varios artistas que ya se conocían, artistas que se están dando a conocer, había visto también a la Angie Pulvet y ya está como que variando entre género y género musical, pero sí canta muy lindo la chica y bueno, como que le están dando espacio también a los artistas que están empezando.
2: Y en una casa, en un hogar, así una juntada, en una que sea un asado, una guitarra, una comida y de paso después también.
4: ¿Cómo
2: lo has vivido eso desde allá, digamos, teniendo tu idiosincrasia? ¿Cómo lo vives eso?
4: No, me gusta verlo y escucharlo porque no se suele hacer allá en Venezuela. O por lo menos yo no he visto allá, capaz que sí se hace, yo estoy hablando desde mi lado, yo no he visto. Que se haga lo del fuego, ya de por sí, el sol que tenemos es un fuego terrible. Yo vengo de la ciudad más caliente del país. Ahí nunca vas a ver que hacen una fogata.
2: Aquí hacemos también a del Maracaibo.
1: Sí, a las 60 grados.
2: A la siesta
0: hacemos. Te cuento que aquí tenemos una fogata humana. Una fogata humana que es el galán del programa.
2: No.
0: El galán del programa que mandó un mensaje, la querida Cele.
3: Saludos, Marcele. Saludos.
0: Que el querido Dani Sandoval a tu derecha, que es un galán, el galán del momento. Él es la fogata humana.
2: La sensación. La antorcha humana.
3: ¿Cómo me ven? Antorcha humana. Qué sí. Personaje, ¿no?
2: Uno de los cuatro fantásticos.
0: Soy el quinto. Yo soy la mole, ya.
3: No.
0: Bueno,

0: 3854-030-080, abajo está el número. Álvaro, ¿puede ser un temita?
1: Sí, claro.
0: Ya que estamos.
2: Qué pedigüeño está echando.
0: Y bueno, y si trajo molesta, un arma, ¿no? Tiene que ir de ella.
2: Ah, bueno, mirá.
3: Qué buena esa.
1: Este disco, que es nostálgico, como estábamos hablando, este disco que estoy grabando, habla desde un lugar, vuelto a mi casa materna después de 18 años. Y ya que ustedes me han hecho una pregunta, digamos, a su público, yo les pregunto, ¿alguna vez han vuelto, o si viven ahí en su casa materna, si hay un lugar que ya no es el mismo? Y cuando vuelvo después de 18 años a mi casa materna de crianza, me encuentro con un lugar que ya no era el mío, que ya no estaba mi abuela con quien me he criado, y ese lugar, bueno, vos no estás en tu lugar, digamos, pero ese volver ya te encuentra desde otro lugar, ¿no? Y este disco me ha atravesado justamente la casa, y es el nombre del disco que se va a venir, y son canciones que han atravesado esa infancia, esa crianza y bueno, en toda la gente. Mi abuela cantaba esta samba, muy conocida, pero la vamos a hacer.
0: Vamos, Álvaro Tinetti con nosotros, la radio de los santiagueños.

0: bravo.
1: Tremendo Álvaro Tinetti con nosotros, bueno, en la radio de los santiagueños, que nada puede salir mal. 13 minutos pasaron de las 23 horas. No vale llorar, ¿no? Con el tema.
2: No vale.

0: puso
1: fuertísimo, ajá, no,
0: me hizo, me hiciste desbloquear un video que vi hace unos 2 o 3 años atrás, uh-huh, donde no me acuerdo si era un psicólogo o quien hablaba de esos rincones de tu casa o de, uh-huh, tu hogar, que si uno va al concepto duro de qué es el hogar,
2: sí,
0: el hogar es donde uno se siente tranquilo y seguro.
2: Sí.
0: Puede ser tu hogar una persona.
2: Sí, bueno, sí.
3: ¿No? ¡A la miércoles! Bueno,
2: hogar viene...
0: Lo más lindo que uno le puede decir cuando siente amor verdadero hacia una persona, mm, es vos sos mi hogar, no importa dónde estés. Sí. Vos sos mi hogar.
3: Che, güey, que estás.
2: Y después dicen
3: ¿estás
2: que
3: soltero, güey?
1: Y después me dijeron, me dicen a mí que estás soltero. No digo una palabra.
3: ¿Estás soltero, güey?
0: Sí.
3: ¿Qué tienes que hacer después de este programa?
2: Bueno, hogar viene de hoguera. Y es donde se reúnen para el fuego, donde había vida, digamos. Entonces, también viene donde hay fuego, hay vida, ¿verdad? Y el muerte significa... perdón, amor significa sin muerte. O sea, todo eso es desear vida. Y esos son los lugares donde habitamos, donde hay vida.
0: Exacto. Bueno, uno no es el mismo cuando vuelve a esos lugares, porque ese lugar o ese recuerdo, y ya nos ponemos un poquito
2: nostálgicos,
0: ¿no?, filosóficos, si se quiere o no sé, es... Ese recuerdo es la construcción que uno tiene de ese yo del pasado en relación a ese lugar.
2: Totalmente.
0: Ya no es lo mismo, porque vos ya no sos ese que eras en ese momento. Totalmente. Por eso no es lo mismo. Más allá de la persona que esté o no, ya no es el mismo clima, no es el mismo minuto, no es nada.
2: Eso se trata el concepto del disco, ¿no?
3: ¿Sabes cuándo ha sido un choque bastante, no sé si crudo, pero bastante notorio? Ha sido cuando voy a votar en donde era mi escuela primaria. Mi escuela primaria es toda una manzana gigantesca.
2: ¿Qué escuela era?
3: Perdón. Es la Amadeo Yáquez, en la ciudad de La Banda. Es toda una manzana gigantesca. Jugábamos, qué sé yo, no sé, a la pilladita, a la escondida. Era grandísima.
1: El patio tenía, donde tantos goles hice, ¿no?
3: Claro, tenía, bueno, tenías el patio por un lado.
0: No tenía arquero.
3: Tenías el patio dentro de la institución, sí. Otro patio afuera, otro que estaba con gradas. O sea, era gigantesca. Cuando llego, me doy cuenta que era así, las aberturas, las puertas no eran tan grandes, no eran tan altas,
2: wow.
3: el espacio no era tan amplio, ¿sí? Y uno correteaba bastante y no se terminaba más el colegio, o la escuela en este caso. Sí. Pero es un choque, digamos, no es lo mismo,
2: no.
3: Lo vemos desde otras perspectivas. A mí me pasa que cuando vuelvo a la casa de mi vieja, por una cuestión, digamos, de querer tener un espacio, que se ha instalado una pileta, pero en ese espacio del patio... Era un patio para mí gigante, en donde se jugaba al fútbol, después se jugaba al básquet también, tenía un aro, y ya no es lo mismo, ya se ha quitado ese espacio, ese lugar, ese espacio donde cuando era muy pequeña mi hija también jugábamos, que se iba a hacer tortitas de barro, por ejemplo. Entonces, en diferentes etapas, a mí me ha tocado vivir ese patio materno de diferente manera.
2: Me emociona porque... De eso se trata.
3: Y casualmente, mira, haciendo música y haciendo el hecho de la alusión a la hoguera, al hogar y todo eso, me hace acordar a lo que siempre, creo que siempre lo traigo a colación, que es el tema de cuando Lalo Mir le pregunta en el encuentro del estudio a Ricardo Mollo de Divididos, le pregunta, ¿qué es el estudio para vos? Y me dice, y él contesta, para mí el estudio de grabación es como el patio de una casa, el patio de la casa de mi madre, el útero, uno vuelve a jugar, sí. vuelve a ser uno, dice, o sea, creo que los lugares en donde más añoramos son los lugares donde más auténticos hemos sido, digamos. Totalmente. En este caso la niñez, por ejemplo, en el patio de la casa de tu madre, puede ser, digamos,
2: totalmente.
3: Algo...
2: Bueno, buenísimo que lo traigas, porque vamos a tratar de hacer un concepto de después para presentarlo al disco con eso, ¿no? Con preguntar cuál era tu lugar, digamos. Muchos dicen, bueno, la casa de la madre, otros dicen la casa de mi abuela. Me ha tocado hacer ese juego, digamos, esa dinámica con familiares y músicos para entender.

0: era donde viajaba, porque la verdad que para mí ha sido muy fuerte emocionalmente, realmente, construir este disco, digamos. Y creo que así como me acabas de emocionar esto que vos dices, de que mi hija hoy juega en este lugar, ¿no? De que antes jugaba yo creo que mucha gente se puede sentir también empatizando con esos lugares, ¿no? Así que está bueno, está bueno.
1: Bueno, Álvaro, es un desafío para vos. Hoy en día se hacen muchos singles,
0: Sí.
1: muchos EPs de dos, de tres canciones. ¿Cuántos temas piensa armar el disco?
0: Bueno, la verdad que sí, yo siempre digo que si no hubiera sido músico ya tendría como cuatro autos 0 kilómetros, digamos, porque el músico gasta. Yo soy amante, yo creo que el lugar que más amo es el estudio de grabación. Creo
1: Yo
0: que
1: también soy amante.
0: sí, creo que disfruto mucho más, voy a decir algo que me toca, pero es cierto, digamos, creo que disfruto mucho más el estudio de grabación que hasta tocar en vivo. O sea, es un lugar que donde supongo yo que es como la paleta del pintor para el pintor mismo,
1: Como
0: digamos.
1: el
0: O sea,
1: taller.
0: claro, ese
2: Como el
0: lugar.
2: brazo para el tatuador.
0: Sí, el tema es que estoy, claro, te cobran por hora y podría estar 24 horas dentro del estudio, lo que no es económicamente equivalente a la felicidad,
2: Sí,
0: digamos.
2: totalmente, sí,
0: Entonces,
2: entiendo.
0: nada,
2: Es por eso que hay muchos músicos que se arman su propio estudio.
0: Sí, también tengo un home studio en mi casa, pero llega un punto en el que no es lo mismo tampoco, digamos. Te pones tan puntilloso y tan quisquilloso de algunas cosas que sí. El estudio de grabación me parece que tiene que ser un lugar como que tiene que estar aislado de todo el
3: Un
0: mundo.
3: lugar donde estés aparte vos con vos mismo en el
0: Sí,
3: estudio.
0: totalmente. Yo pandemia lo he aprovechado, pero
4: Max.
0: imagínate, lo más aislado, yo creo que debe ser Patricio Rey y yo, digamos, los tipos más aislados del mundo. Pero bueno, sí, me gusta mucho el estudio de grabación y ahora que estoy conectando con esto, con este concepto, el estudio de grabación es mi lugar, digamos.
1: Bueno, Álvaro, yendo al tema de hoy, que es la
0: Sí.
1: cultura de la nostalgia, y la pregunta que hacemos a todos, ¿qué elemento, ya sea tangible o no, puede ser una música, una canción, una melodía, un aroma, una comida, un elemento, te lleva a la infancia?
0: Uf.
1: Porque elementos hay que nos llevan y nos viajan, nos
0: Sí.
1: hacen viajar en el tiempo.
0: Bueno, iba a decir la casa, pero no es un objeto, digamos, es un lugar. Yo creo que el olor a comida del intangible, ¿no? El olor a comida de mi abuela, de las comidas de mi abuela. O haberla
2: ¿Alguna
0: visto.
2: comida en particular?
0: Sí, vos sabés que mi abuela era una gran cocinera, pero grosísima, de lo cual yo me destaco en la cocina, que me están
2: Apa,
0: invitados
2: completo
0: ahí a hacer.
4: visión.
0: No, pero la verdad, y eso que no siempre ha sido a vista. Para sorpresa mía, a la hora de agarrar la cocina, ya sabía cocinar sin haber nunca agarrado nada, digamos.
4: Cantidad de sal, un puñadito así, lo
0: Sí,
4: sacaba
0: a ojo.
4: corriendo. Listo.
0: Y bueno, no, y haberla visto a mi abuela haciendo, porque una vez ella hacía comidas y se ha ido a Tafí del Valle a vivir un tiempo. Entonces nosotros nos íbamos y volvíamos, un lugar hermoso, soñado, con nieve, con todo. Y recuerdo que cuando vuelve a Santiago, vuelve a la feria, a trabajar justo, a hacer un trabajo en la feria. Y ha hecho raviolones rellenos. Y haberla visto a mi abuela, digamos, con telas, hacer el raviolón, digamos, extenderlo, todo un laburo, es algo que a mí me ha quedado en la cabeza, digamos. Eso a mí,
2: ¿Qué edad
0: la
2: tenías?
0: comida. Y no, ahí debe haber tenido 13 años, 12 años. Y si me voy más atrás, es subir las terrazas con mi hermano y escaparnos por la siesta a jugar, digamos. No era el centro, no era Santiago lo que era ahora, digamos, era mucho más tranquilo. Y sí, y la vuelta tenías que estar 6 menos cuarto, 6 menos 20.
2: Claro, si ibas a tomar agua, ya no volvías, ¿no?
0: Claro,
2: Claro.
0: no, y aparte, o si te escapabas a la siesta, nosotros teníamos unas ventanas que tía está todavía en la casa. Tienen unas ventanas corredizas y nosotros éramos así, entonces podíamos escaparnos por esa ventana. Ahora, si vos volvías y la ventana estaba cerrada, era señal de que
2: Se pudre todo. Yo tengo recuerdos del señor Álvaro Tinetti. Yo habré tenido 18 años, 19 años. Yo tocaba con el grupo Esencia Bandeña. En el centro recreativo tocaba Franco Ramírez.
0: Sí, señor.
2: Y el señor oficiaba de plomo.
0: Así ha sido mi inicio, sí. El famoso stage, que hoy claro. Le dicen stage. Claro, yo he arrancado, digamos, como...
2: Le enchufaba la guitarra a Paco, por ejemplo.
0: Claro, que hoy tocamos junto con Paco. Mira. Yo feliz de la vida de esa experiencia. Yo he empezado con 15 años. Trabajando como asistente de escenario, y creo que si hubiera seguido ese camino, hoy no estaría en Santiago, por ejemplo. He estado laburando mucho de eso cuando era chico y me he ido a Córdoba, he estado laburando con artistas grandes, digamos.
2: ¿Cómo, por ejemplo?
0: Y me ha tocado empezar, me acuerdo que he empezado con Marcelo Mitre, hemos hecho un laburo después con Roxana y ha habido una propuesta para ir con Shali después.
2: Mirá.
0: Y porque el asistente de él, el Damián, me veía laburar. Y después he visto otro chango que hoy está laburando con la Delio, que había arrancado después, Franco, y me hacía acordar mucho al lugar donde yo estaba ocupando, digamos. Y son lugares, digamos, que están buenos porque son el detrás de escena, ¿no? Pero no podía estar detrás de
2: claro.
0: No, mi carácter me impulsaba, digamos, yo quería cantar.
1: Quería estar en el escenario, sí. Vos frente al micrófono.
0: Sí, siempre he sido un chico muy muy molesto.
2: ¿En
0: qué? Sí. Aquí sigo igual, ¿no? Y me iba a todos los actos de la escuela, era yo, todo lo...
2: La inquietud ahora nuestra es si Álvaro va a cantar otro tema o no. Sí, la gente está pidiendo en el chat. A ver.
1: ¿Podemos ir con esa al corte?
2: Sí. Dale.
1: Te agradecemos mucho, Álvaro, por venir. Por favor. Vamos a recordarle a la gente y vamos a recordarle a todos los que están el 6.
0: Sábado 6 en Las Dos Lunas.
1: Bien.
0: En la calle Uriarte, en la ciudad de La Banda. Hay un lugar que aguanta un montón de artistas y que... Sigue siendo un sostén de laburo para un montón de músicos, así que está bueno ahí acompañar.
1: Muy bien.
0: Nos esperamos.
1: Vamos a escuchar a Álvaro Tinetti.
0: Dale.
1: Con nosotros en Nada Puede Salir Mal, a través de la radio de Los Santiagueños. Recuerden, vamos el próximo bloque vamos a develar cuál es el enigmático de hoy. Sí, y vamos a tirar otra trivia para regalar otras dos.
0: Yo no puedo participar ya, ¿no?
1: Sí, sí. Todos pueden participar. Escriban.
2: Hermano, claro.
0: Sí, escriban. Cinéfilo pleno.
1: ¿Ah, sí?
0: Sí, muy bueno.
1: Vamos a tirar ahí antes las dos pistas que habíamos dicho. Son, siempre el personaje del enigmático es, siempre lleva consigo un cassette con música de los años 60 y 70. Y la pista 2 es...
2: Para, ¿a quién me han tirado a mí? Otto, de los Simpsons.
1: Sí. Apa, bien.
4: Otto de los
0: Simpsons.
2: Claro, que anda con
0: un bomba. Está muy bien, tienes razón también.
1: Ojo.
0: Pero no lo es.
1: No, es Otto personaje.
0: Otto personaje.
4: Bien. Yeah. Wow, está bien pensado.
1: Bueno, su mejor... Después, pista 2. Su mejor amigo es un árbol que solo sabe decir 3 palabras. Y le agrego la última pista, la tercera, que es...
2: Pista de baile.
1: ¿Qué pasa? Que bueno, la pista 3 fue secuestrado de la Tierra cuando era niño y se convirtió en un proscripto intergaláctico. Ya con eso...
0: Ya, con ese árbol,
4: lo sacó Álvaro en la pausa, me parece que él también merece llevarse un par de entradas.
1: Ahí tiraron... en el chat de YouTube @srgreart, que bueno, decinos tu nombre, tiró ahí su mensaje, dice Star Lord de los Guardianes de la Galaxia, dice él. Y también a Benja Muñoz en el chat de WhatsApp dice también lo mismo, Star Lord o Peter Quill. Bueno, ya el próximo bloque decimos si es o no ese personaje o cuál. Vamos, Álvaro,
0: vamos nomás, nos vamos con una chacarerita. Muchas gracias por la invitación.
1: Gracias a vos.
2: Hermano, esperemos que vuelvas, ¿no?
0: Sí, cuando quieran. Vengo también a limpiar, vengo lo que necesiten, aquí estamos.
1: O música de fondo.
0: Claro, ahí.
2: Escuchá con los raviolones de tu abuela.
0: No, me animo. Por nueve veces ahí.
2: Vamos a tener raviolones de tu abuela, tequeños de Nesa.
0: Buenísimo.
2: Así que ahí.
1: Y para bajar la chicha.
0: Para bajar chicha. ¿Qué van a hacer?

0: la radio Los Andes y año, fuerte de aplauso, che.
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0: a casi 20 minutos de la medianoche. Seguimos con esto que es Nada Puede Salir Mal a través de la radio de Los Santiagueños. Programón estamos teniendo, que no.
1: Chan, se han pasado.
0: No,
2: qué agenda,
0: increíble. O sea, no muy hemos lindo, podido che,
1: la verdad, espectacular.
0: El momento de los arcanos, pero la seguimos no, aquí
1: con olvídate. Y después Álvaro Tinetti con esta cuestión de pensar los lugares, los espacios, el disco que se viene para fin de año, la forma de cantar eso, la dulzura del canto.
2: Sí. Me hizo pensar a mí que cuál es mi lugar, cuál es mi lugar.
1: Claro, te decía que el tema pensar los espacios, los lugares y la dulzura que él transmite a través del canto. ¿Has escuchado alguna vez algún intérprete de esa magnitud o con esa chispa
3: que tenga conexión de las palabras? Sí, la verdad es que sí me gusta, a mí me gusta mucho escuchar música, soy muy variada en el tema música. Y bueno, a esto que veníamos, que me habías preguntado si había ido a las guitarreadas, ¿por qué me gustan las guitarreadas? Si es música que se podría decir que no es de mi cultura, ¿visto?
2: Claro.
3: Es porque como que la canta muy en serio. Pero la canta muy en serio, pero como le salga, no en serio de que es algo rústico, sino en serio de que
2: la letra te llega,
3: el que acompaña, el que canta de fondo, el que está tocando el bombo. O sea, es como que un
1: lo
3: ambiente
1: siente.
3: Que me gusta. Un ambiente, capaz que yo no me sé la canción, pero yo estoy ahí aplaudiendo, ¿me entiendes?
1: Ah, bien, bien. Lo siente el momento,
3: claro,
1: lo siente la juntada.
3: En ese momento.
1: Sí, suele pasar, digamos, de reunirse. No verse hace mucho. Recién, bueno, hablamos, no es que sea un autorreferencial, simplemente que la posibilidad, el ser agraciado de haber pasado por un grupo que se llamaba Esencia Bandeña, y encima tremendo nombre,
2: claro.
1: Para nosotros era un juego y era una diversión. Y pasa Esencia que Bandeña, después de 20 años, nosotros nos volvemos a reunir, a juntar, éramos changuitos, éramos del secundario,
2: sí.
1: Nos volvemos a juntar y los arreglos, mira, de la que hacíamos de las chacreras, los cortes en la zamba, que se dio en los escondidos, los seguimos manteniendo. Pero era, ¿por qué? Porque era, como decías vos, para nosotros es algo serio. O sea, vamos a tocar, pero claro, vamos a ponernos las pilas, loco. O sea,
2: claro.
1: Vamos a ensayar. Los ensayos eran los lunes y los miércoles, ¿sí? Y teníamos 15, 16, 17 años, y para nosotros era, digamos, a rajatabla. Y llega el momento donde subíamos al escenario o en las guitarreadas y manteníamos esa esencia justamente de tomarlo en serio las cuestiones. Álvaro Tinetti hablaba de eso, digamos, de ser minucioso y quisquilloso a la hora de grabar. Por eso es que él dice, me voy a un estudio de grabación, me siento parte de eso porque... Ahí puedo ser plenamente uno. ¿Cuándo te sientes vos plena, digamos? ¿En qué momento vos, Nessa, dices, bueno, hoy aquí me siento en mi lugar, en mi espacio, me siento plena, me siento tal cual soy haciendo esto?
3: Mira, capaz que no tiene nada que ver con mi rubro, pero me gusta cuando estamos con los chicos en casa. Yo siempre soy la que pone casa. Entonces, cuando están los chicos en casa y estamos haciendo karaoke, capaz que estamos tomando algo, no estamos tomando nada, pero nos gusta hacer karaoke. Uh-huh. Ninguno cantamos, más que por pasión que por talento.
1: Claro.
3: Pero sí nos gusta y es como que es un momento que me gusta compartir.
1: Claro, ahí hacen la previa en tu casa.
3: Claro, o capaz que es eso nomás lo que hacemos, quedar
2: en casa.
3: Ahí en
2: la casa.
1: Bien.

0: Buenísimo.
1: O sea que sos buena anfitriona.
2: Claro, a mí me encanta que se organicen, yo pongo la casa, sos pero local. Ustedes ven qué hacen. Claro.
3: El búnker.
2: Pizza, hamburguesa.
1: Buenísimo.
2: Lo que quieran, pero...
4: Ya tenemos
1: mantengan
4: lugar.
1: Mantengan el orden.
0: Ya se invitó.
4: Ya tenemos lugar.
2: Bueno.
1: Quiere colar en lugar.
0: Llegaba así. Hola, ¿qué tal? Sí,
2: buena, con la bolsita del asado, todo.
4: Yo lo que no me puede faltar a mí, particularmente, es el fernet.
1: Te sigo. Sí.
4: Yo tengo ahí una... compra indirecta ya, o sea, un bolsillo hecho, ya compro. Y si me falta, compro con tiempo. Y ya, sí o sí caigo yo con la promo del Fernet con gases.
1: Claro.
4: O sea, sí o sí. Y quien me acompaña después, bueno, verá si toma o no le gusta.
1: Con un búho, ¿no?
0: Y en la juntada vos sos del vino.
1: Yo.
2: En realidad de la juntada soy más del ron. Del ron.
0: Mirá. ¿Y quién te acompaña con el ron?
2: Nadie, normalmente nadie, así que me la tomo yo sola, básicamente.
0: A veces
2: obligo a los chicos a decir, mira que es para la buena suerte, porque ¿qué pasa? Nos hacemos un shotcito seco para la buena suerte.
1: Necesito.
2: Pero yo medio que los manipulo, le digo, dame suerte. Y le...
1: ¿Cuándo podemos hacer un par de shots? Necesito un
0: poquito más de suerte, amigo.
1: Excedido en suerte.
0: Escucha, pero ¿y cómo se toma el ron, digamos?
2: Bueno, yo lo tomaba con coca.
4: Por la boca.
2: Un chorrito de limón.
0: Ah, mira.
1: Cucharita de limón.
2: También.
4: Mira, ¿y qué? Yo hace mucho que no me acuerdo qué sabor tiene, digamos.
2: Es como amargo.
4: Ajá.
2: Es un amargo, vos lo vas midiendo. Es como el fernet con coca. Bien. O sea, puede ser un 60-40, 70-30,
0: claro,
2: dependiendo cómo.
0: El ron es una bebida blanca, por así decirlo.
2: Claro.
0: Como el vodka.
2: Sí.
0: Como el gin. Sí.
4: O sea, podría ser la excepción y hoy tomar, probar de nuevo, ¿no?
2: A ver qué el ron tiene un parecido al whisky. Yeah. Nada más que el whisky, bueno, está el whisky cola y eso, pero el whisky es más para tomarlo solo. Mientras que el ron es más como acompañamiento.
4: Bien, bueno, vamos a tomar. Hay que probar en la vida.
0: Sí, se lo puede tomar como tipo tequila con limón, eso no. No lo recomiendo.
2: Le echas un chorrito. Cuando es con coca, le echas un chorrito de limón chiquito.
0: Ajá.
2: A veces
0: que con el famoso
2: también es
0: Cuba Libre.
2: Claro.
0: Bien.
4: Bueno, vamos a probar.
2: El tequila solo. Y bueno, y el limón y la sal. Pero el tequila siempre solo.
4: Muy bien, bueno, vamos a probarlo.
1: Hola, hay que darle chance.
4: Alcohólica, ya.
1: Sí, señor.
4: Señor Dani Sandoval, se viene el mundial.
1: A ver, para que me acomodo, ¿no?
4: ¿A cuánto estamos del mundial de fútbol?
1: Estamos a nada del mundial 2026. No, para mejor me saco. Para lo que se va a vivir, Argentina, que ya presentó su lista. Una semana caótica, intensa, de muchas emociones, especulaciones, análisis, de comentarios, aprobación, parte de desaprobación también por algunos nombres ausentes, pero bueno, finalmente se hizo oficial la lista de Argentina que Scaloni citó a los 26 que van a ir a batallar en el Mundial este 16 de junio, que va a debutar a las 22 horas, así que ahí estamos viendo en pantalla, invitamos a la gente que nos está escuchando por la radio de los centenarios que se sumen al vivo de LB11 y del Multistream para que reaccionemos en vivo a la lista que ya tenemos. Bueno, como la vieron en todos lados, en todas las plataformas habidas y por haber, nombres ya establecidos, de entrada siempre se manejó la información de que Scaloni y su cuerpo técnico siempre tuvo definido que eran 24 nombres fijos, digamos. Y faltaban el puesto 25 y puesto 26 para ver quiénes iban a completar el listado oficial. Y bueno, finalmente muchas especulaciones. Hubo hasta horas antes de hacer la oficial la lista que se le hizo el día viernes.
0: Sí.
1: Iba a ser entre viernes y sábado. Salieron con la sorpresa de la nada, la mayoría estaba como comprando que iba a ser entre el sábado, es decir, el día de hoy, pero bueno, finalmente se le hizo ayer a la lista oficial. Bueno, y como lo decíamos, horas antes de que salga este comunicado, se especulaba mucho de algunos nombres que iban a estar presentes, que algunos ya estaban desafectados, que sorpresivamente aparecen, pero bueno, vamos a ir paso por paso en los arqueros, bueno, como lo vemos en la pantalla. Emiliano Martínez.
0: El Dibu.
1: Exactamente, campeón de la Europa League, que viene con el Aston Villa. Jerónimo Rulli, Juan Musso son los que van a ser los arqueros. Nahuel Molina, Montiel, que se mete también, el hombre de River, que no estuvo.

0: presente en la final que jugó el equipo millonario contra Belgrano en la provincia de Córdoba el pasado fin de semana. Otamendi, que ya firmó con River.
1: Eso te iba a decir, sí, vuelve sí. River, Otamendi.
0: Sí, mirá. Va a cumplir su sueño, ya firmó, así tremendo. Que finaliza el Mundial, o sea, él va a disputar el Mundial.
1: Hasta ahora River tiene 3 campeones del mundo.
0: Es el equipo que más campeones del mundo tiene.
1: Armani también.
0: Pesela, Montiel, Marcos Acuña, que es el huevo Acuña, y Nicolás Otamendi, que se suma también al listado. Otamendi va a jugar el Mundial ya siendo jugador de River. Bueno, aparece Cuti Romero, Valerdi, que sorpresivamente se metió en la lista, Lisandro Martínez, Nicolás Tagliafico, Facundo Medina, y aquí está lo que decía hace un momento, que horas antes estaba más afuera que adentro y sorpresivamente apareció.
1: El Colo.
0: Exactamente. Valentín Barco, el hombre surgido en Boca, que se desempeña en el Racing de Estrasburgo, en Francia, es el hombre que se metió en la lista también, en lugar de Marcos Acuña.
1: Buen desempeño en Racing de Estrasburgo, ¿no?
0: Sí, sí, sí. Sí.
1: La verdad, la descosido en esta última temporada ha sido bastante crucial, digamos, para todos los partidos que ha venido ganando el Racing.
0: Exactamente. En esta parte, antes de ir a la siguiente placa, en esta parte hay justificaciones, porque claro, todos dicen, che, ¿por qué Valerdi y por qué Valentín Barco? Bueno, ¿qué pasa? Uh-huh. Valerdi, ¿por qué? Viene con ritmo, viene jugando, hay un condicionante que Argentina lo trabajó y lo viene trabajando hasta horas antes del debut, lo va a seguir haciendo.
1: ¿En dónde jugaría Leo Valerdi?
0: Valerdi está jugando en el fútbol.
1: No, pero ¿en qué posición de la cancha?
0: Es central. Es marcador central. Scaloni va a seguir observando igual a este listado por las lesiones.
1: Claro. Es un condicionante que Argentina. Martínez no está.
0: Sí, ahí está.
1: Está sí. Martínez, perdón, no lo he visto.
0: Está entre los centrales. Scaloni va a analizar.
1: Ah, claro, sí.
0: Hasta minutos antes del debut del Mundial, porque ¿qué pasa? Horas antes, mejor dicho. Hay un par de tocados entre lesiones. Hay algunos desgallos de por medio que llegan con el tiempo ahí con lo justo. No es tanto la recuperación de la lesión, sino que
1: dice que el post a Weck lo podrán llamar todavía. No,
0: yo diría que esté atento al teléfono por las dudas.
2: Por las dudas. Buen arquero,
0: sí,
2: buen arquero.
0: Sí. Ahí está tu figurita
1: atajándote. Son muy buenos atajándote.
0: Atajándote. Tu ficha en Panini está, digamos, en el álbum vos apareces.
2: De una.
0: Ahí está tu figurita, la de Shaul también. Así que
2: yo tenía un lechuga roja.
0: Bien.
1: Claro. Lechuga con tomate.
0: Fresco.
2: Lechuga con cebolla.
0: Y bueno, ¿qué pasa con esto? ¿Por qué Valerdi? ¿Por qué Barco? Y no, ¿por qué Marcos Acuña? Valerdi es un tipo que viene con ritmo, que viene jugando. Zainesi estaba también en la disputa por meterse entre los centrales, pero se lesionó semanas antes de todo esto, de que finalizara la Premier League. El hombre que juega en el Bournemouth de la Premier League se quedó sin equipo también. Ya es fichaje del Tottenham. Pero ¿qué pasa? Bueno, pesó más que llegue con ritmo, entonces eso es lo que jugó a favor para muchos. Y tranquilidad a la vez para el cuerpo técnico de Scaloni. Barco es otro hombre que lo habíamos marcado que se mete y que se metió en la lista de último momento en lugar de Marcos Acuña, que
1: bueno, juega muy parecido, ¿no? O sea, es determinante, anda por las bandas,
0: en el mundo
1: por
0: River,
1: la izquierda.
0: En el mundo River daba por sentado de que iba a jugar, sí. Que iba a ir Marcos Acuña. Parecía que sí, pero ¿qué pasa? Las lesiones, es un jugador que levantó el nivel, pero que no te completa los partidos. Es decir, está promediando de juego neto y unos 70 minutos. Y eso es a la larga es como que te va a complicar un poco, ¿me entiendes? No puedes contar con un hombre que te va a rendir plenamente en lo físico por 60, 50 minutos, por 70 minutos, que vos necesitas a alguien que esté lamentablemente al 100%, porque es un torneo donde no tienes mucho margen de error.
1: La jugadora Vanessa Castillo, bien. ¿Llega o no llega?
0: En excelentes condiciones.
1: Bien, llegas. Bien. Sí. ¿En
3: no,
1: qué,
3: yo
1: en
3: creo
1: qué,
3: que no.
1: ¿No? ¿En qué parte de la cancha?
0: Ella dijo que juega fútbol.
1: ¿En qué parte de la cancha juega Vanessa Castillo?
0: Tiene como pinta de mediocampista.
1: O sea que distribuye el juego.
2: Sí. Arma.
0: Man, sí, porque para hacer un tatú hay que tener una precisión, ¿no? Un pulso.
3: Claro.
0: Y eso el 5 es el que maneja el tiempo, el pulso
1: del bien,
0: equipo. Ahí está, un volante central.
1: Mira, buena analogía.
0: Nessa puede ser un volante central.
1: La tiene Nessa, sí. Claro.
0: Nessa, que suena como, claro, como Maxi Mesa, pero bueno.

0: Entonces, bueno, es por eso que Valentín Barco va, porque Acuña es un jugador de experiencia que ha levantado el nivel, pero ¿qué pasa? Te está promediando 60 minutos, 70 minutos netos de juego, y es poco para la exigencia que requiere el Mundial. Y la juventud también de Valentín Barco pesó, y el buen nivel, así que aparte es un tipo que puede ocupar la banda izquierda, y no solamente como defensor, sino como un mediocampista. Claro. Así que bueno, eso es...
1: Va al ataque, digamos.
0: Va al ataque, claro.
1: Como pasando Walter Emanuel.
0: En todas las áreas posibles. Depende pasando a la siguiente placa, sí. Vamos a ir a la parte de los volantes, o sea, los mediocampistas y los delanteros que vamos a tener en este 2026. Hay nombres también de que se metieron sobre la marcha, quienes quedaron afuera. Por ejemplo, aparece Lo Celso.
1: Ah, mira.
0: Una polémica, no sé si polémica.
1: Giovanni.
0: Pero, claro,
1: Giovanni,
0: pero muchos mostraron su disconformidad.
1: Yo pensaba que no llegaba, ¿no?
0: Claro, por lesiones, exactamente. Giuliano Simeone, el hombre, el juvenil, el pibe, el hijo del Cholo, que se mete también en el listado. Ezequiel Palacios, Rodrigo De Paul, Enzo Fernández, Leandro Paredes, que atentos porque Leandro Paredes se confirmó en el día de hoy que ha sufrido un desgarro. Eso no es que lo va a quitar de la lista, aclaramos por las dudas, no es sí. Que lo va a quitar, sino que va a ser evaluado constantemente. Bien. Paralelo a lo que es la observación a Messi, que bueno, de lo de Messi ya sabemos cuántos días requiere la su puesta a punto con esta fatiga muscular, pero lo de Paredes fue hoy, que se confirmó un desgarro que lo van a ir evaluando. No está descartado, eso sí queremos aclarar, porque los medios han puesto un título como muy llamativo, pero no, va a ir al Mundial, obviamente. Y bueno, McAllister, como lo marcamos en el listado, Nico Paz, el hombre que ha venido teniendo muy buenos partidos y que se ha ganado un lugar muy importante en el cuerpo técnico de Scaloni, Thiago Almada, el hombre que está siendo buscado por River también, paralelo.
1: Nico Paz, nacido en España, uh-huh. Pero nacionalizado argentino.
0: Exactamente, con decisión con sangre de argentina también, claro.
1: Claro, es uno de los tantos argentinos sí. Que juega o que ha nacido en otro país.
0: Y que ha tomado la decisión.
1: Bueno, el argentino nace donde quiere, ¿o no?
0: Y es local en donde quiere.
1: A ver,
2: sí, obviamente.
1: Bien, ¿vos te sientes argentina en eso?
2: No como apropiación cultural, pero sí como admiración.
1: Mira,
0: va a llevar 7 años.
2: Porque yo no puedo decir que yo soy argentina si no nací acá, ni tengo familia con ascendencia a las cosas que pasaron históricamente.
0: Claro.
2: Pero puedo admirar la cultura y sentirme parte de ella.
0: Bueno, o sea que este mundial vas a alentar por Argentina, digamos.
2: Y claro. Todos los mundiales siempre alentamos porque... Para nadie es noticia, Venezuela nunca apareció en ningún mundial, de algún lugar nos teníamos que agarrar.
0: Perdón.
2: Y en casa todos son hinchas de la selección argentina y eso sí se me ha inculcado, me acuerdo.
1: Si hay algún jugador que ha venido sí. Hablando, Dani, que te guste cómo juega o como referente.
2: Pero sabes, dos, pero por la picardía que tienen jugando.
1: Ah, mira.
2: El Dibu y el Cuti Romero.
0: La agresividad del Cuti Romero.
2: La agresividad, la picardía, por ahí un poco la burla del Dibu.
0: El ser bocón, ¿no?
2: El carácter, la prepotencia que sí. Tiene el Cuti Romero me gusta mucho.
0: A mí me gusta hacer memes cuando las otras selecciones no van, pero yo respeto mucho la de Venezuela. Sí me divierte hacer memes que no vaya Chile, por ejemplo, ¿no? Disfrutamos que.
2: Claro, que no vaya Chile. Estamos acostumbrados, de algo nos tenemos que agarrar y bueno, desde Argentina. Chica se me ha inculcado, mira, Messi, Maradona, así que claro. Bueno, aquí estamos. Parece que como que manifestamos estar todos acá también.
0: Todos juntos.
2: Y mi primer mundial aquí fue cierto. El que han ganado.
0: Claro, en el 2022.
1: Claro.
2: ¿Tu primer mundial? Y yo estaba ahí en la Plaza Belgrano, sí. Arriba de un pilar, agarrada de unos tubitos, gritando.
0: Una Argentina más.
2: Se me bajó la presión horrible, pleno pleno verano, pero tremendo. Bueno, aquí estamos. Y otra vez.
1: Señor, me sí. Decía Giovanni Lo Celso, Giuliano Simeone. Giuliano Simeone también ha nacido en España, ¿no?
0: Claro.
1: O en Italia, cuando estaba jugando el Cholo
0: sí.
1: Simeone.
0: No, en Italia me parece.
1: En Italia, sí, ¿ves? Sí, sí, bueno,
0: son tres
1: jugadores
0: Gianluca, que han Giovanni y Giuliano
1: que han nacido en otros países,
0: sí.
1: Pero bueno, los padres son totalmente argentinos, digamos, exacto. Y eligen
0: claro.
1: La albiceleste, digamos, para representar.
0: Claro. Nos quedamos en Almada y después Nico González, que es la debilidad de Scaloni, que vuelve a ir. Es más, es su revancha, porque él en el 2022 quedó desafectado por lesión al último. Entonces, mirá. Ahora va a tener su revancha el hombre, el delantero, que puede ser un delantero por izquierda, un volante por izquierda, un lateral por izquierda, así que por eso también se justifica el por qué no fue Marcos Acuña. Messi, que claramente es el que nos va a comandar a todos en este Mundial.
1: En su Julián sexto, Álvarez. ¿Ah? Sexto Mundial.
0: Sexto Mundial. Y el último.
1: Una qué triste, locura, ¿no? Charlie.
0: Va a cumplir ahora en junio, se viene su cumple, así que va a llegar.
1: 39 años.
0: Sí, tremendo. Y Julián Álvarez aparece también entre los favoritos. Lautaro Martínez, que se está recuperando de una lesión, pero no deja de ser importante, claro.
1: ¿A vos también te decían el Toro?
0: El Toro Martínez, por lo goleador.
1: Claro, claro. El Toro Sandoval.
0: Claro. Y por último, Juan José López, el popular Flaco López.
1: Mirá vos.
0: El hombre de Palmeiras. Hace poquito, lleva un par de citaciones a la selección. Como mucho, 3, 4, ponele, entre amistosos y fecha FIFA.
1: La joya no va. ¿Estaba para vos que vaya o no?
0: No. Perdón, lamentablemente Dybala no estaba en condiciones para ir hoy. Y mucho menos para venir a Boca. Ha renovado con la Roma, por cierto.
1: Hoy, Otamendi sí, pero la joya no puede...
0: Pasa que son posiciones diferentes.
1: No, miralo vos.
0: Por último, Flaco López, se enteró que va al Mundial en pleno partido, o sea, en pleno reportaje. Le hicieron una nota al final del partido del Palmeiras, le hicieron una nota y el periodista le comentó qué sensación te genera el haber ido, el estar en el listado oficial. Y él no sabía nada. Mirá. No, dice, me estoy entrando por vos. Así que se enteró en vivo que va al Mundial. Y bueno, esa es la lista oficial que Scaloni, su cuerpo técnico, hizo saber a todo el país. Bueno,
1: profe, profe, cortito, he estudiado.
0: Escucha,
1: datazo curioso.
0: A ver.
1: Eso sí, podría meter, digamos, como perlita. Somos la selección que más 10 tiene. No me saque el panel. Tenemos la selección que más 10 tenemos en la cancha. Porque la han vestido en algún momento en sus clubes, la camiseta número 10, el dorsal número 10, como fue, por ejemplo, Lo Celso, ¿sí? Thiago Almada.
0: Almada, el Mineiro.
1: Giovanni Lo Celso, Simeone también ha usado la 10, bueno, obviamente Messi, De Paul ha llegado a usar la 10 en Racing, Paredes ha llegado a usar la 10 en Boca. Lautaro Martínez usa la 10 en el Inter. O sea, somos el equipo, la selección que más 10 tiene en la cancha, obviamente no con el dorsal número 10, pero que en sus clubes o en su paso hacia la titularidad de la primera han llegado a usar la número 10.
0: Tremendo.
3: Bueno, nos estamos yendo, gente. ¿A dónde? Un minuto pasado de la medianoche. Gracias, Mesa, por haber venido.
2: Gracias por invitarme. Bueno, cuando quieran.
3: Se me hace que...
1: Puede. Obviamente, con tequeño.
3: Bueno, ya vamos a hablar de fuera de micrófono a ver qué onda.
2: Bueno.
3: A mí me gustó.
1: Diez de diez. Otra que usa
0: una
1: la 10
0: total, aprobadísima.
1: Otra que usa la 10 es Nesa.
3: Bueno, hablando de equipo que tiene la 10, aquí tenemos 4-10 ya.
0: 4-10.
3: Bueno, gente, nos estamos yendo. Vamos a decir quiénes ganaron el tema de las entradas para el Cine Rex del Enigmático. Y la respuesta es obviamente Peter Quill, Star Lord de los Guardianes de la Galaxia. Y el primero en haberlo dicho es SR Greart, que no sé quién es. Por favor, decinos tu nombre completo y DNI para que pasemos a la gente del CineRex. Y el otro, por el chat de WhatsApp, Benja Muñoz, mándanos tu nombre completo y DNI.
0: ¡Vamos!
3: Que son los dos ganadores de las entradas para el Gran CineRex. Y bueno, Nesa también se lleva dos entradas.
2: Bueno,
0: de 10.
2: Muchas gracias.
3: Así que bueno, nos estamos yendo, gente. Muchas gracias por haber venido. Escriban ahí, por favor, el nombre completo y DNI. Y nos veremos el próximo sábado.
1: Sábado 6.
3: Exactamente.
0: Inicio de junio. Perdón.
1: Exactamente.
3: Gente, nos vemos el próximo sábado, mitad de año ya.
0: Hombre, pará, déjame respirar un poco.
3: Gracias, Dani.
0: Placer, chicos, me encantó.
3: Gracias, Nesa.
2: Gracias a ustedes.
3: Gracias, Raúl.
1: Gracias, hermanito. Gracias, Weck. Gracias a todos los que nos han escuchado y nos han visto. Esto fue Nada puede salir mal.

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0: Hola, hola, buen día, bienvenidos a De Mañana y Sin Apuro, una propuesta que va los sábados y domingos de 8 a 13 horas. Vamos a compartir la radio de los santiagueños a través de www.radioleve11.com.ar, a través de 890 de AM, 88.1 de FM. Vamos a estar, como siempre, compartiendo esta sana y hermosa costumbre de entretenernos con la radio.
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0: Mi nombre es Silvina Suárez, junto a Raúl Díaz vamos a compartir esta mañana. Buen día, compañero. ¿Cómo va de domingo, último día del mes de mayo?
2: ¿Qué tal, Silvina? ¿Cómo te va? Y el saludo para toda la amable audiencia de LB11. Muy, pero muy buenos días, ¿eh? ¡Feliz domingo!
0: ¡Epa!
2: Este que comenzamos.
0: De Silvio Sol... No. Silvio Soldán.
2: Claro, sí. Claro. Silvio Soldán. Claro, feliz domingo para todos.
0: ¿Te acuerdas?
2: Sí, claro. ¿80? Claro, la década del 80, sí,
0: el efectivamente. El escribano Fratomurphy.
2: Claro, entre otros, ¿no?
0: Traía las llaves para ver quién acertaba. Había un tablero lleno de llaves, solamente una abría el cofre de la felicidad.
2: Claro, así era,
0: y efectivamente. Y allí detrás estaba el gran viaje.
2: Sí, claro, claro, a Bariloche.
0: ¡Qué lindo!
2: A Bariloche, efectivamente, sí. Lindas épocas, ¿eh? Sí. Lindas décadas. En donde todavía, bueno, existía esos programas ómnibus, porque Feliz Domingo empezaba a 12 del mediodía aproximadamente y finalizaba, digo, cerca de las 8 de la noche.
0: Sí.
2: Eran hermosos realmente esos programas, digamos, ¿no? Con ese con esa temática. Bueno, 8 de la mañana con 9 minutos ya, con una temperatura de 16 grados, 4 décimos, humedad casi toda, ¿eh? Casi toda la humedad, 99%.

0: Bueno. ¿Te fiaste un lagrimón?
1: Sí, todos los lagrimones
0: ha
1: habido
0: por haber. Épocas, ¿no?
1: Sí, claro que sí.
0: Donde Silvio Soldán era un conductor serio, con toda la confianza que los padres le entregaban para no sé cuántas horas duraba el programa, sus hijos estén cuidados y atreviéndose a soñar. ¿Te acuerdas cuando era un programa de la familia, donde todos compartían, donde el lenguaje era común, las expectativas comunes? Cada uno estaba como enfrascado en la misma historia. No como ahora que cada uno en su celular, uno habla de una forma, el otro no le entiende, ni le importa que el otro le entiende. Qué bárbaro, cómo fue cambiando los intereses de la familia, ¿eh?
1: Así es, efectivamente. Bueno, por eso decía esos formatos que tenía antes la televisión, ¿no? Hoy ya no existe todo eso, ¿no? Así que, bueno, sí, todo ha cambiado, efectivamente. No sé si para bien o para mal, pero se ha cambiado, sin dudas. Bueno, decía, el pronóstico del tiempo está indicando para esta jornada, para hoy domingo, atención, cielo nublado, a mayormente nublado, neblinas por la mañana, con vientos leves, hay una leve probabilidad de lluvia o lloviznas por la noche, mejor dicho, lloviznas por la noche, solamente probabilidad, habrá que ver qué es lo que va a pasar, con una máxima prevista para hoy alrededor de los 24 grados, Silvina. Atención para mañana, lunes, comienzo de una nueva semana, en la actividad y también el comienzo del sexto mes del año, ya ingresando a la mitad de este 2026, con un cielo nublado con llovizna durante toda la jornada, con vientos leves y una máxima que rondaría el lunes, o sea mañana, los 22 grados. Vamos al día martes, mis amigos, con cielo nublado todavía, con lluvias aisladas y vientos leves del sector este. Una máxima que rondaría el martes los 21 grados, según indica el Servicio Meteorológico Nacional. Y vamos a reiterar la temperatura en estos momentos, ahora ya es de 16 grados, 4 décimos.

0: Vamos a estar con tanta información en esta mañana para ir desglosando distintos temas y todos preocupantes respecto a, bueno, lo que está circulando en el mundo. Te vas a enterar primero, obviamente, en la mañana de Radio LB11. Vamos a estar con la cocina de Berta Ruiz, haciendo desde Waynesburg hasta Buenos Aires y al mundo todos esos sabores que el monte santiagueño esconde. Y en la cocina de LB11 te enterás de todo. Vamos a tener también hoy la columna de niños. Vamos a saber los chicos hoy en qué andan pensando, qué les gusta hablar cuando están solos.
1: Muy bien.
0: ¿Qué música les gusta? ¿Los chicos entre ellos hablan?
1: ¿Y cómo hablan?
0: Bueno, todo eso lo vamos a vivir hoy. ¿Cómo son los chicos? En esta columna de niños. Y vamos a tener también cine. Vamos a tener deporte, vamos a tener espectáculo, vamos a tener horóscopos, vamos a tener deporte y todo lo que se va conociendo de esta previa del mundial que nos tiene en días encontrando el Mundial 2026.

Hay una entrevista exclusiva de Grabois en Nuevo Diario Web. Santiago del Estero tiene que ser la capital federal de la República Argentina. El diputado nacional dialogó con Nuevo Diario. El legislador intervino ayer en el Festival por un Santiago más humano y presentó Felicidad del Pueblo, su libro. Apuntó contra el gobierno nacional. Bailando sola. Ante la pregunta de qué traes a Santiago del Estero, que fue hecha por periodistas de Nuevo Diario Web, Grabois contestó, más que traer, llevarme. Santiago del Estero tiene que ser la capital federal de la República Argentina, por historia y por geopolítica. Es uno de los puntos más equidistantes de las distintas capitales de los países latinoamericanos. Vengo a nutrirme de esa raíz patria que está en Santiago. También vengo a presentar el libro que se llama

llama La felicidad del pueblo, en un momento de tanta infelicidad, de tanta angustia, de tantos problemas de salud mental y sobre todo en nuestros jóvenes. Hay que buscar una salida colectiva a la deshumanización. Algunos de las ideas que grabó y se estuvo dialogando en exclusivo con periodistas de Nuevo Diario. 8 de la mañana, 13 minutos. ¿Vamos a escuchar folclore? Vamos a escuchar al dúo Orellana Luca. Hacía mi ocaso.

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0: Qué bien suena en esta mañana Rick Astley. Sí. Never Gonna Give. Qué voz.
1: Qué voz. Oh, bailaba además, ¿no?
0: Sí.
1: Sí.
0: Bien ochentoso el tema, inolvidable. No sé claro. Si Feliz Domingo nos dio ganitas sí. De escuchar más temas de los 80 o ir a esa época.
1: Oh, qué lindo.
0: En la moda, por ejemplo, sí. Ahora en el 2026 sí. Es como que están volviendo esos pullovers, por ejemplo, esos suéteres, todos llenos de aplicaciones, bordados, piedras, cuanto más cosas tiene, mejor.
1: Claro.
0: Es como que esa moda va.

0: Roca está como volviendo a reeditarse. Como siempre se dice, las modas vuelven.
1: Vuelven.
0: Las del 80 está volviendo ahora.
1: Sí, sí, sí. Y decíamos en el día de ayer, ¿no? Que están volviendo, inclusive la música también en algunos casos, ¿no?
0: Sí.
1: Casos puntuales, digo. Hoy a las 4 de la tarde, atención, 4 de la tarde y transmisión por LB11, emisora Santiago del Estero. Hoy juega Mitre, ¿sí? Uh-huh. Frente a Deportivo Morón, ¿sí? Algo que nos había comentado nuestro compañero Alfo Díaz, ¿sí? Bajo los relatos de Gabriel Álvarez, los comentarios de Gabriela Basualdo. La transmisión va a ser en directo a partir de las 4 de la tarde este domingo. Atención, Mitre, Morón.
0: Ocho de la mañana, 24 minutos. En Santiago del Estero, 16 grados 6 la temperatura actual. El cielo está cubierto con lloviznas. Hay vientos del sector noroeste a 8 kilómetros y la humedad del 99%. Durante la mañana, dice el pronóstico, habrá nieblas. A la tarde, mayormente nublado. Y a la noche, probabilidad de lloviznas.
1: Estamos con los títulos en la tapa de Nuevo Diario de Santiago del Estero en esta edición del día domingo 31 de mayo de 2026. ¿Qué dice Nuevo Diario en su tapa de hoy?
0: Vengo a nutrirme de esa raíz patria que está en Santiago. Juan Grabois visita la provincia y dialogó con Nuevo Diario.
1: El diputado nacional y dirigente nacional está desde ayer en la provincia de Santiago del Estero como parte de las actividades políticas, sociales e incluso para presentar un libro.
0: En ese marco, en un mano a mano con el multimedio, expresó sobre el modelo que encabeza Javier Milei. Hay que buscar una salida colectiva a la deshumanización.
1: Habló de cómo entiende se debe plantear una alternativa política.
0: Y planteó que Santiago debe ser la capital federal de la República, por historia y por geopolítica.
1: 8 de la mañana con 25 minutos, estamos con más títulos en la portada de Nuevo Diario de Santiago del Estero.
0: Intensa actividad tendrá el gobernador vinculada a federalismo y producción. Elías Suárez visitará diferentes encuentros a nivel país.
1: Informe especial de Nuevo Diario de Santiago del Estero, inflación versus el salario en una economía estancada.
0: Junio arranca con subas en servicios públicos. A seguir ajustando el bolsillo.
1: 8 de la mañana con 26 minutos. Estos son los títulos policiales y judiciales. Siempre hablando de la tapa de Nuevo Diario de Santiago del Estero.
0: Hallaron un cuerpo que sería el de Agostina Chávez. Conmoción en Córdoba.
1: Dos muertos en un triple choque en la ruta 16.
0: Tres santiagueños involucrados.
1: Denuncia a la comerciante por acoso a una mujer de 34 años aquí en la ciudad capital.
0: Castellanos habría reconocido que cultiva marihuana sería para uso medicinal. Más títulos en esta edición de Nuevo Diario. Y hablamos de deportes. Hablamos de la Copa Argentina. Belgrano festejó en Santiago ante el Lobo.
1: El Paris Saint-Germain venció a Arsenal y es bicampeón de la Champions.
0: Mitre buscará hoy seguir sumando ante Morón.
1: Liga Nacional de Básquetbol, Quimsa quiere sacar el boleto a la final.

0: Estamos comunicados en el 154-030-080. Los mensajes que llegan. El primero es de Minga de Isidro Casanova. Buen día, feliz domingo.
1: Gracias, Minga. Feliz domingo para vos y familia, ¿eh?
0: Hoy eliges avanzar con fe, abrazar tus retos, confiar en tu proceso y recordar que cada paso pequeño construye grandeza con valentía y propósito firme. La verdad que un hermoso deseo para este domingo, Minga, gracias.
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0: Un beso grande a Jorge Shukdar que dice, buen día amigo Raúl, excelente domingo para vos y toda la gente del multimedio, abrazos bandeños, Jorge Shukdar.
1: A Jorge le quiero agradecer algo muy particular, anoche sacó la fotografía de la luna azul. Bueno, me la dedicó, así que le agradezco profundamente a Jorge. Muchas gracias, realmente. Un maestro, además, la fotografía. Él nomás lo puede sacar, esa fotografía de anoche, que realmente fue magnífica, ¿no? Y que lo pudo captar realmente. Y que, bueno, realmente fue espectacular. Me encantó, me gustó. Y le agradezco tanto.
0: Ay, sería tan mirá. Lindo ponerla en el estado a esa foto para que todos podamos. Hermosa.
1: Ahí está. Ay,
0: se fue, sí. Bueno. La verdad que bueno, hoy al 31 también va a estar la luna.
1: Sí, esta sí. Luna azul. Lo que pasa es que creo que no lo vamos a poder ver hoy.
0: Porque está previsto lluvias.
1: Claro, sí. Bueno, cielo obviamente nublado y llovizna en realidad, ¿no? Pero. A ver, en una de esas se despeje un poquito, en una de esas, digo, ¿no? Porque Nacho pasó eso, ¿no?
0: Sí.
1: Estaba totalmente nublado y de pronto comenzó a despejarse un poquito. Y no sé cómo hizo Jorge en realidad, pero sacó una fotografía magnífica, bueno, la que estaba viendo recién. Y que agradezco profundamente, ¿eh? Gracias, Jorge.
3: Muchacho, ¿para qué tú quieres tanta
0: novia? Hola, ídola bella. Ay, ¿quién? Xbox. Bueno, qué lindo que estés aquí. Contanos cómo es tu nombre y desde dónde nos escuchas. Loquito Gusti.
4: Loquito.
0: Con un audio en esta mañana.
5: Hola, buenos días, Silvina, don Raúl.
0: Hola,
5: feliz
0: Loki.
5: Día domingo para ustedes. Saludos para todos que escuchan su programa. Que tengan un buen día. Abrazos.
1: ¿Me puedes reiterar? A ver, el gallo, quiero escuchar otra vez gallo. Me encanta.
5: Don Raúl. Buen día. Feliz día domingo.
0: A ver, a ver, me parece que está al principio entonces.
1: Sí, no importa. Bien.
5: Buenos días, Silvina, don Raúl. Feliz día domingo para ustedes. Saludos para todos que escuchan su programa.
1: Grande.
5: Que tengan un buen día. Saludos para todos que escuchan su programa. Saludos para todos que escuchan su programa.
1: Gracias. Genio, loquito. Gracias. Me encanta realmente, me encanta. A mí me gusta mucho las cosas del campo, me encanta realmente. Esos sonidos que son únicos, ¿no?
0: Sí, tal cual.
1: Son únicos.
0: Ya cantó el gallito, sí. Así que al levantarse, 8 de la mañana, 31 minutos. Ya hace media hora que en teoría el sol estaría en el cielo, pero bueno, la claridad sí tenemos. Está comenzando a verse un poquito más claro el cielo, porque la verdad que muy oscuro estaba. Noche plena llegamos.
1: Sí, sí, efectivamente. Bueno, hay mucha humedad en estos momentos, ¿no? Le decimos
0: 99.
1: A la gente. Claro, sí, se nota en el piso, se nota en el asfalto, se nota en los huesos. Bueno, y se nota, bueno, en diferentes lugares.
0: El 31 en el bolsillo también.
1: Claro, sí, efectivamente. Bueno, ya hemos llegado a fin de mes. Mira, sin querer tal vez, o sin creer, ya estamos prácticamente a mitad de año, ¿no?
0: Ya, estamos por comenzar mañana, más precisamente, el sexto mes del año.
1: Exactamente, sí. Así que bueno, cada vez menos, ¿eh? Pero por otra
0: cuenta veo tus historias. Escuchamos ahora el audio de Hugo Ferreño.
1: ¿Qué dice Huguito?
3: Muy buenos días, queridos amigos de LB11.
1: Buen día, Huguito.
3: Espero que tengan una jornada llena de bendiciones.
1: Igualmente.
3: Y que sigan haciendo el programa tan bien como lo hacen los sábados y los domingos.
1: Muchas gracias.
3: Aquí estamos como todos los días mateando.
0: Bien ahí.
3: Vamos a pensar un poco de qué hacemos de...
1: comida.
3: De comer y bueno, y vemos. Durante la mañana se verá. Que tengan una excelente jornada llena de bendiciones.
1: Muchas gracias.
3: Y que Dios los bendiga a los dos.
1: Ay, igualmente.
3: Adiós,
1: grande,
3: cariños.
1: Grande.
0: Qué lindo eso de bendecir, de decir
1: sí.
0: Bien y de desear el bien.
1: Claro, sí.
0: Ay, hermoso. Gracias,
1: sí, efectivamente.
0: Hugo. La verdad es que muy lindo.

0: lindo escucharte cada mañana.
1: Muchas gracias, mi querido amigo Huguito, también Huguito Ferreño, que anoche estuvimos conversando un ratito.
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1: 8 de la mañana con 33 minutos, temperatura actual 16 grados. 6 décimos, humedad casi toda, 99%, con un cielo nublado, bueno, neblina, por supuesto, neblina y neblina.
0: Información que está ahora en Nuevo Diario Web habla que encontraron sin vida a Agostina Vega. Tras casi una semana de búsqueda, el cuerpo de la adolescente de 14 años fue encontrado en un descampado. Obviamente esto ocurre en Córdoba. Tras varios días de intenso operativo, las autoridades confirmaron este sábado el hallazgo del cuerpo sin vida de la adolescente de 14 años que era buscada en la provincia de Córdoba desde el pasado 23 de mayo. El cuerpo fue encontrado en un descampado que ya había sido inspeccionado durante la investigación y que figura entre los lugares vinculados a Claudio Barelier, el único detenido en esta causa hasta el momento. La noticia fue confirmada por el abogado del padre de la menor a la agencia Noticias Argentinas. La desesperación, la desaparición de Agostina había generado una profunda conmoción en Córdoba y movilizado a fuerzas de seguridad, familiares, vecinos y organizaciones que participaron activamente de la búsqueda. Durante los últimos días se realizaron rastrillajes, análisis de cámaras de seguridad y diversas medidas investigativas para intentar reconstruir los movimientos del adolescente. La verdad que ya sabemos qué pasó con Agostina. La encontraron muerta. La investigación habla de que el único que está detenido y por el momento y es imputado es Barelier. De todas maneras, también habló el fiscal y dijo que desde un primer momento toda la familia y el entorno familiar de Agostina está siendo investigado. Se suponía que cuanto más demoraran en encontrarla, era más negativo la perspectiva de poder encontrar a Agostina sin vida. La mamá ahora está internada, todavía no sabe que la nena falleció, que la encontraron, y la verdad que, bueno, otra muerte más de menores que enluta al país.
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0: Tremendo lo de la nena de Córdoba. Y ahora todas las preguntas que quedan, que a lo largo de la investigación, bueno, ya están trabajando intensamente, vamos a ir conociendo todo lo que pase en esta causa.
1: Bueno, atención, atención, domingo 31, o sea, hoy habrá una misa especial para los enfermos. Repito, una misa especial para los enfermos. Se va a celebrar en el santuario de Mamantula, allá en Villa Cirípica, en el sur de nuestra ciudad, de nuestra provincia. Bueno, este es uno de los principales centros de peregrinación religiosa de Santiago del Estero. La ceremonia está prevista para las 10:30, hoy a las 10:30 de la mañana, y será la oportunidad para que los devotos eleven oraciones por la salud y el bienestar de las familias, amigos y miembros de la comunidad que atraviesan situaciones de enfermedades o bien en recuperación. Así que, si quieren, pueden dar una vueltita ahí en el santuario Mamantula. A las 10:30 comienza la misa.
0: En la web de Radio Leve 11, el gobernador Elías Suárez participará de encuentros estratégicos por el desarrollo del Norte Grande. Cumplirá una intensa agenda de gestión federal centrada en el desarrollo productivo, la energía y las industrias creativas. El 2 de junio, así comenzará el mes, el mandatario más importante de la provincia, quien participará en Ciudad Autónoma de Buenos Aires de una reunión clave del Consejo Regional del Norte Grande Argentino. Durante el encuentro, los gobernadores validarán los capítulos de la hoja de ruta hacia un futuro federal, un documento estratégico que abarca avances en logística, energía, recursos hídricos, educación y trabajo. Además, los mandatarios analizarán la situación del suministro de gas en la región

0: pero con una temperatura baja. De todas maneras, no hace mucho frío, no hace un frío intenso en Buenos Aires, pero eso sí, perdón, eso sí, no hay neblina. Hay algunas provincias que está afectando esta neblina, una de ellas Entre Ríos, aquí en Santiago del Estero también, así que hay que tener mucho cuidado, ¿eh?
1: Recordá que estamos comunicados en el 154-030-080. Un mensaje escuchamos de Cristóforo. Hola, Cristóforo.
2: Hola, buen día.
0: Buen día, Cristóforo.
2: ¿Cómo están ustedes? ¿Qué tal? Bueno, aquí en Esteban Echevarría, mientras trabajo, lo estoy escuchando.
0: Ah, gracias, gracias.
2: Yo soy de Florencio Varela, pero trabajo acá en Esteban Echevarría, en el recreo de pasteleros.
0: Ah, bien.
2: Bueno, les quería saludar, decirles, contarles que hay mucha neblina.
0: Sí,
2: ah, neblina. Neblina, frío, frío, mira. Frío. Bueno, como siempre, saludar a la banda, Santiago del Estero, Multimedio, Nuevo Diario.
0: Bien, gracias.
2: Los oyentes. Bien, el LB11, parajes como el Chañar, San Andrés, Santo Solano, ese queda en el departamento de Figueroa.
0: Sí.
2: Muchos abrazos.
0: Bien, gracias.
2: Saludos a todos.
0: Saludos.
2: Muy bien, que sea leve el día.
1: Muy bien, bueno, él está trabajando con toda la onda allá en Buenos Aires.
0: Pastelería, sí, mira vos.
1: Qué rico, justo para el desayuno, un bollito.
0: ¿Vos sabés lo que dice Cristóforo? Y ahí estoy viendo los monitores aquí. Sí, en Palermo, mirá la neblina, no es mucha la neblina por otro lado, ¿no?
1: Debo decirte que si mirás el mapa de la Argentina, solamente en La Rioja, San Juan, Mendoza, San Luis y San Juan, hay sol. Después, en toda la Argentina está con bancos de niebla. En Santiago del Estero llueve y también en Rawson. Después, día gris y con neblina profunda en el resto del país.
0: Bueno, aquí en Santiago del Estero, por lo menos aquí no está lloviendo, aquí en la capital, ¿no? No está lloviendo, de todas maneras sí hay neblina. Sí. Hay que ver también el interior. De todas maneras, a ver, por ejemplo, ahí en Palermo estoy viendo por los monitores, en Palermo sí hay neblina, no es intensa la neblina, ¿no? Por otro lado, no es intensa. He visto también hace rato unas imágenes del obelisco. Bueno, para ahí, para el sector, digamos, centro de Capital Federal, no había neblina. Pero bueno, claro, sí, está cubriendo de alguna manera algunas provincias. Ya anoche se había emitido a través del Servicio Meteorológico Nacional alguna alerta porque iba a afectar, si mal no recuerdo, 8 provincias justamente por la neblina. Iba a afectar esta neblina, iba a afectar a 8 provincias. Algo que, bueno, está ocurriendo en ellas, ¿no? En Entre Ríos, por ejemplo. Bueno, y aquí nuestra provincia también, de alguna manera, no es tan intensa, pero bueno, hay neblina, eso sí, mucha humedad.
1: El cielo cubierto con llovizna, dice el Servicio Meteorológico, 16 grados 6 décimos. Vamos a escuchar buena música. Vamos a escuchar ahora, ¿te parece algo de Luciano Pereyra? Recordá que estamos comunicados en el 154-030-080. Ya volvemos con los mensajes.

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0: Estamos escuchando a Abel Pintos en este Hielo Abel al Vino Pintos. Y en el Amor Incondicional. Sí. Me encanta este tema y dice, si estás pensando irte, no te olvides de llevarme.
1: Pues es que Abel Pintos, la esposa de él,
0: ¿sí?
1: Que es chaqueña, sí. Vamos a recordar, bueno, Abel Pintos y su esposa están radicados en el Chaco. Bueno, Abel Pintos específicamente, sí. ¿No? Ya de hace tiempo, efectivamente. Pero ella es muy emprendedora, una mujer joven,
0: sí.
1: Muy, muy, emprendedora, es empresaria. Y ahora ha ampliado un poco más, se ha asociado con una amiga. Y bueno, ya está la parte de perfumes, indumentarios y demás, ¿eh? Justamente esta semana se la ha presentado en sociedad justamente esta nueva firma en donde comienza a trabajar, como decíamos, ¿no? La esposa de Abel Pintos. Sí,
0: ¿sí? Mora Calabrese. De todas maneras, juntos, desde que están juntos, están llevando adelante varias empresas. Él está... está cultivando y dedicándose a la industria de las nueces. Uh-huh. Y tiene otras cosas aparte de la música. Bien. Es como que el estar acompañado con una pareja estable, con una familia, con un orden en su vida, le dio también la posibilidad esto de ser empresario con todo lo obtenido a través de la música. Un genio, Abel, un hombre tan sensible, tan... La verdad que me faltan palabras. No, tan sensible, tan organizado.
1: Claro, sí, efectivamente.
0: Productor, compositor, cantante, colabora continuamente con grandes estrellas y con personajes de la música que están queriendo salir. La verdad que es un grande Abel Pintos.
1: Bueno, hablando del tiempo y todo lo demás, agradecemos a Viviana que nos está diciendo, en Clodomira está lloviznando.
0: Ay, en estos momentos,
1: Bueno. Gracias, Viviana, muy amable.
0: Lluvia, mate, tortilla y miren el estado de la radio. Porque nuestra querida Berta Ruiz en un ratito va a estar acercándonos recetas desde el Monte Santo.

0: Cagueño, directamente a tu mesa. La verdad que es re lindo el estado, reina hermosa Berta Ruiz en un ratito con su columna. Para que aprendamos a cocinar todos esos sabores que solamente ella sabe. ¿Y boxeo? Contame, yo estoy muy bien. Pregunta cómo estamos, Raúl.
1: ¿Quién?
0: Un oyente.
1: Bueno, estamos bien, boxeo. Por el momento sí.
0: Contanos tu nombre y desde dónde nos escuchas. El teléfono es de Santiago y tiene una pelota de River. Ops.
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0: Ramón el Remisero reportándose al 154-030-080.
1: Querido amigo Ramoncito.
0: A ver, ¿se escucha? Estamos. No, vamos otra vez. Ahí estamos.
3: Raulito, Silvi, ¿cómo Hola. Están? Buen día.
1: Buen día.
3: Les cuento que está lloviznando en Santiago del
1: Estero. Ah, mira.
3: En un domingo espectacular.
1: Sí.
3: Para comer locro, Raúl.
1: Sí. Sí, efectivamente.
3: Te mando un abrazo gigante.
1: Bueno, gracias igualmente, Ramoncito, para vos, familia, y bueno, no sé si estás trabajando, si andas circulando en Remi, si es así, bueno, saludo también a los circunstanciales pasajeros, Ramón, que tengan un bendecido domingo, ¿sí?
0: 16 grados 6 la temperatura actual y el cielo cubierto con llovizna, dice el servicio meteorológico.
1: Bueno, le decimos, Silvina.
0: Sí.
1: Que hoy es el Día Nacional del Ecoturismo. Atención, ecoturismo.
0: Muy bien.
1: Se practica aquí en Santiago del Estero el ecoturismo.
0: Podemos ir al Parque del Norte, que está más adelante de Lomas del Golf, que es un parque muy bonito para hacer, dedicarte en estos días grises, a la tarde cuando termine de llover, por ahí cuando el monte está como humedecido, tiene un sabor y un olor distinto, para disfrutar algo.
1: Bueno,
0: parque, sí.
1: Sí, bueno. Sí, tenemos hermosos parques realmente, ¿no? El Parque Sur también es importante, interesante también,
0: nuestro
1: con grandes
0: Aguirre.
1: Dimensiones. Claro, el Parque Aguirre, el Parque Oeste también, como para, bueno, respirar aire puro realmente, ¿no? Bueno, hoy es el Día Nacional del Ecoturismo, también es el Día Nacional de la Energía Atómica. Atención.
0: A usarla bien.
1: Sí, claro que sí. También es el Día Nacional... Ah, aquí me quiero quedar. Hoy es el Día Nacional de la Cerveza, mis amigos.
0: ¡Epa!
1: Sí.
0: Una negra y una rubia. ¿Cuál les gusta
1: a
0: usted?
1: A mí me gustan todos.
0: Mi sonreír. Rubia, amarilla, verde.
1: Claro, sí,
0: de,
1: bueno.
0: ¿De
1: qué?
0: De mistol, de algarroba. Viene también. Sí, también.
1: Qué lindo. Me interesa. Bueno, el Día Nacional de la Cerveza, entonces, saludos, y hay que homenajear, hoy domingo, Ramoncito, hay que homenajear la cerveza, ¿no? Lo mismo para Huguito, ¿no?
0: Bien.
1: Hay que homenajear a la cerveza en esta jornada.
0: Uno de los saludos tiene que ser por el Día de la Cerveza.
1: Bien, perfecto, y también hoy es el Día Mundial sin Tabaco, ¿eh? Es tan importante dejar de fumar, es tan importante, y le dice un fumador, ¿no? Era un fumador empedernido realmente, ¿no? Aquellos que eran a las 6 de la mañana y se levantaban prácticamente con un cigarro en la boca.
0: Tal cual, o aquellos que se levantan a las 4 para fumarse un puchito y seguir durmiendo.
1: Eso yo no he llegado a hacer, pero conozco a gente que hacía eso, ¿no?
0: Tremendo.
1: Que se despertaba a la madrugada y lo primero que hacía fumar, eso yo no he llegado a hacer. Pero sí, bueno, por supuesto, a fumar 2 paquetes de cigarro por día, ¿sí? Y a veces un poquito más también, ¿no? Es malo, hasta que he dejado y ahí uno recién valora...
0: Y toma dimensión de cuánto...
1: Lo que es dejar de fumar realmente.
0: Sí.
1: Ahí recién valora y se da cuenta realmente los beneficios que tiene. Por eso le decimos, a ver, con toda la delicadeza, ¿no? Porque es feo que... Alguien que ha fumado tanto, de consejos a otro, no. A mí mucho no me gusta eso. Pero bueno, me tomo la libertad para no aconsejar, por supuesto, sino para sugerir a aquellas personas. Dejar de fumar, aunque sea un día, pues sabes, un día, pues sabes cómo te mejora.
0: Sí.
1: Porque la recuperación es rápida, ¿no? Te digo, en cuanto a lo que son los pulmones y demás, ¿eh?
0: De todas maneras, la Organización Mundial de la Salud, el lema de este 2026 es

0: desenmascaremos su atractivo. Recordemos que hoy es Día Mundial Sin Tabaco. Desenmascaremos el atractivo de fumar y combatamos la adicción al tabaco y a la nicotina. Esto, ¿no? Esta actividad, fumar, no tiene ninguna magia, ni romanticismo, ni aumento de estatus social. Es una adicción con todas las letras. Y coordinada con la Organización Mundial de la Salud, una campaña global es lo que se está llevando a cabo hoy, 31 de mayo, que enfoca de manera urgente en denunciar las agresivas estrategias comerciales e innovaciones tecnológicas de las grandes corporaciones tabacaleras que utilizan para captar nuevas generaciones y hacer a los chicos fumadores. Hoy se celebra el Día Mundial Sin Tabaco y se trata de disuadir a las personas del consumo del tabaco en todas sus formas. Asimismo, evidenciar la práctica comercial de empresas tabacaleras para incitar al consumo del tabaco y divulgar esta actividad. Todos, la Organización Mundial de la Salud, Raúl con su experiencia propia y desde la radio también, luchamos contra el tabaquismo, contra esta adicción, que también recordemos que es la puerta para otras adicciones.
1: Sí, efectivamente, además, como yo siempre decía, ¿no? Afecta a la familia, aunque no parezca, ¿no?
0: Afecta a la economía, la familia, tu salud, y te das cuenta el día que dejas de fumar. Y no tan solo la de los pulmones, la dental, la digestiva. La verdad que es una adicción y así está catalogado. Así que si tienes ganas de contarnos también tu experiencia con el cigarrillo y hacernos eco todos de este Día Mundial Sin Tabaco, esta es la propuesta. ¿La tomás? ¿Qué experiencia nos puedes contar? Al 154-030-080.

9:01 y quiero que suban el volumen de la radio, que agarren los lagrimones, porque las baldosas están comenzando a temblar.

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0: Decime si no es el comienzo de un... uno de esos programas de Canal 9, año 80.
1: Me va.
0: Uno de esos programas que tenía, por ejemplo, Canal 9 Libertad o Argentina Televisora Color.
2: Sí, bueno.
0: Estamos con... hoy empezamos muy temprano con Feliz Domingo y nos quedamos en el canal en los 80, en la televisión argentina, en todos esos programas. Por ejemplo, Verugo Carámbula, que te invitaba a soñar. ¿Cuál otro programa te acuerdas de la televisión argentina de los 80?
2: De los 80 y eran varios, no uno preferido.
0: El que yo me quiero casar, ¿y usted?
2: Claro.
0: Ese también estaba bueno.
2: Mira, sí.
0: A ver, bueno, como formato, como estilo, como propuesta.
2: Roberto Galán.
0: Claro, de programa, estaba bueno.
2: Roberto Galán, sí,
0: innovador, efectivamente. Innovador para la época.
2: Claro, efectivamente, y bueno, cuántos matrimonios, ¿no? Por detrás de eso de Yo me quiero casar. Seguramente mucha gente se habrá beneficiado, otros se habrán perjudicado, vaya uno a saber, pero bueno, existía ese programa, ¿no?
0: Como dice ese refrán árabe. Más que una maldición, te deseo que te enamores. ¿Eh? Uno no sabe cómo va a terminar.
2: Claro, efectivamente. Y bueno, recibían importantes premios también,
0: ¿no?
2: ¿No?
0: También, sí.
2: Claro.
0: Sí. Electrodomésticos,
2: claro.
0: Viajes.
2: Cenas, almuerzo, claro, sí.
0: En este 2026, ¿a usted qué le gustaría participar en un sorteo de qué cosa, de qué situación? Usted cuando ve un sorteo, ¿qué es lo que le motiva? ¿Un viaje, un electrodoméstico? No sé, cambiar la vajilla de su casa, irse de viaje a las islas griegas. ¿Qué es lo que le llama la atención, Raúl?
2: ¿A mí?
0: Sí.
2: ¿Qué me lleva a decir que sorteé en ese tiempo? Pero bueno, cosas importantes, porque antes era un auto cero kilómetros. Algo que hoy en día no ocurre, ¿no?
0: No, también.
2: Claro.
0: ¿Se acuerda cuando había rifas también de autos cero kilómetros? Todos los meses un auto, por ejemplo. Qué lindo.
2: Sí, efectivamente. Bueno, era una Argentina de alguna manera floreciente, ¿no?
0: Sí.
2: Pero bueno.
0: Y uno pagaba un número que todos los meses tenía que hacer un aporte y a partir de ahí un auto cero kilómetro todos los meses. Qué bárbaro.
2: ¿Ya no existe eso?
0: Creo que no.
2: No.
0: A lo sumo hay un carrito de supermercado. Vamos con los mensajes que van
2: bueno,
0: llegando al 154-030-080. Luis mandó un audio, lo escuchamos.
3: Felicito. Hola, buen día.
0: Hola.
3: ¿Y qué le van a hacer al hombre ese que lo mató a la criatura esa de 14 años? Tienen que matarlo. Si son dos, tres, hay que matar a los tres. Porque si no, no se acaba nunca esto. Tiene que matarlo derecho.
0: Qué buen punto este que plantea Luis, ¿no? ¿Cómo se para con esta violencia?
2: Aquí en Argentina no está permitido.

0: la ley, no, la pena,
1: no,
0: de muerte.
1: Claro,
0: ¿no?
1: Él da una opción que vendría a ser la pena de muerte, pero esto, ¿no? ¿Cómo se termina con todo esto? La verdad que situaciones.
0: Yo creo en una forma muy particular, ¿no? Yo creo en la prevención, ¿no? O sea, antes de. O sea, sí, lo entiendo al amigo, ¿cómo se llama?
1: Sí, Luis.
0: Luis, te entiendo, amigo. El tema es el siguiente: no existe la pena de muerte aquí en Argentina, ¿eh? En realidad, en el mundo son muy pocos los países que tienen pena de muerte, pero muy, muy pocos. Eso por un lado. Pero por otro lado es, a ver, nosotros como familia podemos hacer muchas cosas, nosotros como familiares, nosotros como familia, particularmente, amigo Luis, ¿sí? Nosotros podemos trabajar en la prevención, ¿sí? ¿Y eso qué significa? Y bueno, conversar mucho con nuestros hijos. Ayer teníamos nuestra amiga, que ¿sí? nutricionista, uh-huh, que ella valoraba.
1: Erika Gómez.
0: Claro, que Erika nos decía, hay que valorar mucho el almuerzo que todavía tenemos en Santiago del Estero, por ejemplo, el de encontrarnos. ¿Y para eso qué es? No solamente para consumir la comida, sino apaguemos el televisor, apaguemos los celulares, o por lo menos no atendamos el celular y vamos a conversar entre nosotros, sí, familiares. Yo creo que, yo creo más que va a ser más efectivo este tipo de medidas, ¿no? Medidas preventivas, conocer a dónde vas, ¿Quién es tus hijos? ¿Quiénes son tus hijos? ¿Cómo son? ¿Qué necesitan? ¿Qué han hecho durante el día? Bueno, conversar mucho, eso es muy importante, en torno a la mesa. Como medida preventiva creo que es, y se va a evitar todas estas cosas. Se va a evitar muchas cosas de estas que están ocurriendo, ¿no?
1: La verdad que me sumo a la pregunta de Luis, ¿cómo se para todo esto?
0: Por eso, eso.
1: Claro, vuelvo al origen. De todas maneras, de todos los países del mundo, solamente 55 contemplan la posibilidad de la pena de muerte. Entre ellos, China, que encabeza la lista, Irán, Arabia Saudita, Irak, Egipto, Yemen y Estados Unidos.
0: Bueno, Estados Unidos, algunos estados, ¿no?
1: Algunos estados, por nombrar algunos. De todas maneras, esto es un problema social. ¿Cómo se encara esta vuelta a los valores, al más indispensable y al supremo, el valor de la vida? No puedo dejar también de hacer alusión cuando hablamos de esta muerte de esta nena, todas las veces que aceptamos cosas que van contra nuestros valores y como volvemos a poner arriba de toda la pirámide el de la vida. Por ejemplo, creo que cruzamos también un umbral cuando hablamos de el aborto. Cosas que no tendrían que tener ni siquiera un punto de reflexión o de duda y se contemplan. ¿Cómo volvemos nuevamente a posicionar a los valores en la Argentina? Ojalá que podamos como sociedad crecer y respetar y cuidar más a las niñas, a las mujeres y a aquellas personas de la sociedad que no tienen las posibilidades de estar a salvo.
0: Nueve de la mañana con 27 minutos, todavía está nublado, el cielo santiagueño, dicen que en algunos lugares está lloviznando. El amigo Ramoncito, nuestro remisero amigo, nos decía, estaba lloviznando, sí, aquí está apareciendo por lo menos en cuanto a lo que son los datos del tiempo, ¿no? Las lloviznas en Santiago del Estero, temperatura actual 16 grados 8 décimos, humedad toda, 99%, la presión atmosférica 9.97 decimal 4 hectopascales, hay viento del sector norte a 6 kilómetros por hora. Sería magnífico que sople un poquito más el viento para que se diluya la neblina, ¿no? La visibilidad está reducida a 3 kilómetros justamente por esto de la neblina con las lloviznas débiles.

0: también manda otro mensaje respecto del primero que mandó y las repercusiones que tuvo en el estudio. Escuchamos a Luis. A ver.
1: Sí, yo estoy tranquilo porque yo hasta los 18 años los cría muy bien a mis hijos. Muy, muy bien. Ahora ya están todos grandes ya. Pero yo los he criado muy, muy bien. Muy bien. No salían a andar corriendo. Si yo no los mandaba, no iban. No. Terrible. Yo veo gente que no les importa nada a los hijos.
0: ¿Qué punto, Luis, esto, no? De cuánto te tiene que importar de charlar, de ser responsable de todas las cosas que uno tiene en la vida y sobre todo los hijos. Otro de los mensajes viene de la mano de Pablo, que dice: buen día, chicos de la radio LB11, y cuenta: acá está lloviznando. Soy Pablo Bravo de Condorguasi.
2: Condorguasi.
0: ¿Qué será, Catamarca?
2: No, aquí en Santiago.
0: Perdón.
2: Aquí en Santiago. Creo que el departamento Figueroa, si mal no recuerdo.
0: Ajá,
2: ¿no?
0: Bien. Bueno, un beso grande a Pablo, entonces, y gracias por estar ahí prendido al aire de la radio.

0: mensajes que llegan al teléfono de la radio. El loquito Gusti en esta mañana y manda una foto de un cielo gris y un monte santiagueño que va despertándose.
1: Y por acá, por cada esquina, departamento Figueroa, está nublado.
2: Sí.
1: Anoche había neblina. Ganas de lloviznar estaba.
0: Mira. Y a la noche también están pronosticadas lluvias, loquito, atentos. Más mensajes de Adrián Palavecino. Buenas, señores locutores, los escuchamos todos los días, está bueno el programa. Quisiera que me pasen un tema a elección.
2: Muy bien.
0: Por aquí está nublado con ganas de lloviznar.
2: ¿Por dónde?
0: Fresca mañana. Soy Adrián Palavecino de Gramilla, departamento Jiménez.
2: Gramilla. Saludamos a los amigos de Gramilla, tenemos muchos amigos por ahí.
0: ¡Ay, qué lindo!
2: Sí, claro, enemigos bueno, también tenemos.
0: Fotos de Gramilla queremos, fotos de Gramilla, por favor. Así vamos, hoy vamos conociendo los paisajes de nuestro Santiago.
2: Muy bien.
0: Pedí fotos y Fernando Soto mandó fotos y dijo, buen día a los dos.
2: Buen día.
0: Descansando con mi señora.
2: ¿A dónde?
0: Gabriela en el Mollar.
2: Uy,
0: mirá la foto, sí, qué hermosura.
2: Sí, sí, sí.
0: Los cerros ya las paso al estado de WhatsApp para que todos puedan ver el Mollar. Me encanta esto, cuando se ve un cordón montañoso y por ejemplo las primeras montañas se ven nubladas y atrás las segundas o el segundo plano con sol. Qué hermoso.
2: Sí, pero está despejado el cielo ahí en el Mollar.
0: Aquí está nublado, ¿ves?
2: ¿Sí?
0: Y atrás se ve el sol.
2: Mirá.
0: De todas maneras se ve un cielo despejado, o sea, debe ser que el sol está comenzando a salir.
2: Mirá vos, bueno.
0: Acá ya está el Facebook asomando.
2: Sí, sí,
0: ay, no.
2: Sí.
0: Gente, en el 154-030-080 mando todas las fotos para que todos disfrutemos lo que Fernando Soto está pasándola de 10 en el Mollar con Gabriela.
2: Sí.
0: Esa primera foto me parece hermosa.
2: Románticos deben estar.
0: ¡Ay, qué lindo!
2: Qué lindo que es viajar, ¿no? Y conocer la Argentina.
0: Nuestra querida Argentina.
2: Y mira, sin ir muy lejos, por ejemplo, el Mollar, ¿no? Aquí claro. Nomás, a unos cuantos kilómetros, ¿cuánto? Dos horas de viaje,
0: sí.
2: Más o menos. Sí, mira, dos horas. Y estás en un lugar maravilloso realmente. Así que bueno, vaya el saludo para los amigos entonces.
0: Fernando y Gabriela. Y
2: bueno,
0: ustedes pueden ver las fotos
2: claro.
0: En el estado de la radio.
2: Ahí está, bien.
3: Deja de pensar, vamos juntos a gozar.
0: Y Boxeo me pregunta, ¿hacen pan? Sí, hacemos pan. En un ratito la columna
2: sí.
0: De nuestra querida Berta Ruiz.
2: Bien.
0: La cocinera del Monte Santiagueño, querida, que ahora está
2: amiga.
0: Radicada en Buenos Aires,
2: claro.
0: Pero ella sabe todos los secretos.
2: Es una embajadora santiagueña.
0: Pero
2: ahí en Buenos Aires.
0: A través de la comida te hace vivir Santiago del Estero.
2: Sí.
0: El otro día mostraba, no sé si en este reel que subí al estado, tiene libros de las rutas de Santiago, tiene
2: mirá.
0: Libros del clima.
2: Qué lindo.
0: Ella sabe todo de Santiago, ama nuestra patria y nuestra patria chica y también le da un homenaje en cada uno de los platos. Ayer contaba que eran las 10 de la noche
2: sí.
0: Y ya le quedaba solamente un pan porque mirá. Había vendido todo.
2: Qué lindo.
0: La verdad que muy trabajadora nuestra Berta y todos los honores para ella.
2: Grande, Berta, grande.

0: Así que en un ratito. Sí. Y boxeo, prepárate porque cocinamos pan dulce con anís.
1: Muy bien. A mí me gusta el anís.
0: Ah, muy bien. Sí, hay personas que
1: la
0: lo
1: aman. La
0: copita
1: de anís siempre.
0: No,
1: perdón. ¿Qué?
0: De unos granos de anís para el pan.
1: Ah, granos, claro.
0: Raúl. 9 de la mañana, 34 minutos, olvidémonos.
1: Sí.
0: Néstor de Yuchan dice, mis gallinas. Foto del otro día. Ah, bueno.
1: No, no veo de aquí. A ver,
0: está
1: cocón. ¡Oh! ¿Cuántas gallinas tendrá?
0: Como 30 tiene ahí.
1: Sí, más o menos. Sí, sí, sí. Hermoso, realmente.
0: Bien comidas, ¿eh?
1: Pero, ¿cómo? ¿Hay sol ahí? ¿Cómo es esto?
0: Del otro día, cuenta.
1: Ah, del otro día.
0: Del
1: bien.
0: Otro día.
1: Bueno, del otro día, entonces.
0: No es hoy.
1: Nada, ¿no? Mirá las gallinas que hay. Oh.
0: La verdad que sí, ahora está nublado. Y sin viento. Lindo. Para Yuchan. Ah, está sí. Terminando. Esto es de ahora, sí. Leímos de Néstor. Buen día, Raúl y Silvina.
1: Buen día,
0: aquí
1: Néstor.
0: Amaneciendo con niebla ahora. Uh-huh. Ya no hay. Amaneció con niebla y se va disipando. Uh-huh. Sin viento, está uh-huh. Nublado. Él está terminando de tomar unos mates con poleo y a full los mira, escucho. ¿Me
1: gracias.
0: Pueden pasar un tema ¿qué? De Miguel Gallardo, Muchachita?
1: Oh, Muchachita, claro, el gran
0: qué lindo
1: Miguel
0: tema.
1: Gallardo. Claro, sí, sí, sí, efectivamente.
0: ¿Te hace acordar a alguna muchachita, Raúl? No, solamente a Gallardo.
1: ¿Tengo que contestar o no?
0: No,
1: mejor
0: no
1: contesto.
0: No, no, es una pregunta retórica.
1: Yo retórica.
0: Hice bien. Mal de decir, ponerle el nombre. No hay que poner.
1: Nombre a nadie, ni sobrenombre tampoco, apodo tampoco.
0: Basta de bullying.
1: Bueno.
0: A ver, escuchamos.
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1: Ahí está.
2: Señoras y señores, Miguel Gallardo.

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0: Pasaron 46 minutos de las 9 de la mañana y estamos en esta mañana de la radio.
1: Sí,
0: de mañana y sin apuro. Vamos con más mensajes que llegan al 154-030-080. Esteban de Buenos Aires está mandando Esteban su mensaje y dice: buen día.
1: Buen día.
0: Duilio, estaba escuchando la prestigiosa radio. Yo también cuenta que dejó de fumar hace 15 años.
1: Mirá, qué lindo.
0: Qué bueno esto, Esteban.
1: Te felicito.
0: Y te voy a preguntar así como un poquito más a Esteban.
1: Esteban, pregunte.
0: ¿Cómo hiciste
1: pregunte
0: para dejar de fumar?
1: Pregunte.
0: Porque hay muchas personas como que les cuesta. Por ahí tienen la idea, pero la decisión no la pueden tomar porque dicen, como toda adicción, que es difícil de sobreponerte a todo lo que genera la abstinencia. Sí. Así que contanos también cómo dejaste, y la verdad que celebramos desde aquí en este Día Internacional Sin Humo que dejaste de fumar.
1: Algunos lo hacen por propia voluntad, otros lo hacen, bueno, por una recomendación médica, otros lo hacen por susto, ¿no?
0: Sí.
1: Porque tuvo una mala pasada por ahí en cuanto a lo que es su salud, y bueno, hace que dejen el cigarro. Otros, bueno, han sufrido todo esto, pero sin embargo continúa con el cigarro, ¿no? Entonces, bueno, hay que evitar todas estas cuestiones, ¿sí?
0: Ojalá. Más mensajes de Victoria de San Felipe.
2: Bueno. Hola, buen día.
1: Hola,
2: Silvina,
1: Victoria.
2: Silvina, Raúl.
0: Hola,
2: Victoria.
1: ¿Cómo andamos, Victoria?
2: Acá te estoy escuchando.
1: Sí.
2: Como siempre.
1: Gracias.
2: Todos los días te escucho.
0: Gracias. Mi corazón.
2: Te cuento que por acá el día ha amanecido con un poquito de lluvia.
1: Uy, mira.
0: Aquí también llueve.
2: Así que, pero después todo bien.
0: Qué bueno.
2: Pásamelo a algún temita de programación.
1: Muy
2: Les
1: bien.
2: Escucho, estoy tomando unos mates con tortillita. Así que hermoso la radio.
1: Gracias.
2: Pásamelo en un tema.
1: Bueno.
2: Que esté en programación. Así que
1: bueno.
2: Soy Victoria de aquí de San Felipe.
1: Gracias,
2: les escucho
1: Victoria
2: todas las mañanas, sábado
1: gracias
2: y domingo. Estoy atenta a ustedes, a la
1: gracias
2: radio.
1: Gracias, Victoria.
2: Me encanta escucharlos.
1: Una catita.
2: Sí.
1: Una
2: hacen
1: catita
2: un buen programa.
1: Sí, gracias.
2: Así que, bueno.
1: Gracias.
2: Mucho saludito.
1: Gracias, Victoria.
2: Pásenme en algún tema para mi familia.
1: Bueno.
2: Les estoy escuchando. Que estén bien. Suerte para ustedes.
0: Ay.
2: Me adicto de besos.
0: Un beso grande, Victoria, gracias por tu mensaje, nos llenaste de amor, con la tranquilidad y con bueno, el respeto que hablas por su familia y también quiere un tema. En un ratito sale para vos. Pero hoy también quiero contarte, Victoria, a todos los que están del otro lado, que es el Día Mundial del Loro.

0: Escuchábamos en el audio una catita.
1: Una catita ahí.
0: Pero hoy es el Día Mundial del Loro. Bueno. Así que para todos los que tienen su lorito, Pepe, Pancho, ¿cómo se llamará? Pero bueno, hoy es la fecha para hablar de este objetivo que es una fantástica ave, dicen el loro, y también la idea de proteger a los loros salvajes y cautivos de las amenazas que los acechan.
1: Claro, exacto.
0: Así que a protegerlos a los loros y a que estén sueltos, en libertad.
1: Vos sabés que aquí la dirección de fauna en Santiago del Estero realizan permanentemente los operativos, ¿no? En las rutas sobre todo, y bueno, por ahí veo en las redes sociales la cantidad de estas aves que son secuestradas, porque ya estaban a punto de ser comercializadas en las grandes ciudades, como por ejemplo Buenos Aires o Córdoba, ¿no?
0: Sí, son especies silvestres, pero claro, no está permitido la venta, comercialización y transporte de ninguna ave silvestre, así que eso también hay que protegerlas y que sigan en su lugar autóctono o originario.
1: Muy bien, 9 de la mañana con 52 minutos, 9 de la mañana con 52 minutos. ¿Quién es? Atención, porque comienza un sueño. Atención, ¿quiénes viajaron ya a Estados Unidos?
0: ¿Los 26?
1: Los 26.
0: ¡Apa! Muy bien.
1: La selección argentina de fútbol ha viajado, está viajando ya a Estados Unidos, para aterrizar en, ya te digo, en qué localidad, y bueno, en Kansas, que van a entrenar ahí hasta el próximo jueves, ¿sí? Así que van ya el cuerpo técnico, van los jugadores, y bueno, ya están en pleno vuelo, así que comienza el sueño argentino.
0: Como para que tengamos una idea, hasta el próximo jueves van a entrenar. Por el jueves sería el 4 de junio. De todas maneras van a tener, ¿sí? junio, van a tener hasta el 16 un entrenamiento y un puesta a punto, porque el 16 es la primera escalón de este Mundial 2026, Argentina-Argelia. Así que va a estar muy lindo también para ir viendo con quién, con una picadita, con una cervecita, cómo le hacemos barra a la selección.

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0: Estamos aquí en esta mañana. Ese tema le dedicamos a toda la familia de Victoria de San Felipe.
1: Ahí está Victoria.
0: Ay, sí, que quería justamente para la familia. Sí. Bueno, Luis Miguel en esta mañana recreando la música que ponen en las fiestas. Sí, claro. Luis Miguel siempre acercándonos a recuerdos y estando... un domingo a la mañana, sin apuro, compartiendo la radio.
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1: Estaba un poco enfermo Luis Miguel, ¿no?
0: Sí, sí.
1: No se sabe bien todavía. Viste que...
0: todo el hermetismo que siempre hay.
1: Justo te iba a decir,
0: En torno al Rey Sol.
1: Viste que hay artistas que son muy celosos de su vida, ¿no? Uno de ellos era Sandro.
0: También.
1: Sí,
0: los ídolos, por lo general, las mujeres intensas no los dejan tranquilos. Había aparecido una...
1: Luis Miguel, bueno, es otro.
0: Sí, había aparecido también una ex empleada, ex mano derecha de Luis Miguel, que no le había pagado, no sé, por 15 años. Mm. Ella había contraído un cáncer, había estado muy enferma y él no la ayudó, así que empezó a hablar contando qué es... ¿cómo es la vida de él? Ya que no se conoce por el hermetismo. Y dice que ella era la única persona que estaba cerca de él.
1: No entiendo, 15 años que no les pagaba.
0: ¿Cómo? No le ha pagado.
1: ¿Qué? ¿Pero que iba gratis? 15 años.
0: Bueno, aparentemente. Bueno, seguramente, como vivía con él, tenía todos los gastos pagos. Pero más no recibía así su sueldo. Una persona, una mexicana, ya te voy a decir bien la información, pero haciendo denuncias de también que es bastante tacaño con las personas que están alrededor o trabajando para él. Darío de Quintupanal dice: buen día, Silvina, Raúl y a toda la audiencia.
1: ¿Qué tal?
0: Aquí está soleado y frío.
1: ¿Dónde?
0: 4 grados sobre cero. Un abrazo enorme para ustedes y todo el multimedio. Para mi mamá, Cira, para mis hermanos, sobrinos, amigos y vecinos del barrio Borges.
1: Río Negro.
0: Gracias. Y se presenta al final del mensaje.
1: Sí.
0: Soy Darío Centeno de General Roca, Río Negro, Patagonia, Argentina.
1: Gracias, Darío, muy amable. Mucho frío ahí, ¿eh?
0: Sí, dijo 4 grados sobre cero. Y el vientito, contanos.
1: Claro, ese problema, el viento permanente que hay en el sur del país, sí.
0: Walter mandó un audio, así que ya lo escuchamos.
3: Buen día, a ver, tengo entendido que el cóndor Huasi está para acá, para el límite con Tucumán, tiene más al fondo, como yendo al charco. Está cóndor Huasi y loro Huasi.
1: Bien.
0: Sí, cóndor Huasi, que es casa de cóndor,
1: claro,
0: se refiere cóndor. Principalmente a una antigua cultura arqueológica del noroeste argentino, pero también designa a una localidad de Catamarca, unas ruinas en Tucumán y varios otros centros culturales en la extensión del país.
1: Muy bien.
0: Así que contanos, nuestro oyente que está en Loro, en Yosemecu, Cóndor Huasi, ¿de qué provincia es tu localidad? Buen día, Raulito, Silvina, los estoy escuchando. Muy lindo el programa. Me informo de todo, dice Julia del Vinalar.
1: Gracias, Julia.
0: Y desea para todos un buen día. Manda besos al final.
1: Gracias, Julia. Feliz domingo. Que disfrutes.
0: Otro de los mensajes viene de la mano de Hugo y dice: hola, buen día, don Raúl y Silvina. Los estamos escuchando en Las Parvas.
1: Mira.
0: Bajo un cielo gris. Muy lindo el programa. Pásenme un tema de Bambolé. ¡Ay, oh, qué bueno! ¡Qué del ritmo, eh! Hugo de Las Parvas. Me gusta.

0: A ver, Hugo quería algo de las parvas y perdón. Hugo Jerez de las Parvas quería algo de Bambolé y también manda al final de su mensaje un abrazo para todos. Así que él quiere escuchar Bambolé. ¿Usted? ¿Yo? También nos prendemos a este deseo de Hugo.
1: ¡Vamos, Santiago, amigos! ¡Dale! Vamos a cantar estos grandes éxitos.
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0: Bueno, Hugo quería mucho ritmo en esta mañana y bambolé. Y los bonis lo trajeron. Mientras tanto, Julie también manda un mensaje y dice: ah, mira estas fotos, Raúl.
1: A ver.
0: Agárrate fuerte de la silla porque te caes. Son ponedoras.
1: Las gallinas ponedoras,
0: mira vos. Gallinas ponedoras.
1: Coloradas. ¿Coloradas sí. Y blancas? Sí. ¿O no, coloradas nomás?
0: Coloradas nomás. Ah, bien. Blancos son los bebederos.
1: Ah, mirá, perdón.
0: Mirá qué prolijo.
1: Claro, yo veo lugar, de aquí una distancia, por eso no.
0: Sí, sí. Qué prolijo el lugar. Y también Julie dice: hola chicos, soy Gerba de Colonia Ranquín, departamento Banda. Aquí niebla, bastante pesada. Y también manda las fotos de un microemprendimiento de su hija Juliana, un criadero de ponedoras. ¡Qué lindo!
1: Muy bien.
0: Mirá qué bellísimo este campo sembrado.
1: Ah, sí, sí, sí.
0: ¡Ay, que sea abundante la cosecha!
1: Linda tierra, ¿eh?
0: Sí, la verdad que muy linda. Gracias, Gerba, por mandar un mensaje con toda la información de lo mucho que trabajan el campo y lo que aman la tierra. Hermoso. También va al estado de la radio. Ah, bueno. Me encanta cómo están hoy. Gente querida, gracias. Cuántas fotos y cuánta información de ustedes. Nos encanta saber dónde andan. Hay otro mensaje que viene con foto y con mucha generosidad. De un micro, un colectivo de larga distancia.
1: Bien.
0: Ah, muy. Y unos cerros detrás. Marcos Rodríguez mandó un audio y lo escuchamos.
2: Buen día, amigos, ¿cómo están?
1: Buen día, Marcos.
2: Ahí, la querida Radio LB11 de Santiago del Estero.
1: Sí, señor.
2: Yo los estoy escuchando de acá desde Humahuaca. Así está el día hoy. Ahí te mandé una fotito.
0: Sí.
2: Estoy trabajando, preparando empanadas para vender.
1: Mirá.
2: Así que, bueno, yo los escucho todos los domingos, lo que pasa es que no mando mucho mensaje.
1: Bueno, hay que mandar mensaje. Sí.
2: Bueno.
1: Sí, mi amigo.
2: Aparte quería saludar a mis hermanos de Puesto del Medio, Departamento Figueroa, ¿eh?
1: Claro.
2: A Oscar y Rubén Rodríguez, que se encuentran ahí.
1: Bien.
2: Espero que estén bien. Y saludo para todas las, para todos los santiagueños. Así que bueno,
1: sí.
2: Desde acá los escucho todos los domingos.
1: Gracias por escucharnos.
2: Bueno, pediría que me pasen algún tema a elección.
1: Bueno.
2: Así que bueno, muchísimas gracias.
1: Muchas gracias, querido amigo.
2: Los sigo escuchando desde acá.
1: Gracias.
0: Gracias por estar ahí.
1: Gracias por escucharnos.
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0: Gracias, Marcos. Y ya también ponemos qué linda foto de Humahuaca. La verdad es que
1: sí.
0: Sentite en un lugar soñado.
1: Bien, sí, sí. Recién estábamos viendo aquí también por los monitores, digo, ¿no? Las imágenes de Tambaya en Jujuy.
0: ¿Sí? No tenemos nada que envidiar. Estamos en Humahuaca con el estado de la radio.
1: Claro, por supuesto, sí. Así que con un cielo despejado también por ahí, ¿no?
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1: Y Jujuy es tan bello, es tan bello realmente.
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1: Y cuando digo Jujuy también pienso, por ejemplo, en Purmamarca, ¿no? Esos los cerros, sí, de siete colores. Las tortillas rellenas. Que me encanta comer ahí.
0: Muy bien,
1: sí.
0: Está bien, uno se acuerda de las cosas con todos los sentidos.
1: Claro, sí, claro.
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0: Ah, Dante Díaz reaccionó a un estado de la radio.
1: Sí.
0: Ayer estuvimos hablando de Aspasuma. Es un mundial de baile que se va a hacer en las termas. Aquí, en nuestra ciudad spa tan bonita, media hora de viaje estás en termas. Ayer hablamos por teléfono con Daniel,

0: Él es parte de la municipalidad.
1: Varela, Darío Varela.
0: Sí, y nos contaba que en octubre va a haber este mundial de danza, pero que hoy comienza todo con un evento de 12 horas donde van a empezar a vibrar respecto de las danzas, del folclore y de todo lo que Termas está organizando. En el estado de la radio está toda la invitación. Está la invitación para que vayan a Aspa Suma, que hoy se realiza en Termas.
1: Muy bien.
0: Un abrazo grande también a José Carabajal de Suncho, pero vive en Buenos Aires. También mandó un estado y una reacción. Hoy recordamos que es el Día Libre de Humo, un día internacional donde visibilizamos esto de fumar, lo perjudicial, adictivo y nocivo que es para tu salud y tu bolsillo, y tus relaciones, tu vida familiar y social. Estuvimos hablando que Esteban dejó de fumar hace 15 años, le mandamos un puñado de besos, como diría Marina. Un puñado de besos y todas las felicitaciones. Y también le preguntábamos cómo hizo para dejar de fumar, porque hay mucha gente que se queda en eso y dice, no, es muy... Bueno, él nos va a contar que tuvo... te cuento toda una historia. Era completo, fumaba y tomaba. Y un día dije, basta. Este es el testimonio de Esteban de Buenos Aires, que está contando cómo dejó de fumar. No solo lo que hablábamos, que las adicciones va como encadenando a otra adicción. Él cuenta que no solamente fumaba, sino que también tomaba. Y un día se plantó y dijo, basta. Así que dejó de fumar y de tomar. Los dos vicios así en una sola ida. Y también dice que se siente muy bien, sobre todo porque pudo vencer a sus adicciones.
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0: La verdad que Esteban, sos un grande, una mente que realmente te lleva a un lugar seguro, el de la vida sana. Y también un espíritu con la fortaleza de seguir tus decretos, así que está buenísimo que busques tu bien y que diciendo y haciendo que lo hagas.
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0: La verdad que es difícil, dicen algunos. Yo también fumaba, compañero.
1: Mirá, qué bien. Nunca, no, nunca te vi fumar, pero bueno, está bien.
0: Fumaba, me acuerdo que cuando era muy joven me costó un montón fumar, porque cuando era chiquita, pero muy chiquita. Un día me dice, papá, ¿quieres fumar? Yo le digo que sí, porque yo le decía a mi papá todo lo que se me ocurría, no tenía filtro.
1: ¿Cuántos años tenía? ¿Un año?
0: Siete, cinco, o sea, chiquita era. Y mi papá me dice, ah, ¿quieres fumar? Bueno, a ver, prende un cigarrillo y me dice, toma, fuma. Yo me ahogué. Mal. Esas eran las pedagogías suarescas. Entonces cuando fue grande, intenté y era como que se me cerraba el pecho de esa situación tan traumática. Así que me costó un montón.
1: No, eso no hay que hacer.
0: No. La pedagogía suaresca tremenda fue. Y después dejé de fumar porque también medio como Esteban entendía que me hacía mal y que no quería eso para mí, así que de un día por otro también dejé. Sí, al principio me costaba y sobre todo cuando uno está entre amigos compartiendo algo para tomar, por ejemplo una cerveza o estando en siendo fumador social, es también como que lo extraña. Pero bueno, ahí está la fortaleza de uno de elegir lo que quiere y después ser consciente y consecuente con las decisiones. Así que un corazón enorme al mensaje de Esteban.
1: 10 de la mañana con 18 minutos, 10 de la mañana con 18 minutos, la temperatura 16 grados, 8 décimos, humedad toda, 99%, la presión atmosférica 9,97, decimal 7 hectopascales, hay viento en el sector noreste a 10 kilómetros por hora, cielo nublado, insistimos, con lluvia débiles. Por eso la visibilidad está reducida solamente a 3 kilómetros.

0: Ráfaga y Soledad haciendo La Luna y Tú. Y sabes, hace un ratito y Boxeo preguntó si cocinamos. ¡Sí! ¡Cocinamos!
1: Sí, claro.
0: En un ratito, Berta Ruiz. Sí, va a estar con pan dulce, con anís, bueno, sorprendiéndonos con tantas recetas y tan generosamente todos los detalles. O sea, vos vas a decir, yo no sé hacer pan con anís. No, no importa, porque Berta te explica, para los que no sabemos cocinar, todos los detalles están ahí al dedillo explicados.
1: Muy bien.
0: Después de este rock,
1: sí,
0: después de la pausa, seguimos sí, con los mensajes.
1: Después del gato.
0: Pero antes, escuchá cómo suena. Ahora el gato, después el loro. Tenemos tanto en esta mañana. Sin apuro la compartimos.

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0: No me hago el duro, me hago el durísimo, dice una y otra vez Lucra, este cordobés de pelo azul. ¿Será también de Belgrano? Bueno, queda la pregunta en el aire, si alguien sabe.
1: 10 de la mañana con 33 minutos, la temperatura 16 grados 8 décimos, humedad toda 99%, el cielo permanece nublado con llovizna débil, por lo menos aquí en la ciudad capital.
0: Quiero contarte que hoy es el Día Internacional sin humo, sin cigarrillo, sin esta adicción que es el tabaquismo. Así que como para que tengas en cuenta que este Día Mundial sin Tabaco, así es la definición estricta, y hay que pensar que alrededor de 6 millones de personas mueren en el mundo por fumar. Una cifra que aumenta y se estima que van a ser 8 millones los fallecidos para el año 2030. Así que preguntamos, ¿cómo se deja de fumar? ¿Qué cosas se requieren para dejar de fumar? ¿Qué es posible, qué es viable, que vos que estás escuchando del otro lado te va a hacer tanto bien al bolsillo y a la salud? Indiscutiblemente vas a sentir el sabor a las comidas, vas a tener otra calidad de vida, obviamente vas a respirar mejor.

0: también tiene que ver con una decisión de cuidarte, que el preservarte, el estar bien, y es como todo, una decisión en la vida.
1: La Morelo y la Sole.
0: Así que 10 de la mañana, 34 minutos. Un plan para dejar de fumar. Eso es lo que se requiere. Y sobre todo cambiar los hábitos arraigados y manejar la dependencia con la nicotina. Si vos sabes que estás decidido a dejar de fumar, sabe que vas a necesitar del cigarrillo, que vas a sentir esa abstinencia. Así que tienes que, primero,
1: sí,
0: fijar una fecha. Decir, tal día, dejo de fumar.
1: Tal hora.
0: Bien, bien preciso. Entonces, para esto tienes que tirar todos los ceniceros, los encendedores.
1: Tiren todo.
0: Y
1: todo,
0: obviamente los cigarrillos que tengas.
1: Sí, claro, todo lo que tenga a mano, tiren.
0: Identificar desencadenantes, que es reconocer qué situaciones a vos te producen estrés y entonces ahí te da ganas de fumar. Por ejemplo, cuando estás con amigos tomando algo un sábado de la noche, ay, qué ganas de prender un pucho. Bueno, esas son cosas que tienes que identificar.
1: Claro.
0: O por ahí cuando te pones nervioso. O por ahí cuando tienes, no sé, como un sentimiento de tristeza porque no te das cuenta. O cuando tienes un sentimiento de frustración o de ansiedad. Bueno, ¿qué sentimiento? Identificar qué te acerca al cigarrillo.
1: Claro.
0: Crear un kit, como un atallé de primeros auxilios, como algo que te va a ayudar a que justamente te banques esas ganas de fumar o la abstinencia a la nicotina. Kit de distracción se llama. Ante las ganas intensas de querer fumar, por ejemplo, puedes beber agua, puedes masticar chicle y buscar chicles de distintos sabores, menta, fruta, viene uno de mora, para que también puedas empezar a sentir los distintos sabores. También puedes salir a caminar y vos vas a decir, ¿a dónde voy a ir?
1: No, ¿a dónde?
0: Da vuelta a la plaza, da vuelta a la manzana, entra para la derecha de tu barrio, hace un par de cuadras, distraete.
1: Claro.
0: Justamente se llama kit de distracción el tercer punto.
1: Muy bien.
0: Y hay más, busca apoyo profesional. Sí, los médicos, los farmacéuticos tienen también habilidades de éxito para poder ayudarte a que dejes de fumar, es posible. Solamente te tienes que decidir. Así que hoy, en este Día Internacional Sin Tabaco, es la propuesta desde Radio LB11.

0: Muchas gracias, Leo. Me da mucha alegría esto, ¿sabes?
1: Leo Dan, está Ricardo Montaner. Sí. Juntos están haciendo Ricky Montaner. Prometido. Ricky Montaner con esta familia tan prolífera.
2: Sí, claro. No,
1: Ricky, Evaluna, Camilo y siguen sumando. En cualquier momento, Índigo también canta.
2: Mira, qué lindo.
1: Walter del Cruce también está saludando.
2: Gracias, Walter.
1: Que recién allá en el cruce en la banda
2: sí.
1: se largó un chaparrón.
2: Mirá.
1: Un buen chaparrón, o sea que debe haber mojado chaparrón, la tierra. Sí.
2: Chaparrón Bonaparte. ¿Sí?
1: También.
2: ¿Sabes qué? Hablando de Leo Dan,
1: ¿sí?
2: En cuanto a lo que son los libros, ¿no? Pues es que hay un autor que se llama Pablo Alabarces. Alabarces ha escrito un libro sobre la vida de Leo Dan, ¿no? Uh-huh. Que se llama, tiene como título, Te he prometido.
1: Ah, todo como la canción.
2: Sí, sí, Te he prometido. Bueno, es en realidad una tesis sobre Leo Dan, ¿sí?
1: Mira vos, una tesis doctoral hizo.
2: Sí, efectivamente. Alabarces rastrea la muerte del cantante santiagueño ocurrida el 1 de enero del año 2025 en Miami. Para interrogar en silencio el de la academia frente a los artistas que más amó el pueblo latinoamericano. Y entre ellos está Leonardo Fabio, Juan Gabriel, Palito Ortega, Karol G. Y bueno, tras un mapa imaginario, ¿no? Cultural, popular, por cierto, en la élite intelectual y bueno. Habló sobre Leo Dan también, sobre nuestro Leo Dan. Así que bueno, ya está a la venta, están en las librerías. Así que te he prometido, es una tesis sobre Leo Dan.

0: Vamos todos.
1: Sí. Si puede ser con el compás mejor, ¿no?

0: mucho más.
1: ¿Se imagina que usted pida a la luna, hombre o mujer? No hay género en esto. Que se la bajen o por lo menos un pedacito, una porción.
2: ¡Qué romántica, ¿no? ¡Qué lindo! Y si es azul, mejor.
1: Hoy no se pierda la luna azul.
2: Anoche fue la primera, hoy la segunda. Ojalá que podamos verla. Jorgito la vio, sacó una foto hermosa realmente, ¿no? Se pasó, Jorge.
1: Bueno, vamos con más mensajes. Vamos. Nelson de Yuchan dice que allá en Yuchan está bajando otra vez la niebla.
2: Va cambiando.
1: Mira vos, se ve allá a lo lejos.
2: Bueno.
1: Buen día, queridos amigos, ¿cómo están? Los estamos escuchando en El Hoyo.
2: El Hoyo.
1: Un fuerte abrazo.
2: Gracias.
1: Pasen un tema para mi hermano.

0: Lisandro de parte de Ismael.
1: Ay,
0: ¿qué tema querrá? ¿Será que quiere escuchar algo de los Backstreet Boys?
1: Bueno.
0: Oh. ¿Será que quiere escuchar algo de Lucra? Recién escuchamos, ¿no?
1: Sí.
0: Pero algo de Valentino Merlo y de La Planta.
1: Mirá, de Merlo.
0: Bueno, no nos dice.
2: Marcado en el
0: pecho. ¿Qué quiere escuchar?
1: ¿Qué quiere escuchar?
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0: ¿O querrá escuchar un lorito que canta? A ver, un segundo.
3: Hola. ¿Cómo está?
0: Ah, está hablando, porque hoy también es el Día Internacional del Loro, ¿eh?
1: Sí, claro.
0: Vamos a cantar, dice. No sé si era este otro. A ver, vamos con otra oportunidad. A ver. Hoy es el Día Internacional del Loro, así que estamos haciendo cantar a los loros.
4: ¡Dilo más fuerte!
0: No, ese está demasiado editado. Había un loro que cantaba alabanzas cristianas. Creo que es este.

0: Señor,
1: cante ro.
0: Alabaré.
2: Oye, en este Día Internacional del Loro también queremos, claro, bueno, recordarles que los loros tienen que estar en el monte santiagueño, tienen que estar libres y tienen que estar en su lugar originario. Y recordamos también que su venta y distribución es un delito. Proteger nuestro monte también es algo de lo que hablamos en esta mañana, de mañana y sin apuro, compartiendo hasta las 13 horas, tanto por recorrer, como por ejemplo los mensajes que llegan al 154-030-080. La sensación térmica, cuenta Darío Centeno desde Río Negro, sí, Patagonia, Argentina.
3: Sí.
2: 2 grados.
3: 2 grados. Claro, está haciendo 4 grados, pero la sensación térmica es de 2.
2: Uh-huh. Y la máxima dice que no va a superar hoy, allá en Río Negro, General Roca,
3: sí,
2: no va a superar los 20 grados.
3: Claro, no me imagino.
2: Y toda la semana va a estar frío.
3: Claro. Además, el efecto de viento es importante también, por otro lado, ¿no? Bueno. Eso hay que resaltar.
2: Genial. Nosotros estábamos con los mensajes que van llegando al 154-030-080.
3: Muy bien.
2: Miguel Gil, que dice: uy, esos panes hace la Gladys. Bueno, no sé quién será Gladys, pero te digo que en un ratito va a ser Berta Ruiz los panes.
4: Y en esta ausencia la...
2: Los panes que están en el estado, claro, de la radio.
3: Es pan dulce, ¿no?
2: Sí, pan
3: bien,
2: dulce.
3: Bien, bien, bien, perfecto. Hay gente que come el pan dulce con dulce de leche.
2: Ajá.
3: Eso yo he visto, ¿no?
2: Ah, bueno.
3: Sí, sí, sí, sí.
2: Mira vos, eso no la tenía.
3: O sea, lo parten por la mitad.
2: Ajá.
3: Y lo decoran con dulce de leche.
2: Ah,
3: hace una suerte de sándwich, digamos, de dulce.
2: Claro,
3: de leche,
2: bien,
3: ¿sí?
2: Golosos tienes que ser para,
3: claro,
2: comer,
3: sí,
2: eso,
3: sí, por
2: me
3: supuesto,
2: parece.
3: Sí, sí,
2: bueno,
3: sí, claro,
2: a tener en cuenta. Otro de los mensajes viene de la mano,
3: a ver,
2: del Hito, del barrio Siglo XX, que dice:
3: ¿qué dice,
2: buen
3: Hito?
2: Día, chicos.
3: Buen día, chicos, somos nosotros, ¿no?
2: Claro, claro.
3: Ah, bien, bien.
2: Silvina y Raúl pone:
3: ¿qué tal, Hito?
2: Equipo de trabajo.
3: ¿Cómo andamos?
2: Feliz domingo para todos.
3: Feliz domingo.
2: Aquí con Roxana, escuchando el programa. Abrazos a todos.
3: Saludos a Roxana.
2: Qué matecitos deben estar compartiendo.
3: Sí, me imagino que sí.
2: Y ellos también quieren compartir con,
3: sí,
2: nosotros música. Así, bien, que piden Sinfonía Silvestre de los Manceros Santiagueños.
3: ¡Oh, qué lindo! Ese es de Juan Carlos Carabajal. La letra de Juan Carlos Carabajal.
2: Vamos a disfrutar a los Manceros,
3: sí, señor,
2: en esta mañana, cuando faltan tan solo 10 minutos para llegar a las 11 y

0: Cuando, después de la pausa, volvemos con nuestro espacio para los más
1: ¡Ah, qué
0: chiquitos. En
1: lindo!
0: realidad, para los más grandes, para que sepamos cómo son los chicos en este 2026, de qué cosas hablan y qué sueños tienen.

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0: se muda. Y estamos escuchando a Bad Bunny en esta mañana. El álbum se llama Debí tirar más fotos. O sea, debí sacarme más fotos cuando te tuve. Debí darte más abrazos, más besos. Y por ahí también el pensar cómo el momento que vivimos ahora, en el futuro, lo vamos a añorar. Entonces es más fotos para que los recuerdos nunca se vayan.
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0: 11 de la mañana, 5 minutos. Y estamos escuchando Bad Bunny porque también estamos en una sección para los más chicos. Ponele. En realidad lo que queremos es que las personas adultas que estamos del otro lado por ahí escuchando la radio, pensemos cómo es ser niño en este 2026. Si yo le pregunto a cada uno de los oyentes, me van a contar un montón de anécdotas de cuando ellos eran niños. Pero ahora las cosas van cambiando, la tecnología, la globalización, los tiempos. Y también los niños son distintos, así que nos damos el lujo, el placer, el disfrute de invitar a alguno de los amiguitos que están cerca de la radio para que vengan, se sienten con nosotros y podamos charlar en esta mañana. Como estamos en De Mañana y sin apuro, también nos damos la posibilidad de ver qué intereses tienen los chicos. A ver, quiero presentarles ahora, estoy en el estudio con Justina. Hola, Justina.
2: Hola.
0: Justina, hola, qué lindo que es. Te da vergüenza. Contá. A ver, ¿cómo?
2: Me da vergüenza.
0: Te da vergüenza. Bueno, pasa que estar en la radio, sí, es como algo distinto. Pero vos tenés que estar tranquila porque...
2: Ya me voy a acostumbrar.
0: Ya, lo tienen re clara. Justina, contame, ¿cuántos años tienes?
2: 9.
0: ¿A qué colegio vas?
2: Al bachillerato.
0: Al bachillerato. Y escuchá, uh-huh. ¿En qué grado estás?
2: Cuarto grado.
0: Cuarto grado. ¿Y qué tienes de deber, por ejemplo, para mañana?
2: Como pegar un texto y ponerle la información después. O sea, quién es el autor, el género del cuento.
0: Muy bien. ¿Y qué género del cuento están viendo?
2: Infantil.
0: Infantil.
2: O cuentos maravillosos también.
0: ¡Uy, qué lindos esos cuentos maravillosos! La gente del otro lado no sabe. ¿Qué pasan en esos cuentos maravillosos?
2: Sí, hay así personajes de ficción como dragones, hadas, brujas, ogros, princesas.
0: ¡Uy! ¿Y que los dinosaurios o los dragones hablan? ¿Hablan? Ajá. Sí. Vendrían a ser como personajes reales o ficticios. Por ejemplo, príncipes, princesas con dragones, donde los animales o estos engendros o cosas que no sabemos bien de qué son, pueden hablar y hasta tomar características de la vida real para ponerle lo magnífico o lo fantasioso. Por ejemplo, que vuelen, que peleen con cientos de armas todas juntas. ¿Puede ser eso?
2: Sí.
0: Bueno, esos son los cuentos maravillosos o fantásticos. ¿Te gusta leer cuentos?
2: Sí, no suelo leer mucho.
0: Te iba a preguntar, ¿poca lectura?
2: Sí, pero sí tengo un tono de voz muy alto.
0: No, tu tono de voz está perfecto. ¿Quieres que le baje un poquito así te sientes más cómodo ahí?
2: Sí.
0: Bueno, escucha, contame, ¿qué haces cuando vienes del colegio, cuando ya terminaste las actividades?
2: Los lunes, miércoles y viernes suelo, después de mi colegio suelo ir a taekwondo.
0: ¡Ay, qué lindo! ¿Y cómo se llama tu profe de taekwondo?
2: Luis Gallo.
0: Luis. Y, por ejemplo, ¿qué cinturón sos vos?
2: Punta amarilla.
0: ¡Oh! ¿Te gusta taekwondo?
2: Sí, amo.
0: ¡Ay, qué! ¿Y por qué elegiste hacer eso de extra clase?
2: Sí, porque estaba enviciado un anime así llamado Pokémon, que me ha gustado mucho, y hay así tipo, como tipos que hacen luchas y todo eso, y entonces me ha gustado la idea de comenzar taekwondo.
0: Ah, te has ido inspirado por un anime.
2: Claro.
0: Que vendría a ser como un dibujito animado de esta época.
2: Claro.
0: Los animes...
2: O sea, en realidad el Pokémon es más o menos ahí como de 2002, 2003, por ahí.
0: Ah, o sea, para ella lo que está diciendo, para la gente que está del otro lado, 2002, 2003, hace mucho, hace como 20 años.
2: Más o menos, ajá.
0: Claro, bueno, está bien. Entonces, eso es como viejo, ¿podemos decir?
2: Sí, viejo.
0: Ah, y hoy, por ejemplo, ¿qué te gusta ver... ¿Qué anime ves?
2: Demon Slayer.
0: ¿Cómo se llama?
2: Demon Slayer, así
0: Demon de demonios?
2: Por ahí.
0: Demon Slayer. Ah, muy bien. ¿Y qué hacen esos demonios?
2: Y no, son así como personas que luchan para, como para causar el bien, más o menos.
0: Ah, son unos como ángeles blancos que sí, luchan contra los malos.
2: Así con katanas y todo eso.
0: Katanas son armas.
2: Sí, o sea, se enfrentan así a demonios para salvar el pueblo.
0: Para salvar el universo.
2: Y eso solamente se puede hacer en la noche porque ahí aparecen, a esa hora.
0: Ah, ¿y a vos te gustaría luchar en algún momento para salvar el universo?
2: No sé yo. No sé si sí, no, probablemente.
0: Pero bueno, por ejemplo...

0: ejemplo, ahora sos cinturón amarillo, cuando seas cinturón negro. Si vieran los ojos.
1: Ya hubiese tenido una katana porque también voy a pedir una katana para Navidad.
0: Ah, vas a pedir un arma. Muy bien.
1: Katana.
0: Katana, bien. Que es como una, como un
1: Una
0: sable,
1: espada japonesa.
0: como una espada larga.
1: Espada
0: Sí.
1: japonesa.
0: Ah, muy bien, qué bueno. Ella tiene re clara los nombres. Escucha, ¿y cómo conociste ese anime que te inspiró a hacer taekwondo?
1: ¿En Pokémon? Y en realidad, más o menos cuando tenía 5 años, 4 por ahí, he conocido el anime.
0: Bien. ¿Y ahora qué anime de los Demon Legend?
1: Demon Slayer.
0: Ahora, muy bien.
1: Ajá.
0: ¿Conoces ese tema?
1: No. No mucho.
0: ¿Escuchas música?
1: Y no, no mucho.
0: Contame, ¿tienes amigas?
1: Y obvio.
0: ¿Tienes amigos?
1: Sí, me junto más con los varones que con las mujeres.
0: ¿Y qué hablan cuando están en el recreo, por ejemplo?
1: Y en realidad, como me gusta hacer taekwondo, a veces nos agarramos a los ya sabes.
0: Hacen como las pruebas, como
1: Les tira. Y no, solo juego así en los episoditos quemados y todo eso.
0: el quemado es que te tienes que tocar, que no, cuando
1: O sea, en ellos están así como una bola de medias y así jugamos a los quemados.
0: hacen una pelota de medias y te tiran. Cuando te pegan, sos el quemado.
1: Sí, claro.
0: Bien,
1: Y te
0: muy
1: tienes
0: bien.
1: que retirar.
0: Ajá. ¿Y vos qué tal sos corriendo?
1: Es muy, muy rápido, quiero decir.
0: Muy bien. ¿Qué te parece? ¿Tienes algún compañero en tu aula o en tu colegio que es como muy popular en el sentido de que siempre es el capo de las, o es el ganador de los, sí, capo es muy viejo esa palabra, es el ganador de los quemados, alguien que nadie, nadie, nadie lo pilla?
1: Soy la única que nadie la pisa.
0: Ah, sos vos, la genia. Ah, muy bien. O sea que estamos aquí con Justina, la número uno de
1: En
0: los
1: quemado.
0: quemados en Santiago del Estero en el colegio bachillerato. O sea que cuando están jugando todos, nadie te elige pillar a vos porque sabe que va a seguir
1: Sí,
0: corriendo.
1: siempre le gano a todos.
0: Muy bien. Y cuando estás con tus amigas, con las chicas, ¿de qué hablan?
1: Y a veces ahí con una amiga llamada Priscila hablamos así de los planes que vamos a tener para la próxima juntada y todo eso. Así
0: Ah.
1: hacemos los planes que vamos a comer, si nos vamos a desvelar o no.
0: Contame, ¿qué son las juntadas?
1: Y así como una pijamada o para ir a jugar más o menos.
0: Ah, es una invitación a la casa de una amiga.
1: Claro.
0: ¿Cuántas son cuando se hacen las juntadas?
1: Y por ahí unas 3, 4, 2, por ahí.
0: Entre 2 y 4, entonces.
1: Ajá.
0: ¿Y qué comen normalmente?
1: Y con mi amiga somos muy fanáticas de las cosas asiáticas, así que ramen.
0: Comen ramen. ¿Y qué es el ramen?
1: Y es así como una sopa japonesa.
0: ¿Y quién les cocina?
1: Y en realidad nosotras como las dos sabemos cocinar nosotras solas.
0: Y bueno, entonces ya contame cómo tengo que hacer para preparar ramen.
1: Y si viene así en botecito, podés echarle directamente el agua y los condimentos, dejarlo un ratito, como unos 3 minutos por ahí.
0: Que se cocine.
1: Claro, le tapas así con un palillo, tenedor, lo que sea. Y listo, ahí te queda.
0: Mirá, ¿y de postre qué comen?
1: Y no sé, chocolate, galletita, gomita.
0: Ah, ¿y qué hacen después de comer?
1: Y jugamos así un juego que se llama Roblox, se ha viralizado mucho.
0: Ah, bien, sí.
1: O Minecraft también.
0: Son todos juegos en computadora o en tecnología,
1: Claro.
0: en celulares, bien. Ah, ¿y qué charlan?
1: Y así de anime y todo eso.
0: Bien, y por ejemplo, ¿vos sabes qué vas a hacer cuando seas grande?
1: No mucho, no. Se me bloquean las ideas. O sea, con una amiga, la Priscila, habíamos planeado abrir así como una repostería y un refugio para animales.
0: Ah, ustedes ya tienen un plan. El
1: Claro.
0: primero sería una repostería.
1: Ajá,
0: Van a hacer
1: después un
0: tortas,
1: refugio de animales.
0: cake y refugio. Ah, muy.
1: O sea, primer año cumplido del refugio de un animal, le hacemos así como una tortita. Si fuese un gato, le hacemos un atún por ahí. Le haríamos
0: Bien,
1: así como un
0: para que
1: postrecito.
0: festejen entonces una comida en consonancia con la especie que va a cumplir años.
1: Claro.
0: Ah, ¿vos tienes mascotas?
1: Tengo un labrador, un salchicha. un

0: salchicha.
1: Ah, pero no donde vos vivís, en la banda.
0: No, en Santiago.
1: Ah, vos vivís en Santiago y tu mascota está en la banda. ¿Y cómo se llama?
0: Salchi.
1: Ah, Salchi, bien.
0: Pero cuando nos enojamos con el Salchi, le decimos salchicha.
1: ¿Y qué haces con qué hace el Salchi que te hace enojar?
0: Y casi, a ver, una vez mi papá, sin comer, ha pisado orina del perro. Se ha lavado, ha vuelto a pisar orina del perro.
1: Ah, orina donde no debe. Eso lo enoja. Pero, ¿y tus amigas tienen también mascotas, tus amigos?
0: La Preci tiene una gatita que se llama Manchitas.
1: Muy. ¿Y los otros chicos, los que con los que juegas a taekwondo, tienen mascotas?
0: Y nunca les he preguntado yo.
1: Ah, bien. ¿Qué materia te gusta más del colegio?
0: Y ciencias naturales, música, por ahí.
1: Ah, ¿te gusta?
0: Materia que casi todos odiamos, música.
1: Ah, ¿odias o te gusta?
0: Amo.
1: Ah, ¿vos?
0: Antes mi mamá me había dicho que más o menos odiaba la música. Odiaba música.
1: Ah. ¿Y te gustaría tocar un instrumento musical?
0: Toco la flauta a veces.
1: Bien.
0: Me encontré una flauta a mí.
1: ¿Y qué te parece la guitarra, el órgano, el violín, algún instrumento así que sea tuyo y puedas ejecutar vos?
0: Sí, no sé mucho sobre eso.
1: Bueno, pero podrías estudiar. Elementos. Así como estudias taekwondo, también puedes estudiar música. ¿Te gusta la idea?
0: Sí.
1: ¿Y te gusta la idea, por ejemplo, de estudiar tecnología o programación o inteligencia artificial?
0: Inteligencia artificial no, pero computación sí.
1: Computación sí, también, muy bien.
0: Que también me gusta, computación.
1: Estamos en esta mañana, 11 de la mañana, 11 minutos, con Justina, que tiene, ¿cuántos años?
0: 9.
1: ¿Y va al colegio?
0: Bachillerato.
1: Muy bien, ¿y cuando sea grande va a ser?
0: Repostera.
1: No.
0: O también trabajador así de refugio de animales.
1: Muy bien, proteccionista.
0: Claro.
1: Me gusta. Y escucha, ¿y vos cómo? Ahora vino con un look, la van a seguir en las redes. Por el momento entra a Radio Leve 11, allí está la foto de Justina. ¿Quién te elige la ropa?
0: Y ahora yo utilizo ese tipo Oxford como esto.
1: Ajá. Ropa bien grande usa
0: claro,
1: ella.
0: O sea, así cosas anchas, topping y todo eso.
1: Bien.
0: En este caso así como vengo.
1: Bien. ¿Y quién te elige la ropa?
0: Y mi mamá, por ahí.
1: ¿Y vos también?
0: Sí.
1: ¿Y te viste parecido a los anime?
0: Y no, pero me quiero hacer así como un disfraz, pero no tengo ni plata. Yeah. Mentira, sí tengo ahorros.
1: Ah, ¿tienes ahorros?
0: Sí, estaba planeando ir comprando unas zapatillas.
1: Muy bien. ¿Y cómo consigues tus ahorros? ¿Quién te da plata?
0: Y mi papá normalmente me los suele así guardar y entonces ha venido el ratón. Y justo se me ha caído un diente acá mismo. Y me ha traído el ratón 6,000 pesos.
1: ¡Qué ratón! ¡Qué valor a tu diente! Es que, escucha, tu diente debe haber estado muy bien cuidado. No debe haber tenido ninguna carie.
0: No tiene carie ni muela. Ni...
1: ¡Claro! Y bien cepilladito. ¿Vos te cepillas los dientes cada vez que comes?
0: Y a veces, porque a veces como que me cansa ya.
1: Bueno, pero es la limpieza de tu boca. Y te pregunto, ¿vas al dentista?
0: Y solamente una vez en mi vida he ido, mi papá dice, me tenía que hacer un arreglo en unas muelas, pero mi papá jamás me ha llevado.
1: Ay, Dios, bueno, pero seguramente ya se va a organizar y te va a llevar.
0: Claro.
1: ¿No te gustaría cuando seas grande ser dentista?
0: Y no, no entiendo nada de dentista.
1: Ah, bueno, pero escucha, cuando uno va a la facultad, va a aprender todo eso que necesitas para ser dentista, para ser médico, para ser abogado, para... O sea, eso...
0: Para cualquier cosa.
1: Claro, justamente, la facultad es como una escuela donde te enseñan a ser un profesional.
0: Sí.
1: ¿Por ahí te gustaría o no?
0: No.
1: Seguimos con el oficio de proteccionista y el repostera. Bueno, está aquí en estudio Justina, que tiene...
0: 9 años.
1: 9 años y que cuando sea grande va a ser proteccionista y repostera. ¿Ah?
0: Proteccionista de animales.
1: Proteccionista de animales, claro, sí. Si te pregunto qué canciones te gustan, Justi, ¿qué me dirías?
0: Y no tengo muchos gustos de música yo.
1: Bueno, a ella le gustan las cosas de anime y le gusta jugar con sus amigas cuando hacen las juntadas. Así
0: claro,
1: que...
0: como Minecraft, Roblox.
1: Bueno, y ellos no tienen música.
0: Y yo no tengo música.
1: Mhm.

0: Sí.
1: ¿Te gusta bailar?
0: No.
1: No.
0: Nada.
1: Ahí estamos escuchando a Beyoncé. ¿No la conoces? No, porque es una artista. Pero mira cómo baila y el ritmo que tiene.
0: Literal, bailan como al mismo tiempo.
1: Claro, las tres bailan iguales. ¿Qué otro deporte te gustaría hacer?
0: Y planeaba hacer para la primavera, porque obviamente acá con el invierno y otoño, natación. O sea, sí tengo las cosas, tengo el gorro, la malla y todo eso.
1: Sí. ¡Ay, tengo. Qué lindo! Bueno, nuestra futura nadadora, entonces, Justina, vino a acompañarnos en esta mañana.
0: También
1: y a ver.
0: Quiero ser buza, o sea, que explora así el océano y todo eso.
1: ¡Ah, quiere ser buzo y explorar las profundidades del mar!
0: Sí.
1: Uy, ¿y qué vas a encontrar? ¿Qué te parece que puede haber en el fondo del mar?
0: No sé, barcos hundidos, ballenas, tiburones. Yo quiero jugar con los tiburones, pero en 10 segundos ya me van a hacer su comidita.
1: Claro, los que tienen un radar y una percepción de la sangre y también que sos un alimento cuando te captan en el radar. Sí.
0: Ya sos su cena.
1: Pero capaz que hasta que crezcas hay alguna forma de jugar, de nadar con los tiburones y que no te coman. No sé, la tecnología va avanzando.
0: Supuestamente son tiernitos. A mí me gustan los tiburones. Algunos les debe dar así.
1: ¿Y no te dan miedo los tiburones?
0: No. Explorar así en el océano y que me cache un tiburón, obviamente sí.
1: Claro.
0: Pero sí me gustan así, he visto obviamente por imagen nomás, pero sí me parecen tiernitos.
1: ¿Y viste la proyección de que se hizo de el fondo del mar argentino, del CONICET? En la Argentina están comenzando a hacer exploraciones en el mar argentino, que vendría a ser el mar que corresponde o que circunda nuestro país. Y se puede ver el fondo del mar y se puede también ver todas las especies, cómo conviven en el fondo del mar las distintas. Las distintas especies animales.
0: Tiburoncito.
1: Ahí estamos escuchando Banda de Sonidos de Tiburón, una de las películas que cuando yo era chica, a mí me daba miedo.
0: ¿Te da miedo? Antes se daban miedo, que no.
1: Escuchá, Tiburón es la película de terror más terrorífico del mundo mundial cuando yo era chica. Nadie se le ocurría ni pasar cerca de la televisión cuando Tiburón estaba proyectándose.
0: No entiendo por qué me gusta Tiburón.
1: ¿No te da miedo?
0: No.
1: ¿Hay algo, Justina, en este mundo que te dé miedo?
0: No tengo mucho miedo en realidad a las cosas, me da miedo las alturas, me da vértigo.
1: Ah, te da vértigo. Y por ejemplo, vos estás, qué sé yo, en un edificio alto, te acercas a la puntita, puntito, te quedas en el medio y segura.
0: Ya estaría temblando.
1: Ah, o sea, no te acercas. No te acercas a la puntita, bien.
0: O sea, siendo un balcón, obviamente así con vallas estaría segura, claro. Obviamente.
1: Eso no te da miedo.
0: Eso no me da miedo. O sea, mucho espacio así como para jugar a las pisaditas y todo eso.
1: Claro.
0: La condición de que no me caiga, porque si no me rompo los 206 huesos que tengo en todo el cuerpo.
1: ¿Cómo 206? ¿No teníamos 210?
0: No, 206.
1: ¿Vos los has contado?
0: Y no, he investigado así que y tenía 206.
1: Muy bien, ¿y dónde? Normalmente, ¿dónde investigas vos cosas que te interesan?
0: Y por ahí en los libros, Google. O sea, cosas que no sé, pregunto en Google que no entiendo jamás en la vida.
1: ¿Y te acuerdas de alguna búsqueda que hiciste a Google?
0: No.
1: Por ejemplo, eso de los huesos está tremendo. La gente que está del otro lado ya sabe que si contamos uno a uno nuestros huesos, hasta los más chiquitos de los dedos de la mano, de los dedos del pie, todos juntos, ¿cuántos huesos tenemos en el cuerpo humano?
0: 206.
1: Justina lo dijo y Google le enseñó.
0: Es que sí, con la tecnología de ahora.
1: Claro, uno en un ratito sabe todo. ¿Y qué otra cosa buscaste en Google?
0: O sea, así de cuerpo humano, nada.
1: No,
0: más.
1: Alguna otra cosa que hayas buscado, a ver.
0: Y así como para saber más de los juegos y todo eso, o sea, así tutoriales o pregunto, no sé, cómo usar un mando, ahí le pregunto.
1: Claro, un mando.
0: O también le pregunto así a un amigo que sepa jugar con un mando, un joystick.
1: Un mando es un joystick o es una palanquita, digamos,

0: donde los chicos activan
1: juegan a la play y todo,
0: claro, las distintas funciones del bichito o del avatar que está en la computadora y ellos son los que van a jugar.
1: Tablet. Yo juego por tablet.
0: Ah, vos tienes tablet, perfecto.
1: Como dos mejor, tengo dos tablets, mejor dicho.
0: Buenísimo. Contanos, y la gente del otro lado, ¿cómo te gustaría que te recuerden en este paso fugaz por el EB11? Justina, la nena de 9 años que va al bachillerato y que dice...
1: La mejor chica de quemados.
0: Muy bien, la campeona internacional, nacional, provincial del colegio de quemados.
1: Sí.
0: La verdad que un placer que hayas venido, Justina. Muchísimas gracias por levantarte temprano, por venir
1: como
0: a...
1: Como a las 8 por ahí me he levantado.
0: Claro.
1: Me levanto como a las 9 y 10 por ahí me levanto.
0: No, es que el domingo te tenés que levantar temprano a las 8 porque tienes que venir a Radio Leve 11, al espacio de los chicos. Y la gente del otro lado que está a la mañana tomando mate, levantándose tranquilo, pasando un domingo sin apuro, también está bueno que sepan ¿qué cosas piensan, dicen y les interesan a los niños de 9 años en el 2026?
1: Otra cosa que también investigo mucho es de la radiactividad.
0: ¿Y qué es la radiactividad?
1: Y básicamente se encuentra así en las plantas nucleares, algo que puede quemarte la piel o hasta provocar en cáncer.
0: Y eso también en Google. ¿Y por qué surge la radiactividad?
1: Yo lo veo por los videos.
0: Ah, ¿en los videos de qué? ¿De las redes sociales?
1: Ajá, veo así, investigo sobre Chernobyl.
0: ¿Y qué es Chernobyl?
1: Y es una ciudad que explotó el 26 de junio uh-huh. Por una planta, no, 26 de abril. Y explotó y toda la gente ha ido dejando sus pertenencias. He visto así videos más o menos, o sea, he visto así un video en donde te hallan cosas de Chernobyl, así máscaras de respiración, muñecas y todo eso.
0: Claro, para protegerse porque tiraron una bomba o hubo una suelta.
1: Claro, obviamente eso tiene que llevar un contador Geiger y guantes.
0: Claro, una suelta de energía nuclear sin tener todos los controles y todos los recaudos, que significa algo tan peligroso. Y Chernobyl, que fue una localidad, quedó sumida en una explosión de radioactividad.
1: Claro.
0: Y tuvieron que salir de su ciudad dejando todo tal como estaba para preservarse ellos y que no sean contaminados tanto con esa radiactividad.
1: Claro.
0: ¡Qué bárbaro! Bueno, qué cosas interesantes.
1: Pero si hay animales mutantes también, así como ciervos, así de hacerte cuenta, 6 patas más o menos.
0: Yo vi una vez que había perros con pelaje azul en Chernobyl.
1: Sí.
0: ¿Vos lo viste?
1: Sí.
0: Sí. Tiene que ver justamente con esta radioactividad que tuvieron los animales después de esta liberación de energía nuclear y siguieron viviendo, pero manifiestan hoy adaptaciones. Hoy, en el 2026,
1: claro,
0: todavía.
1: O sea, domingo 31 del 5 de 2026 siguen mutando, obviamente.
0: Tal cual. Lo que pasó en Chernobyl...
1: Pero la pregunta es, ¿qué comen ahí en Chernobyl?
0: ¿Y qué comen?
1: Y no sé por eso.
0: Ah, bueno, eso vamos a averiguar.
1: Ajá, eso ya lo voy a ver en Google.
0: Perfecto. Bueno, como verán, estamos con una nena de 9 años que le llama la atención Chernobyl y la radioactividad y que ahora se va con otra intriga. ¿Qué comen los seres mutantes que viven ahora en Chernobyl?
1: Sí,
0: porque
1: me da mucha intriga.
0: Mucha intriga. Contale a la gente que está del otro lado, ¿cómo son las plantas, todo lo que se podría comer, ¿cómo es la forestación en Chernobyl?
1: Y más o menos sería así, mutante, peligrosa, obviamente.
0: ¿También está contaminada?
1: Algunos hacen cosas muy arriesgadas, más o menos de Rusia, hacer una excursión en Chernobyl.
0: ¡Claro!
1: Hacen algo muy peligroso, sin duda.
0: Tal cual. Bueno, estas son las cosas que conmueven hoy a los chicos de 9 años en este 2026, donde tienen acceso a la tecnología, donde pueden definir qué quieren comer, como el ramadán.
1: ¿Cómo? Ramen.
0: Ramen que come con su amiga cuando hacen las juntadas. Estamos con la campeona de quemados, nadie la pilla, que vendría a ser como una pilladita, pero con una pelota de
1: así
0: media.
1: Que si le tiras, o una pelota normal, así que
0: claro,
1: si te tocan, chao, ya te retiras del juego.
0: Claro, que si te pegan, que si te tocan, sos chao. Una loser, una perdedora.
1: Chao.
0: Chao, muy bien. Bueno, muchísimas gracias, Justina, por venir hasta aquí.
1: De nada.
0: Y bueno, la idea es esto, que también conozcamos qué cosas le llaman la atención a los chicos y cuánto pueden hablar. Y nosotros como padres, contenerlos, mirarlos, escucharlos y sí, enseñarles que se cuiden, pero también enseñarles que tienen el mundo, su mundo a disposición y por qué no pensar también que podemos ponerle alas y que se atrevan a soñar. Hoy con un clic, con una búsqueda en Google, pueden recorrer y conocer cuál...
1: Un millón de información.
0: Un millón de información, como dice Justina también. El asunto es que ellos puedan entender que esto de la tecnología y del conocimiento son como puertas que se abren en la cabeza y que nos permiten soñar y buscar una realidad distinta. Amar lo que tenemos, nuestra provincia, nuestra ciudad, nuestra familia, nuestro colegio, pero también... También soñar con un mundo mejor. Así que esta es la idea en esta columna de niños los domingos a la mañana en De Mañana y Sin Apuro.

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0: Y el súper de oro en esta mañana sin apuro. ¿Actualizamos los datos del tiempo?
1: Así es, efectivamente, Silvina. Decimos que la temperatura en este momento es de 17 grados 6 décimos, humedad 94%. La presión atmosférica 998 decimal 1 hectopascales, hay viento del sector norte a 8 kilómetros por hora. El cielo permanece nublado, lloviznas, finita para aquí por la ciudad capital, finito. Pero bueno, saludamos a los amigos de Fernández que recién nos estaba enviando un video por ahí. Y bueno, se ve un cielo más claro, ¿no? Sin dudas, más claro que aquí, que la ciudad capital. Bueno, dice el pronóstico del tiempo para esta jornada, precisamente nublado con neblinas por la mañana, vientos leves por la tarde, mayormente nublado, probabilidad de algunas lloviznas por la noche. Para hoy máxima de 24 grados, mañana durante toda la jornada, por lo menos eso es lo que indica el Servicio Meteorológico Nacional, va a haber lloviznas, Silvina, ¿eh? Bien. Durante toda la jornada, o sea, desde la mañana hasta la noche, lloviznas con vientos leves y una máxima que va a rondar mañana, mañana lunes, 22 grados.
0: Y te cuento que el martes también está pronosticada lluvias aisladas a lo largo de toda la jornada. El miércoles también lloviznas en la madrugada y mañana del miércoles. El jueves ya tendremos el cielo de nublado a parcialmente nublado. Y el viernes mayormente nublado. El sábado que viene recién tendremos algunas luces o rayitos de sol. Pero tranquilo, porque la semana que viene vamos a tener mínimas de 15 hasta 19 grados y máximas entre 23 y 21. Va a haber poca amplitud térmica, así que va a ser una jornada amable de otoño. Mensajes que llegan al 154-030-080. Omar Lobo dice, buen día, gente de la radio. Es para saludar a mi hermana Patricia Lobo y familia y a toda mi gente de Santos Lugares, departamento Alberdi.
1: Muy bien, tenemos amigos de Santos Lugares, ¿eh?
0: Muy, sí. Abrazo grande para ellos.
1: Efectivamente, bueno, saludamos a Patricia Domínguez también, que desde la banda nos está escuchando, ¿eh? Muchas gracias.
0: Saluda entonces Omar Lobo y quiere un tema de Chamamé de Pastor Luna. ¡Ay, qué bueno! Para todo el departamento Alberdi, él está en Virrey del Pino, ¿será? ¿O?
1: Claro, Virrey del Pino,
0: Virrey,
1: sí, claro.
0: Virrey, provincia de Buenos Aires.
1: Sí, sí, sí, linda zona, ¿eh? Sí. Muchos santiagueños por ahí.
0: ¿Conoces?
1: Sí, conozco.
0: Oh. Ah, muy bien.
1: Bueno. No me pregunten en qué circunstancia, pero conozco, sí.
0: Pastor Luna lo dijo, ¿eh?
1: Zapucay. Eso hay que bailar con alpargatas, ¿no?
0: Sí,
1: claro, sí.
0: Y hay que hablar, hay que bailar abrazados.
1: Claro,
0: y hombrito para atrás, nada de tener lesionado el manguito rotador porque no puedes.
1: Y a los saltitos así.
0: ¡Apa!

0: Seguramente, bueno, por Virrey del Pino, Omar está bailando, Omar Lobo, y para toda la gente que escucha
1: sí.
0: En Departamento Alberdi, un abrazo grande.
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0: A ver, otro de los mensajes. Uy, escucha, ¿cuánto cuesta una pregunta a Che que no me

0: dice su nombre, pero le gustó las ponedoras del estado de la radio y ya quiere comprar una.
1: Mirá.
0: ¿Cuánto cuesta? Dice.
1: ¿Y nomás?
0: Me gusta.
1: Bien. No cobramos comisión nosotros, bien, aclarar.
0: Julie, justamente, Julie y Gervasio, que ellos son los que tienen el campo sembrado y las ponedoras, bien, siguen mandando fotos. Y me mandan una foto.
1: ¿De dónde?
0: Con el gobernador de la provincia. Y dice, bien, ella y un compañero,
1: sí,
0: hablamos que Gervasio es el papá de Juliana.
1: Sí.
0: Y él manda la foto diciendo que Juliana, sí, y un compañero crearon una incubadora casera con focos y recipientes de agua y un termómetro o algo así, y presentaron ese proyecto en el nodo tecnológico, un proyecto para que las ponedoras o las gallinas estén más cómodas y tengan más huevos y sea más productiva la producción de todo lo que tiene que ver con lo apícola, y aparte también estén bien atendidas.
1: Muy bien.
0: Cuenta Gervasio que Julie con el compañero ganaron un premio a nivel nacional en Córdoba. Ellos eran alumnos de la Escuela Técnica número 15 de Colonia Gamarra. Les regalaron una incubadora para 400 huevos.
1: Muy
0: ¿escuchaste?
1: Bien. 400 huevos.
0: 400 huevos.
1: Mirá.
0: Para los próximos alumnos, ellos también terminarán este año, el año 2025, como técnicos agropecuarios. Y en la foto que manda está con el gobernador de la provincia, Elías Suárez, y explicando también el proyecto, esto de incubadora de huevos para poner ponedoras. La verdad que, Julie, tremenda tu trabajo, tu iniciativa, y ojalá, bueno, esto ya es un éxito. Estamos hablando de 400 huevos, imagínate, tremendo lo que está generando, lo que es el conocimiento.
1: Sí, por otra parte también, qué bueno este tipo de eventos, digo, porque atrae a mucha gente, inversores, y realizan este tipo de trabajo. O sea, muchas veces, adquieren todos estos inventos o lo que se ha realizado, el trabajo que realizan, y después se van, estos mismos empresarios lo van mejorando, ¿no? Pero ya la iniciativa está, o sea, el cimiento realizado por los chicos. Esto ya se lo he visto también en diferentes lugares, ¿no? Santiagueños que han estado en Buenos Aires y que ha sido todo un éxito realmente. Lo mismo pasa con estos chicos y que, bueno, felicitamos, por cierto, por la iniciativa.
0: La verdad que tremendo. Así que si usted tiene un criadero de pollos,
1: sí,
0: y quiere contactarse, Juli, es una joya para todo lo que usted quiera crear. Ella solita creó esta incubadora y la verdad que, Juli, sos un ejemplo y un orgullo para nuestra tierra. Ella ya es técnica agropecuaria y, Juli, te llevas todas las miradas y todos los elogios en esta mañana. Un orgullo que estés ahí y todo lo que pudiste crear tan chiquita y tan emprendedora. Bravo por vos.
2: Queriendo tu atención para poder hablar.
0: Miriam Luz Díaz desde México también saluda.
3: Hola, muy buenos días, ¿cómo están?
0: Hola, Miriam.
3: Amigos, buen domingo para ustedes. Raúl, Silvina, amigos de cada fin de semana, disfruto poder escucharlos.
1: Gracias.
3: En este día domingo.
1: Gracias.
3: Mucho más, porque es tan especial los domingos, por lo que depara el domingo siempre. El domingo es familia, el domingo es comida, el domingo es salida. Bueno, tratamos de mantener esas tradiciones bien argentinas y santiagueñas. Nosotros aquí en Querétaro y siempre estamos con la carne asada, con la pasta, con el guisito, así que bueno, buen domingo para ustedes. Quiero contarles en esta ocasión de que con respecto a este fenómeno visual que tiene que ver con la llamada luna azul, que aquí en Querétaro la vamos a poder apreciar a partir de las 3 de la madrugada con 45 minutos.
1: Bien.
3: Es como que la vamos a ver en su máximo esplendor.
1: Sí.
3: Y hablarles un poquito que esto tiene que ver, por ahí si la gente no lo sabe bien, tiene que ver con un fenómeno de luna llena que se muestra en el mismo mes, dos veces. De ahí viene el término esto de luna azul, que es, o sea, que es

0: algo raro que se da. O sea, en el mismo mes, dos lunas llenas. Esto ocurre cada 2 o 3 años. Yo recuerdo en una ocasión que estando allí en mi provincia, en Santiago
1: Sí.
0: del Estero, la pude apreciar.
1: Sí.
0: Así que bueno, ahora esta va a ser la segunda vez. Vamos a ver cómo se muestra aquí, con qué
1: Ojalá.
0: brillo. Bueno,
1: Ojalá que
0: quería
1: se pueda hacer.
0: comentarles ese dato
1: Sí, muy
0: y
1: bien.
0: también espero con ansias el
1: Sí.
0: espacio de la señora
1: Berta.
0: Ruiz para poder aprender un poco más acerca de los panes, ya que soy una apasionada de los panes en la elaboración. Yo también los preparo con harina común, usando huevos caseros, usando anís para aromatizar o perfumar el pan,
1: Sí.
0: el anís en granos, y también uso leche casera, uso grasas,
1: Bien
0: la
1: ahí.
0: grasa de cerdo o la grasa
1: Es más
0: vacuna,
1: sana la del cerdo.
0: y el
1: Dicen así.
0: horno que te da ese toque, el horno de barro que te da ese toque tan
1: Sí.
0: especial, ¿no?
1: Sin dudas.
0: Y obviamente la levadura. Así que bueno, pero quiero aprender de una grande como es ella.
1: Una grande.
0: Y bueno, de esto se trata, ¿no? El
1: Sí.
0: tema de la pastelería, pero en este caso de la panadería.
1: Bien.
0: Hablo de pastelería también porque me gusta mucho la pastelería, pero más que nada me inclino hacia la panadería, hacia los panes, hacia la elaboración de
1: Claro,
0: panes
1: claro.
0: y panes saborizados y todo eso. Así que bueno, con placer voy a escuchar sus consejos.
1: En un ratito
0: Les dejo un
1: sale.
0: abrazo, muchas bendiciones a todos y que tengan buen fin de semana. Y bueno, seguimos en la continuidad de LB11 para informarnos ahí durante toda la semana. Les mando un abrazo, soy Miriam Luz Díaz.
1: Gracias, Miriam, muy amable.

0: ¿no? 11 de la mañana con 54 minutos.
1: Walter del Cruce dice justamente, ¿algún tema de los Bonis? Para él salía este amor prohibido. El rey del baile, estamos aquí con el señor Raúl Díaz. Otro de los mensajes viene de la mano de Carlos Barreto.
2: Hola, buen día, gente de LB11.
1: Hola.
2: ¿Cómo dice que está?
1: Muy bien, Carlos.
2: Bueno, viernes, sábado, extrañaba escuchar la radio porque haciendo una emergencia, me llevaron a hacer unos retoques de pintura a Catamarca, así que está allá en Catamarca.
0: Bien.
2: Mirando los cerros y trabajando.
0: Sí,
2: bueno, hoy lo estoy escuchando a ustedes.
0: Gracias.
2: A la cual los felicito a la dupla. Esta mañana desde las 9 de la mañana que lo estoy escuchando.
0: Muchas gracias.
2: Así que, bueno, le envío un saludo para ustedes.
0: Sí.
2: Si pueden, a ver. Y tienen tiempo, sí. Un poquito de rock. Rompan todo.
0: Shaker.
2: Su verde.
0: Uh-huh.
2: Algunos de esos clásicos para escuchar. Gracias, mi nombre es Carlos Barreto y que tengan un hermoso programa hasta el final.
0: Gracias, Carlitos, muy amable, gracias.
1: Qué lindo tenerte ahí.
0: Rompan todo.

0: 11:51, donde estés, rompan todos. Estás escuchando a los Shakers. Qué bien suena. Queremos mandarle un beso enorme a Duilio Porelo, que dice: bonitos, buen día. Compi, ¿dónde andas? El gran Duilio Porelo, ADN de radio, desde las 8:30 hasta las 13, comparten con Gaby y Maru lo que es ADN de radio. Un beso enorme a los chicos de seguridad de las torres del complejo Juan Felipe Ibarra. ¡Ay, un beso grande! Dice que están a full con la radio, haciendo su trabajo. La seguridad del complejo recae en ellos. Y también escuchando la radio.
1: Muy bien, saludos, saludos.
0: Besos y buen domingo para vos también, compi querido. Abrazos. Mi querido kilómetro 49, y mandó una foto Java. Java, contame cómo es tu nombre, así estás agendada. Y qué lindo que manden fotos de sus lugares. Para
1: ¿qué lugares es?
0: Kilómetro 49. Ajá, bien. Hace alusión, así que contame más tu nombre, decime si estás ahí o lo estás añorando tu pago un domingo.
1: Y el lugar específicamente, ¿no? ¿De qué lugar se trata?
0: Otro de los mensajes que llega al teléfono de la radio.
1: Sí.
0: Es un auto que recorre calles.
1: Bueno, muy bien. Un auto que recorre.
0: A ver, no sé si hay algo. No, nos muestra.
1: Bien.
0: Un paraje o localidad de Santiago del Estero. Y a ver, ¿qué nos dice?
2: Así se ve nuestro proceso de elaboración de las facturas.
0: Ay, muy lindo. Bueno, Víctor Daniel Canteros nos manda una localidad que debe ser la suya y también un emprendimiento que es hacer facturas. La verdad que dos videos muy bonitos. Gracias por compartir su cotidianidad con la radio y contarnos dónde están también.
1: Hace rato hablábamos con la gente de Tucumán, que nos contaba, bueno, nos enviaba inclusive alguna fotografía por ahí, cómo está despejado el cielo ahí en Tucumán, ¿no? Los amigos de Catamarca también nos están diciendo, aquí está fresco, no hay viento, ese tal vez sea la noticia principal. Y por otro lado, un cielo totalmente despejado, o sea, hay sol en Catamarca. En Tucumán también, aquí no más falta.
0: ¿Dónde está el sol? 12 del mediodía en punto de este último día del mes de mayo. Se va mayo, en realidad ya se fue. Disfrutarlo hasta el último segundo. Y obviamente con la radio de los santiagueños compartimos un domingo sin apuro. Andrés Navarrete. Hola, gente linda, ¿cómo están? Quiero saludar a mi mamá. Ella es Emma Mateoli. Que medio enfermucha está. ¿Qué te pasa, Emma? Abrazos calentitos desde la radio te mandamos. Y ella, Emma, quiere algo de los caimanes santiagueños.
3: Esa cara de ternura sé que esconde una trivia.
0: Bueno, ¿tenemos información, Raúl, en esta mañana?
1: Sí, efectivamente, para contarles que, bueno, ya les dije, ¿no? La selección argentina ha viajado, está viajando en estos momentos a los Estados Unidos con la ilusión de traer una nueva estrella. La cuarta sería, ojalá.
0: Sí, ojalá.
1: Ojalá se concrete, ¿no? Pero hay algunos jugadores que están ahí entre algodones, ¿sí?
0: O sea, van al Mundial lesionado, sería.
1: Y sí, efectivamente, entre ellos Leandro Paredes, pero aparentemente lo de Paredes no es grave ni nada por el estilo, y lo que se está indicando es que llegaría bien para el primer encuentro. Así que, bueno, aparentemente vamos a contar con Paredes para la selección. Bueno, entre las principales noticias de la página web de Nuevo Diario Santiago del Estero, un empleado municipal fue interceptado en el barrio Borges manejando borracho en una camioneta. El hombre tiene 43 años, se fue detenido en un control ubicado en Anterior Álvarez. Según trascendió la camioneta, se trataría de un vehículo oficial. Atención, el test de alcoholemia fue altísimo. Atención, bueno.
0: Recordemos que la tolerancia de alcohol al volante es cero.
1: Es cero.
0: No se puede
1: cero,
0: tomar cero, nada.
1: Cero, cero, cero. Así es, efectivamente, por este procedimiento se registró alrededor de las 20 del viernes en Anterior Álvarez y décimo pasaje con la intervención de la comisaría novena. Bueno, muy bien.
0: Otra de las noticias que está ahora en el portal de la radio, www.radioleve11.com.ar. Investigan a una empleada de la municipalidad de Gualeguaychú que habría fingido un embarazo. Una trabajadora de la Secretaría de Desarrollo Humano quedó en el centro de la polémica tras trascender la supuesta maniobra con su gestación. Según los datos que se publicaron, recoge a través de unas fuentes vinculadas al ámbito comunal y allegados al entorno de esa mujer, el relato se habría sometido de manera ininterrumpida, se había sostenido de manera ininterrumpida desde octubre del año pasado hasta el 20 de mayo, que se dio a conocer esta maniobra mentirosa. La situación escaló a un nivel crítico al informarse el presunto fallecimiento de la criatura, lo que encendió las alarmas de las autoridades ante las notorias inconsistencias en la documentación médica presentada. Así que todo esto está siendo investigado de un falso embarazo a una empleada municipal de Gualeguaychú. Vamos con lo pedido. En este último día del mes de mayo, en este Día Mundial Sin Tabaco, en este Día del Loro, escuchamos ahora a los caimanes santiagueños.

0: Nos vamos a la pausa y cuando volvemos, sí o sí, con ustedes, Berta Ruiz, la cocinera del Monte Santiagueño, va a dar su receta del pan dulce con anís.
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0: Antonio Ríos, La Conga y Emanero haciendo juntos Adicto, esta cumbia.
1: Junto a Antonio.
0: 18 grados la temperatura en Santiago del Estero. El cielo está cubierto con llovizna en la hora anterior. Vientos del sector norte a 10 kilómetros y la humedad del 94%.
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0: Un beso enorme a nuestra querida Berta Ruiz, que está escuchándonos.
3: Muy bien, Berta, gracias.
0: Dice desde la Expo.
3: Mirá,
0: ella
3: la Expo
0: no solamente vende los panes, tiene libros de las rutas de Santiago.
3: Mirá.
0: Pone telares para ornamentar el stand donde está en la feria de Domínico.
3: Sí.
0: ¿En cuál feria estás? Bueno, ella respira Santiago del Estero.
3: Claro.
0: Desde Waynesburg a Buenos Aires, ella hace su pequeño Santiago del Estero ahí. Y la verdad que es un placer siempre escucharla. Así que todos los que estaban deseosos de comer pan dulces con anís de Berta Ruiz, tomen lápiz y papel porque ahora ya sale para ustedes esta ricura que Berta nos tiene acostumbrados cada vez que agarra y se pone a amasar, a mezclar, a cocinar. Berta, bienvenida a la columna de cocina santiagueña en este mediodía de la radio.
4: Hola, buen día Silvina, Raúl, ¿cómo están? Bueno, pues les cuento que aquí Berta Ruiz de Cocina Santiagueña ya en la cocina, ya terminando la producción de chipacos y tortillas, que son lo último que horneamos para salir. Hoy arrancamos a las 10 de la mañana en la Expo Sabores del Mundo. Anoche hemos estado hasta tarde trabajando. Y bueno, ya tenemos la producción linda, hermosa, rosquete, empanadilla. El gran líder de los pueblos que vamos a dar la receta hoy es el pan dulce con anís, que sin ese no se sale, sin la empanadilla, el rosquete no se sale porque los santiagueños son los que esperan. Bueno, ahí vamos a dar la explicación, ahí he pasado la receta. Vamos a dar la explicación porque es un pan dulce muy difícil, es un pan dulce que hay que estar con las buenas energías para hacerlo, me pasa a mí. Entonces, ¿qué vamos a hacer? Para ser este gran líder de los pueblos que lo hacía mi abuela en Las Tinajas, departamento Moreno, ella hacía el pan dulce más maravilloso. Bueno, sería así, vamos a hervir, primero vamos a tener muchas ganas de hacerlo con mucho amor porque si no se parte, no sale. Bueno, no sé por qué, pero yo les aseguro que no sale. Entonces hay que estar con las buenas energías, en la tranquilidad, ponerle todo el amor que se sienta y arrancamos haciendo el pan dulce. Primero lo que vamos a hacer, vamos a poner agua en una ollita y vamos a poner cáscara de naranja, un puñadito de anís, lo vamos a dejar hervir y dejamos que se enfríe, ¿sí? Cuando esté tibio, templadito, arrancamos con el amasado. Vamos a usar un kilo, atento y anoten porque es la única vez que voy a dar esta receta. Un kilo de harina, 250 gramos de azúcar en el huequito, vamos a hacer una corona. Vamos a poner 250 gramos de azúcar. Ahí vamos a rallar cáscara de naranja, unas gotas de vainilla, de vainillín que le decimos nosotros. 150 gramos de grasa, bien que no esté dura, que esté bien a temperatura. Vamos a poner la grasa, vamos a poner un puñadito más de anís, vamos a poner sal por el borde, una pizca de sal, y vamos a poner cuatro huevos, bueno, cuatro huevos enteros, y vamos a preparar aparte, como ya he dicho, la levadura, de los 50 gramos de levadura vamos a tener aparte listo para empezar a amasar. Entonces vamos a, ya tenemos la grasa, tenemos el azúcar, tenemos el huevo, la vainilla, la ralladura, y arrancamos a amasar con eso. Y vamos a ir agregando el agua que hemos previo hervimos para que le dé el sabor, el color con el anís y la cáscara, ¿sí? Vamos a ir uniendo todo eso y ahí recién vamos a meter la levadura. Vamos a amasar bien, bien, una masa bien suave. Y aproximadamente es como 300 de centímetro cúbico de agua, pero vamos a ir, mientras vayamos amasando, vamos a ir viendo, no tanta agua porque se va a hacer muy blandita, bien suave una masa. Entonces, ¿qué vamos a hacer? Una vez que terminamos de amasar, vamos a dejar descansar por lo menos una hora, hora y media más o menos.
0: una hora y media.
4: Y recién vamos a venir y vamos a hacer bollitos de 600 gramos, 700, yo hago hasta de 800. Uh-huh. A veces hago uno de un kilo también para que sea hermoso y grande y llame la atención y se muestre como tiene que ser. Entonces ahí vamos a dejar, vamos a hacer bollitos, vamos a ir bollando.

0: como un pan grande
1: Muy
0: y lo
1: bien.
0: vamos a pinchar dos veces nada más con el tenedor. Y lo dejamos, lo tapamos con un trapo, lo dejamos con un mantel, lo tapamos y hago asadera de seis. Entonces voy, lo tapo, lo dejo ahí, me olvido. Cuando veo que está bien adoblado el volumen, recién vaya al horno bajito, bien bajito, tranquilito, que se horne bien así con todo tanto cariño. Y esperando que salga como yo les pasaba una foto. Yo todo el tiempo vivo este momento cuando abro el horno y lo veo tan hermoso. Entonces hoy tengo una producción de un montón de pan dulce que llevamos, porque ya el santiagueño va a buscar sus sabores, ¿no? Es el santiagueño que me da el trabajo cada fin de semana. Bueno, así sería nuestro pan dulce, así quedaría Mirelón en la foto que he pasado. Y bueno, ese es ponerle todo el amor a las costumbres santiagueñas. Bueno, nos encontramos en otras recetas, anoten las recetas porque, y pongan a hacer y compártanlo con la familia. Un abrazo para cada uno y gracias por la oportunidad de dar este amor de receta. Abrazo.
1: Aplausos de pie. La verdad que sos una genia, Berta Ruiz. Y ¿sabes qué me dijo? Ahora te paso las cantidades, una a una. Así que vos que seguís ahí con el lápiz y papel, anota. Porque para hacer este pan dulce con anís necesitas 1 kilo de harina, 250 gramos de azúcar, 150 gramos de grasa, 4 huevos, 50 gramos de levadura, ralladura de naranja, vainilla, un chorrito apenas, anís, 2 cucharadas soperas y un horno muy bajito por 30 minutos. Yo voy a poner estas cantidades, cantidades para hacer la receta que explico tan bien, Berta. Una hora y media tenés que dejarlo leudar. Después, cuando hagas los bollitos, solamente dos pinchazos, sí, con el tenedor. No le pongas 100, no, dos, uno, dos. Y explico tan bien todo, hasta el horno, bajito por 30 minutos. Te tienen que quedar así como están en el estado de la radio, en el 154-030-080.

0: Berta Ruiz en esta mañana haciendo sentir un poquito el pago allá en Buenos Aires, en la Feria de las Naciones, dijo.
1: Así es, sí, efectivamente, una hermosa feria y seguramente.
0: Pan dulce santiagueño con anís para esta tardecita que va a estar ideal. Día gris, lluvioso, Santiago del Estero y el anís vos y el mate.
1: Y Berta debe saber lo que decía hace rato, ¿no? O sea, hay gente que consume el pan dulce con dulce de leche.
0: ¡Oh! Sí. ¡Qué goloso! Nunca hice eso.
1: Bueno, no nos vamos a confesar tampoco en este momento.
0: ¿Y antes de la dulce leche también se puede poner?
1: ¿Perdón?
0: ¿Manteca antes de dulce leche?
1: No, ya eso, no, ya directamente.
0: Bueno, le contaron entonces.
1: Ah, no.
0: Más mensajes que llegan al 154-030-080. Hola, buen día, ¿cómo están? Quiero mandar un saludo a mi abuela Elsa y a mi abuelo Federico. Ay, qué lindo, saludo a los abuelos. ¿Me pueden pasar un tema?
1: Sí.
0: Te juro que te amo. ¡Oh! De Jorge Daniel y los Libras. ¡Qué bueno! Quiere que el amor de verdad sea lo que mueve el mundo. 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Así que...
2: ¿hacemos guaracha?
0: ¡Opa!

0: Momentito. Ese no es el tema. Habían dicho, juro que te amo. Ese sí.
1: Ponémoslo nuevo, muchachos.
2: Pasemos, vamos.
0: Anaí de Forres pedía para sus abuelos, Elsa y Federico. Sale un poquito. Te juro que te amo.

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0: Estamos escuchando a Marama con Enemigos en esta mañana de domingo, de mañana y sin apuro. 12 del mediodía, 40 minutos. ¿Actualizamos los datos del tiempo?
1: Así es, efectivamente decimos que la temperatura actual es de 18 grados, humedad 94%, la presión atmosférica 997 decimal 6 hectopascales, hay viento del sector norte a 10 kilómetros por hora, el cielo permanece nublado, la visibilidad normal ahora alcanza los 10 kilómetros, pronóstico del tiempo para lo que resta.

¿Te gusta este de Ráfaga? Con J. Mena o Jimena Barón haciendo Noche de Estrellas, un clásico de Ráfaga reversionado.

0: Bueno, un beso enorme entonces para Emi, que está en Entre Ríos. Le manda un abrazo grande su hermana. Ay, ¿cómo se llama? Lisandro. No.
1: Lorena.
0: A ver.
1: Matilde.
0: No, un fuerte pasamos el tema para mi adolescente de parte de Ismael. Ismael.
1: Ahí está.
0: Por fin. Toda la familia. Ismael manda saludos a su hermano Lisandro y a Emi, que están en Entre Ríos. Eso es familia, no importa dónde estén, el corazón lo tienen cerquita. Ritmo de cumbia. Otro de los mensajes que llega dice: un saludo para María Luna. De Entre Ríos, más de Entre Ríos. Bueno, toda la familia Ruiz quiere saludar a Luna. María Luna. Qué ritmo tenemos cuando faltan 15 minutos para llegar a la una. Hola, soy Emilce. Quiero mandar un saludo a mi hermana Lore. Ella está escuchando la radio. Ella es del Hoyo.
1: Ah, mira.
0: Para todo el Hoyo, abrazo grande y todo el ritmo. A moverse.
1: Saludos para Emilce, entonces.
0: ¿Cómo?
1: Saludos para Emilce, entonces.
0: Claro. Ana Leguizamón manda foto de los pasteles y dice: ah, ¿quiere escuchar algo de Ricky Maravilla? Bueno, muy bien. Qué lindo verlo, ¿sabes?
1: Mira, pasteles, qué rico.
0: Está bailando.

0: uno pone la radio de fondo y el bailarín comienza a tirar unos pasos.
1: ¡Qué bien!
0: ¡Qué bueno! Seguramente él quiere escuchar algo de Ricky Maravilla.

0: Bueno, un saludo enorme a Urra, que manda una foto haciendo alusión a un estado y dice: Cerrillo salta a las palmas. Se lo lleva la corriente. Buen día, chicos. Quiero escuchar un tema de Jorge Vélez, El Jinete. Y estamos por comer un rico locro y escuchándolos.
1: Que se duerme, se lo lleva.
0: Cuidado, cuidado, que el camarón que se duerme hace olitas después, se lo lleva la corriente.
1: La corriente.
0: Falta tan solo 15 minutos, no, 14, para llegar a las 13. Y escucha, esta es una de las canciones que más vamos a estar compartiendo en estos próximos 10 días.
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0: Estamos con la cortina del mundial. ¿Tenemos perlitas del mundial? ¿Tenemos info del mundial?
1: Bueno, para decirles que faltan 10 días nada más para comenzar el mundial, que Argentina va a estar en Estados Unidos,
0: en
1: va a entrenar en Kansas.

0: que también están apareciendo sorprendentes predicciones del hombre que anticipó los campeones de las últimas ediciones. Uh-huh. Sabemos que desde el pulpo Paul hasta el videntes y pitonizas, cada vez que llega el mundial de fútbol aparecen quienes tienen la precisa, la justa, quienes saben quién gana el mundial. Bien. Entre esta legión de pronosticadores hay uno que se destaca porque ya acertó tres mundiales o los ganadores de tres mundiales.
1: Mirá.
0: Al hilo.
1: Bueno.
0: Tengo que contarte que este sábelo todo. Uh-huh. Es alemán y ya vaticinó, Su nombre es Joaquín Clement. Es economista, analista financiero, estratega de inversiones. Es conocido en el mundo de los mercados por combinar economía, estadísticas y comportamiento social. Trabajó durante años en bancos y firmas de inversión internacional, especialmente en análisis de microeconomía y gestiones de activos. Tremendo currículum,
1: Currículum Vitae.
0: Este sí tiene para escribir. No te pinta nada.
1: Sapiens.
0: Bueno, fuera del ambiente financiero se volvió famoso porque generó un desarrollo de modelo económico. En realidad es ecomotriz, capaz de predecir al próximo campeón de los mundiales de fútbol.
1: Mira vos, te parece que jueguen. No juegan. Mejor, perdón, no jueguen, digo, el mundial. Pregúntenle al hombre y ya está, ya, no van a gastar tanta plata.
0: Dice que este alemán, como siempre, que habla de deporte, no es sinónimo de buenas noticias, sobre todo para los argentinos. Mirá. Dice que Messi y la escaloneta no podrán conseguir retener el campeonato ni lograr la cuarta estrella. Él dice que su ganador es otro. Que este mundial... 2026, lo sabes, el 31 de mayo, porque este genio alemán lo dijo, ¿no? Yo solamente lo leo. ¿Quién gana? Es Países Bajos. Países Bajos es quien va a ganar este trofeo, que en realidad dice que es justicia, porque debería haberlo ganado hace muchos años atrás.
1: Y bueno, las finales que se ha jugado... los mundiales 74, después 78. Y bueno, sí, efectivamente, los Países Bajos, o mejor dicho, Holanda, ¿no?
0: Claro. Antes le decían el seleccionado de la naranja mecánica.
1: Claro.
0: Claro, porque tenían, bueno, esa remerita de ese color tan llamativo. Y bueno, justicia dice que esto ya sabemos. Hoy no más que lo gana Países Bajos.

0: comunicados en el 154-030-080. Ofelia dice, hola, soy Ofe desde Buenos Aires.
1: Hola Ofelia, ¿qué tal? ¿Cómo te va?
0: Quiero saludar a mi mamá Ramona Santillán.
1: Sí, Ramona.
0: A mi hermano, dice Ofelia.
1: Sí.
0: Hugo Jerez.
1: Ahí estaba, para Huguito.
0: A su sobrina Lucrecia y sí. Viviana de Las Parvas, departamento Alberdi. Y a toda mi gente bella de Las Parvas.
1: Bien.
0: Pásame una linda guaracha. Uh-huh. Gracias, gente linda de la 11.
1: Hablando de Mundial, vos sé que hoy, desde las 3 de la tarde hasta las 8, en el predio de Lago Dormido, atención, Lago Dormido, vos sé que en ese lugar se va a realizar una jornada de intercambio de figuritas del Mundial en la ciudad de Bandera.

0: Era.
1: ¡Qué bueno!
0: Sí, este es el departamento Belgrano, ¿no?
1: Ajá.
0: Con el objetivo de fomentar la integración, el encuentro entre vecinos y bla, bla, bla, bla. En la previa de la Copa del Mundo 2026, el gobierno municipal de Bandera ha organizado una jornada especial de intercambio de figuritas que se va a desarrollar hoy, justamente hoy, en el predio del Lago Dormido. Esto va a ocurrir entre las 15 y las 20 y está destinado a niños, adolescentes, familias, coleccionistas que se encuentran completando los álbumes del Mundial 2026. ¿Te acuerdas que ayer hablábamos con Cristina? Es desde México. ¿Te acuerdas que también nos decía la fiebre que hay allá también en México?
1: Impresionante por la, lo que genera.
0: Por la figurita, exactamente.
1: Panini, en las figuritas que están tan necesitados, todos los chicos quieren comprar figuritas. De todas maneras, esto del mundial mueve muchísima plata.
0: Sí.
1: Y no sé si viste un reel donde aparece también los seleccionados de la campeona, cinco veces creo, selección de Brasil.
0: Sí.
1: En un momento habían dicho que Neymar no iba porque estaba lesionado, pero sí, ya hay confirmaciones. Desde las 9 de la mañana de este 31 de mayo se sabe que Ancelotti decidió, aunque esté lesionado, llevar a Neymar al Mundial 2026.
0: Bien.
1: Así que Neymar también va a ser de la partida.
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1: Y recordamos también que nuestro Lionel Andrés Messi jugará su sexta Copa del Mundo vistiendo la celeste y blanca. Por medio de sus redes sociales, Messi ya le reta de cara a cara lo que viene, obviamente también diciendo que es el último mundial de Messi y de Cristiano Ronaldo.
0: Sí.
1: Dos de las grandes figuras del mundo.
0: Ambos los dos.
1: En fútbol, que se despiden del fútbol, por lo menos de los mundiales, en este 2026. Toda la información, tenemos 10 días para seguir informándonos de lo que vamos a vivir en todo el mundo con la llegada del mundial. ¿Pedían una guaracha santiagueña de las buenas? ¿Qué te parece?

0: Chan, chan, para ustedes entonces calama una buena guaracha cuando ya casi nos vamos. El bailarín que le gusta escuchar Ricky sí. Maravilla se llama Jonás Saúl.
1: Jonás, saludos para Jonás entonces.
0: La verdad que bailas hermoso, Jonás, un beso enorme. Y cuando te vengas a Santiago, sí. Llegate.
1: Claro.
0: Que nos vas a mostrar tu baile, nos vas a contar muchas cosas de cómo vives tu niñez. Bueno, también Ana Leguizamón quiere tu misterioso alguien. ¡Qué tema! De Miranda. Tortilla a la parrilla con carne asada. Berta de Pintos nos mandó y dice: buen mediodía, queridos amigos, les hago el aguante, un asadito de por medio y tortilla para acompañar el asado.
1: Bien, bien.
0: Yo quiero preguntar, Berta, ¿vos sos feliz? Después de esa parrilla, yo creo que no existe lugar para que no tenga una vida opulenta, feliz. Qué lindo, así vale la pena un domingo, ¿eh? Mira, mira, ¿lo pasamos al estado?
1: Sí, claro, claro, por supuesto.
0: Jorge dice, Jorge Antonio, te estoy escuchando. Ah, muy bien, de una sodería muy conocida y es Jorge.
1: Bueno,
0: Jorge, abrazo grande, que sea un gran domingo para vos.
1: Gracias, Jorge.
0: Bueno, Ofelia Jerez desde Buenos Aires quiere saludar a su mamá Ramona Santillán, a su hermano Hugo Jerez, a la sobrina Lucrecia y a Viviana, y a todo el departamento Alberdis y a la gente amada por ella y nunca olvidada, siempre muy cerquita del corazón, a toda la gente bella de Las Parvas. Y para ella hace rato salía Calama. Zulma, ¿qué estás cocinando, Zulma? Cazuela de mondongo. Mirá, Raúl.
1: Qué rico, muy rico. Me encanta, me encanta.
0: Ideal para ir con el pancito a sopar.
1: Sí, claro.
0: Y otro de los potajes que están compartiendo en el teléfono de la radio se llama... espera, acá. Pasteles, ya los cocinó. Mirá.
1: Mirá, qué rico los pasteles.
0: Qué bien le salieron.
1: Sí, sí, sí.
0: Y con los pasteles nos vamos.
1: Nos vamos. Sí, efectivamente, 13 horas. Nos vamos, muchas gracias por la atención dispensada. Nos vamos a reencontrar como siempre, como todos los fines de semana, el próximo sábado a partir de las 8 de la mañana, ¿sí? Pero no se vayan, ¿eh? Ya llega mi amigo Gustavo Pearson para hacer la tarde musical.

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0: Bueno, exactamente ya cuánto. 14 minutos ya de la 1 de la tarde en todo el país. ¿Cómo están? Hola, hola, hola. Bienvenidos. Bienvenidos a la radio. Bienvenidos a modo finde. Bienvenidos a LB11. Bueno, como siempre, todos los fines de semana, quienes hablan, Gustavo Pearson, pero siempre estoy al lado. Es como el pancho con la mayonesa o la mayonesa y el ketchup. No, ¿y dónde está el pancho? Tampoco. Es como que a la napolitana, la milanesa y el que. No, tampoco, porque también lleva aquí.
1: Cualquier cosa.
0: ¿Cómo está Laura? ¿Cómo anda usted?
1: ¿Cómo
0: bienvenido.
1: Anda, buen día, ¿no? Qué buen día, buenas tardes ya.
0: Estamos hechos pedazos, ¿viste?
1: No,
0: cómo arrancamos.
1: Lo que
0: ¿no?
1: es no almorzar.
0: Como el chavo,
1: todavía, ¿no?
0: Es como el chavo en los charrancos.
1: Más o menos.
0: ¿Cómo anda usted?
1: Bueno, vamos de nuevo. ¿Cómo anda? Muy buenas tardes a todos. Bienvenidos a la radio de los santiagueños. Sí, sería más o menos una salchicha con el pan, algo así.
0: Vamos a ponerme, ¿no?
1: ¿Cómo será?
0: Estamos cargados de hambre. Para ser más exacto, y donde estamos tirando la pelota a la tribuna.
1: Ah,
0: bueno, arrancando. Hoy estamos hasta las 3:30, cuanto mucho, porque sí, después sí. Hay fútbol y lo vas a vivir acá por la radio.
1: Sí, señor. Ya enseguida te vamos a contar de la mano de los chicos del Deportivo qué es lo que se va a estar jugando en la siesta de hoy. Bueno, vamos a tener una jornada a puro deporte y ya preparándonos para lo que va a ser el Mundial. Ya los chicos de la selección rumbo a lo que
0: a
1: va a ser el Mundial. Ya.
0: Sí.
1: Ahí está, bueno, muchos éxitos, ¿eh? Éxitos para los muchachos. Esperamos la cuarta ya, ¿eh? La cuarta estrella.
0: Vamos, yo tengo mucha fe.
1: Sí,
0: mira,
1: sí,
0: dice que los primeros jugadores que viajaron rumbo a Estados Unidos, ahí que salieron de, bueno, junto al cuerpo técnico encabezado por Scaloni, personal médico, utileros y dirigentes de AFA, partieron 18 futbolistas. O sea, de los 26 ya fueron 18. Todavía falta 8 jugadores más, y estos van a comenzar con los trabajos de preparación en suelo estadounidense.
1: Sí, señor.
0: Nicolás Tagliafico, Gonzalo Montiel, Enzo Fernández, Julián Álvarez, Nicolás Otamendi, Valentín Barco, Leonardo Valerdi, Jerónimo Rulli, Nahuel Molina, Giovanni Lo Celso, Cristian Romero, Giuliano Simeone, Nicolás González, Thiago Almada, Nico Paz, Juan Manuel López, Ezequiel Palacios y Leandro Paredes.
1: Muy bien.
0: Dice que la presencia de Paredes llamó especialmente la atención.

0: Debido a que arrastra una lesión muscular sufrida en el último partido de Boca. Bien. Dice también el mediocampista, viajará igualmente con el plantel y continuará su recuperación bajo supervisión médica. También integran a la delegación varios futbolistas convocados para colaborar en los entrenamientos. ¿Sí?
1: Bien.
0: Participar de los amistosos previos al debut mundialista. Entre ellos están Santiago Beltrán, el arquero de River, Joaquín Freitas, Tomás Aranda, Ignacio Obando y Simón Escobar.
1: Muy bien.
0: Así que atento con esto. Messi y las otras figuras se van a ir directamente allá en Estados Unidos, van por otro lado. ¿Sí? Sería Lionel Messi, para dar una referencia, junto a Rodrigo De Paul. Bueno, ahora cuando termine esto del Inter, se van a sumar también el Dibu Martínez, Alexis McAllister, Lautaro Martínez, Lisandro Martínez, Facundo Medina y Juan Musso. Irían directamente ellos de donde están hacia el búnker en Kansas,
1: Bueno, ahí estamos. Bueno, todo lo que se espera para lo que va a ser este mundial, Bueno, hay gente que ya nos está dejando su mensajito 385-403-0080, Bueno, muchas gracias. Silvia Vélez, mira esa ricura que nos mandó. Un anillo de naranja.
0: Ah, qué
1: lindo.
0: Manda
1: la foto, qué rico. Sacamos al fiador. Hola amigos de la radio, los estamos escuchando en el Simbolar Mariano Moreno. Mientras hacemos un asadito de cabrilla, soy Patricia Pereira, saludos a el asador Gustavo Gómez. Mire lo que es ese asado, qué rico, tremendo ese asado, Qué
0: mirá.
1: Rico.
0: Qué
1: hoy está para un asadito, Está para un asadito, está lindo el clima, me encanta. Está saliendo el solcito muy de a poquito, se está desperezando tarde el solcito,
0: Está despedazando,
1: también.
0: Sí, va a agarrar cargado de ropa, todo, ¿viste?
1: Sí. 20 grados 6 décimas la temperatura actual en Santiago del Estero, con cielo ya parcialmente nublado. Señoras y señores, damos el comienzo de esta manera a este modo fin de Gustavo.

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0: ahí vamos avanzando, hace 32 minutos de la una de la tarde. Che, le mandamos saludos a los muchachos que están laburando.
1: Sí, señor.
0: A los chicos de...
1: A ver, por acá tenemos los saluditos, la gente. Claudia, muchas gracias, Claudia, que nos cuenta por acá. 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Mire qué rica esa. Me encanta la presentación,
0: Saludos a los chicos de Casa Italia. Hablando de Italia, ¿para quién? Claudia, ¿no?
1: Claudia.
0: Bueno, sí, y a todos los que me imagino que están junto con ella.
1: Sí.
0: Pero hablando de Italia, ¿hay un evento de...
1: Tengo entendido que...
0: De la sociedad, ¿es así? ¿Sociedad italiana es, no?
1: Me si parece no que sí, sí, ya.
0: ¿No la estoy mandando a la pelota, a la tribuna, esas cosas?
1: Está tirando, la Festadela, República Italiana, el 2 de junio.
0: El martes.
1: Exactamente, el martes. A lo que va a ser el 80 aniversario de la fiesta de la República Italiana. Se va a realizar en la Plaza Libertad a las 9 de la mañana.
0: Ah, pucha.
1: Ahí está.
0: Yo estoy en la escuela, ahora yo ahí laburando. Si no me hubiera ido, si hubieran hecho la tarde, pero sabes que estoy firme ahí. Como bueno, rulo de estatua.
1: Bueno, nosotros con Nuevo Diario vamos a estar cubriendo.
0: Ah, señor. Buenísimo, listo.
1: Se lo voy a guardar,
0: Está bien, perfecto.
1: Así que bueno, este martes la Festa de la República Italiana.
0: A
1: las 9 de la mañana, bien, en la Plaza Libertad se va a realizar la conmemoración del 80 aniversario de la Fiesta de la República Italiana.
0: Muchos italianos en Argentina, ¿eh? Aquí en Santiago ni hablar.
1: Sí,
0: son muy descendientes de los italianos.
1: Exactamente.
0: Hace un rato hablábamos que ya la gente de Argentina, los jugadores, hay 18 jugadores que se están viajando para Kansas.
1: Uh-huh.
0: Voy comentando cómo sería el tema. El partido, el primer partido va a ser el 16 de junio ante Argelia.
1: Bien.
0: En el Arrowhead Stadium. Y después va a ser el 22 de junio frente a Austria, en Dallas. Y finalmente va a cerrar la fase de grupo frente a Jordania el 27 de junio también en Texas.
1: Muy bien.
0: ¿Qué rivales tendría Argentina en los cruces eliminatorios si clasifica primera? Bien. Al quedarse con el liderazgo del grupo J, abrirá un cuadro que comenzará en la costa este y sumará más exigencia a nivel internacional de forma progresiva. ¿Cómo? 16avos de la final. Se medirá contra el segundo del grupo H que están España, Cabo Verde, Arabia Saudita y Uruguay.
1: Bueno.
0: O sea, sería entre España o Uruguay.
1: Bien.
0: Vamos a no hacer que Arabia Saudita pegue un golazo del otro lado de del planeta y se clasifique.
1: Uh-huh.
0: Sería o España o Uruguay, para nosotros, ¿no? Sería un viernes 3 de julio en el Miami Stadium. Octavo de final, pasando esa ronda. Octavo de final, el cruce sería contra los segundos del grupo D y G, entre los que se destacan Estados Unidos, Paraguay y Bélgica.
1: Bien.
0: El 7 de julio en Atlanta. Ahí nomás cerca estaría todo.
1: Bien.
0: Cuartos de final, los campeones del mundo podrían cruzarse hipotéticamente con el Portugal de Cristiano Penaldo el sábado 11 de julio en Kansas City. Me encantaría que se lo cruce a Portugal y se dejen de hinchar la guinda, cosa que le peguemos una patada de tres dedos y lo mandemos de nuevo a Arabia Saudita, a Penaldo, y a los portugueses ahí que vayan, qué sé yo, a los puertos ahí. Semifinales, se proyecta, dice, un eventual choque contra Inglaterra o Brasil, un miércoles 15 de julio en Atlanta. Que sea con... me da lo mismo. Inglaterra por el tema todavía que nos queda la pica y Brasil porque es el clásico. O sea, cualquiera lo dona, nada más, ya sería... qué sé yo, lo mismo. Bueno, y la gran final programada para el domingo 19 de julio a las 15 horas en Nueva York. Ese sería más o menos en el aproximado del camino que tendría Argentina llegando hasta la final, ¿no? De este mundial.
1: Bien.
0: Yo le tengo fe, loco. Yo tengo
1: sí,
0: mucha
1: yo también.
0: Fe. Sí, yo tengo fe.
1: Me encanta la foto, que se sacaron los chicos
0: en
1: antes
0: el avión.
1: De tener el viaje en el avión. Sí. Está muy buena,
0: Yo tengo fe. Tengo fe. No es fácil. Todos los mundiales no son fáciles.
1: Así es.
0: Por ejemplo, escucha, lo de Kansas dice que no fue casualidad. Durante meses la AFA realizó inspecciones técnicas en distintas ciudades norteamericanas. Hasta determinar la sede que ofrecía las mejores condiciones. La delegación se va a alojar en el hotel Origin, especialmente acondicionado para recibir a la selección.
1: Ah, mira.
0: Las modificaciones realizadas se destacan: un gimnasio exclusivo para los jugadores, espacio de recuperación física, sala de análisis táctico y una carpa especial destinada en los encuentros familiares durante la concentración.
1: Bien.
0: ¿Qué tool?
1: Está bien.
0: Bueno,
1: está bien.
0: Aparte el predio se cuenta con tecnología de última generación. Bueno, tiene de todo.
1: Qué lindo.
0: Antes de comenzar la defensa del título, Argentina va a disputar dos partidos. El 6 de junio a las 9 de la noche frente a Honduras, en Texas.

0: y después el 9 de junio en Alabama, también frente a Islandia. ¿Listo, Calisto?
1: Muy bien, perfecto.
0: Bueno.
1: Hablando de deportes, ¿no? Uh-huh. Atención, ya que lo estábamos comentando también ya al comienzo del programa, Mitre recibe hoy a Deportivo Morón con el objetivo de prenderse en la lucha de la Primera Nacional y obviamente la transmisión de Radio LB11, uh-huh. El conjunto santiagueño que busca una victoria clave. Hoy domingo, una parada fundamental en sus aspiraciones dentro de la Primera Nacional. El conjunto de la provincia se mide ante Deportivo Morón a partir de las 16 horas en un encuentro válido por una jornada del principal torneo del ascenso del fútbol argentino. Este partido genera una enorme expectativa entre los hinchas de Laurinegro, quienes saben que sumar de a tres en condición de local es indispensable para escalar posiciones. Así que hoy a partir de las 16 horas, bueno, aquí los chicos van a estar arrancando 15:30, que va a ser la previa transmisión de lo que va a ser este encuentro de la Primera Nacional. Mitre que enfrenta a Deportivo Morón.
0: Listo. Bien. Y nosotros estamos a full, estamos acá, en modo fin de y estamos.
1: Sí, ¿con señor. Qué?

Qué lindo tema este, ¿eh? Sí. Me encanta. El conejito Alejandro sonando en la radio de los santiagueños. Bueno, tenemos saluditos por acá. Mucha gente que ya nos está dejando su WhatsApp. 385-403-0080. Nos cuentan por acá los chicos de la Casa de Italia. Toda la comisión directiva de la Casa de Italia se encuentran. Juan Storniolo, Adriana Martufi, Patricia Fulco, Marcela Mayuli. Y también actuará una banda en vivo. Bueno, ahí nos muestran un

0: Se llama Jonás Saúl, ahí está, un abrazo grande, chicos, muchísimas gracias. Mándenle saludos, me podrían dedicar a algún tema, a elección de ustedes. Bueno, aquí tengo algunos audios, a ver, escuchamos un poquito.
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0: Ah, Ricky Maravilla. Ahí está. Qué rico, pasteles están disfrutando, mire eso, Gustavo, tienen una pinta tremenda esos pasteles.
2: Sí, pero
0: ¿eh?
2: ¿Sabe cómo? Tremendo. Pero cómo, sí, en serio, nos agarraron con el estómago
0: sí,
2: vacío.
0: El estómago vacío, eso es verdad.
2: Y los sentimientos estomacales cuando vos lo estás viendo en la foto, es como que...
0: Están heridos ahora, ¿eh?
2: Y se empieza a sangrar.
0: Sí. Adentro.
2: Mira tu cara. Sí. Bueno, si esto fuera en televisión, veníamos a tocar. Y ni que venía a hablar la mía, ¿eh?
0: Y eso que todavía no estamos por el streaming, ¿eh?
2: No, esperá que empecemos por el streaming. Si seguimos así, no vamos a aparecer ni de espaldas, ¿eh?
0: Dios. Bueno, ahí está, para toda la gente de Forres que nos están escuchando. Nos dicen por acá, pásame un tema de Conejito Alejandro, En Septiembre Fuiste Mía. Bueno, ahí está. Al amigo Omar Juárez también le mandamos un cariño grande. Qué bueno que está el programa, chicos. Bueno, muchísimas gracias. Hola, te escucho aquí en Weisburg mientras estamos preparando un buen guiso de pollo casero. ¡Qué rico!
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0: Para la gente de Colonia, el Simbolar. La gente en el Simbolar, el Mariano Moreno, nos decían por acá también. También saludos para el otro asador, Emiliano Gómez, Iván Bauti y a mi tío Orlando. Bueno, ahí están los chicos preparando un rico asadito y ya compartiendo con la familia. Mire qué hermosa la foto con la familia ahí, ¿eh? Disfrutando de un domingo a través de la radio de los santiagueños. Buen provecho para toda la familia. Y por supuesto, de por medio, un buen vinito para sentar. ¡Qué rico! Muchísimas gracias.
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0: 3854030080. Dejanos tu WhatsApp, contanos desde dónde estás escuchando la radio. Que ya en minutos vamos a arrancar con este bloque, con los clásicos que nos estaban solicitando. Más clásicos del cuarteto. Pero antes los queremos llevar por...
2: Recordad, levantando tierrita, vamos.
0: Señor.

0: Bueno, ahí vamos avanzando a través de la radio, 55 minutos ya de la una de la tarde en todo el país.
1: Sí, señor, estamos disfrutando de lo mejor de la música, la guaracha, la música de los caimanes, la música de Colearse. Bueno, mucha gente, muchos amigos que nos están escribiendo, un abrazo grande para toda la gente amiga que nos están escuchando en Termas de Río Hondo, ¿eh? Muchísimas gracias, especialmente para Carolina y para toda su familia que nos contaban que están reunidos en Termas con toda la familia disfrutando de un hermoso clima, así que bueno, muchísimas gracias, ¿eh? Bueno, para Anselmo Carabajal que está escuchando la radio en el barrio Centro, descansando ya, Anselmo.
0: ¿Qué tal?
1: Qué lindo, descansando, disfrutando de este domingo, de un lindo domingo que nos tocó, ¿eh? Ahí está, un besote grande para Anselmo. Él es del barrio Sarmiento, en realidad, pero bueno, ya está viviendo en el barrio Centro, así que esta es la música, como todos le decimos, música de tus orígenes. Bueno, hola gente de LB11, aquí escuchando la radio con un poco de interferencia. Aquí recién sacando del horno de barro unos ricos panes caseros con chicharrón para el mate. Saludos para todos ustedes. Toti Ruiz, mire que tiene una tremenda
0: chicharrón
1: pinta.
0: De corazón.
1: Sí,
0: de que tan,
1: señor, qué rico. Esos chipacos espectaculares. Mire lo que es esto. Mire lo que es esto. Un matecito con mucho poleo. Y unos riquísimos chipacos que son al horno de barro.

0: Ay, riquísimo,
1: Mira, así lo hagan en el horno de la cocina, ya, ya es chipaco. No me jodan porque, mira, te digo.
0: Está. No, bueno, no, tranquilo. Ya va a aparecer.
1: Va a aparecer el maná.
0: Claro, va en cualquier Bien. Momento va a aparecer. Que bueno, no pierda la esperanza.
1: Me quedo ustedes, tranquilo.
0: No pierda la esperanza. Ahí está.
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0: Ah, mira la gente de Tucumán.
1: Saludos. Primo. Tucumán.
0: Ahí está.
1: Primo. Abrazo grande, primo.
0: Ahí está, para los amigos de Tucumán. Hace tiempo que no escuchábamos algo de Trío Rubí. ¿Te parece un bloquecito?
1: A ver, dale.
0: Vamos con un bloquecito.
1: Metele, sube el volumen.

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0: Ahí vamos, 32 minutos ya de las 2 de la tarde. Nos queda una horita aproximadamente todavía, sí, para, señor, compartir música a través de la radio, para disfrutarte lo mejor acá por la 11. Y claro, dale que va, dale que viene y dale que estamos, por supuesto.
1: Bueno, lindos clásicos, ¿eh? Volvemos el tiempo atrás a los años 70 con esos clásicos tropicales, se les podría decir.
0: Sí, ¿no? Eran para bailar, ¿viste? ¿Viste? Me hace acordar a los famosos rezabailes de
1: claro,
0: antes.
1: Claro, sí.
0: Había un amigo que un sifón le ponía como una. Y vos pensabas que era la Virgen. Uh-huh. Y era un sifón.
1: Dios mío.
0: Y era un rezabaile. Qué hijo de puta. Qué loco eso, estamos así.
1: Claro,
0: sí. Y viste, se hace así patio tierra y nomás, ¿eh?
1: Bueno, en el momento
0: envuelto
1: todo.
0: Cerrado con lona.
1: Claro.
0: De la famosa bolsa del pillera, ¿eh?
1: En el momento todo, en el momento.
0: En el escenario ponían unos cajones y unos tablones arriba, más o menos 40, 30 centímetros, como para que se lo pueda diferenciar a los músicos arriba ahí cuando tocan.
1: Uh-huh, sí.
0: Unos cuantos focos ahí arriba como luces. La, en época de la Juanita, la manera de haber Juanita en esa banda.
1: Sí.
0: Tenías que cantar con la boca cerrada. Porque si abría medio grande la boca, te clavaba dos o tres Juanitas de una, te digo, ¿no? Serio.
1: ¿Quién no se acordará de esto, eh? Bien. Vamos a ver los que se acuerdan, que nos dejen un WhatsApp 3854-030080. Alguno te va a contestar, sí, alguno te va a contar, Dios, esa anécdota.
0: Te gustó la de cantar, sí, con la boca cerrada, ¿no?
1: Sí.
0: Pues las Juanitas, hijas, te la mandaban, te pegaban en el hocico, te pegaban en el hocico. Y si abría medio grande la boca,
1: y te ibas bien perfumado.
0: Y si te clavaban, sí, el perfume se te iba a la mía. Porque sí, no había nada que tape la baranda de la Juanita, hermana.
1: Claro.
0: No hay colonia, no hay extracto que le haga efecto eso.
1: Claro, sí.
0: Porquería eso. Están casi un año bajo tierra, pasaría a joder.
1: Bueno, igualmente el año pasado, y bueno, a principios de este año para el verano, el último verano, vamos a decirlo de esta manera, no se notaron mucho el tema de las Juanitas, ¿no?
0: Se fueron a Clodomira.
1: Sí. Para aquellos lados.
0: ¿Cómo hay Juanita en Clodomira, boludo? Sí. Hijo de, no pudiste a la plaza ni a comer un helado, porque si te vas sin chocolate y da una Juanita que se te metió en el helado. Qué crocante que está.
1: Pero le repito, qué perfumado va, ¿no? Eso no puede faltar.
0: Ya,
1: no,
0: y cuando salí ni hablemos.
1: Dios mío, Dios. 21 grados, dos décimas la temperatura.
0: ¿Y mirá, sí, seguía, ¿no? Y sigue volviendo lo mismo. Y aparte cuando te clavaba el mío, cómo te ardía, ¿no? Sí. Qué lindo ardor.
1: Ni el alcohol te hacía arder tanto, ¿no?
0: No, ni el alcohol, dejate de joder.
1: Bueno,
0: yo una vez estaba sentado en un foque.
1: Ya se acordó, ya sabía.
0: Me acordé, no, estaba sentado con pantalón corto y sentí si me metió una Juanita ahí por la... Uh-huh. Sí, se me agarró ahí con las dos manos, ¿no? Me agarró. ¿Sabes cómo quedé en la vereda, no?
1: No.
0: Me los bajé de una.
1: ¿Usted cuando iba a visitar a la novia iba más perfumada Juanita que...?
0: No, como vos llegabas así como en las películas, invasiones de extraterrestres.
1: Sí.
0: Matando a Juanita en el camino.
1: Dios mío, no.
0: Qué época, ¿eh?
1: Era época, sí.
0: Sí, totalmente.
1: Me recuerda cuando yo era chica, se sentía mucho el cielo de Juanita.
0: Sí, qué hermoso.
1: Bueno, en estos últimos veranos no se lo sintió tanto, ¿eh?
0: No se lo sintió tanto. Se me hace que pusieron cemento en algunos lugares, por eso no salieron mucho.
1: Sí, puede ser. Bueno, creció tanto igualmente.
0: Vamos.

0: Bueno, ahí vamos ya, 46 minutos de las 2 de la tarde en todo el país. Ahí vamos y vamos y vamos avanzando acá en la radio. Vamos avanzando en la 11, dale que va.
1: Sí, señor, con muy buena música, muchos saluditos que tenemos por acá. La gente que se va poniendo en contacto a través del 3854030080. Un abrazo grande para el amigo Francisco que está escuchando la radio, ¿eh? Nos pedía por acá un poquito de los clásicos del cuarteto. Está muy linda la música que están poniendo, chicos. Bueno, muchas gracias.
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1: Hola amiga, ¿cómo están? Muy buenas tardes. Quisiera escuchar algún chamamé, puede ser. Muchas gracias. Un abrazo grande, la familia Mancilla, que nos están sintonizando. La gente de Forres, que están del otro lado. Silvina nos decía por acá, ¿podría ser un temita de Enrique Massa? Muchas gracias. Bueno, ahí está para la gente de los diferentes puntos de Santiago del Estero, de toda la República Argentina, que también nos están sintonizando.

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Bueno, de a poquito está levantando la temperatura. 21 grados 2 décimas. La temperatura actual en Santiago del Estero con cielo parcialmente nublado. Está empezando a soplar vientitos del sector norte a 10 kilómetros por hora, ¿eh? Atención que para esta noche están pronosticadas las lloviznas. Vienen las lluvias para esta noche a Santiago del Estero y estas lluvias que van a permanecer por lo menos hasta el día miércoles, ¿eh? Así que atención, señora, señor, usted que está en su casa, que ya está lavando la ropa, sí, trate de lavar todo porque a partir de esta noche llegan las lluvias a Santiago del Estero y hasta el miércoles se van a mantener porque la máxima hasta el día miércoles va a ser de 20 grados, mientras que la mínima va a rondar entre los 14 y los 16 grados en Santiago del Estero.

Bueno, enseguida vamos a ir con todo el chamamé, lo que nos estaban solicitando por acá. Bueno, para todos los fanáticos de Pastor Luna, que nos estaban solicitando. Enseguida vamos a disfrutar de estas canciones, unos clásicos que queremos recordar en la jornada de hoy, en la tarde de hoy, para todos aquellos que nos estaban solicitando. Vamos a recordar estos clásicos que seguramente te van a hacer dar ganas de bailar. El clásico como este, escucha.

0: para mover las caderas, ¿eh?
1: Ojo, sí, ¿qué te parece?
0: ¡Ojo! Claro, así, suavecito, suavecito, va, va, va. Bueno, ya enseguida, en breve vamos a estar con estos clásicos de la movida tropical. Estos clásicos que seguramente te hicieron bailar, te van a traer tantos recuerdos lindos. Así que ya podés empezar a programarlos a través del WhatsApp de la radio, a través del 3854030080.

0: Bueno, ya enseguida, para ir cerrando de a poquito la programación de hoy. Así que ya sabes, comunícate con nosotros, 3854-030080. La familia Salvatierra, que nos están sintonizando en el barrio Tradición como todos los fines de semana, nos decían por acá. Así que bueno, muchísimas gracias. Vamos a ir complaciendo con la música y la música del litoral que se hace presente en la tarde de Modo Finde.
1: Para todos los hinchas de Boca. Y también para todos los hinchas de River. Y que se escuche fuerte el Zapucay.

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0: Bueno, 7 minutos de las 3 de la tarde, estamos a full, a mingue con la música para acompañarte en este domingo, último domingo de este mes de mayo.
1: Sí, señor. Bueno, ¿cómo iniciamos el mes de junio? Contanos a través de un WhatsApp, contanos desde dónde estás escuchando la radio. Ya estamos a minutos de llegar a la parte final del programa, pero quédate prendido porque hoy tenemos transmisión, ¿eh? Así que quédate prendido en la sintonía de la radio. Hoy juega Mitre. Mitre que recibe hoy a Deportivo Morón con el objetivo de prenderse en la lucha de la Primera Nacional. Y la transmisión, por supuesto, a cargo de la radio de los santiagueños.

0: mandamos un abrazo grande a la familia Bravo que nos están sintonizando. Muchísimas gracias. El amigo Ricardo, estamos escuchando el programa. Excelente la música. Gracias, Ricardo. Te mando un cariño grande. Nos podrían pasar un tema de Ráfaga. Está muy buena la radio. Desde hace rato que los estoy escuchando. Bueno, para toda la gente amiga del barrio Sarmiento, les mandamos un cariño grande. Muchísimas gracias.
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0: Hola, ¿cómo están todos? Muy buenas tardes. Ya compartiendo con la familia un rico asadito y disfrutando de la música de la radio. Bueno, muchísimas gracias. Como cada fin de semana los estamos escuchando. Un cariño grande para toda la gente amiga de Ojo de Agua que nos están escuchando también, ¿eh? Bueno, muchísimas gracias a toda la gente amiga de los diferentes rincones de Santiago del Estero que están del otro lado disfrutando de la música que solamente la radio de los santiagueños tiene para proponerte.
2: Bueno, te fuiste ya a los clásicos de la música
0: señor.
2: Tropical.
0: Venimos un poquito más para acá, a los años 99, año 2000, año 98. Seguramente te acordás.

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0: capo, José Luis, la verdad. 28 minutos ya de las 3 de la tarde en todo el país. Ya estamos ahí nosotros, ya para despedirnos, estamos cerrando, ya se vienen los chicos del Deportivo.
1: Sí, señor.
0: Se viene el partido en un ratito nada más, acá por la radio de los santiagueños,
1: Y nosotros nos vamos, el próximo sábado nos estaremos reencontrando, si Dios quiere, a partir de la hora 18 para seguir compartiendo muy buena música, buenos momentos en Te Estaba Esperando en la 11. Y para los que sigan la programación de los domingos, el próximo domingo a partir de las 13 horas con mucha música para disfrutar y que tu domingo sea diferente a través de LB11. ¡Ah, bueno! Báilelo, báilelo, báilelo.
0: Ahí vamos.
1: Muchas gracias, Gustavo Pearson. Será hasta el próximo fin de semana.
0: Nos encontramos el próximo sábado a las 6 de la tarde.
1: Sí, señor.
0: Esperando. Y por supuesto también para el domingo aquí en la radio, modo finde.
1: Sí, señor. Muchísimas gracias a todos y a seguir prendidos en la radio de los santiagueños.

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0: la bienvenida para todos, amigos, amigas de la radio de los santiagueños. ¿Cómo les va? ¿Cómo andan? Sean ustedes muy bienvenidos, bienvenidas a una nueva tarde de fútbol a la Primera Nacional a través de la radio de los santiagueños. Mi nombre es David Álvarez y tu bancada, jornada futbolera deportiva, acompañado por la señorita Gabriela Basualdo, a quien le doy la bienvenida aquí a mi diestra en Roca y 3 de febrero. Buenas tardes, Gaby, ¿cómo le va? ¿Cómo anda?
1: Buenas tardes, Gaby, buenas tardes a toda la gente que está escuchando y acompañándonos, por supuesto, en este partido de Mitre, condición de local para el conjunto aurinegro que viene en levantada, podemos decir de alguna manera, triunfo, empate la semana pasada ante Colón. Es un Mitre que se está asentando después de lo que fue la salida de su técnico y de Carlos Mayor y bueno, la asunción nuevamente de Monzón, así que de Mazón, perdón, así que vamos a estar aquí en este partido, ya vamos a estar con las estadísticas, tenemos otros partidos de Primera Nacional, hoy el conjunto aurinegro está en la posición número 12 con 17 puntos, se enfrenta a uno de los punteros, porque está del otro lado están empatando Bolívar y le está sacando por el momento el primer puesto a Morón.
0: Presentamos también al gran Jorge Gillo Carrizo, que hace posible toda esta transmisión. Saludamos al señor Iván Isaías desde Estudios Centrales. Iván, ¿cómo le va? ¿Cómo anda? Bienvenido.
2: El saludo grande para ustedes, compañeros. Nosotros ya ubicados con toda la información en estos momentos. Copa Argentina. Hay que remarcar que en el Mario Alberto Kempes, Estudiantes de La Plata le gana 2-0 a Rosario Central. Carrillo y Palacio, los autores de los goles para el Pincha, que lo gana en 33 de la primera parte.
0: Formalmente damos inicio al partido y lo presentamos.
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0: 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A partir de este instante, quedan en compañía del relator para este encuentro.
1: Pelota al césped, fútbol, acción. Ya vivimos, sentimos, disfrutamos a través de la radio de los santiagueños. Mitre enfrentando al puntero, enfrentando al gallito de Morón. El lateral se hace desde el sector defensivo, favorece al equipo local, al equipo que hoy viste con casaca titular. Intentaba encontrar, pero no podía. La pelota quedaba en poder de Franco Vázquez. Vázquez intentando descargar para el número 8. Llegaba muy bien Matías Vítolo, creo que ex Colón de Santa Fe. Ya me va a ayudar Iván. El estudio central es la pelota, la recupera quien Iván Antunes. Antunes en el sector de atrás, despejando con Minesale. Intentaban un pelotazo largo, la rechazaba la defensa de Gallito Morón. Ojo, que puede ser peligroso para el puntero de la B Nacional. No, señor, no pasa el peligro aún. La tiene Mitre en el sector derecho ante las 70 indicaciones de Walter Mazón. Ya en un rato vamos a estar con los 11 titulares de un lado y del otro. Cristian Mazón, Walter Mazón, lo que sea, me acordé de Weck.
2: Walter Ota.
1: Un saludo enorme a Walter Emanuel Carabajal. Gran programa, ayer nada puede salir mal. Qué manera de reírme. Sale jugando ¿quién? Mitre con Enzo Avaro. Intentaba pero no podía. La pelota queda en posición de Leonel Cardoso. Pelota quedamos llegando en la mitad de la cancha. No puede, no se arma el partido aún. De un lado para el otro. Se la dividen y no se la quieren. Quema. Es esférico. La recupera en el eje. ¿Quién? El Pitti Alessandroni. Hacia atrás descargando para llegar Iván Antunes. Antunes que tiene la pelota en defensa. Sale jugando Mitre. Le das una, Iván. Y presentamos a los 11 titulares del Club Atlético Mitre.
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2: Con la número uno, como cada tarde, Joaquín Ledesma en el arco, conjunto a Brinero, el 4 para Antunes, la número 2 para Minesale, la 6 para Velo, 3 para Rodríguez, 4 en la defensa del conjunto a Brinero, 7 para Agustín Ramírez, 5 para el capitán Juan Peter Isandroni, la número 8 para Martín Vázquez, 11 para Enzo Ávaro, el mediocampo del conjunto de Mitre, y la 9 para Marcos Machado y la 10 para Santiago Rosales, los delanteros de Cristian Mazón.
1: Una más y presentamos a los 11 titulares del Gallo.
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2: La número 1 para Salva, la 4 para Cardoso, la número 2 para Salvarechi, la número 6 para Vázquez, 3 para Libera, 11 para Vito, la 8 para Contreras, 5 para Burruchaga, 10 para Olivares, la 9 para Tolosa, 7 para Fagundes, 4-4-2, la formación de Walter Ota.
1: La pelota queda en posesión del arquero Julio Salva. Habrá saque de meta para el equipo de Milo Jota. La pelota que vuela por los aires del barrio 8 de abril. ¿Buscando a quién? En el sector izquierdo estábamos hablando del número 9, del centro delantero Franco Tolosa. La pelota queda en posesión de Pitti Alessandroni. En el eje, saliendo en campo propio. Abre en cancha para que llegue Martín Rodríguez. La tiene Martín directamente hacia atrás para que llegue Abello. Abello que levanta ese balón intentando buscar a Santi Rosales. No podía. Pelota en posesión de Morón.
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1: Sale jugando Morón. La pelota en posesión por la banda derecha. Intenta descargar el puntero de la Primera Nacional del fútbol argentino. Se me seca la garganta. No está en calefacción, eso no, señor. Bueno, es el invierno, no puede pasar. Iván, me voy a la información.
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3: Y repasamos información y tiene que ver con la Liga Profesional de Fútbol, en este caso va Copa Argentina. Estudiantes de La Plata le gana por 2-0 Rosario Central, 37 minutos de la primera parte. Carrillo y Palacio, los autores de los goles en el Mario Alberto Kempes. El partido de Racing y Defensa fue aplazado, mientras que por la Primera Nacional, Atlanta empata 1-1 frente a Gimnasia y Tiro. Brett Vitali había aparecido para el Bohemio, mientras que Banega igualó las acciones para el conjunto millonario, partido que terminó en igualdad. En estos momentos, final de la primera parte en Puerto Madryn, Deportivo Madryn empata 0-0 frente a Casuso. Almagro en 36 de la primera parte empata 0-0 frente a Güemes, 8 minutos de la primera parte, Ciudad Bolívar empata 0-0 frente a San Miguel, igualdad sin goles en condición de local entre Temperley y San Martín de San Juan en 7, Patronato frente a Tristán Suárez están igualados sin goles, mientras que en 4 minutos Midland empata 0-0 frente a San Martín de Tucumán.
1: Muchísimas gracias, Iván. Aquí era un intento fallido de ataque por parte del Gallito de Morón. Quedó un hombre tendido, si no me equivoco, es el número 7. Estamos hablando de Franco Fagundes. Allí al borde del área que defiende Joaquín Ledesma. El tiro libre será defensivo. Favorece a Mitre. Sale jugando el equipo de Cristian Mazón. Una más y presentamos a los árbitros de este encuentro.
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2: Maximiliano Manduca, el árbitro principal, el encargado de impartir justicia en esta tarde, acompañado por el asistente número uno, Julio Fernández, el asistente número dos, Martín Grasso, y el cuarto árbitro, Maximiliano Silcán.
1: Sale jugando Mitre, última línea del equipo aurinegro. Sale tímidamente el Sol en Santiago del Estero. Intentaban filtrar un pase hacia adelante, no podían encontrar a Santi Rosales. Sale jugando el Gallito de Marón con Mauro Burruchaga. Burruchaga que intenta filtrar el pase para el número 10. Estamos hablando de Olivares. Olivares que abre cancha. Abre juego para que llegue el número 8, Elías Contreras. Elías Contreras que manda el centro al borde del área. La para de pecho, elegante, distinguido Facundes. Tiraba directamente para Joaquín Libera. Libera que intenta, puede, verodea, rodea. Otra vez para Facundes. Facundes hacia atrás, descargando hacia el capitán. Estamos hablando del número 11. Vítolo, el experimentado exjugador de Colón de Santa Fe que no podía un centro que pasaba sin hacer efecto. El saque de banda en defensa favorece a Mitre.
2: Por el momento este partido arrancó ya en los primeros 5 minutos con el manejo de la pelota por parte de Deportivo Morón, que como decíamos es uno de los punteros. Por el momento no, porque está igualando Ciudad Bolívar, que le está sacando un punto, está sumando 26 y Morón tiene 25, pero bueno, en caso de ganar este partido falta mucho, todavía seguiría siendo el puntero de la Primera Nacional de la zona A, que es donde se encuentra el conjunto aurinegro. Se está jugando mucho por el mucho ataque por parte de Morón, está intentando demasiado llegar hacia el fondo del arco, hacia la zona de Joaquín Ledesma, el arquero del conjunto aurinegro. Poco a poco se va haciendo, tiene ahora la posesión de la pelota Mitre, el conjunto de Cristian Mazón, que se lo ve muy activo Gaby desde el primer minuto.
1: Sale jugando Mitre, abre en cancha, intentando buscar a Agustín Ramírez, la perdía ante el número 7 Fagundes, activo en el partido, directamente para Vítolo. Vítolo descargando hacia atrás para que llegue el defensor central Franco Vázquez. Vázquez juega con el ex Güemes. Julio Salvá sale jugando el Gallo de Morón. No quiere riesgos el conjunto de Mitre, que presiona tímidamente la salida del equipo rojiblanco en esta tarde de domingo, 31 de mayo, a través de la radio de los santiagueños. 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La pelota queda en posición de Minesale. Minesale que decide jugar la aérea para buscar a Motoneta. Motoneta no podía, la pelota era rechazada por la defensa de Morón. Hay lateral en ataque y favorece a Mitre.
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1: Lateral ejecutado por Iván Antunes. Antunes directamente para Martín Vázquez. Vázquez que cambia de frente al rasante al suelo con Martín Rodríguez. Martín hacia atrás con Daniel Abello. Abello juega con Minesales, sale jugando a Mitre, que no encuentra los espacios para penetrar las líneas del Gallito de Morón. Santi Rosales combina perfecto con Martín Vázquez. Vázquez hacia atrás con Alessandroni. Alessandroni descargando para Martín Rodríguez. Rodríguez abre cancha para Enzo Avaro. Avaro o Ávaro, veremos. Sale jugando Martín Vázquez, ya me van a corregir seguramente. Juan Alessandroni en el eje, descargándose a la izquierda nuevamente para Avaro. Avaro juega con el número 10, no, con... un remate tímido, rasante, intentaba el número 11, estábamos hablando de Avaro. La pelota queda en posesión de Julio Salva.
2: Exactamente, es Avaro, no tiene ninguna tilde,
1: okay.
2: Ninguna tilde gráfica, así que es Avaro por el momento, hasta que alguien nos diga lo contrario. Partido que está haciendo los minutos, Gaby, bastante pasado, es un ida y vuelta. Sí, muy discreto, es un ida y vuelta constante entre ambos equipos, tiene un poco más la posesión de la pelota por el conjunto del Gallito de Morón, está teniendo quizás un poco más. Mitre suele aprovechar también poco a poco para empezar a construir ese juego, pero está siendo un partido bastante planchado. No hay ninguna acción que prometa por el momento, ni peligro para un lado, ni peligro para el otro.
1: Sale jugando Morón en la mitad de la cancha, intentaba Vítolo, no podía, la pelota se pierde, no, casi, pero hay lateral, favorece al Club Atlético Mitre. ¿Lateral o falta? Lateral, sí, exactamente. Y mientras las indicaciones de Walter Ota, allí a su última línea ofensiva, ante el arco de Mitre, sale jugando el equipo aurinegro. Abello, tiene espacio, tiene metros para seguir y no, decide descargar con Mine sale con el balón, sale tímidamente jugando Mitre. No arriesgan de un lado, no arriesgan del otro. Nuevamente para que llegue el número 7, estamos hablando de Agustín Ramírez. Ramírez que no podía, llega a toda velocidad, pero primero llegará Franco Vázquez, que la rechaza. Hay lateral.

0: Se la va a hacer Santi Rosales, ataca Mitre con Agustín Ramírez, otra vez con Santi Rosales, casi, un mal control para el número 10, Alessandroni, sector central, intentaba filtrar el pase para Motoneta, no podía, descargan hacia atrás para Martín Rodríguez, Rodríguez otra vez hacia atrás, retrocede metros con Minesale, Minesale para Bello, sale jugando Mitre, Avaro con Rodríguez, Rodríguez otra vez para Bello. Ahí están tímidos, el fútbol no aparece hasta el momento, tampoco sí. El peligro, rechaza el gallo de Morón.
1: Exactamente, y es un juego más de pases, Gaby, de encontrar la clave, de buscar, bueno, ya empezamos a ver en estos 10 minutos, poquito más que tenemos de partido, de que Morón está atacando mucho.
0: Ojo,
1: por el sector
0: que
1: izquierdo.
0: Se viene Fagundes, intenta el centro rasante, la pelota queda en posesión de Jeremías, de Desma, sale jugando a Mitre, se anima el gallito de Morón, veremos si Avaro sí. Lidera la contra, no, retrocede Metro, situación, no digo de peligro, pero de atención para el arco del equipo de Mazón.
1: Exactamente, y una jugada que arrancó con el número 7, con Franco Fagundes, que ya decíamos, está jugando mucho por el sector izquierdo del conjunto aurinegro, y le están perdiendo mucho la marca entre el 7, que es Agustín Ramírez, también entre uno de los defensores del conjunto aurinegro, se les está complicando entre el 4, Iván Antunes, están llegando de forma más fácil, de forma más práctica, Morón por ese lado, y ya acabamos de ver la primera acción de peligro, que fue, como decíamos, el desborde de Franco Fagundes y una asistencia que le terminó quedando, por suerte, al arquero Joaquín Ledesma, pero las primeras impresiones que estamos teniendo ya el arranque del partido finalmente en estos casi pasados 10 minutos.
0: Salvarecci, la pelota en la última línea del conjunto del Gallito Morón, juega para Burruchaga, Burruchaga sale jugando con Franco Vázquez, Vázquez que cruza la mitad de la cancha tímidamente, intentaba un cambio de frente, no, decide jugar con el lateral izquierdo, estamos hablando de Libera, Libera que no podía, la rechaza muy bien posicionado Pablo Minesal, y ojo que puede ser buena para Santi Rosales, y va, si la hace bien está el gol, ¡Santi Rosales! No te la puedo creer, acaba de pegar en el palo, se agarra la cabeza los plateístas, señoras y señores, Julio Salvaje putea hasta en arameo. Se salva el gallo de Morón. Primera aproximación de peligro para el equipo de Cristian Mazón, la tuvo Santi Rosales.
1: Exactamente, y tuvo la primera acción el conjunto de Mitre de peligro. Como decíamos, estaba armando el partido y ahora muy buena parada de Santi Rosales, que ya tuvo la primera intención, terminó pegando en el palo, había estado despejado. Ninguno de los dos defensores llegaron a frenarlo y para fortuna de Julio Salvá, que está un poquito lejos del arco, llegó, terminó pegando en el palo. Y saque de arco para el arquero de Deportivo Morón, que ya cada uno tuvo una intervención.
0: Pelotazo largo de Julio Salvano, pasa el peligro. Se empieza a notar el nervio en... ¿dónde? En el Gallito de Morón. ¿Auspiciado por Milo J, me pregunto?
1: Auspiciado por Milo J, en el pecho de la camiseta. Pone la plata Milo J para su equipo. ¿Está bueno?
0: Está bueno. Me imagino un Central Córdoba auspiciado por Roger King.
1: Claro.
0: O no, un Kimsa.
1: Un Kimsa.
0: Exactamente, sale jugando Julio Salva, el
1: porque
0: ex Güemes.
1: Si no, en este caso sería Sarmiento de la Banda.
0: Claro. ¿Es de Sarmiento él?
1: Es de la Banda.
0: Es como Sarmiento fuera auspiciado por Alfonso Díaz.
1: Claro.
0: Exactamente, sale jugando, que esta noche va a estar en los relatos del tercer capítulo, del cuarto capítulo, de las semifinales de la Liga Nacional de Básquetbol. Se me cruzaron los números porque en el tercer capítulo Kimsa estuvo ahí a nada. Irresponsabilizo de buena forma, obviamente, a Magic Johnson, ¿eh? Sí. Tuvo dos ahí donde podría haber sido otra cosa, pero bueno, el básquet no es de hubiese ni de hubiera, sino es de realidad. Esta noche 20-30, Boca enfrenta a Kimsa, que intentará buscar el pase a las finales de la Liga Nacional. Sale jugando Mitre de la mano de Minesale, hacia el medio, descargando para Vázquez. Vázquez con Rosales, otra vez para Vázquez, sale jugando con Antunes. Antunes que tiene espacio, no. Juega hacia atrás, retrocede líneas, porque Morón se planta muy bien en campo propio. Sale jugando Minesale, otra vez para Damián Abello. Abello que cruza la mitad de la cancha con un pelotazo hacia la nada, pensando en todo. Se va, fin de zona urbana, saque de arco que favorece a Julio Salva.
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0: Recordemos que ayer en la Champions League, sí, el Paris Saint-Germain por segundo año consecutivo se consagró el rey de Europa ante un Arsenal que en las importantes pechea, dirían en el barrio. Sale jugando Julio Salva, el rechazo era de Damián Abello, la pelota se va al lateral, sale jugando Morón, reposición de banda para el equipo de Milo J.
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1: Y creo que si el Arsenal pechara no hubiese salido campeón de la...
2: Y estuvo cerca, ¿eh? Estuvo cerca de la
1: No,
2: Premier.
1: Pero salió campeón de...
2: ¿De la Community Shield?
1: No, salió campeón de la...
2: ¿De la femenil?
1: No, puta, nunca. Ya le cuento, ya le digo.
2: Ok,
1: ya le digo.
2: No, se salió...
1: Aguánteme.
2: Mire, yo lo único que sé que tiene Suruga Bank... Copa Sudamericana, y el Arsenal tiene una Copa de Campeones del año del Coto, por ende, el Arsenal del Sarandí es mucho más importante.
1: De la Premier.
2: Sí, de la Premier. Bueno, estuvo a punto de pechar. Si había dos fechas más...
1: Pero salió campeón.
2: Salió campeón después de 22 años.
1: Hay otros que salen campeón jugando en cancha vacía. Imagínense que pechean jugando en cancha vacía. Imagínense.
2: Es como Independiente. Y ojo, que puede ser buena. ¿Para quién? Para nadie, porque rechazaba muy bien Daniel Abello. Digo, es como Independiente teniendo en cuenta los años... que estuvo sin salir campeón. De hecho, retornaron a Londres y hoy hicieron una caravana para celebrar la Premier League.
1: Y está bien, ganaron algo. Ah, hay otros que están 36
2: hace como 3 semanas.
1: Pero hay otros que están 36 años sin ganar nada, les corren el técnico, juegan, quedan afuera de
2: Se
1: Copa
2: nota
1: Internacional.
2: Que soy del Tottenham, ¿no?
1: ¿Ah?
2: Se nota que soy del Tottenham.
1: Sí. ¿Se salvó?
2: De pedo.
1: Y ese otro que le iba a pechar.
2: Sí, y perdimos una final de Champions también, en Kiev contra el Madrid. El centro al corazón del área, y ojo que puede ser buena pedida penal, no se lo dan, sale jugando otra vez el Bagallito de Morón con el número 10. El centro, la descuelga seguro. Joaquín Ledesma pide calma. Primera, segunda aproximación del Gallito de Morón.
1: Sí, era una muy buena intervención por parte de Juan Olivares después de lo que fue el córner despejado por Joaquín Ledesma, justamente, y terminó yendo al arco.
2: Queda en posición esa pelota. Aguantame, Gaby. Agustín Ramírez. Veremos si va al centro rasante. ¡Ojo! La rechazaba el defensor central, Rosales. La segunda del número 10, que se va por arriba del travesaño. No lo puede creer. Se agarra la cabeza. Bazán aplaude. El técnico aurinegro. Preocupación en Walter Ota en el banco de suplentes.
1: Sí.
2: Vuelve a salvarse el Gallo de Morón. El Tigre se aproxima.
1: Exactamente. Y otra intervención por parte de Santi Rosales, pero que anteriormente, antes del remate de Santi, había tenido una intervención por parte de Marcos Machado que le pegó pifiada, porque si le pegaba con fuerza, si la agarraba con fuerza, en realidad quizás podía terminar dentro del arco, pero le terminó saliendo una asistencia para Marcos Machado, para Santi Rosales, perdón, que es la segunda que tiene en el partido, y la gente, por supuesto, aplaude, porque en 20 minutos ya tenemos a Mitre, por lo menos, con 2 llegadas al arco y de las más claras.
2: Cubre Daniel Abello la pelota, era un pase filtrado para uno de los extremos del Gallito de Morón, y hay saque de arco que favorece a Ledesma. Ya en un rato me voy a Estudios Centrales porque tuvimos Liga Nacional de Básquetbol, si no me equivoco, si mal no recuerdo,
1: sí,
2: entre Gimnasia y Ferro. Sale jugando Abello. Hay indicaciones por parte de Ota hacia Fagundes. Sale jugando Mitre. Tiene espacio. Ojo que te presionan. Te come por allí, no. Antunes. La pelota upa. Mala salida de Mitre. Alessandroni que corrige. Un pequeño planchazo contra el capitán. Hay lateral en ataque. Favorece a Morón.
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2: Se la realiza Libera. La pelota directamente ejectada para Juan Manuel Olivares. No podía. Ledesma dice que es mía. Había un centro tímido hacia el centro. Vale la redundancia del área. La pelota que va filtrada directamente para Motorita. Y puede ser Machado. Señoras y señores, el asistente 1, Julio Fernández, marca posición adelantada. ¿Puede pasar saque de banda? No, tiro libre defensivo y favorece a Salva.
1: Pero son buenas las llegadas que está teniendo el conjunto aurinegro. Tenemos, ya le digo, si no me equivoco, 21 minutos de este primer tiempo, 19 minutos, perdón, de este primer tiempo. Y Mitre ya tuvo 3, son buenas. Le está generando más peligro a Morón de lo que Morón le está haciendo a Mitre. Tuvo 2 el conjunto del Gallito, pero no fueron de la... Una que fue clara, que asistió Franco Fagundes y le terminó llegando a las manos de Joaquín Ledesma. Pero ahora Mitre está encontrando el juego, está encontrando la forma. ¿Y sabe dónde es la clave? Por el medio de la cancha. Es por el medio, porque los centrales la están perdiendo muy fácil a la pelota. Los mediocampistas también. Y es por donde normalmente Santi Rosales y Marcos Machado están esperando la pelota.
2: La pelota queda en posición del Gallito de Moroni. Ojo que puede hacer con Olivares. Olivares en el borde del área. Manda un centro rasante directamente para Cardoso. Cardoso que la manda al corazón del área. Puede ser buena. De sí.

0: que le roba a Gómez. No pasa el peligro y ojo que puede ser. Se salva Ledesma. Dos veces, no se puede creer lo que Romarón. Y Ledesma dice, la tengo yo, señoras y señores, situación de peligro. La primera para mí, trabajo los tres palos.
1: Exactamente, y dos veces la terminó tapando Joaquín Ledesma. Una con la mano izquierda y la segunda con la mano derecha. Por el momento está siendo el hombre del partido porque hay que tapar dos pelotas en segundos. Y la primera que tuvimos ya hace un ratito, pero muy buena intervención por parte de Joaquín Ledesma, el arquero de Mitre, que está evitando... que el conjunto de Aurinegro esté 1-0 abajo, pero también Mitre está respondiendo de la misma manera, así que también de alguna manera por el propio Mitre no está ganando.
0: Santi Rosales, que intentaba pero que no podía, la pelota queda en posición del gallito de Morón. ¿De quién? De Franco Tolosa. Tolosa que intentaba el pase filtrado, la sacaba Bello. La pelota otra vez para Tolosa. Tolosa que abre cancha directamente para Leonel Cardoso. Juega el gallito de Morón en campo rival, hacia atrás, retrocediendo a metro con Salvarecci. Hablando de Salvarecci, jugando con Vázquez. Vázquez que... nuevamente con Salvarecci. Intenta, es un, más que un partido de fútbol, es un juego de ajedrez.
1: Sí.
0: El pelotazo largo directamente para Leonel Cardoso. ¿Llegará o no llegará? Llega primero el número 13. Estamos hablando de Martín Rodríguez. El saque de banda que favorece al conjunto rojo y blanco.
1: Exactamente. Y por el momento Morón sigue siendo el puntero de esta primera nacional de la zona A. 26 puntos para él. Está perdiendo Ciudad Bolívar 1-0. Así que se bajó de la pelea por el puntero y Mitre con este resultado estaría teniendo 18 puntos y seguiría en la posición número 12, Gaby. Le faltan apenas 3 puntos para llegar, 4 puntos, perdón, para llegar a la zona de clasificación, pero porque San Miguel está ganando.
0: Bien.
1: 1-0.
0: El equipo Gustavo Colioni.
1: Exactamente, el equipo de Gustavo Colioni, que perdió aquí, está ganando a Bolívar.
0: Perdió aquí con 9 hombres. Ojo que puede ser para Magallito de Morón. No, señor. Ataque frustrado. ¿Viene quién? Alessandroni. Alessandroni que sale jugando directamente con Martín Rodríguez. La pelota rasante por el verde césped. De Roque, 3 de febrero. Hacia atrás con Damián Abello. Abello que juega con el... Estamos hablando de Minesale. Minesale que habla a la derecha para que llegue Iván Antunes. Antunes para Minesale. Piensa Mitre la salida. Sabe que un movimiento en falso puede desatar una tormenta perfecta en campo rival. Mientras Ota... indica a sus jugadores la presión de la última línea del conjunto aurinegro. Pase filtrado buscando a Santi Rosales. No podía, la pelota queda en posición de Alessandroni. No, deciden jugar con Martín Vázquez. Avanza Vázquez, juega hacia la derecha para que llegue Antunes. ¿Qué hará Iván? Me consulto, le pregunto. ¿Sale jugando quién? Vázquez. Vázquez hacia el número 6, Daniel Abello. Abello con Santi Rosales. Intentan filtrar el pase para Varo y va. Puso de re, se apretó el acelerador y va con el centro, no. La pelota queda boyando allí al borde del precipicio. Ahora sí, fin de zona urbana, rechaza la defensa del gallito de Morón. Lateral rápidamente eyectado por Santi Rosales, que queda con la posición. Luego de una pared con Avaro. Santi Rosales no encuentra a nadie para seguir el juego. Ahora sí, abre cancha rasante con Antunes. Iván que amaga, pasa de largo, no. Buena defensa del gallito de Morón. Lateral en ataque. Favorece a Mitre, ya lo hacen rápidamente. Había, a ver, estaban todo invalidado. Tenía que esperar la orden del árbitro, estaba en posición prohibida. A ver, vamos a ver, no, era lateral que favorecía al gallito de Morón, exactamente. Y ahora...
1: me de... caramelo.
0: Más o menos. Ahora sí, le indican allí a Joaquín Libera que tiene que... realizar el lateral que había intentado hacer Mitre. Lateral largo, llega a la mitad de la cancha intentando buscar al centro delantero Tolosa, que baja a defender el número 11, Vítolo. Vítolo que abre cancha directamente para que llegue Burruchaga. Nuevamente ataca Leonel Cardoso, que manda un centro rasante. Ota reniega, Joaquín Ledesma con el balón en sus manos, lo saluda tímidamente a Franco Tolosa. Sale jugando el Aure.
2: Y hablamos de la Liga Nacional de Básquet porque anoche se vieron las caras. Ferro frente a Gimnasia Comodoro Rivadavia. Fue victoria del conjunto de Caballito 81-73, forzándolo al quinto juego donde resta definir fecha y hora.
0: Muchísimas gracias por la información. 2-2, Gimnasia y Ferrocarril Oeste. Sale jugando Mitre de la mano de Antunes directamente para Agustín Ramírez. Había falta, invalidan toda la jugada. Hay indicaciones por parte del cuarto árbitro Maxi Jerez hacia el número 7 del gallito de Morón, Fagundes. Sale jugando Mitre luego del tiro libre. Pablo Minesale. Minesale con Martín Rodríguez.

0: Rodríguez, Martín, otra vez descargando para Minesale. Minesale que gana algunos metros tímidamente, descargando para que llegue el número 7, Agustín Ramírez. Ramírez que intentaba con Santi Rosales, la pierde Rosales, y ojo que puede ser buena para el Gallito de Morón. Sale jugando con Vítolo. Vítolo que abre cancha para el equipo de Walter Ota, con Leonel Cardoso. Cardoso que cruza tímidamente la mitad de la cancha para el 10. ¿Ocurrirán milagros de la mano de Olivares? Pregunto, consulto, ¿no? Hay lateral en ataque, favorece el Gallito de Morón en campo rival. El partido no termina de armarse, esto sigue 0-0.
1: Repasamos información en cuanto a lo futbolístico en estos momentos, porque Rosario Central estaba jugando frente a Estudiantes, lo gana el Pincha por 2-0, Carrillo y Palacio, los autores de los goles, mientras que en otro escenario, por la Primera Nacional en la cancha de Almagro, 0 para el local, 0 para Güemes, que empata.
0: Muchísimas gracias, Iván, con toda la información. Sale jugando Mitro y ojo que puede ser jugada maradoniana. Por aquí del número 7, estamos hablando de Agustín Ramírez. Intentaba, no podía, la perdía ante la presión de Vítolo, el capitán. Hay aplausos para el número 7, y lateral que favorece. Y ya la hace Antunes, la pide el 10, la pide Santi Rosales. Rosales que filtra el pase, intentando buscar al número 11, Avaro. Avaro que no podía, la pelota se va por el fin de zona urbana. Hay saque de arco, favorece a Julio Salvá, que ya la hace.
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0: Cambio de frente en campo propio para el Club Deportivo Morón. Sale jugando Franco Vázquez, gana espacios, tiene metros, Vítolo, otra vez para Vázquez, juega corto el equipo de Walter Ota, cambio de frente, se proyectaba en velocidad Leonel Cardoso, y ojo que puede ser, está solito y solo, mandela al corazón del área, intentamos un centro rasante buscando a quién. ¡Qué golazo! ¡Gol de Tolosa! ¡Gol del Gallito de Morón! En una contra fugaz que parecía no retraer peligro, la agarró directamente con una volea casi sin adesca. Agradece al cielo porque así debe ser. Hay gol de Morón, se pone en ventaja el puntero.
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4: Qué golazo. Qué golazo del Gallito de Morón en este primer tiempo que ya había amagado en algún momento. ¿Pero qué pasó, Gaby? Le dejaron la defensa prácticamente, la zona delantera la dejaron prácticamente libre a Morón y aprovechó el número 9, estamos hablando de Franco Tolosa, que remató de una manera espectacular, que la agarró medio de volea y goloso, sí, goloso también, porque mirá lo que metió.
0: El goloso del gol,
4: no, pero tremendo. Una falla, un descuido en la defensa del conjunto aurinegro que le permitió...
0: ¡Y ojo que puede ser para Machado! ¡Y ahí está! Señoras y señores, había interrupción por parte del defensor central, estábamos hablando de Brian Salvarecci, que justo llegó a salvar las papas. Sale jugando Salva Gabe.
4: Exactamente, sale a jugar y había otra buena intervención por parte de Marcos Machado, que reclamaba ahí que había pasado algo, pero nada, todo lícito. Siga jugando Mitre, ya había generado algunas buenas situaciones, así que debe seguir por ese camino. Había sido ya aplaudido por sus plateístas, por sus hinchas. Así que vamos a ver, sacando el gol, por supuesto, tiene que cuidar mucho la defensa, porque lo primero, el primer espacio que encontró Morón, Tolosa, después de un rebote, fue agarrar y literalmente rematar al arco, porque fue un golazo que era imposible para Joaquín Ledesma, pegó, entró en la esquina de, sí, entró en la esquinita de, sí, qué tremendo, del poste del arco, perdón, de la zona derecha, imposible para Joaquín Ledesma, como decíamos, tremendo lo que acaba de hacer, ¿no? Impresionante.
0: Formidable.
4: Sí, me quedé mirando y me perdí en todo lo que estaba diciendo, pero buena jugada, falta sobre el hombre de Mitre y va a tener por el momento tiro libre, lo va a hacer, si no me equivoco, el número 7, estamos hablando de Agustín Ramírez, exactamente.
0: La va a eyectar seguramente al área, Mitre con la obligación de empatar.
4: Sí.
0: El goloso del gol, Franco Tolosa, realizó una volea espectacular que dejó sin respuestas.
4: Tremendo.
0: A Joaquín Ledesma que mira lejanamente con los brazos en jarra.
4: Quiero ver después la repetición de lo que pasó.
0: Se pasa Agustín Ramírez con el centro, ahora sí, directamente hacia nadie, porque la rechazaba Franco Vázquez, la pelota queda en posesión de Damián Abello, que se proyectó en ataque, rebota ese balón en el Leonel Cardoso, y hay saque de banda que favorece a Mitre, rápidamente lo hace con Rosales, otra vez con Rodríguez, Rosales, va el Santi, la mandará al área, consulto, pregunto, no, decide tenerla él, rápidamente con un pase hacia Iván Antunes, Antunes hacia la nada, reniegan los plateístas, señoras y señores, hay lateral, y favorece al Gallo.
4: Este micrófono es lo mejor que me está pasando.
0: Bien, la envidio.
4: ¿Me envidia?
0: Sanamente.
4: Tengo la libertad de moverme.
0: ¿Viene quién? Nadie, porque Antunes rechazaba ese balón.
4: Sí, nos y Cristian, sí, rechazaba, sí, va a ser lateral exactamente para offside, por parte de el conjunto de Morón. Lateral que lo va a hacer el equipo de Walter Ota. Y por le estaba por decir Cristian Mazón, bueno, cómo fue la reacción del gol y agallársele la cabeza claramente porque no puede creer el gol que hizo Franco Tolosa. Y indicaciones constantemente, Gaby. Un Cristian Mazón que agarró a un Mitre que estaba prácticamente a capa caída, lo empezó a levantar poco a poco, ganó aquí, logró conseguir un empate contra Colón en una cancha difícil, necesitaba por lo menos conseguir un punto, rescatar un punto, y ahora necesita rescatar ese punto, ir a buscar el empate, porque es lo que va a necesitar, teniendo en cuenta de que no está muy lejos de la zona de clasificación, pero que tampoco está muy lejos de la zona del descenso. Es un grupo y es un torneo de Primera Nacional que están muy ajustados con los puntos, Gaby. La diferencia entre todos es de 1, 2, 3, 4 puntos como mucho, sacándolos de la punta, por supuesto, que ellos quizás tienen un poco más, pero entre los del medio y los últimos de clasificación y el descenso son muy pocos puntos los que se diferencian.
0: Se rearma el juego de Mitre de la mano de Ledesma, sale jugando con Abello, desconcentrado Mitre luego de la puesta en ventaja por parte del Gallo de Morón, sale jugando Mine, sale hacia el Pite Alessandroni, que hará el hombre del eje, ajustará tuercas, imagino, con Abello. Abello que abre cancha y casi se le va a Martín Rodríguez. Triangulan con Rosales y Alessandroni. Hacia el medio para Vázquez. Vázquez en el eje. Sale jugando con Mine. Sale. Tiene espacio, tiene cancha. Filtra el pase. ¿Para quién? Para nadie. Porque antes con el pecho la tenía Vázquez. Vázquez que sale jugando directamente para el autor del gol. Estamos hablando de Franco Tolosa. Tolosa que decide jugar con el 10. Olivares. No podía. La recupera Alessandroni. Santi Rosales en la mitad de la cancha. Emerge el equipo de Mazón con Motoneta Machado. Machado que va por un lado, va por el otro. Hay falta. Dice que no el árbitro. Siga, siga. Vítolo que tiene ese balón. Abre cancha para Fagundes. Fagundes que decide cambiar de frente para el proyectado en velocidad de Elías Contreras. La pelota se va por el fin de zona urbana. Señoras y señores, hay lateral en defensa y favorece a Mitre.
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0: Son 35 los minutos de este primer tiempo. Mitre lo pierde por 1-0 ante el puntero de la Primera Nacional del fútbol argentino. Avanza Antunes, quiere hacerla en esa leve sombra. En los doctores Castiglione, sale jugando Alessandroni. Alessandroni directamente para Gallito de Morón. Se equivocaba el capitán y ojo que puede ser fácil con Olivares. Olivares que gana espacio, tiene metros, tiene cancha, merodea por un lado, retrocede metros. La preocupación la tiene Mitre, la tranquilidad la tiene el Gallito de Morón, que juega y juega con ese balón. Si esto fuera básquet, tendrían 24 en la posesión y si no, la hacen dormir. Y sale jugando el Gallito de Morón. Mitre, que se retrajo un poco luego de lo que fue el gol del equipo de Walter Ota. Hay lateral en defensa, favorece a Mitre, ya la hizo a Agustín Ramírez, para Iván Antunes, para atrás con Minesale. Mitre tiene que ganar espacio, cancha y tiempo, sale jugando con Abello.
4: Está haciendo un partido más allá del gol, Gaby, está haciendo un partido bastante monótono, no hay mucha acción de ninguno de los dos lados, hay poco ataque, es un partido bastante lento a comparación de lo que quizás me podía esperar con un hombre, con un equipo que viene de ser puntero, con un equipo que tiene la necesidad también de juntar más puntos, sobre todo aquí en su cancha, que no recolectó mucho Mitre con Carlos Mayor. Me imaginaba que se iba a hacer un partido más constante, un poquito, pero está siendo bastante parado, está siendo bastante llano. Hay ataque de Mitre, sí, pero no es lo que nos esperábamos.
0: Pensaba que podía ser más dinámico.
4: Sí, más dinámico, con más jugadas, quizás con más ataque, con más velocidad, pero se están tomando su tiempo y se está haciendo un partido bastante

0: de Chato.
1: Avaro con Rodríguez. Rodríguez que intentaba filtrar el pase. ¿Para quién? Para nadie, porque la pelota se pierde por el fin de zona urbana a pesar de los esfuerzos del número 7, Agustín Ramírez. La pelota se pierde por el fin de zona urbana y el ex gaucho Julio Salva eyectará ese balón. Gaby, estamos en el último día de mayo.
0: Exactamente, último día de mayo. Mañana arrancamos hoy termina o arranca la mitad de año, literalmente. Arranca la mitad de año. Seis. ¿Mes seis es la mitad del año? No, ¿qué?
1: Déjeme pensarlo. ¿12
0: dividido 2?
1: ¿Segura?
0: Seis.
1: Bueno.
0: Arrancamos la mitad del año.
1: Bueno,
0: o si sea, literalmente la mitad, no la segunda mitad, la mitad del año.
1: Ah, bueno, ahí sí puede ser.
0: La mitad del año lo estoy diciendo yo porque es el mes 6.
1: Si partimos al medio,
0: es la mitad.
1: El primero de julio.
0: Sale jugando.
1: Sale jugando, sale. Bueno, búsquelo por favor y dígame si es la mitad o no. Sale jugando Iván Antunes. Avanza el número 4. Nuevamente la pelota eyectada por los aires. Buscando a Agustín Ramírez. No podía Varo. Ahora sí con Motoneta Machado. Motoneta que la filtra muy bien y puede ser para Varo. Ojo, no, se le va a larga la pelota. Nuevamente para Motoneta Machado. Llegaba rápidamente Salvareschi. ¿Para qué? Para salvar las papas. Ahora sí hay lateral que favorece a Antunes. Dígame, Gabe.
0: Sí, vale, digo. La mitad exacta del año. No. Yo le digo la mitad, no la mitad del año, ahí la primera mitad y la segunda mitad. La mitad exacta.
1: Aguánteme que se viene el centro. Tenía el gol Marcos Machado y la rechazaba Franco Vázquez, el mudo que de mudo no tiene nada. Ay, tiro de esquina, favorece a Mitre.
0: Sí.
1: Se levanta el Signal y Iduna Park del 8 de abril. Hay corner kick y favorece al equipo de Mazón.
0: Exactamente.
1: En cuclilla.
0: Y va a tener su primera intervención, su primer tiro de esquina el conjunto de Cristian Mazón, que lo mira arrollado prácticamente con mucha atención. Una muy buena, un muy buen despeje de Morón y ahora la primera de Mitre.
1: Viene el centro al corazón del área, la rechazaba la defensa del gallito de Morón. La pelota que queda para Alessandroni, que era el último hombre.
0: Sí.
1: Retrocede metros. ¿Para quién? Para nadie. Adelanta un poco. ¿Con quién? Con Martín Vázquez. Sale jugando Mitre. Y dígame el datito.
0: El 2 de junio. A las 12 del mediodía. Alrededor. Sí. Mediodía es literalmente la mitad del año.
1: Porque este no es un año bisiesto.
0: No.
1: Quedan 2 años para un año bisiesto, si no me equivoco.
0: Señor, este año tiene 365 días como hace 2 años.
1: Exactamente. La pelota que queda en posición de Leonel Cardoso. Cardoso que no podía, la recupera. ¿Quién? Martín Rodríguez. Y ojo que puede ser buena. La manda al área para nadie. Julio Salva, le salía un remate al arco, pero Julio Salva se hace con ese balón. Gaby. Sale jugando el gallito de Morán, entonces quedamos con que el 2 de julio
0: es la mitad del año. Pero se sabe que arranca también.
1: ¿Qué?
0: Pagos de aguinaldo.
1: Sí, juega Aguinaga.
0: Sí, este mes.
1: El ecuatoriano.
0: Desde
1: no,
0: el 15.
1: En julio.
0: En junio. No, no, yo hablo de...
1: Ah, no, sí, de los otros sí, sí por supuesto. Sí. Sale jugando... ¡Ojo, que puede ser Ismael! Señoras y señores, hay gol. ¡Gol!

0: jugada de Deportivo Morón. Desatención. De la y defensa. El gallo que aprovecha, canta en Santiago del Estero. Hay gol. Es de Morón. Corazoncitos al cielo. Agradecimientos a los asistentes de Walter Ota. Y Morón se hace con una victoria parcial. Lo hizo Elías Contreras, el autor del gol. Mitre lo pierde 2-0 como local ante el gallo de Morón. En 40 minutos, el gallito Kikiriki 2, Mitre 0.
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2: Qué desatención por parte de la defensa de Mitre. También por parte de Joaquín Ledesma, que terminó esa pelota rebotando en sus manos, hizo una asistencia, una armada de vóley, porque realmente le pegó en las manos y la pelota le termina cayendo hacia atrás de su espalda, y aprovechó, por supuesto, Elías Contreras, el número 8 del conjunto de Morón, para convertir el segundo gol del partido sobre el final de este primer tiempo, Gaby.
0: Exactamente, Mitre, que intentaba filtrar el pase, pero que no podía, la pelota queda en posesión de Julio Salvá. Me parece que hay un colega aquí del gallito de Morón.
2: Sí, yo digo, ¿quién grita tanto?
0: Pero tanto podés gritar. O sea, yo te entiendo y nos pasa a nosotros con los equipos.

0: la
1: por
0: provincia.
1: Por supuesto, ¿no? Bueno, pero también internationals a través de www.radioleve11.com.ar.
0: Pero no se olvide que nuestro público es santiagueño, sobre todo.
1: Pero de ahí a desgargantarme por un gol como si fuera todos somos Montiel. Dale.
0: No, bueno, pero es su equipo y está bien.
1: No.
0: Está bien, está.
1: Son unos vendehumos tremendos como ese relator del otro día en el Mario Alberto Kempes.
0: No,
1: que en lugar de decir ganó Belgrano y es el campeón.
0: ¿Qué dijo? No, la verdad.
1: Perdió que... River.
0: Ah, sí.
1: Y se puso a llorar.
0: Es que es.
1: Amigo, si vas a hacer eso y andate. No soy Pablo Giraldo, no soy.
0: Pero lo perdió River.
1: Víctor Hugo.
0: No, pero lo perdió River porque realmente sí, lo perdió.
1: Por Lautaro Rivero.
0: Lo perdió River. Porque Belgrano hizo sus cosas, fue meritorio totalmente lo de Belgrano, pero ¿quién lo pierde?
1: Lo pierde River.
0: Lo pierde River.
1: Y aquí perdió Mitre.
0: Lo pierde Mitre. Ahora lo pierde Mitre.
1: Por los dos goles lo pierde Mitre porque en los dos tuvo errores.
0: Y sí, porque le hicieron dos goles.
1: Sí, no, pero te digo.
0: Más
1: te
0: allá, no,
1: gol.
0: Porque fueron errores. Fueron errores ambos por parte de la defensa de Mitre. Le hace frío, a mí me hace un calor.
1: Sí, a mí me hace frío.
0: Llevando con térmica y buzos.
1: El aire está en 16 grados.
0: Bueno, volviéndonos, ambos goles del conjunto de Morón fueron propias responsabilidades de la defensa de Mitre. Los perdieron muchos. Ya habíamos marcado que Morón estaba jugando mucho por el sector izquierdo y le había encontrado la facilidad a Iván Antunes, a Agustín Ramírez, que les estaba costando mucho por ese sector. Empezaron ya a rotar, no, ya le apago de aquí, no sea, qué pesado. Empezaron a rotar mucho ya por ese sector, cambiaron posición, Pablo Minizale empezó a jugar un poquito más por afuera porque le estaba realmente costando mucho a Iván Antunes y Juan Alessandroni está...
1: Ah, aguantame que se viene el centro para Motoneta Machado, la pelota queda en posición de Julio Salvá, sí. ¿Sabés, Gaby?
0: Dígame.
1: Esto no va a terminar 2-0, ¿eh?
0: Ojalá, porque Mitre está teniendo intentos, tuvo bastantes intentos en el primer...
1: Julio Salvá que manda, perdón, Gaby, un misil teledirigido directamente a Fagundes que tiene todo el espacio, toda la cancha y sigue, desborda ante la marca de Iván Antunes, centro rasante buscando a Tolosa, no podía, la pelota, sacala, querido, ahora sí, cruza la mitad de la cancha... Pasa el peligro para Mitre, Gaby.
0: Y otra vez, Gaby, otra vez por ese mismo sector, por la de izquierda están jugando y están buscando todo. Que Mitre se equivoque y consigue eso. El conjunto de Morón le está costando mucho estos últimos minutos al conjunto aurinegro, que si bien logra tener esa pelota, pero en el ataque es muy pobre Mitre, no consigue poco y nada lo que... De tratar en realidad de llegar al arco, llega, pero le falta puntería, le falta quizás un poco más de precisión, porque tuvo varias llegadas, bueno, las dos de Sandy Rosales, que fueron las más claras del partido para Mitre. Cuando vamos a tener un córner, el segundo tiro de esquina para el conjunto aurinegro, en este primer tiempo, al final ya del primer tiempo.
1: Se prepara Agustín Ramírez, le checta Motoneta Machado, señoras y señores, la peinada no la puede creer. Algunos aplauden, Juan Pizaqueira se toma la cabeza. Hay saque de anda que favorece al equipo del Gallito de Morón, favorece al equipo rojiblanco, favorece al equipo de Milo J.
0: Tenemos 45 minutos cumplidos ya, se va a jugar uno más, vamos hasta los 46, Gaby.
1: Grazie molta. Salva que toma toda la carrera del mundo para realizar y eyectar ese balón teledirigido directamente hacia territorio mitrista. La pelota que cruza tímidamente la mitad de la cancha. Mira su reloj y marca.
0: Sí.
1: Amigos de la radio de los santiagueños, 45 y medio para finalizar 30 segundos este partido. ¿Avanza quién? Mitre hace la nada pensando en todo. La pelota se va por el fin de zona urbana. Ahí saque de banda, favorece en defensa y es para el Gallito, Gabe.
0: Exactamente, y antes que se termine este primer tiempo, le cuento los suplentes de Mitre. Luciano Correa, Rodrigo González, Santiago Lugones, Axel López, Mateo Maldonado, Mieres, Mateo Montenegro y Maximiliano Romero, también Gastón Unrein. Son los suplentes que tiene el conjunto de Cristian Mazzoni. Por el lado de el Gallito de Morón, Matías Benítez, David Bulacios, Federico Díaz, Juan Cruz Esquivel, Francisco Flores, Gastón González, Tomás Ramírez, Leonel Ramírez e Iván Vaquero son los suplentes que tienen de un lado y del otro. ¿Sabes qué tenemos también?
1: ¿Qué tenemos?
0: Gol de Almagro Güemes.
1: Bueno, ya vamos a ir con la central informativa aquí. Toca el pito Maximiliano Manduca. Es final. Mitre lo pierde 2-0 ante el Gallito de Morón.

Este entretiempo a través de la radio de los santiagueños, entramos al descanso largo. Nosotros nos vamos a la pausa, a las noticias con Iván Arias, a recuperar tanda, música y la información en la radio de los santiagueños. Pausa y regresamos, derrota parcial del conjunto aurinegro por 2-0.

0: retornamos a la Signal Iduna Park, retornamos a Roca y 3 de febrero, los hermanos Castiglione, ya se reintegra el Club Atlético Mitre, 14, 17 y 18, son los jugadores que se preparan para ingresar, y en un ratito presentamos las variantes en el Club Atlético Mitre, ya el sol comienza tímidamente a ocultarse sobre la madre de ciudades en este último día de mayo, en este último día de la semana o primer día de la semana, como usted lo quiera ver. Estamos a través de la radio de los santiagueños, somos AM890, FM88.1, que no me agarre el hipo acá, por favor. Comunicados al 154-030-080 en un super domingo deportivo, porque a las 8:30, Alfonso Díaz, 8 de la noche, Alfonso Díaz y Gabriela Basualdo van a estar con los relatos y los comentarios de Kimsa enfrentando a Boca Juniors por las semifinales de la Liga Nacional de Básquetbol. Ahora sí, presentamos el inicio de los segundos 45 minutos.
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0: 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Sale jugando Mitre de la mano del número 6. Estamos hablando también a Bello. Directamente para Martín Rodríguez. Rodríguez que la tiene, la domina nuevamente para el recién ingresado número 18. Del 18 para el 17. Llega un rato, me va a contar Gaby los cambios, las modificaciones y las variantes en el equipo de Cristian Mazón.
2: Le cuento quiénes ingresaron. Y ya primero le cuento quiénes ingresaron y después les cuento quién salió. Ingresaron con la 14 Brian Mieres, con la 17 Mateo Maldonado y con la número 18 Axel López. Ya le cuento quiénes salieron.
0: Gracias. Sale jugando Mitre. Avanza por el sector derecho. Sale jugando el equipo aurinegro por la banda, intentando buscar a Enzo Avaro. No podía. Gran defensa del Gallito de Moroni. Sale jugando tímidamente el conjunto rojiblanco. Pase filtrado. Obliga a salir a Jeremías Ledesma. La pelota queda en posesión del golero aurinegro. Sale jugando el conjunto local.
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0: Pelota hacia atrás para Pablo Minesale. Minesale directamente con Daniel Abello. Abello que abrirá cancha, sí señor, para Martín Rodríguez. Rodríguez que no podía filtrar el pase, se equivocaba. Sale jugando el Gallito de Morón. Aparece el goleador. El goleador es Franco Tolosa, autor del primer gol en el primer tiempo. Sale jugando el Gallito de Morón de la mano de el número 11, Vitolo. Tiene Vitolo el espacio, tiene cancha para seguir. Casi que le hacían falta. Intentaban filtrar el pase para Tolosa. Tolosa estaba en posición adelantada, dicen que no. Sale el Gallito de Morón en ataque. Intentan penetrar la defensa del equipo de Mazón. Otro pase filtrado. Intentaban buscar a Vítola. También hubo un cambio, me parece, en el conjunto de Morón, porque ingresó el 15. Sale jugando Motoneta Machado. Directamente no podía. Y la pelota era rechazada por el conjunto del Gallito de Morón. Y ahora sí queda en posesión del golero. Estamos hablando de Joaquín Ledesma.
4: Información tiene que ver con la Primera Nacional, porque hay gol de Almagro. Apareció Orlando para convertir el segundo tanto del conjunto tricolor. Bustamante había convertido el primero a falta de 15 minutos para el final del partido. Güemes pierde por 2-0.
0: Muchísimas gracias, Iván. Jornada magra para los conjuntos santiagueños. ¿Estamos en condiciones? No, espere un poquito. Sale jugando Mitre. Última línea del conjunto aurinegro. A matar o morir.
2: Sí,
0: a buscar
2: ahora
0: el descuento.
2: Sí.
0: Ahora sí estamos. Presentamos la primera variante del conjunto aurinegro.
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2: Ingresó con la número 14 Brian Mieres y salió en su lugar con la número 4 Iván Antunes. Otra de las modificaciones fue el ingreso del número 17 Mateo Maldonado, la salida de Agustín Ramírez con la número 7 y también el ingreso del número 18 Axel López y la salida del número 8 Martín Vázquez.
0: Muchísimas gracias. Presentamos en un ratito nada más las variantes del Gallito de Morón. Estoy teniendo un ataque de oveja.
2: Ajá.
0: Me dice la última variante, el número 18, me dijo.
2: El número 18, el ingreso de Alan López y la salida del número 8, Martín Vázquez.
0: Ahora sí, retornamos al juego, retornamos porque hay Tiro libre indirecto que favorece a Mitre. La recupera rápidamente Maldonado. Maldonado que cambia de frente directamente para Daniel Abello. Abello que abre cancha para el número 13. Estamos hablando de Martín Rodríguez. Rodríguez que intentamos jugar con el número 17. Maldonado no podía. Ahora sí. Hacia atrás con Alessandrone. Alessandrone que gira hacia el eje para buscar a López. El flaco abre cancha para que llegue Martín Rodríguez. Rodríguez que no podía. Manda el centro al corazón del área. Señoras y señores, es increíble lo que se acaba de perder. Santiago Rosales, más que atacante, parecía defensor, Gaby. Increíble lo que se acaba de perder el 10.
2: Exactamente, impresionante. Otra vez una pelota para Santi Rosales que no termina de buena manera, Gaby. Otra vez una chance para Mitre que termina en tiro de... No, va a terminar para salida para el arquero, me parece. Exactamente, vamos a ver qué es lo que termina determinando, pero... Me parece que termina siendo salida para el conjunto de Morón desde el fondo de la cancha.
0: Exactamente, estamos viendo cómo Julio Salva conversa con el asistente número 2, sí. Martín Grasso, mientras que todos los de Mitre se fueron directamente al árbitro del partido Manduca.
2: Exactamente, me parece que le quieren cobrar falta, que piden falta sobre uno de los defensores de...
0: Hay penal.
2: ¡Hay penal! No.
0: ¿Hay penal?
2: ¡Hay penal!
0: ¿Hay penal?
2: ¿Hay penal?
0: Sí, exactamente.
2: ¿Hay penal, Gaby? Le cobraron a...
0: Estoy tratando
2: a Santiago Rosal. Claro, porque me perdí en la jugada. Yo pensé que no habían cobrado nada.
0: Habrá sido un agarrón,
2: capaz. Habrá sido un agarrón. Yo me perdí en la jugada de que había sido porque habían sancionado tiro de esquina primero. Y me quedé en esa y no terminé viendo. Pero sí, penal para Mitre, Gaby. Lo va a hacer Santi Rosales.
0: Exactamente.
2: Cuento rapidito, salió con la número 3, Joaquín sí. Libera por Morón e ingresó con la número 15, Iván Vaquero.
0: ¿Número 15 quién?
2: Iván Vaquero.
0: Vaquero, listo. Ahora sí, se prepara Rosales. La orden del juez será pena capital para el conjunto aurinegro. Rosales que va, derechazo. Lo hizo Santi Rosales, pena capital, y le dije, Gaby, que esto no iba a terminar 2-0. Señoras y señores, Mitre descuenta, Mitre se arremanga, quiere hacer el trabajo sucio. Mitre, en los primeros minutos hizo los deberes de este segundo tiempo. Mitre lo empata, la historia cambia. Esto está 2-1 en 7 minutos de este segundo tiempo.
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0: Un penal que, bueno, seguramente
4: compañeros,
0: Iván, que está
4: compañeros,
0: en centrales viendo...
4: A ver si me escuchan.
0: El partido me va a ayudar porque me perdí en la jugada. Teníamos el poste de frente, esos postes sí. Históricos del Club Atlético Mitre.
2: Sí, nos
0: no
2: perdimos.
0: Exacto. ¡Ojo que viene Machado! La pelota que se va. Era un tiro de conversión de rugby.
2: Sí.
0: Hay saque de arco que favorece a Julio Salva. Gaby, dígame.
2: Ya voy a ver si aquí en la compu.
4: A ver, compañeros. Compañeros.
2: Para ver qué es lo que pasó. Porque
4: compañeros.
2: Terminó tapando el poste. Que tenemos aquí enfrente y justo ahí daba, me parece que fue
4: compañeros,
2: la jugada y tampoco lo habíamos visto.
4: A ver si me escuchan.
0: Sí, te escucho.
4: En la jugada del penal vino el centro sobre la derecha del hombre de Mitre, sí. Y es algo insólito porque cuando viene el centro sobre la derecha iba en dirección de Santi Rosales, el defensor central levantó la mano para pedir posición adelantada. Y en el cabezazo de Rosales le terminó pegando la mano. O sea, claro. él levantó la mano para
2: bueno,
4: protestar y esa pelota le pegó en la mano.
0: Exactamente, gracias Iván, ¿eh?
2: Eso había visto yo pensé que estaban levantando la mano, ¿por qué? Porque pensé que era posición adelantada, pero después el banderín lo termina cobrando o señalando hacia el córner y después

0: que Bacon era corner, pero pasó tantas cosas en el medio con Maximiliano Manduca, el arquero, que estaba hablando primero con Santi Rosales y tenía los de Morón a la vuelta. Después estaban hablando con el arquero, con Julio Salva, que tampoco entendía nada y bueno, terminó sancionando penal por la acción increíble entonces de Morón.
1: Exactamente, y Rosales...
0: insólita.
2: Que sí, ahí le acabo de...
1: pudo Salva. Viene Santi Rosales, pase filtrado y ojo que puede ser buena. Intenta ahí la media vuelta. El número 11, Enzo Avaro, que pecó. Por allí no le pudo pegar con potencia y hay tiro de esquina y córner. Kiki favorece a Mitre.
0: Exactamente, y el tercer tiro de esquina que ya lo ejecutó. El número Avaro. 17.
1: Directamente hacia el número 3, Martín Rodríguez. Rodríguez para el número 18. Estamos hablando de López. Otra vez, y ojo que puede ser para Machado. Ahí está, no, posición adelantada.
0: Estaba en posición adelantada.
1: Exactamente, hay tiro libre defensivo. Favorece al conjunto de Morón. Queda tendido Julio Salvá. Hay dolores en su rodilla izquierda.
0: Exactamente. Bueno, ahí nos pasó Iván la jugada. Es increíble. Realmente Santi Rosales termina cabeceando y el defensor de Morón quería pedir posición adelantada, levantó la mano y en el cabezazo de Santi Rosales le termina pegando en la... O sea, el cabezazo de Santi Rosales termina retrocediendo la pelota y el defensor de Morón, que había levantado la mano, termina favoreciendo de alguna manera al conjunto aurinegro, que le cobró penal. ¿Le agarra la corriente?
3: Sí, estoy muy estático.
0: Ajá, sí, literalmente.
3: Me parece que el día de hoy porque... No, no, es increíble. Estoy viendo la repetición. Gracias, Iván, por...
0: Nada
3: por
0: que
3: la
0: ver.
3: Repetición, no, no, no. Mientras a Julio Salvá lo atienden.
0: Sí. Ahí que está... Vamos. Sí, sí, sí, no, se acercó.
3: Bueno, no, bueno.
0: No, no, es increíble.
3: La mano que le faltó a Kimsa para capturar los rebotes el otro día contra Boca, ¿eh?
0: Es increíble, no, no, es increíble. La desatención también del defensor de Morón para levantar la mano de esa manera en una jugada que todavía no había concluido y que le termina favoreciendo y dando el penal a Mitre.
1: Exactamente, sí, sí. Bueno, vamos a ver.
2: Compañeros.
1: Iván.
2: La mirás por Fox, está jugando Sarmiento de la Banda frente a Sarmiento de Resistencia, televisado el partido del profe, empata 0-0 frente a su anónimo.
1: ¿Posta por Fox?
2: ¿En serio? ¿Por Fox?
0: ¿Cómo?
2: Por Fox Sport. Empata 0-0 en 11 minutos del segundo tiempo.
0: Literalmente.
1: Muchas gracias, Iván.
0: Sí, sí, están transmitiendo el partido de Sarmiento de Resistencia contra Sarmiento de la Banda.
1: Del equipo profesor, no sabía
0: de
1: que
0: los
1: Fox
0: profesores.
1: Tenía los derechos de la tercera categoría del fútbol argentino.
0: Sí, sí, sí.
1: Increíble, movimientos del fútbol. Sale jugando con el número 6, Daniel Abello. Abello que abre cancha para que llegue con el número 2, Mine sale directamente para Brian Mieres. No puede Mitre por el momento, 2-1, descontó, pero hasta el momento se le complica. Ante uno de los punteros de la Primera Nacional del fútbol argentino, intenta filtrar el pase para Santi Rosales. Más que un pase, fue un cascotazo hacia la capocha del número 10. Viene el gallito de Morón con la contra con Franco Tolosa. Frena por un lado. No la puede recuperar Mitre. Ahora sí. Había un tackle, pero sale jugando Alessandro y tímidos aplausos para el capitano del conjunto aurinegro. Maldonado con Rosales. Rosales por el sector izquierdo. Nuevamente centraliza con quién, con Alessandroni. Alessandroni para el número 11, Enzo Avaro. Avaro con el 18, Maldonado. Maldonado que intentaba filtrar el pase, cualquier cosa, sale jugando el gallito de Morón. Y ojo que le dejaste una contra servida, ¿para quién? Para Vítolo. Vítolo abre cancha para que salga jugando Vaquero. La tiene Vaquero, cruza como caballo en rodeo.
0: ¿Usted dijo el mudo Vázquez hace un rato?
1: Sí, bueno, todos los Vázquez para mí son mudos, ¿no? El piloto, el de Belgrano.
0: No, me acaba de volver así, como un...
1: No, no, si, para mí todo, si sos Vázquez si sos, y te llamás Franco...
0: Sos mudo.
1: Ya está.
0: Aquí hay tres francos encima.
1: Tenemos, claro, tres
0: Franco Tolosa, Vázquez. Franco Fangundes y Franco Vázquez.
1: Exactamente.
2: Y el gran Franco Pérez.
1: ¿Cómo, Iván?
2: Y el gran Franco Pérez.
1: El Franco Pérez,
0: pero aquí no está, aquí no está.
1: Aquí está J.P. Sequeira.
0: Claro.
1: Y después está Franco Colapinto,
0: sí.
1: Franco Colidio, y Guillermo Francos.
0: ¿Franco Colidio? Facundo Colidio.
1: Bueno, puede pasar, se me mezclaron todos. Sale jugando el Auri. ¿Con quién? Con Abelio.
2: ¿Y los que están de Franco?
1: Como le quiera decir. Nuevamente, hacia Mines sale. Mines sale con Brian Mieres. Brian que se proyecta por el sector derecho. Intenta filtrar el pase para que llegue Machado. La pelota queda en posesión de López. Y ojo que puede ser un remate hacia la nada. Pensando en todo. Ahí, saque de arco. Favorece a Julio Salvá. Aplaude Cristian Mazón, toma agua y las indicaciones son de Walter Ota.

0: Exactamente, y Walter Ota que se acerca a hablar con sus asistentes y me parece que a llamar a uno de los suplentes porque se va a venir una modificación nueva en Morón. Ya vamos a estar viendo quién es el hombre que va a ingresar. Sería la segunda para los visitantes que siguen ganando 2-1.
1: Pelotazo eyectado por parte de Julio Salva y me parece que se viene una variante en un ratito nada más.
0: Sí, se viene una variante, por eso le decía, una variante en el conjunto visitante. Ya vamos a ver quién es el que ingresa. Porque se fue a cambiar, se fue a poner la camiseta en realidad, y vamos a ver quién es el que sale.
1: Pelota era de Burruchaga, la perdí ante la marca de Brian Mieres, la pelota que vuelve al terreno del Gallito de Morón, al terreno de Milo J. Amaga, pasó como colectivo lleno y anda a buscarlos, ¿eh? Sale jugando, ¿quién es? El número 10. Estamos hablando de Olivares. Olivares que la tiene, lo voltean al peticito poderoso, chiquitín. ¡Ay, tiro libre! Favorece el Gallito de Morón.
0: ¡Sí!
1: ¡Cobra! Le dice el Pitti Alessandroni al árbitro del partido.
0: Manduca. Exactamente, porque lo termina molestando, sí, pero me parece que solamente lo molesta, no lo termina haciendo una falta como para cobrar un tiro libre, porque es un tiro libre medio peligroso, no tan cerca del arco, pero bastante peligroso por la posición en la que va a estar.
1: 35 metros y medio, nos dice la tecnología de Jorge Yuyo Carrizo. Ese remate hacia los tres palos de Joaquín Ledesma, que pone dos hombres en la barrera. Jugada peligrosísima para el Gallito de Morón, que continúa con los movimientos precompetitivos de sus equipos, de sus jugadores suplentes.
0: Van a ingresar el 13 y el 20. Estamos hablando de, ya le cuento.
1: Centro al corazón del área por parte de Olivares. La rechazaban. ¡No! Ah, bueno, la desconexión por parte de la defensa del conjunto aurinegro. Aduce una falta un jugador del Gallito de Morón. Sale jugando Santi Rosales a toda velocidad y tiene que aprovechar. El árbitro del partido no vio al hombre que está tendido. Ahora sí, ahora no. La recupera el Gallito de Morón.
0: Sí.
1: Y ahora Joaquín Ledesma está, bueno, ya se recuperó mágicamente con la posesión. Viene Tolosa. Sale el número 9, intenta Mitre defender ese balón. Otra vez hacia atrás para el chiquitín Olivares. Olivares se le iba la pelota, no, dice que estaba todo legal. Hacia el eje, hacia el número 5, estamos hablando de Burruchaga. Mauro con Vítolo, falta contra Vítolo. Me parece que viene el primer cartón amarillo. Así es, Yellow Card, y las presentamos.
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0: La primera tarjeta amarilla para el conjunto aurinegro es para Enzo Ávaro, el número 11, como decíamos, de Mitre, cuando se vienen también modificaciones en Morón.
1: Exactamente, y las presentamos. Mientras tanto, Vítolo allí tendido en el suelo, gestos de dolor.
0: Sí, es muy posible que sea una de las modificaciones, ¿eh?
1: Exactamente, de gran partido el día de hoy. Vamos a ver el cuarto árbitro. 8 por 13.
0: Exactamente, la primera modificación es la salida de Mariano Vítolo con la número 8 y el ingreso del número 13, Leonel Rodríguez, Gaby.
1: Exactamente, sí, sí. ¿En serio, Leonel Rodríguez?
0: Sí.
1: Bueno, ahí anotamos. Vamos con la otra variante. Estamos viendo conversar. A ver, ahí Marco Machado lo fue a
0: apurar. Buscar.
1: Exactamente, sí.
0: Pasa que están demorando mucho los cambios.
1: Exactamente, ahí se reincorpora Vítolo. Vamos a ver qué es lo que...
0: Están
1: lo
0: haciendo que más tiempo que...
1: Sí, no, es increíble esto en el mundo del fútbol, pero bueno. Son cosas a las cuales nos tenemos que adaptar. Apareció Chiqui Tapia hablando de que le gustaría que el fútbol argentino no tenga promedios.
0: Ah, qué bonito.
1: Exactamente, dijo que es algo que si fuera por él lo
0: bueno, pondría. Bueno, sí, pero si no tuviesen promedios deberían descender 4 equipos por tabla anual o por torneo.
1: Pero bueno, eso dijo Claudio Chiqui Tapia, ¿eh?
0: Exactamente, y otro de las modificaciones es la salida del autor de uno de los goles, Franco Tolosa, con la número 9 y el ingreso del número 20, David Bulacio.
1: ¿Bulacio?
0: Bulacio.
1: Exactamente, ahí lo notamos. Ahora sí va el tiro libre del Gallito de Morón al corazón del área. Otra vez le rechazaba. Muy bien posicionado. ¿Quién? El número 14, Brian Mieres. La pelota queda en posición del número 17. Estábamos hablando de Maldonado. Y ojo que puede ser buena para Mitre. Siga, siga, dice el Pito. Ojo que puede ser amarilla. Levantate, le dice por allá el árbitro del partido. La pelota queda en recuperación por parte del Gallito de Morón. La pone a volar. Y la tiene Santi Rosales. con Alessandroni en el eje. Queda un hombre atendido del Gallito de Morón. Sale jugando Mitre, que tiene que apurarse. Brian Mieres, tres cuartos de cancha hacia adelante y va. ¿Con quién? Con López. López, que casi la pierde. La juega con Maldonado.

0: Opa, que había ahora para Ancha y no se la dan. Sale jugando Mieres, otra vez con quién, con Maldonado, el centro que va al corazón del área para la defensa del Gallo de Morón. Viene nuevamente el número 17, Maldonado, a recuperar ese balón, no puede. Y ahora el Gallito de Morón, excelente cruce por parte de Minesale, no te la puedo creer.
1: No le puedo creer la que le cobraron. Exactamente, cuando hago una corrección, perdón, Gaby, Fede Ratas, el que se retiró fue el número 8, Elías Contreras. Los dos autores de los goles para Morón se retiraron de la cancha, Franco Tolosa y Elías Contreras, 8 y 9. Y también esa era la modificación, perdón, por el ingreso de Leonel Rodríguez.
0: Exactamente, y hay una variante en el Club Atlético Mitre. Se va con la 10 por 19. La presentamos a través de la radio de los santiagueños.
2: Y aprovechamos para informar porque Estudiantes de La Plata le ganó a Rosario Central 3-0 con goles de Carrillo, Palacio y Amordaraín para dejar afuera al canalla de Copa Argentina. Clasificación de Estudiantes de La Plata hacia la próxima fase. Expulsado Ibarra en Rosario Central.
1: Bueno, tenemos la modificación, como decíamos, delantero por delantero, puesto por puesto, el ingreso del número 19, Rodrigo González, y la salida, perdón, del número 10, Santiago Rosales, el hombre que hizo el gol de penal para Mitre.
0: González por Rosales, sale con rima, aparece el número 7, estamos hablando de Fagundes, que va hacia el fondo, la pelota era rechazada por la defensa de Mitre, gran despliegue físico por parte de Abello, hay lateral, favorece en ofensiva, y es para el Gallito de Morón.
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0: Sale jugando Olivares, quiere hacer el centro, Brian Mieres que la tiene que sacar, la que quema. Ahora sí, la pelota vuela por los aires, se divide, no, la tiene el Gallito de Morón, pero Vítoro la tiró demasiado larga, extremadamente larga, como un pase de fútbol americano. Ahí saque de arco y favorece ¿a quién? A Joaquín Ledesma.
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0: Sale jugando el Auri con Minesale. Brian Mieres cruza la mitad de la cancha, intentan buscar velocidad por las bandas y no puede, la rechaza rápidamente el jugador González del Gallito de Morón. La tiene Brian Mieres, otra vez Mitre que intenta triangular. Se durmió un poco el ataque del Gallito de Morón.
1: Viene sí, bajó mucho la intensidad del conjunto visitante después de lo que fue, pero me parece que también es porque se está ocupando más que nada de defender, porque aumentó el ataque de Mitre y consecutivamente baja o aumenta la defensa por parte de Morón, sabiendo que Mitre está a un gol. Siempre dicen que el 2-0 es el resultado más engañoso del fútbol.
0: Exactamente, y ojo que puede ser buena. Centro del chiquitín Rodrigo González. La pelota rechazada por la defensa. Eso es una premisa de Manuel de Tezanos Pinto.
1: Sí.
0: Un colega chileno.
1: Exactamente, porque bueno, lo está ganando 2-1 el conjunto de Morón, pero tras en realidad el descuento de Santi Rosales mediante el penal, empezó nuevamente Mitre a levantar, a empezar a atacar más y por esto bajó mucho el ataque y ya no tiene casi llegadas el conjunto visitante sobre el arco de Joaquín Ledesma.
0: Se prepara el lateral centro que la mandan al corazón del área, rápidamente la rechaza la defensa por parte del Gallito de Morón, Martín Rodríguez que quería pero que no podía, otra vez rechazada por la última línea del equipo rojiblanco, viene para Alessandroni, luego del lateral, el centro que va hacia el punto penal, había falta en prejuicio del capitán, hay segundo cartón y es para el 10, lo presentamos a través de la radio de los santiagueños.
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1: Y la tarjeta amarilla, la primera para el conjunto visitante, se la cobran al 10 a Juan Olivares por parte de Morón.
0: Muchísimas gracias y habrá tiro libre que favorece al equipo de Cristian Mazón. Me paso por Resistencia y pregunto, ¿cómo va el profe?
2: Hablamos de Sarmiento en estos momentos cuando tenemos 22 minutos de la segunda parte. 0 para Sarmiento de la banda, 0 para Sarmiento de Resistencia en un partido donde parece que al caer está el primer tanto del profe.
0: Muchísimas gracias. En un ratito le pregunto por la lista de Algeria en el Mundial de Fútbol, el equipo de Zidane y de Riyad Mahrez.
1: Me parece que ya terminó el partido de Güemes.
0: El tiro libre que va al corazón del área, la rechazaba rápidamente la defensa de Salvarecci, otra vez hacia atrás, no, se da por vencido Mitre como Luis Fonsi en la canción, avanzan y juegan directamente para Maldonado, no podía en el cabezazo, viene quién, el número 17 pone el cuerpo, por allí la pelota se va al lateral
1: para Mitre,
0: que favorece al club.

0: Atlético Mitre, rápidamente la hacía Maldonado jugando para López. López que cambia de frente buscando a Brian Mieres. Aparece el número 14, no. Hacia el costado viene Mitre en tres cuartos de cancha con Alessandroni. Alessandroni no otra vez para López. López que abre cancha para Martín Rodríguez. Pase que quedaba corto. Martín Rodríguez la recupera sin falta, dice el juez. Elegante, decidido. Pasó como plomero por el tubo. Avanza aquí en el número 11. Estamos hablando de Amaro. Enzo no tiene. Está solito y solo. Juega hacia atrás, obligado a retroceder metros. Viene para López. El flaco que juega con quién, con Alessandroni, Alessandroni para el número 17, Maldonado, otra vez con López, López que intenta un pase con el metatarso, no podía, la pelota queda en posesión de Julio Salvá, que ingresa como Brandon Robinson cacheteando ese balón para meter un doble.
1: Exactamente, y tenemos ya más de la mitad de este primer, de este segundo tiempo, perdón, transcurrido y todavía lo sigue perdiendo Mitre 1-0. ¿Cómo le está costando encontrar quizás alguna clave para que Mitre pueda encontrar, no sé, algo necesita, le falta mucha precisión a Mitre, no están conectando bien los delanteros? Bueno, ya salió, como decíamos, Santi Rosales, ingresó Rodrigo González por el 10 y tras esto Morón poco a poco empieza a aprovechar este cansancio también que está teniendo Mitre de tanto intentar.
0: Y ojo que viene el gallito de Morón otra vez, menos mal que aparecía el pie salvador de Martín Rodríguez, sale jugando Maldonado, y ojo que puede ser buena, había falta contra el chiquitín, no, la pelota queda en posesión del gallito de Morón, exactamente, es lateral y favorece al equipo rojiblanco, a Mitre le cuesta encontrar, pero a vos no te va a poder, no vas a poder no encontrar el Mundial en la radio de los santiagueños, y nos viene una transmisión impecable con todo el equipo deportivo desde los Estados Unidos de América relatando una Copa del Mundo distinta. La defensa de la gloria argentina a través de la radio de los santiagueños. Argelia presentó su listado, Jordania también y seguramente Austria, cuando aquí recupera Enzo Avaro y va, tiene espacio, intenta filtrar el pase para Machado, que no llegaba a pesar de darlo todo en la velocidad, sale jugando Vítolo, no había falta, sí, no lo puede creer Mazón, hay tiro libre en campo propio, favorece al gallito de Morón.
1: Exactamente, y protege esta y reniega como chiquito al que no le cumplen el capricho Cristian Morón, porque la falta que le acaban de comprar en contra a Mitre, bueno, deja mucho que decir, Gaby.
0: La camiseta de Morón.
1: Sí. Siento me hace acordar a algo, pero sí, no me acuerdo a qué.
0: A mí me da a primera vista cuando viene Morón, no, la recupera la defensa de Mitre, me da a primera vista que se juntaron dos amigos y quisieron fundar un club.
1: Sí.
0: Uno era de Boca, el otro era de River y bueno, canjearon ahí la pasión, ¿no? Porque es la camiseta de Boca pero con los colores de River.
1: Las mangas son...
0: Ah, vos dices como el Arsenal.
1: No, o sea, no, el Arsenal tiene blanco y rojo, no, tiene rojo y blanco.
0: Sí, estuve leyendo que se inspiraron en uno de los fundadores del Arsenal paseaba por Londres, uh-huh, y vio a una mujer con las mangas blancas y un chaleco rojo y le gustó la combinación y es por eso que los Gunners...
1: Pero es linda la camiseta del Arsenal, ¿eh?
0: Es me horrible. Gusta. Sale bueno. Jugando el gallito de Morón.
1: ¿Ve que usted es partidario?
0: ¿Eh?
1: ¿Ve que usted es partidario?
0: No, no soy partidario.
1: Es partidario.
0: No,
1: es
0: no
1: partidario.
0: Relato el Arsenal.
1: ¿Ah?
0: No relato el Arsenal.
1: Pero usted me dice que es horrible... Igual, porque si le preguntara qué te opina de la camiseta de Independiente, me diría lo mismo.
0: No, hay camisetas del rojo que son lindas. Pero tuvo el rojo hace muy poco tiempo,
1: sí,
0: un modelo con las mangas blancas.
1: Sí,
0: y era
1: igual
0: horrible.
1: Que la... ¿Pero no le gusta?
0: No, no me gusta la combinación.
1: ¿Del rojo y blanco?
0: No, no, la combinación de las mangas blancas. ¿Hacela toda roja o hacela toda blanca?
1: No, no, a mí me gusta. Tenemos modificaciones, sí, en el conjunto... De Morón, ya le voy a estar diciendo cómo se viene el cambio exactamente. Sale con la número 10. Estamos hablando del que fue amonestado, Juan Olivares, y va a ingresar con la número 16 por parte de Morón. Como decíamos, el cambio número 4, el número 16. Gastón González, Gaby.
0: Muchas gracias. Doble G ingresando.
2: Compañeros.
0: Al juego. Viene el gallito de Morón a toda velocidad, ataca. Fin de zona urbana, menos mal.
1: Sí.
0: El centro no salió como quería y Joaquín Ledesma que hace el saque rápidamente, aparece jugando con David Abello, nuevamente descargando para Martín Rodríguez, tiene espacio entre la marca del recién ingresado doble G, aparece Maldonado, pedía falta y no se la dan, Alessandroni que aparece para salvar las papas,
1: ¿qué manera?
0: Directamente para Abello, Abello levanta distinguido hacia atrás, juega con Joaquín Ledesma, Gabriel.
1: Sí, qué manera de jugar la del Pite Alessandroni, porque de ser mediocampista pasa a ser lateral, baja a defender. a veces sube al ataque, es muy buen jugador, es un multifacético, es realmente uno de los mejores cinco que tiene Güemes hace 10 años. Mitre, perdón, hace 10 años.
0: Exactamente, hincha de Independiente.
1: No siente el olor quemado.
0: Más o menos, más
2: compañeros.
0: O menos. Se queman los papeles para Cristian Mazón a través de la radio de los santiagueños. Mitre no puede llegar al empate. Había falta, no te la puedo creer. Hay falta en prejuicio de sí. Mariano Vítolo. Tiro libre en la media luna y favorece al Gallo.
2: Fue final el partido de Güemes, cayó derrotado 2-0 frente al conjunto de Almagro, no pudo el conjunto gaucho y después en otras cuestiones que tiene que ver con la camiseta de Morón y en un parecido puede llegar a ser a Huracán Las Heras o Huracán Tres Arroyos.
0: Sí señor, exactamente, Tres Arroyos que estuvo en su tiempo en primera, ¿no?
2: Sí, estamos hablando del año 2004-2005.
0: Qué lejos quedó eso, 21 años iba con el Gallito de Morón, no podía por aquí, la saca Alessandroni, ojo que no pasa el peligro, viene el Gallo de Morón, ¿con quién? Con el 7, Fagundes, pero, había falta en uno de los vértices del área, se la cobraron a Maldonado, la segunda falta personal para él, hay tiro libre que favorece al Gallo de Morón que quiere aproximarse al tercero.
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0: Queda tendido el hombre del Gallo, que si no me equivoco es el número 13.
1: El número 13, Leonel Rodríguez, Gaby.
0: Exactamente, que había ingresado por Elías Contreras, uno de los autores del gol. Viene González a realizar ese tiro libre. Atento con Salva, que se sacó los guantes, yo se los volvió a poner, pero sí. Bueno, por las dudas. El que avisa no traiciona. Estaría bueno que venga una contra rápida de Mitre ahí, ¿no?
1: Ni que se desespere, dice usted.
0: Exactamente, jugar con los nervios ahí.
1: Bueno, parece que Estudiantes bailó a Rosario Central finalmente y le ganó 3-0, Gaby.
0: Exactamente, por Copa Argentina. El centro pasado intentaba y dejaba el alma por allá Brian Mieres. Señoras y señores, hay tiro de esquina. Y favorece al Gallo de Morón. Ahí va González a realizar ese corner kick.
2: Información que tiene que ver con la fecha festiva. Faltan 207 días para que llegue la Navidad.
0: Muchísimas gracias. Esperamos con ansias. ¿Y para Año Nuevo? Súmele 7. Aparece González.
2: 214.
0: Va al centro hacia el segundo palo. Había un agarrón contra el 13. Decían que no. Lo molestan por allí a Ledesma, que quiere realizar el saque de arco. ¿Eyecta ese balón? No. La tiró a Brian Mieres. Sale jugando a toda velocidad. Tiene espacio, tiene metros para seguir. Avanza. Corre que te corre, diría Gustavo Pinson, a quien le estamos robando parte de su programa el día de hoy. Alessandroni filtra el pase para Marcos Machado.
1: Y por el próximo mes.
0: Exactamente, quiere hacerlo. Motoneta descargando para que llegue López. El flaco que no es del Palmeiras tira cualquier cosa y por eso no lo convocaron a la selección, Gaby.
1: Exactamente. ¿Qué tiene que ver?
0: No sé, bueno, pero yo lo relaciono con... Alexis McAllister hizo una promesa a su vecino.
1: Sí, ¿a qué? ¿Qué le dijo?
0: El vecino le preguntó, ¿cuándo volvés, Alexis? Y uno dirá, bueno, cuando tenga que volver.
1: Cuando tenga
0: Alexis
1: que volver.
0: Le dijo, vuelvo el 20 de julio con la copa.
1: Bueno.
0: Ojo, ojo. Sale jugando Mitre de la mano de Damián Avello.
1: Yo el otro día leí una coincidencia. Eso ya le había dicho a los chicos en el programa.
0: ¿La teoría de los dorsales de Messi?
1: No.
0: Ok.
1: Que en el 86,
0: sí.
1: En la segunda Copa del Mundo para Argentina, ese año en la Copa Libertadores, Boca quedó eliminado en fase de grupos.
0: Bien.
1: A Iván no le gustan las coincidencias, pero bueno, ya que estamos, ya Boca que estamos. Quedó eliminado por fase de grupos también este año.
0: Exactamente, la Sudamericana el centro pasado, la pelota que se pierde por el fin de zona urbana, no llegaba Maldonado, hay saque de arco que favorece al Gallito de Morón. Yo tengo la coincidencia de...
2: Información.
1: Claro, eso
0: la
1: sí
0: final
1: lo
0: fue
1: leí.
0: El 10, la final fue el 19, 15, el 15
1: y el 18.
0: Y el 18,
1: ahora tiene la 19, fue la primera que usó, si no me equivoco.
0: Sí, pero será la última ahora.
1: Será la última.
0: Esa cuestión.
1: La 18
0: ¿no?
1: fue de la selección argentina.
0: Y si no es Argentina, permítame.
1: No, va a ser Portugal.
0: Que sea Tim Payne de Nueva Zelanda. Sí, señor, mi capitán.
1: ¿En cuántas posibilidades de los multiversos de los Avengers puede llegar a pasar eso?
0: 14 mil millones, una.
1: Sí.
0: Pero bueno, la fe es lo último que se pierde.
1: Amigo,
0: pero sobre todo.
1: Hay que ser realistas, o sea, no hay ninguna posibilidad.
0: No, bueno, pero para los amantes del fútbol, créanme. Que hay que disfrutar este mundial porque podría ser el último de Tim Payne.

0: Sale jugando Mitre. Avanza
1: usted
0: el equipo.
1: Usted tiene que dejar de ver TikTok.
0: No, yo con el escarzo a muerte.
1: Tiene 30 años.
0: No me importa.
1: 31.
0: Montserrat está también a full con Team Pain.
1: Sí, es bueno.
0: Exactamente.
1: Que no vaya por ese camino.
0: Mando un saludo, mi amor. Sale
1: la
0: jugando con la número 3, Martín Rodríguez. Hacia atrás con Abello. Entró en una meseta total el partido, me parece,
1: sí,
0: que ya...
1: está allá en unida y vuelta de que no se genera nada, pero Mitre no debe olvidarse que lo está perdiendo todavía el partido. Por uno, pero lo sigue perdiendo. Todavía quedan 10, 12 minutos para que se jueguen y está siendo bastante neutral, bastante parado este partido, Gaby.
0: Exactamente. Sale jugando 10 más 10.
1: 20.
0: 20, bueno, se viene el 20. El Mitre aparece por aquí, por el sector derecho, Maldonado, centro, pero estaba todo invalidado. Señoras y señores, hay posición adelantada, tiro libre defensiva y favorece al Gallito de Morón. Se acaban las variantes del Mitre dentro de un rato nada más. Julio Salvá eyectará ese balón a campo rival.
2: Información tiene que ver con el torneo federal A, porque hay gol de Sarmiento. Apareció Gutiérrez para el equipo bandeño. Lo gana el profe. Lo ganan los dirigidos por el Tano Riggio. 1-0 frente a Sarmiento. Resistencia.
0: A ver, vamos a ver. Ahí están observando también con Martín Rodríguez. Exactamente. Vamos a ver. Están...
2: se están jugando tantos minutos, compañeros. Se está haciendo victoria.
0: Viene Víctor, lo filtra el pase para el número 7. Fagundes. ¡Gol! Del Gallo de Deportivo Morón. Que se pone 3-1 en Santiago del Estero. Victoria por parte del Gallito de Morón. Fagundes, tras la habilitación de Vítolo, estira, sí, la ventaja y difumina las esperanzas del aurinegro.
1: Exactamente.
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1: Y era la desesperación de Cristian Mazón por hacer el cambio. No le concedía a Maximiliano Manduca esta modificación, el ingreso del 20 y la salida de el número 3. Estamos hablando de Martín Rodríguez. Bueno, necesitaba reforzar la delantera, sí. Sacó un defensor pensando en que este partido quizás podía tener más chances para el conjunto orinero. Y en un descuido de la defensa de Mitre, porque realmente fue un descuido, estaban todos pendientes a lo que fue la modificación o la posible modificación, que Manduca le dijo, no, esperen, están jugando, le dio vía libre a Morón para que lo siga haciendo, y golazo, realmente un buen gol del conjunto visitante sobre Mitre, previo a lo que fue la modificación. De alguna manera le terminó perjudicando el juego, porque todos se desconcentraron, se quedaron pensando en qué iba a pasar con el cambio de Rodríguez y de el número 20, pero terminó siendo un buen gol otra vez del conjunto visitante, que lo pone 3-0. Estaba más cerca Mitre, quizás no tanto, pero un poquito más cerca de igualarlo, pero termina siendo por los propios descuidos y el propio peligro que se generó el conjunto aurinegro, otra vez en la defensa, un gol de Morón.
0: Lo que no entiendo, sí, del cambio, ¿no? Gillo, que estaba ahí en la platea, me sabrá decir si sí o si no. ¿Había dado la orden ya el árbitro principal del tiro libre de Julio Salvá? Ahí me genera la duda, porque Rodríguez estaba, ya lo habían llamado seguramente.
1: Rodríguez
0: para
1: realizar el cambio. Martín Rodríguez estaba al lado del árbitro, en la línea, esperando.
0: Tu árbitro, claro.
1: Que hagan el cambio.
0: Hagan el cambio.
1: Porque no encima si... le bajaron un defensor, le sacó un defensor. En teoría, uno de los mediocampistas iba a bajar a defender también. Pero en todo el lo que pasó en el medio, termina siendo el gol de Franco Fagundes.
0: Sí.
1: El segundo Franco que hace gol, pero fue una desconcertación total entre todos, porque estaban más pendientes del cambio que de lo que iba a pasar, porque se desarmó la defensa para que suba un delantero y uno del medio tenía que bajar, y pasó de todo y no pasó nada al final.
0: Exactamente. Esa es la única duda que me queda. ¿Había dado la orden el árbitro?
1: No
0: había autorizado porque no estaba el cuarto árbitro, sería. Ah, para el cuarto árbitro. Para el cuarto árbitro. Entonces, desatención de Mitre también en los cambios.
1: También. ¿Cuándo se viene una modificación?

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1: La quinta modificación, en el conjunto visitante. Ingresa con la número 18, Juan Cruz Esquivel, y sale con la número 7, el autor del último gol, Franco Fagundes.
2: Exactamente, que cayó exhausto allí en la mitad de la cancha, lo apuran para salir al número 7, Fagundes. Aplausos por parte del banco de suplentes.
1: ¿Cómo corrió Fagundes en el partido desde el minuto cero? Porque ya habían tenido intervenciones apenas arrancó el partido.
2: Exactamente, pero le consulto, quedan 5 minutos.
1: ¿Sí?
2: Estamos en los 40.
1: Diga.
2: De este segundo tiempo, ¿la figura del partido para usted, Gaby?
1: Y me parece...
2: Me lo dice después porque viene Brian Mieres. Y ojo que puede ser, había falta, no, lateral defensiva. Y favorece el gallo de Morón. No le sale una al conjunto de Mazón.
1: Me parece que Franco Tolosa.
2: ¿Con Tolosa?
1: Sí, me parece que me quedo con Tolosa por el primer gol. Por el primer gol de Morón. Pero pasa que se jugó mucho por la zona. Tuvo mucho protagonismo de los defensores de Mitre y de los delanteros de Morón.
2: Exactamente.
1: Así que me parece que me termino quedando con Franco Tolosa.
2: Viene González, ya le pregunto a Iván Isaías también desde Estudios Centrales quién es la figura del partido para él y veremos si esto...
1: ¿Para usted?
2: Para mí es un tapado, un polivalente. Iván, ¿me
1: escucha? ¿Mediocampista dice usted?
2: Sí.
1: ¿Elías
2: sí,
1: Contreras?
2: No. Iván, ¿para usted la figura del partido?
3: Y me gustó Tolosa, ¿eh? Me gustó Tolosa y bueno, Vítolo siempre fundamental en el equipo de Morón sin descartar a Juan Olivares.
2: Entonces tenemos decisión dividida, para la Gaby es...
1: Franco Tolosa. Vítolo también jugó bien.
2: Sí, para Iván es...
3: Tolosa.
2: Tolosa, para mí es Vítolo.
1: Para usted es Vítolo. Bueno, pasa que Elías Contreras, dijo Iván.
2: No.
3: Tolosa.
2: Tolosa, dijo Tolosa. El Franco Tolosa.
1: Ah, Franco Tolosa también. Bueno, 2-1.
2: 2-1. ¿Usted dijo Tolosa entonces?
1: Yo dije Tolosa.
2: Bueno, gana Tolosa entonces. El figurato del partido. Sale jugando el número 2. Estamos hablando de Mine. Sale con Brian Mieres. Tiene espacio, tiene cancha para seguir y para intentar maquillar el resultado. El equipo... del Club Atlético Mitre, Mazón que mira atento, se acaba el partido, llegamos al ocaso, el sol ya se escondió en la madre de ciudades y en un rato la naranja eyectará por los aires en el estadio de la Bombonerita. Juega Boca, juega 15, lo vas a vivir a través de la radio de los centenarios en este super domingo deportivo. Un domingo que será el penúltimo sin el Mundial, Gaby, ¿eh?
1: Sí, porque desde la semana que viene arrancamos con los partidos amistosos. Sábado y martes, si no me equivoco, vamos a tener amistosos internacionales, Honduras, y ya le voy a decir quién más porque no me estoy acordando quién es el segundo, pero desde la semana que viene ya arrancamos con lo que es, desde mañana en realidad.
2: Exactamente.
1: Arrancamos con lo que es el Mundial 2026 de Estados Unidos, México y Canadá, Gaby.
2: Con Alfonso Díaz, con Gabriela Basualdo, con Iván Arias, desde todo, Kansas, desde Los Ángeles, desde la Ciudad de México.
1: Todo sujeto a desde lo que leyó usted ayer, ¿se acuerda?
2: Exactamente, sí, por supuesto, todo está sujeto a eso. Sujeto a la aprobación de la Green Card en los Estados Unidos de América.
1: Sí.
2: Aparece de... ¿Quién? Upa, había falta. Me parece que es para cartoncito amarillo, ¿eh? Se pica por allí en el sector izquierdo. Hay tiro libre defensivo en campo propio. Favorece a Mitre.
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1: Bueno, nada que ver tiene con este deporte, pero sí, ayer, gran partido de Juan Manuel Cerúndolo. 6 horas de partido para el argentino, es el partido más largo que se jugó en Roland Garros este año y es el tercer partido de mayor duración con la que se jugó desde los últimos, por lo menos desde que se juega el Roland Garros. Gran partido, le ganó al andaluce en cinco sets. Okay. tremendo el partido,
2: al mejor de 5, el tercer Grand Slam de la temporada, no, el segundo. Recordemos que se viene Wimbledon
1: a mitad de año.
2: Para los amantes del fútbol y del automovilismo, es de mi agrado decirles que ningún partido coincidirá con la clasificación, con la sprint o con las carreras de la F1 y de Franco Colapinto, ¿eh?
1: Hable en español. De la Fórmula 1.
2: La F1.
1: Muy bien.
2: ¡Ay, lotazo largo! ¡Shot largo! ¿De quién? De Julio Salva, como los de la Gaby. Los fines de semana. ¡Shot largo!
1: No, ya hace mucho que no hay.
2: Ok, juega el gallito de Morón.
1: Hace más de un mes, Gaby. Más, mucho más.
2: Está abstemia.

0: no, no me arrepiento de nada.
1: Bien, bueno.
0: Duermo una barbaridad.
1: Había mano de un jugador de Morón, sí señor, exactamente. Hay tiro libre defensivo, favorece al Club Atlético Mitre. En un rato mira el reloj y marca.
0: Sí.
1: Amigos de la radio de los santiagueños, 5:50 de la tarde en toda la República Argentina. Estamos esperando la orden de Manduca para saber cuántos minutos se van a adicionar a este partido que Mitre pierde por 3-1 a través de la radio de los santiagueños. 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FM 88.1, Tolosa, Contreras y Fagundes, los autores del gol. Santi Rosales, desde la pena capital, desde el punto penal, le dio la esperanza a un conjunto aurinegro que ve cómo ese reloj de arena llamado tiempo reglamentario acaba los últimos granos, mientras el cuarto árbitro, Silcán Jerez, marca desde su pizarra, va el centro, pasado. Mitre no puede obtener otro descuento, la pelota se va, hay lateral en ataque, no se iba, señoras y señores, la tiene nuevamente el Gallito de Morón, ahora sí se va y hay lateral en defensa, favorece el equipo rojiblanco.
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1: Le pregunto a Iván Isaías, ¿cómo anda culota?
0: Ah, cierto.
1: Exactamente.
0: Hubo elecciones.
1: ¿Viene quién? Brian Mieres, mientras Iván.
0: Y es la segunda vez que se presenta Marcelo Culota en las elecciones. La anterior la terminó ganando el presidente que lo corrieron, en realidad,
1: Moretti.
0: San Lorenzo, Moretti. Y ahora ganó Culota.
1: ¿Fue de casualidad o fue una victoria legítima, Iván? ¿Usted qué socio?
3: Y fue una victoria legítima, de Culota, que ya venía, tal como lo decía Gaby, en elecciones anteriores presentándose. Esta es la segunda. Y donde se hará cargo del Club Atlético San Lorenzo, entre otras cuestiones, y obviamente con mucho para mejorar en la institución y para que San Lorenzo vuelva a ser protagonista en el torneo.
1: Muchísimas gracias, Iván. ¿Cuánto se van a adicionar, Gaby?
0: 5 minutos más, vamos a ir hasta los 50, Gaby.
1: 5 minutos y nada más. El pelotazo de Julio Salva, que sale jugando. Parecido a Lucas Hugo, ¿no?
0: Espero que no tengamos 5 minutos de más esta noche.
1: Exactamente. Viene López nuevamente. Ejecta ese ataque directamente para el pibe Lugones. Lugones que intenta, quiere, puede y va. Había mano, no señor. Pegaba en la cadera de un jugador de Gallito de Morón. ¡Ay! ¿Qué? Lateral en ataque y favorece a Mitre. Rápidamente la hacen con Brian Mieres. Aparece Brian. Filtra el pase para que llegue el flaco López. No podía. Señoras y señores. ¡Ay! ¡Corner! Tiro de esquina y favorece al Club Atlético Mitre.
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1: Centro al corazón del área. Nadie saltaba, la pelota se va, pero la recupera el pibe Maldonado. Avanza el chiquitín, lateral en ataque. Favorece el aurinegro, se toman la cabeza los plateístas, vienen, mandan a todos al área, Motoneta Machado que aparece en el primer paro, veremos, el centro lateral fue realmente débil, la pelota queda en posición otra vez de Maldonado, casi de casualidad, se va por el fin de zona urbana, no dice el árbitro, sale jugando Alessandroni, tiene espacio, tiene cancha para seguir,
0: Cristian,
1: la manda al área y ojo que puede ser Gaby, cabezazo, ¿sí? Intentan buscar a Lugones, señoras y señores, la pelota queda en posición del número 15, estamos hablando de Vaquero, Dale Vaquero, la rechazaba, la pelota al lateral en ataque y favorece a Lauri.
0: Pero devuélvala la pelota al hombre que le cayó ahí en la tribuna, devuelva la pelota, por favor.
1: Sí, por favor, muchachos, porque la cosa ya está mal.
0: No estamos para regalar pelotas, ahí vuelve.
1: Exactamente, ahí
0: vuelve. Cristian Mazón está más, parece más técnico de Morón que de Mitre, porque ya está en el banco de suplentes de Morón.
1: Es más o menos, sí. No hay área técnica, hay que decirlo.
0: No hay área.
1: Exactamente, vamos a ver qué onda.
0: Falta que se vaya, porque la desesperación que tiene Mazón, falta que él entre a jugar.
1: Sí, no, Mazón ya se quiere ir a la casa, dice, muchacho, vamos a preparar el partido que viene. Ya en un rato me cuenta a quién le toca a Mitre.
0: Sí, señor.
1: La fecha que viene a través de la radio de los santiagueños por decisión de la transmisión, la figura del partido fue Tolosa.
0: ¿Tolosa?
1: Sí, señor.
0: ¿De la televisión?
1: No, pero de la transmisión de nosotros.
0: Ah, de la televisión.
1: La pelota al pase filtrado para Lugones y viene y está. No podía agarrarle el pibe. Julio Salva, que salva las papas. La pelota se pierde en el fin de zona urbana y la tiene el ex arquero de Güemes.
0: Exactamente, y el partido que viene, Mitre se va a estar enfrentando en condición de visitante. Nos vamos a Mendoza, Gaby, porque va a estar jugando con Godoy Cruz. 7 de junio a las 4 de la tarde, 4:30 de la tarde.

0: domingo 7 de junio ante el conjunto de Mendoza, que descendió el año pasado de la primera categoría del fútbol argentino. Y la semana que viene vamos a tener partido en condición de local para Güemes, que viene de perder 2-0 en esta tarde. Vamos a jugar la semana que viene, 7 de junio también, a las 4 de la tarde con Deportivo Maipú. También de Mendoza.
1: Exactamente, rivales mendocinos para los equipos santiagueños. Godoy sí. Cruz, Antonio Tomba.
0: Godoy Cruz, que este es el intersonal, se puede decir, de alguna manera, para el conjunto aurinegro, que está... en el grupo A está, también está séptimo.
1: Séptimo.
0: Séptimo, con
1: Fernando.
0: Con 22 puntos.
1: Sale jugando el Gallo de Morón en campo rival, intentaba Brian Mieres, barría ese balón, hay gestos de dolor en el jugador del Gallito de Morón, le piden que se levante porque esto se acaba, ya los muchachos están preparando la manga para la retirada de los equipos, una derrota que duele al conjunto de Mitre, algunos aplauden, hay otros que están temerosos y pensando, ¿no?, en los puntajes.
0: Sí.
1: De esta primera nacional.
0: Exactamente, con esta victoria 3-1 para Morón, se sube nuevamente a la cima del torneo de la zona A, 28 puntos para el Gallito de Morón, 26 quedó Bolívar, que...
1: ¡Aguantame que González tira! Un pelotazo rasante que se escapa por fuera del palo de eje Joaquín Ledesma. Señoras y señores, ha sido final de este partido de sazón en los plateístas del Club Atlético Mitre. Ha perdido el aurinegro, lo ha ganado el Gallo de Morón. Victoria por 3-1 del equipo visitante ante el Club Atlético Mitre. 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
0: Tenemos, partido finalizado, 3-1 para el conjunto aurinegro, goles de Franco Tolosa, Elías Contreras y también de Franco Fagundes, dos delanteros, un mediocampista para el conjunto del Gallito de Morón, y Santiago Rosales había descontado al inicio del segundo tiempo por medio del penal, cuando tenemos, a todos los jugadores de Mitre tratando de hablar con la gente, con los árbitros, en realidad con la terna arbitral. Claramente se va silbado el conjunto aurinegro por, este momento que está pasando. Se queda con 17 puntos Mitre. Próximo partido, como decíamos, va a estar enfrentando al séptimo de la zona A, Godoy Cruz, en condición de visitante. 7 de junio a las 4:30 de la tarde en Mendoza. Así que vamos a estar ahí transmitiendo, por supuesto, también con la información, en realidad, del partido, porque ese día también va a estar jugando el conjunto de Güemes en condición de local frente a Deportivo Maipú. Los santiagueños se cruzan con los mendocinos, Gaby.
1: Exactamente. Gaby, ha sido un placer, una derrota que seguramente será analizada.
0: Sí.
1: Dígame.
0: Y con la derrota de Güemes quedó en zona de descenso. Nuevamente el conjunto gaucho, 16 puntos para el conjunto, que acaba de estar en realidad sin técnico, renunció Juan Vita hace una fecha, si no me estoy equivocando, quedó en el puesto número 17. Perdió con Almagro, que Almagro también está en de zona de descenso. Almagro tenía
1: directo.
0: Sí, era rival directo. Almagro tenía 12 puntos con la victoria conseguida ante Güemes, sumó 15, pero sigue sin salir en zona de descenso. Y son los dos equipos que por el momento están
3: los protagonistas
0: en el fondo de la tabla de la zona B. Mitre, posición 12, 17 puntos, está a 3 de la zona de descenso del conjunto aurinegro por el empate entre Central Norte y Chaco Forever, dos rivales directos también que están jugando entre sí, y con este resultado se va Central Norte a 14, Chaco Forever a 9, igualados, pero ambos en zona de descenso.
1: Gaby, el placer de siempre.
0: El placer de siempre, nos estamos encontrando en dos horitas para lo que va a ser el partido de Quimsa, el partido número 4, y ojalá que el último, Gaby, para terminar esta serie y ya pensar en un Quimsa finalista de la Liga Nacional. Y del otro lado tenemos partido número 5. ¿Qué partido anoche? Ayer en la mañana, impresionante, qué partido entre Gimnasia de Comodoro Rivadavia y Ferro, que Ferro se terminó quedando con el triunfo. Hay que levantar un 2-0 en condición de local, muy bueno el partido de
4: Y cuando quieran vamos Ferro. Al campo de juego, con las notas.
0: Franco, si lo dispongan. ¿Dijo algo?
5: Sí, lo tenemos a Tolosa, compañeros, ¿eh?
1: Vamos.
0: Vamos.
6: Compañeros, estamos con Elías Contreras, uno de los jugadores destacados del partido. Elías, felicitaciones, contame cómo lo viste al triunfo duro, ¿no?
3: Bueno, primero que nada, muchas gracias. Sí, la verdad que sabíamos que iba a ser un partido duro, pero bueno, nosotros planteamos

0: semana para venir a sumar de a tres. Muy contento por el esfuerzo del equipo que pudimos llevar la victoria.
1: Bueno, lo hablábamos con Walter en la previa, al equipo le cuesta salir un poco de visitante. Hoy un partido importantísimo, me imagino, para seguir ahí prendido arriba.
0: Sí, sí, la verdad que sí, es como vos decís, nos estaba costando en la salida nosotros poder sumar más de a tres. Así que bueno, muy contento porque bueno, lo trabajamos en la semana, teníamos que cortar esa racha de venir afuera y poder sumar de a tres, así que muy contento.
1: ¿Y dónde crees que estuvo la clave en el partido? Un partido que muy parejo en el primer tiempo, pero golpearon en los momentos justos.
0: Sí, sí, la verdad que sí, muy parejo, pero bueno, sabíamos que la que nos quedaba la teníamos que concretar. Eso es lo que nos estaba costando y bueno, hoy la que nos quedó la mandamos a abordar, así que muy contento.
1: Bueno, por último, ¿a quién le dedicas el gol?
0: A mi familia y a mi novia, que seguro me están mirando.
1: Bueno, gracias, un abrazo grande.
2: Allí estaba Contreras, compañeros, la figura elegida por la televisión de Morón.
3: Muy bien,
4: muchísimas
3: la palabra
4: gracias,
3: entonces
4: Iván. Gran trabajo
3: Contreras,
4: el día de hoy, buen regreso.
3: Autor del segundo.
2: Gracias, compañeros, y será hasta de todo rato con Kimsa, enfrentando a Boca 20 horas, transmisión de la radio.
4: Sí, señor, la técnica por parte del señor Jorge Gillo Carrizo. Mi nombre ha sido Gabriel Álvarez. Ha sido un placer aquí. Ha perdido a Mitre 3-1 en un rato. Quédense en compañía de la radio de los santiagueños. Se viene Kimsa visitando a Boca en busca de las finales de la Liga.

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Hola, ¿qué tal? ¿Cómo les va? Muy buenas noches, bienvenidos a una nueva edición del Deportivo en Transmisión, bienvenidos a una nueva jornada de básquet de Liga Nacional. Estamos en la Bombonera para contarles lo que va a suceder en un ratito entre el Fusionado y el Xeneize, entre Quimsa y Boca. Boca, Quimsa buscando un lugar en la final de la Liga Nacional de Básquet. Juego número 4 en la serie, está 2-1 a favor del conjunto Fusionado. Intentará hoy Quimsa arrebatar la serie, meterse en la final. Intentará Boca hoy ganar uno más y llevarlo al quinto. La historia está por verse, la moneda está en el aire y así estamos arrancando.

0: Esta transmisión del Deportivo en la Radio León 11, 20:05, el inicio del partido, y nosotros por supuesto ya estamos para contarles, para vivir todo lo que va a ocurrir en esta jornada de básquet en la Bombonera, con equipos que ya están prestos para saltar al campo de juego, con la ilusión de los hinchas fusionados de hoy cerrar de una vez por todas esta trabajosa serie que tiene en las semifinales de la Liga Nacional. 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Puede sentir, puede vivir la pasión del básquet a través de la radio de los santiagueños en un fin de semana, como siempre, a pura acción deportiva, cerrando este mes de mayo, el último día del mes número 5 del año. Mi nombre es Alfonso Díaz, voy a estar encargado de los relatos en los comentarios. Me acompaña la jornada de hoy nuestra compañera Gabriela Basualdo. ¿Cómo te va, Gaby? Buenas noches, bienvenida, comentarista.
1: Buenas noches, Alfo, buenas noches a toda la gente que nos está escuchando por la radio de los santiagueños. 8:02, faltando 5 minutos para que arranque el partido aproximadamente. Nosotros estamos aquí, por supuesto, para lo que va a ser este juego número 4 de la Liga Nacional de Básquet. Todavía sin finalista, porque ayer lo terminó ganando el conjunto de Ferrocarril Oeste en un partido picantísimo, Alfo, que parecía que, por cómo había arrancado el partido, parecía que Gimnasia se lo iba a terminar haciéndose quedar lo que parecía que iba a sellar en realidad el juego, lo que tenía en vista ser el último partido de Gimnasia, pero no. Ferro pisó fuerte, el Ferro de Fernández, que es impresionante lo que remontó estos dos partidos que se jugaron nuevamente en Caballito, en la cancha de Ferro en condición de local. Recordemos que Del Sur había venido perdiendo por 2-0 y había que levantar eso de esta manera. Lo hizo sin problemas, ganó en su casa, ningún tipo de inconvenientes, 81-73. La verdad que hay que sacarse el sombrero con Ale 10. Es impresionante lo que juega Ale 10, Kevin Hernández. Es tremendo lo que está haciendo esa serie para Ferro, y sobre todo las cosas de la forma en la que la levantó. Porque, por ejemplo, el partido de ayer, Gimnasia había arrancado ganando, si no me equivoco, casi similar a lo que hizo Boca, 10-0, una cosa así, arrancó ganando Gimnasia y parecía que se lo iba a llevar como una topadora por encima a Ferro, pero no, el conjunto de Caballito levantó cabeza, se dio cuenta de lo que tenía que hacer, terminó ganando el partido y juego número 5 que se va a jugar el día martes, otra vez en la cancha de Comodoro.
0: Exactamente, bueno, una serie que es muy parecida a la de Quimsa Boca, sí. Porque tuvo dos partidos en Comodoro muy buenos, después en Ferro. El primero fue muy apretado, sí. Ayer, como lo marcabas vos en tu análisis, arrancó bien Gimnasia, se pudo sobreponer el equipo de Ferro y se lleva la historia 2-2. Está claro que tiene una ventaja importante el equipo de Gimnasia al ser local, porque bueno, tiene una de las localías justamente más fuertes, sí, de la Liga Nacional, pero bueno, la historia todavía está por verse, como aquí en la Bombonera también.
1: Exactamente, Gaby, ¿no? Bueno, ya esperando por el arranque del partido, vamos, si quiere, escuchar la palabra de Lucas Victoriano, el técnico de Quimsa.
2: No sé si el ritmo, pero sí el partido en el inicio. El último no lo pudieron dominar. Boca terminó con un 66% en dobles y con un buen porcentaje también en triples. ¿Qué esperan hacer hoy para poder llevarlo este partido a lo que fueron los primeros dos?
3: Bueno, buenas noches. Lo primero es intentar no entrar tan desconcentrado como entramos. Creo que ahí el partido acá, el partido pasado, le dimos mucha ventaja, se fueron en el marcador y jugaron un poquito más cómodo, pero en realidad no jugamos mal. Al final anotamos los puntos que teníamos que anotar o que podemos anotar, que son 90 y tantos. Sí recibimos mucho, sobre todo este inicio, pero bueno, ya comprobamos cómo es acá, cómo es jugar en esta cancha y cómo tenemos que estar preparados también de no irnos con los fallos arbitrales y tratar de estar lo más concentrado posible. Pero esperemos que sea un partido más parecido a lo que fueron en Santiago que a lo que fue el último, obvio.
2: Bueno, ¿cuán importantes son los rebotes para ustedes defensivos para manejar el ritmo de juego? Y también porque ellos son los primeros en rebotes ofensivos, ¿no?
3: Sí, es clave para los dos equipos. Somos dos equipos que atacamos mucho el rebote. dos equipos que dependemos mucho del rebote, entonces necesitamos los dos equipos dominarlo. Es difícil muchas veces porque tiene gente muy especialista ellos en el rebote ofensivo, pero bueno, nosotros también tenemos nuestras armas, nosotros también atacamos bien el rebote y va a ser algo importante durante el desarrollo de que podamos dominarlo, sí, obvio.
2: Muchas gracias, Lucas, lo mejor.
3: Gracias.
1: Bueno, ahí estamos escuchando la

0: palabra de Lucas Victoriano, sí. Ya vamos a tener también la palabra de Nicolás Casalanghi, del técnico de Boca y asistente de la selección argentina. Bueno, lo que decía Lucas, cuán importante es saber lo que tiene que hacer y no cometer errores. Kimsa cometió muchos errores propios el día viernes y de todas maneras le hizo 90 puntos a Boca. Terminó
1: le 91, alcanzó para levantarse en el final.
0: Le alcanzó para levantarse en el final, pero le hizo 91 puntos contra los 98 que le hizo Boca, casi 100. Pero bueno, escuchemos de a poquito la palabra de Nicolás Casalanghi, ¿da?
2: Los números lo indican, nosotros lo tenemos como una variante del juego muy importante, pero también tenemos otras, el rebote, la transición defensiva, la defensa uno contra uno de Brandon Robinson, que a pesar de hacer una gran defensa en el partido pasado, sigue haciendo 20 puntos, pero creo que estuvimos mejor ahí, así que nosotros nos preparamos para posibles ajustes, porque lógicamente esto es partido de ajustes, y ahora tenemos que estar preparados para las distintas variables que pueden surgir.
3: Y con respecto a ustedes en el tema defensivo, ¿planteás algún ajuste con respecto a Robinson? Porque bien lo decías vos, sigue haciendo más de 20 puntos.
2: Sí, sí, hay detalles ahora, hay un grueso de lo que ya está preparado, hay cosas que estamos haciendo mucho mejor, y ahora hay detalles que están haciendo la parte clave del juego. Entonces, bueno, tenemos que mantener los 40 minutos, que es algo que a mí no me dejó conforme. No defendimos los 40 minutos como nos hubiese gustado, en eso tenemos que mejorar.
3: Muchas gracias, Nicolás, lo mejor.
0: Ahora sí, ahí estaba también la palabra de Nicolás Casalanghi, ya con el partido a punto de arrancar, pero bueno, eso también le iba a decir Alfo, que el partido del día viernes fueron puros realmente rebotes conseguidos por el conjunto de Boca, que como decía, es el equipo que en porcentaje de recuperaciones tiene la máxima, sacó la máxima en este torneo, y estuvo ahí también la clave de los errores que cometía Kimsa, tirando posiblemente, recuperar de la forma más rápida y de esa manera también. Muchos triples, los triples que no hubo aquí en Santiago del Estero ni el día sábado ni el día lunes, entraron todos el viernes. De esa manera también tuvo un alto porcentaje de puntos de tres, de lanzamientos de tres, sobre, a contrario, lo que fue Kimsa, que estuvo prácticamente cegado, convirtió mucho de dos la fusión y de esa manera logró levantar el partido de alguna manera, que al primer cuarto había terminado perdiéndolo por casi 15 puntos. Era muchísimo, pero bueno, muy similar a lo que fue el partido del día sábado, el primer juego aquí que le había sacado mucha ventaja a Boca.
1: Exactamente. Bueno, estamos esperando el arranque del partido. Tenemos los quintetos iniciales, Gaby, ya para ir contándole a la gente.
0: Exactamente, tenemos el quinteto inicial por parte del conjunto local. Estamos hablando de Boca Juniors, con la número 3, Lucas Fagiano, con la número 8, Michael Smith, la 17 para Sebastián Vega, la 22 para Francisco Cáfaro, y la número 99 para Franco Giorgetti. Un quinteto que sale prácticamente de memoria para Nicolás Casalanghida, y por parte de Lucas Victoriano, Tyren Johnson con la número 2, la 15 para Brandon Robinson, 20 para Leonardo Lema, 55 para Jerome Mellinsen y número 91 para Diego Figueredo. Otro quinteto que sale de memoria. Es el quinteto que arrancan en todos los partidos y que viene siendo fundamental para la fusión. Y un Leo Lema que el partido pasado realmente estuvo desaparecido. No. Lo hicieron desaparecer porque así se planteó el partido, convirtió apenas 4 puntos. Leo, de los 15 más o menos, un promedio
1: de 15, que tiene, claro,
0: que venía convirtiendo los últimos 7 partidos, 8 con este. Pero bueno, vamos a tener una linda jornada y que sea triunfo para la fusión. Para
1: ojalá
0: esperarnos aquí para la primera final.
1: Ojalá. Bueno, se van metiendo los equipos al terreno de juego, están los 5 del equipo de Boca, están los 5 del equipo de Kimsa, por supuesto, ya para arrancar el partido, para comenzar, como decíamos, este cuarto juego por la Liga Nacional de Básquet, buscando la final, el equipo de Kimsa buscando la final del conjunto fusionado.
0: Le digo rapidito los árbitros: Fernando Samprieto, Roberto Smith y Sergio Tarifeño.
1: Bueno, ahí lo vemos a Brandon Robinson también metiéndose en la cancha, están para el salto inicial, Giorgetti junto con Mellinse, en la mitad del campo de juego, presentamos el arranque, se vienen los primeros 10 minutos en la Bombonerita. Americana en las manos del árbitro, se vendrá el salto inicial en el estadio de la Bombonerita, en la cancha de Boca, juega en el cuarto punto, Kims ante Boca y lo vivís por Radio LB11, en una jornada maratónica donde estuvimos en el barrio de Abril también tempranito. La pelota en el aire, ya se juega en la Bombonera, Giorgetti que va metiendo la mano, la pelota le va quedando contra el fondo de la cancha para que lo vaya juntando a Fagiano, va cruzando la mitad del campo de juego, el número 3, se viene Fagiano ante la marca de Figueiredo, Fagiano que va girando, descarga con Giorgetti, viene con la pelota otra vez para Fagiano debajo del tablero, no pudo convertir, la pelota le va quedando para que salga jugando Diego Figueiredo, viene con la 91 en las espaldas, cruza la mitad del campo de juego, la va dominando el número 91, gira la vuelta en la zona perimetral, primeros 30 segundos de juego, la pelota la tiene Kimsa, descarga la pelota para Robinson, se prepara de tres, Robinson demasiado largo, el rebote le queda para Lema, se levanta, va a lanzar con el rebote, no pudo tampoco, la pelota le va quedando a las manos el número 22, viene Cafaro con la pelota, cruza la mitad de la cancha, la va recibiendo Fagiano, descarga la pelota para Vega, otra vez con Fagiano, debajo del tablero, descarga para Giorgetti, viene en el 1 contra 1 ante el marco de Robinson, se levanta, vuelve a sacar la pelota hacia el perímetro, le quedan 6 segundos para atacar la canasta, se desvió el pelotazo de Kimsa, termina rebotando y queda en las manos de Lema, va saliendo la fusión.
0: Buen arranque de Kimsa con la poca efectividad que tiene Boca en este momento, primer minuto del partido, Boca ya intentó dos veces y los buenos rebotes que termina capturando la fusión para sacar la contra y a ver si convertimos los primeros dos puntos del partido.
1: El lanzamiento de Lema y adentro, dos puntos para el equipo de Kimsa, rompe el hechizo, un minuto y medio tuvo que pasar para que convierta los primeros puntos en el partido, los primeros del partido también, 2-0 gana Kimsa, viene con la pelota Fagiano, ataca contra la mitad del campo de juego, va cambiando de frente, descarga la pelota contra el rincón para que la tenga Smith, debajo del tablero descarga para Cafaro, aquí la tiene Giorgetti, otra vez la va jugando contra la franja central de la cancha, por la calle del medio viene, ataca por la derecha, ahora debajo del tablero la va poniendo para Cafaro, ven el uno contra uno, Giorgetti la termina perdiendo, Figueredo que recupera, cruza la mitad de la cancha a toda velocidad, se planta ahora en tercera dimensión, busca receptor, Vega lo marca, descarga para Brandon, viene Robinson, buena cortina de Mechince para que la siga teniendo Robinson, Johnson debajo del tablero, en el uno contra uno ante la marca de Fagiano, que vengo, que voy, se levanta con tablero y adulto, doble, doble de Kimsa.
0: Muy buen arranque para la fusión en estos primeros dos minutos que tenemos de partido y dos puntos más de la mano de Tyren Johnson, que convierte empieza a sacar diferencia. Muy buena la marca personal también de Kimsa, que logra incomodar al conjunto Ceneice, no lo deja tirar y le está complicando mucho el juego, por lo menos en estos primeros minutos.
1: Viene Smith con la pelota, jugó para Giorgetti contra el rincón, sacó para Smith de nuevo, había falta, había infracción en lo que marca el juez, será pelota que sigue siendo para el equipo de Boca.
0: Exactamente, y la falta se la cobran a Brandon Robinson, la primera para él y la primera falta colectiva para la fusión en este partido.
1: Habrá reposición desde el costado para el equipo de Boca, viene Giorgetti con la balón, descarga para Cafaro, viene Cafaro con la pelota, juega para Sebastián Vega, viene Vega, la jugó hacia adelante para Smith, va contra la última raya, va el uno contra uno, Smith se mete en zona pintada, la terminó perdiendo, recupera Brandon la pelota, cruza la mitad de la cancha y hay falta, y infracción, se la pelota para Kimsa.
0: Exactamente, la falta se la cobran al número 3, a Lucas Fagiano. Lucas Fagiano en realidad que se metió al quinteto titular de Boca en este partido, porque normalmente lo sabíamos ver al 19, Agustín Barreiro, que hoy, por cuestiones de juego, no está siendo partícipe de los primeros minutos.
1: La va juntando Figueredo a la pelota, debajo del tablero para que venga Lema. Viene Lema con la pelota, el uno contra uno entre marca de Smith, pone la colita, gira, lanza a distancia, lo puede convertir. El rebote ya le va quedando para Cafaro, suelta para Smith, va tomando la base, va cruzando la mitad de la cancha, el número 8, viene con la pelota Smith, da vueltas en la zona perimetral, defiende Kimsa, todavía no le convirtieron puntos y ya tenemos 3 minutos del juego. Viene con la pelota Smith, la pide Sebastián Vega contra la franja central del campo de juego, se juega la personal, 7 segundos, le queda para atacar la canasta, defiende duro Kimsa, descarga para Sebastián Vega, prepara la bomba, va desde el más allá, falta. Termina fallando, pero había falta, había infracción, usted me dice, comentarista.
0: Había falta del número 20, si no me equivoco, de Leo Lema, sería la primera para él y la tercera falta colectiva para la fusión, la segunda falta colectiva para la fusión, perdón, en estos primeros minutos del primer cuarto. Tenemos modificación también, sale el que había cometido la falta, Lema, e ingresa en su lugar Matías Solanas.
1: La reposición desde el costado de Fagiano para que la juegue Smith. Viene Smith, 14 segundos por jugar para atacar la canasta. Y la marca va apareciendo Johnson otra vez. La va sacando hacia el perímetro para Smith. Pasan cosas debajo del tablero. Hay falta. El juez pita y marca y Gabi nos cuenta.
0: Exactamente. Y la falta se la cobran a Franco Giorgetti, la del número 99. La primera falta para él y la tercera, segunda falta colectiva para Boca en este primer cuarto.
1: Bueno, casi 4 minutos tenemos del partido, todavía sí. No le han convertido a Kimsa, gran defensa, Gaby.
0: Sí,
1: ¿eh?
0: Tremenda la defensa y está floreciendo de alguna manera o haciendo efecto las indicaciones seguramente de Lucas Victoriano, a diferencia de lo que fue el primer cuarto del día viernes, que le habían hecho 30 puntos, Iván.
1: El lanzamiento de Johnson, va el triple, la disculpo, va el triple, triple, triple, triple, triple, triple de 15, 3 puntos sí. Para Johnson.
0: Bueno, no es Iván, pero es parecido, nos vemos tanto todos los días que ya no sé a quién lo nombro.
1: Estamos ahí.
0: Exactamente, tremendos 3 puntos para Tyren Johnson, era necesario que Kimsa arranque de esta manera, defendiendo, convirtiendo. Tyren Johnson, que ya tiene

0: 5 y es el mayor anotador del partido porque Boca todavía no hizo.
1: Viene Vega para devolver con la misma moneda, termina rebotando en el caldero, la pelota le va quedando para Brandon, 7-0, lo gana Quimsa, 6 minutos porque te mueve de 4, viene Robinson con la pelota, la perdió el balón, la jugaron rápido para Smith de costa a costa, Smith con tablero adentro, rompe el hechizo, los primeros 2 puntos para Boca.
0: Exactamente, y rompe por el momento el 0 de Boca, 2 puntos, los primeros de Michael Smith, el número 8 del conjunto Ceneice.
1: La pelota la va juntando en la salida Quimsa con Figueredo, cruza la mitad de la cancha, se planta en la mitad del campo de juego, va contra la línea de fondo, se levanta a distancia, adentro, doble, 2 puntos para el equipo de Boca.
0: 2 puntos más para el conjunto de Quimsa, que se pone 9-2, lo está ganando la fusión por el doble de Diego Figueredo, sus primeros 2 puntos.
1: La pelota la tiene Boca, ahora sí, viene con Vega, descarga para Cafaro, la va dominando, Cafaro suelta la pelota contra el medio, asumita adentro, 2 puntos más para el equipo de Boca, ahí está, 9-4, lo va ganando, 5 minutos, le queda en el cuarto, la va subiendo la americana por la franja central de la cancha, viene Figueredo con la pelota, Figueredo que la tiene, suelta para Johnson, se levanta Johnson de 3, termina fallando, el rebote queda para Cafaro, rápidamente sale con Smith, viene armando la jugada Smith, toma la pelota contra la raza de costado diagonal, hacia el centro, va por la calle del medio, intenta ir contra el final del campo de juego, retrocede el juego, se levanta, lanza a distancia, falla, el rebote queda para Cafaro, falta, hay infracciones, lo que marca el juez y la pelota para el Celeste.
0: Exactamente, y la falta se la cobran al número 55, a Jerome Mechinsen, la primera falta para él y la tercera falta colectiva para la fusión. Tenemos modificaciones en el banco de Quimsa, salen el 91 y el 55, estamos hablando de Figueredo y Mechinsen, e ingresa en sus lugares Sammy Freeman, y con la 6 Sebastián nos resta.
1: Estamos en la mitad del cuarto, gana Quimsa, 9-4, la tiene a la pelota Giorgetti para Fagiano, viene Fagiano en la marca, va apareciendo Solanas, el lanzamiento de 3, la bomba del hombre de Boca Juniors para ponerse 2 abajo ahora.
0: Exactamente, y empieza a remontar el conjunto Ceneice, 3 puntos más para Lucas Fagiano, sus primeros 3 puntos en realidad, y se pone a 2 el conjunto local.
1: Orresta con la pelota, la va subiendo, digo, el número 6, se vino Orresta, juega para Mesín, se va Mesín, se con la pelota, se planta en zona perimetral, se mete en zona pintada, se levanta a distancia, ¡cómo voy adentro! 2 puntos para Quimsa.
0: Exactamente, los primeros 2 puntos para Brandon Robinson en este partido, y se pone a 4 ahora la fusión.
1: Smith con la pelota por la réplica, se planta, lo chequea, Orresta, va a lanzar, convierte, 2 puntos más para el equipo de Boca, 11-9, lo gana Quimsa.
0: Exactamente, lanzó incómodo, una pelota que parecía que no tenía mucha potencia, muy despacito, y terminó entrando para poner otra vez a 2 de la fusión.
1: Buena mandada de Robinson, no pudo convertir, tampoco la pudo corregir Fagiano, pero había infracción, falta. Había falta.
0: Falta de Seba Vega del número 17 del conjunto local, estamos hablando de Boca Juniors, y tenemos modificaciones en Quimsa, sale con la 2 Tyren Johnson, ingresa con la 22 Fausto Ruega, lanzamientos 2 para Brandon Robinson. Y tenemos también modificaciones en Boca que ya le cuento.
1: Irá por el primero, convierte una más para el equipo de Quimsa, Brandon Robinson, 12-9, perdón, lo gana el equipo de Quimsa, 3-52 para que se vaya el primer cuarto. Irá con el segundo lanzamiento, respiro profundo, lanza batalla del parque pintado de blanco, va por el segundo lanzamiento, la pone en el aire, Robinson también adentro, uno más para el equipo de la fusión, 9 para Boca, 13 para Quimsa, 3-50 para que se vaya este cuarto. La pelota la va juntando el que recién ingresó a la cancha, Barreiro con la pelota, toma de costa a costa, Barreiro se levanta con tablero, incómodo lo pudo, corrige Fagiano, la pelota le va quedando finalmente para Robinson, la va subiendo el equipo de Quimsa, viene Orresta con la pelota de costa a costa, se mete en zona pintada, va Mellins en el uno contra uno, Freeman adentro, doble, 2 puntos para el equipo de Quimsa.
0: Exactamente, 2 puntos para el equipo de Quimsa, y como decíamos, teníamos modificaciones en el conjunto local, ingresaron Barreiro y también Scala, y salieron Fagiano y Giorgetti.
1: Bueno, muchas gracias, entonces está ganando el equipo de Quimsa, había falta, sí.
0: Había falta, exactamente, de Brandon Robinson sobre el número 22. Estamos hablando de Francisco Cáfaro. La falta se la cobran la segunda a Brandon.
1: Vuelve a sacar una pequeña luz de ventaja el equipo de Quimsa, aunque va a Smith para limarla. Termina lanzando, lo puede convertir. El rebote le va quedando para Cáfaro. Entrega mal la pelota Freeman, que lo va juntando. Resta, la jugó hacia adelante. Buena asistencia para Solanas, adentro, doble. 2 puntos para el equipo de la fusión, que saca ahora 8 de ventaja.
0: Tremenda la asistencia también de Fausto Ruesga sobre Matías Solanas, que le sirvió prácticamente esa pelota de punta a punta para poder convertir 2 puntos más y sacarle de la máxima, que son 6 puntos.
1: La tiene Scala, la pelota vuelve de cancha, volvió a la cancha Scala, será pelota entonces para el equipo de Quimsa, recupera la bocha el conjunto fusionado, 2.51 para que se muera el primer.

0: Exactamente, y tenemos modificaciones. Sale Cáfaro, sale Smith y también sale el número 17, Seba Vega. Ingresan en sus lugares Nicolás Estenta, Martín Cuello y Wayne Langston.
1: Bueno, buen banco suplente tiene Boca, ¿eh?
0: Tremendo banco tremendo. Suplente tiene Boca.
1: Vendrá la reposición para el equipo de Quimsa.
0: Por algo son los campeones de América.
1: Exactamente, y los actuales campeones de Liga Nacional.
0: Los bicampeones de la Liga Nacional.
1: La va juntando a la pelota Solana, descarga la pelota para que la tenga Resta. Vino Resta con la pelota, la pide Solana, también Freeman. Van cortinando para que la siga teniendo la pelota el número 6, que recibió un codazo el partido sí. pasado. Por eso tiene está un moretón
0: entero,
1: en su ojo.
0: Está entero, no
1: la,
0: sé cómo.
1: La pelota la tiene Robinson, va desde más allá. ¡Triple! ¡Triple, triple, triple, triple de Quimsa! ¡Estalla la bomba! ¡Tres puntos más para la fusión!
0: Exactamente, pase Brandon, lo estábamos esperando. Necesitábamos este Brandon Robinson en estas semifinales de Liga Nacional, que ya viene siendo protagonista en los dos primeros partidos de la fusión aquí en Santiago del Estero. 7 puntos y es el mayor anotador del partido.
1: Conviene Laxton, 2 puntos más, 20 a 11 lo gana el equipo fusionado. Dos la minutos máxima. Le queda en el primer cuarto. La pelota la tiene Brandon, viene Robinson en uno contra uno, se levanta, jugó para Freeman con tablero y adentro. Falta. 2 puntos para el equipo de Quimsa. Habrá que ver si valen porque había falta.
0: Vamos a ver en qué momento, ya cuando veamos la repetición, vamos a ver si lanzaba antes o después. Después de la falta, por el momento Nicolás Estenta, el hombre que realizó la falta sobre Brandon, el número 4. Le van a dar lanzamientos a la fusión.
1: Bueno, no valieron, fue el primero Robinson adentro. Una más para el equipo de Quimsa, que lo gana por 10. Irá para tomar la máxima en el partido, 21 a 11 lo gana, 2 minutos 5. Le queda en este primer cuarto, va por el segundo lanzamiento. Robinson lo pudo convertir, corrige Ruesga la pelota, le va quedando en la salida para Barreiro, se había ido antes la pelota, se la reposición sí. para el equipo de Boca.
0: Exactamente, y tenemos modificación, ingresa con la número 0 Diego Colombi, sale en su lugar aplaudido por supuesto por su banco Brandon Robinson.
1: Habrá reposición en el fondo de la cancha, 2 minutos 3 segundos le no. quedan a este primer cuarto, sí.
0: No, ¿qué pasó Diego? Porque se detuvo el juego.
1: Claro.
0: No se terminaban de acomodar, me parece. Uy, ¿cómo le abrieron la cara a este chico?
1: Sí, veía el codazo de pelo, no fue con la intención, pero fue durísimo, durísimo.
0: Sí, se le sangró toda la cara y le tuvieron que pegar con gotita. Con
1: gotita, exactamente. La pelota le va quedando para que lo vaya juntando Barreiro. Pisó la línea, Barreiro, pisó la línea.
0: ¿Pisó la línea?
1: Claro, cuando saltó a recibir, pisó la línea, se fue de la cancha y recupera 15 la pelota.
0: Impresionante, el error. Y estos errores te terminan haciendo pagar caro en partidos como estos.
1: La pelota la tiro Resta, descarga para Solanas, viene Solanas atacando el canasto, 9 segundos para atacar el canasto, jugó para Resta, se mete en la zona pintada, Resta se levanta con tablero, falla, intenta corregir, Colón no puede, el rebote le queda otra vez para Resta, descarga para Solanas, vení, le dice a Freeman para que lo cortine y avance con la pelota, sacó para Resta, prepara la bomba, saca la mano y triple. Triple, triple, triple de Quimsa. Estaba en el rincón y no de penitencia. Sacó la mano, estalló la bomba. 24 a 11 lo gana Quimsa. Saca la máxima. 13 de ventaja cuando resta un minuto de juego. La fusión arriba. 24 para Quimsa, 11 para Boca.
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0: Tenemos minuto pedido por el banco de suplentes de Nicolás Casalánguida. Vamos a ver si lo podemos escuchar, Alfo.
3: ¡Vamos! ¡Se la estamos dando a ellos nosotros! ¡Concentrado, porque no es solamente el rebote! ¡Es pasársela a ellos! ¡Jugar con disciplina, pasarse bien el balón, leer la ventaja! ¡Estamos locos! ¡Así empieza el partido! ¡Ay, pulpo! Maestro, Santi, salís. No trasladás. Recibe Mike. Viene el Pipi, no recibe. Recibe Wayne. ¡Esto!
4: Un rato más.
0: Bueno, clarita la cuenta porque era lo que habíamos hablado. Encima todo era el equipo que más rebotes tiene a su favor. Ahora está perdiendo todas, está teniendo muchas pérdidas de balón dentro de la cancha Boca y eso también le está favoreciendo mucho a Quimsa, que hoy salió a jugar el partido con la cabeza totalmente cambiada y con la cabeza en decir, si gano hoy, soy finalista. Eso era lo clave. No entró un Quimsa desconocido, le está sacando 13 puntos de ventaja, que es la máxima. Un

0: Un partido totalmente diferente a lo que fue el día viernes.
1: Viene Loco Cuello con la pelota, convierte dos puntos más, además extrae la falta 2-1 en la línea. Irá el Loco Cuello a la línea de sentencia para cortar la ventaja. Dos puntos para Boca y va por el tercero.
0: Exactamente, la falta se la cobran al número 5, a Sammy Freeman. La primera falta para él y la quinta falta colectiva para la fusión. Como decía Alfo, dos lanzamientos para Cuello.
1: Va Loco Cuello por el lanzamiento bonificatorio adentro, uno más para el equipo de Boca Juniors, que pierde por 10 ahora, 24-14. Ataca o resta la cancha, cruza la mitad del campo de juego, descarga para Ruega. La pelota le va quedando para Diego Colom, la va juntando otra vez o resta, viene con la pelota entre sus manos, intenta meterse en zona pintada, sale el perímetro, ahora sí acelera el paso, va contra la línea de fondo, el perímetro para Ruega, que saca la mano, vale 3, torcido el lanzamiento, afirma que pesca en el aire y hay falta, hay infracción, será pelota para la fusión.
0: Exactamente, la falta se la cobran al cero de Boca. Estamos hablando de Wayne Langston. La primera falta para él y la quinta falta colectiva para Boca en este primer cuarto. A falta de un minuto de juego, dos lanzamientos para el 5 de Quimsa.
1: Va para recuperar la ventaja, 24-14. Lo está ganando el equipo de Quimsa. Por ahora se mete en la final de la Liga Nacional. Espera al rival y tendrá unos cuantos días de descanso. La pelota la tiene el conjunto fusionado. Primero hay que pasar a esto. Va Freeman por el primer lanzamiento. Falla, no pudo convertir. Irá a poner revancha Freeman en busca de la conversión ahora. 24-14, lo gana Quimsa, va por uno más, Freeman, con Americana entre sus manos, respira profundo, busca la máxima concentración, fija la mirada en el sexto, Freeman, la hace botar un par de veces más, flexiona las piernas, se coge los brazos, pone la pelota en el aire, adentro, simple, uno más para el equipo de Quimsa.
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1: Convierte Smith, dos puntos más para el equipo de Boca Juniors. 40 segundos, queda el partido. La pelota la va juntando Colón, viene Colón, juega para que la tenga quien para nadie. Se jugó la personal, se le costa, Colón falló. El rebote le queda para Orreta, no lo pudo convertir. La pelota le queda para Smith, toma el rebote Smith, cruza la mitad de la cancha. Se planta de tercera dimensión, sacó la pelota para Loco Cuello que prepara la bomba. De 3, triple para el equipo de Boca Juniors, se pone a 6, cuando restan 25 segundos para que termine el primer cuarto. 29-25-19, lo gana la pelota, la tiene Quimsa, viene Colón con el balón, 15 segundos para atacar, 17 segundos para que termine el cuarto. La va recibiendo la pelota Solanas, viene Solanas, lo va marcando Langston. Solanas con la pelota, sacó para Ruega, que va contra la última raya, se levanta Ruega, falla, lo puede convertir y el rebote le va quedando para Quimsa, para el hombre de Boca, y hay falta, recupera Boca la pelota.
0: Exactamente, y la falta se la corona al número 5, a Sammy Freeman, la segunda falta para él en este partido, y la quinta que ya tenía Quimsa. En realidad, lanzamientos para el conjunto de la Boca. Tenemos dos modificaciones, el ingreso de nuevamente Leo Lema y también de Brandon Robinson, y la salida de Fausto Ruega y Diego Colombo.
1: Bueno, buen cierre está teniendo por ahora el equipo de Boca, que se arrima en el marcador. Sí. Veremos cómo le va en estos lanzamientos y después le quedará una ofensiva rápida para Quimsa.
0: Exactamente, le va a quedar una mini posesión, podemos decir de alguna manera, a ver qué termina resolviendo y si es que terminan planeando algo o terminar el juego y esperar esos dos minutos.
1: Bueno, vendrá el primer lanzamiento, tiene dos chances. Desde la línea de sentencias, el número 0 Langston va con el primer lanzamiento, se prepara el número 0 Langston con suspenso y adentro, uno más para el equipo de Quinte Boca.
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1: Ya por el segundo lanzamiento, Langston, Americana, entre sus manos, haciendo la botella para que pintó de azul. Va a ir por el segundo lanzamiento Langston para completar la jugada, falla. El rebote queda para aquí, para el propio Langston, que va con el rebote adentro. Dos puntos para el equipo de Boca, increíble el cierre que tuvo el equipo Xeneize. Langston falló el lanzamiento y Barreiro la corrigió. Suena la chicharra, ha terminado el primer cuarto en la Bombonera. Lo está ganando Quimsa todavía, pero apenas por 3. 22 para Boca, 25 para Quimsa, final del primer cuarto.
0: Y es tremenda la chance que tuvo en el último segundo el conjunto Xeneize con ese lanzamiento de Langston, que terminó fallando, pero como decía Alfo, terminó corrigiendo el número 19, Agustín Barreiro, por parte de Boca. se empezó a descontar Boca de manera impresionante. Puso quinta a fondo en los últimos minutos de este primer cuarto y terminó descontando 13, 10 puntos. En realidad, por el momento lo sigue ganando Quimsa por 3 puntos, pero qué problema si Boca...

0: Boca sale a jugar el segundo cuarto de esta manera, porque Kimsa frenó mucho, bajó mucho el rendimiento en estos últimos minutos del primer cuarto, y de esta manera, por supuesto, Boca logró remontarlo. No lo está ganando todavía, pero aumentó el ataque, empezó a convertir de tres, dos o tres triples seguidos, si no me estoy equivocando, dos triples seguidos por parte del conjunto Xeneize, también de Kimsa, pero fueron más las momentos acertados por parte de Boca que le permitieron descontar tanto sobre el final del primer cuarto.
1: Bueno, estamos esperando el arranque del segundo cuarto en la Bombonera. Está ganando el equipo de Kimsa por 25-22. Sí. Recordando que tuvimos el fin de semana a pura acción deportiva, porque arrancamos el viernes con la victoria del equipo de Boca sobre Kimsa. Estuvimos ayer sábado con la Copa Argentina de Fútbol, con la victoria agónica de Belgrano, en realidad por penales.
0: Por
1: el
0: penales.
1: Empate agónico, exactamente. Un buen partido.
0: Lo estaba ganando Gimnasia.
1: Exactamente, lo ganaba y sobre el final se lo empató Rigoni. Sí. Y estuvimos hoy con la derrota. Rota dolorosa
0: del equipo de Mitre. De Mitre, que perdió 3-1, goles de casi todos los francos, de los francos que hay dentro del equipo de Morón.
1: Faltaba Franco Pérez,
0: exactamente, 3-1, y derrota también de Güemes, uh-huh. que con esto quedó en zona de descenso y jugaba con un rival directo como Almagro. Ambos, a pesar de la victoria de Almagro, los dos quedaron en zona de descenso.
1: Bueno, arranca ya el segundo cuarto, y arranca con la mano caliente para Robinson. Tres puntos para el equipo de Kimsa, 28-22. Arrancó con todo Brandon Robinson. Sí. La pelota la va juntando en la salida del conjunto Xeneize. Se viene a Escala con la pelota. La va subiendo Escala contra la mitad del campo de juego. Figueredo en la marca. Le intenta jugarla para Barreiro. Barreiro que descargó para Langston. Se levanta Langston a la distancia con tablero y adentro. Dos puntos más para el equipo de Boca, que descuenta.
0: Exactamente. Y tenemos por el momento ahora Kimsa ganándolo por 4 puntos. Salió bien a jugar un buen triple de Brandon Robinson, que le permite separarse por lo menos de lo que era la diferencia de 3 que lo estaba acorralando. Ahora son 4, pero sigue estando en ventaja Kimsa.
1: Viene Figueredo con la pelota, saca la mano, va el lanzamiento experimental adentro, triple de Kimsa Figueredo.
0: Exactamente, 3 puntos más para Diego Figueredo, 5 son los que tiene, y por el momento es uno también de los mayores anotadores. Del otro lado está Brandon Robinson con 11 puntos.
1: Viene Sebastián Vega con la pelota, sacó el balón para Smith. Smith en el 1-1 ante la marca de Lema. Smith que vengo, que voy, se levanta, lanza a distancia, lo puede convertir en la pelota, le va quedando para Robinson. Había falta.
0: No, de Tyren Johnson, falta de Tyren Johnson, que le termina abarcando Julio Dinamarca, el hombre encargado de impartir justicia, y será la primera para Tyren, si no me estoy equivocando, y la primera falta colectiva también para la fusión. Reposición para Boca.
1: Viene la reposición del fondo de la cancha. La va subiendo Barreiro. Va contra la franja central. Descarga la pelota ahora para Smith. Está intratable Smith. Saca la pelota para Escala otra vez con Smith. Van en 1-1. Se metió en zona pintada Smith con tablero. Voladita y adentro. Doble. 2 puntos más para el equipo de Boca.
0: 2 puntos más para Boca. Que en un porcentaje de triples, 5 para Kimsa de 8 intentados y 2 para Boca en 5 intentos. Una efectividad del 63% para Kimsa y del 40% para el conjunto Xeneize.
1: Lo gana por 5, viene Mellín, se le pone la mano. Barreiro le deja el brazo arrugado, se va la pelota contra el fondo, repone Kimsa.
0: Ya son 2 tapones del conjunto Xeneize hacia Kimsa, perdón. Reposición que termina ganando Kimsa, pero está mejorando progresivamente el juego de Boca, y eso sería un problema para Kimsa si no empieza a ser un poco más constante en el ataque y más preciso sobre todas las cosas.
1: Lanzamiento de Johnson, lo puede convertir en Smith, quería pescar el rebote, termina pegando la pelota, se va contra el fondo. Habrá reposición favorable para el equipo visitante, para el equipo de Kimsa, con 14 segundos para atacar la canasta.
0: Exactamente.
1: 7:58 para que se vaya este segundo cuarto. Está ganando Kimsa 26-31. La pelota le va quedando para Johnson. Descarga la pelota para Figueredo. Viene Figueredo con la pelota. Va girando la zona perimetral. Buena asistencia profunda para que la busque Robinson. Descargó para Mellense. Adentro. Doble. 2 puntos para Kimsa. Está en la falta. Llegó el Mellense. Y además el alivio de sentencia.
0: Exactamente. 2-1. Porque la segunda falta de Wayne Langston, la segunda individual para él, y la primera falta colectiva para Boca en este segundo cuarto sobre Brandon Robinson. Jerome Mellense. El 55, cuando tenemos modificaciones en Boca, sale Santiago Escala, el 6 del conjunto Xeneize, ingresa en su lugar con la 3 Lucas Fagiano.
1: Bueno, irá Mellense entonces por el lanzamiento bonificatorio para intentar un punto más en su haber, va Jelon Mellinsen con la americana en sus manos, adentro simple, uno más para el equipo de Kimsa.
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1: Lo gana por 8 el conjunto fusionado y de a poquito va recuperando la ventaja, viene subiendo la pelota Fagiano, descarga para Langston, aquí la tiene Smith, otra vez la jugó para Fagiano, viene Fagiano con el balón, la puso debajo del tablero para Barreiro, que falla, el rebote queda otra vez para Barreiro, le juega para Langston, al perímetro la jugó para Fagiano, de nuevo para Barreiro, con tablera y falta.
0: Exactamente, y falta nuevamente del número 55, estamos hablando de Jelon Mellinsen, la segunda falta para él en este partido y la segunda falta colectiva para Kimsa en el segundo cuarto sobre Agustín Barreiro.
1: Vendrá entonces la pelota para el equipo de Boca Juniors, gana. Sí. Por ahora el conjunto fusionado, pero va en busca del descuento. Barreiro con la americana en sus manos, falla el primero.
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0: Tenemos, siga, después le cuento.
1: Y va por el segundo Barreiro, respira profundo, pone la pelota en el aire, ahora sí adentro, uno más.
0: Y ahora sí le cuento, tenemos modificación en el conjunto Ceneice, en el conjunto fusionado, perdón, ingresa con la número 5, Same Freeman, el hombre que tiene 3 puntos ya en su haber, y sale con la 55, el recién amonestado Jelon Mellinsen.
1: 37-34-27 lo está ganando el conjunto de Kimsa sobre Boca. Sí. La pelota la tiene Figueredo, viene Figueredo con el balón, va girando la zona perimetral, la vuelta, la va recibiendo la línea de sentencias, el jugador Freeman con tablero, lo pudo convertir, el rebote corrige Freeman, adentro, doble, 2 puntos para Kimsa, también extrae la falta, 2-1 bonus track en la línea para Kimsa.
0: Exactamente, y es la tercera falta de Wayne Langston, el 0 del conjunto Ceneice, y qué problema para Nicolás Casalánguida, que le hace a sus asistentes. 3, sí, es la tercera del 0 que le da una posibilidad de lanzamiento al 5 a Sammy Freeman. Cuando tenemos modificación en Boca, sale Wayne Langston, que está con 3 faltas al borde del borde prácticamente, e ingresa en su lugar Francisco Cáfaro.
1: Irá por el lanzamiento bonificatorio, respira profundo el número 5, Freeman, haciéndolo botar en el parque pintado de azul. Freeman con el lanzamiento extra adentro, simple, lo gana por 10-15.
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1: 7 minutos, le quedará este parcial, viene subiendo la pelota Fagiano, descarga la pelota para que la tenga el 22, Cáfaro, viene Cáfaro con la pelota, Fagiano de nuevo, viene Fagiano con el balón, se va en el 1-1, lanzamiento perimetral de Fagiano, saca la mano, triple, 3 puntos para ellos.
0: Exactamente, 3 puntos más para Fagiano y son 6 los que tiene el hombre del conjunto Ceneice y se pone a 7 de Kimsa, que por el momento sigue teniendo la ventaja del partido, a falta de 6 minutos que se termine este segundo cuarto.
1: Viene con la pelota Lema, se levanta a distancia, va Lema, aparece la acción, 2 puntos más para el equipo de Kimsa.
0: Los primeros 2 puntos del conjunto de Kimsa, en realidad, los primeros 2 puntos de Leo Lema en este partido, no había tenido mucho protagonismo en los primeros 10 minutos, ahora está entrando en juego el número 20 de la fusión. Además de entrar, tenemos un cambio. Ingresa con la 44 Martín Cuello y sale en su lugar con la número 8 Michael Smith. Cuando vemos también la repetición del tremendo triple de Lucas Fagiano, que ya había tenido un triple, los 6 puntos que tiene, ambos son triples para el número 3 de Boca, cuando tenemos la pérdida también a favor de la fusión.
1: A 11 días estamos del arranque del Mundial, a 11 días de que convivamos en la radio prácticamente
0: vamos
1: con nuestros compañeros.
0: Juntos, vamos a vivir
1: porque vamos a estar, por supuesto, con los partidos del Mundial,
0: arrancamos un partido por día.
1: Sí.
0: Arrancamos el 6 en realidad con los amistosos,
1: claro,
0: de la selección
1: el próximo
0: argentina.
1: Sábado, el próximo sábado. Ya juega la selección argentina uno de los últimos amistosos, le queda 2.
0: Le quedan 2, Honduras e Islandia.
1: La pelota la va buscando en la mitad de la cancha, en la zona pintada, era Sebastián Vega, la va juntando Cuello, viene Cuello con la pelota, la va buscando para Sebastián Vega, voladita, la va poniendo para que la vaya dominando Cáfaro, viene con el lanzamiento adentro, 2 puntos para ellos.
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1: La pelota le va quedando para que la vaya dominando el número 15. Viene con la pelota Robinson que la tiene, va dando vueltas en la zona perimetral. La pelota la tiene el número 15, viene Robinson con la pelota, se mete en zona pintada, termina fallando. La pelota le va quedando para Sebastián Vega, un piquecito le alcanza para que vaya a buscar la escala adentro. 2 puntos para el equipo de Boca, que otra vez comienza a acercarse.
0: Exactamente, y tremenda fue impresionante la pérdida de Brandon Robinson para permitirle dos puntos más a Lucas Fagiano, que suma 8 en este momento. Y tenemos tiempo muerto del

0: conjunto de Lucas Victoriano. Vamos a ver si ya podemos escuchar el minuto pedido por el conjunto de Santiago del Estero, que, bueno, se preocupa porque si bien lo sigue ganando Kimsa, pero se pone apenas a 5.
1: Estamos bien, pero de un lado o de otro, no necesitan tanto bote.
2: Tranquilo,
1: está bien,
2: tranquilo.
1: ¿Está bien ya?
0: Bueno, ahí estaba la palabra también de Lucas Victoriano en el minuto pedido por el conjunto de Santiago del Estero. Sí, y las pérdidas de la pelota están siendo claves para Kimsa, para Boca, perdón, en este momento. Y eso es lo que tiene que corregir, porque ya fue la segunda o la tercera pérdida que tuvo Brandon Robinson, por lo menos en este partido, y que de una salió un triple y de la otra terminaron saliendo faltas, dobles y faltas.
3: La pelota la va juntando Lema, viene Lema girando en la zona perimetral, la pelota la va juntando para Figueredo, viene Figueredo con la pelota, la vuelta hacia el perímetro, la pelota la tiene el 91, Figueredo que la juega por bajo, la tiene Johnson, sale otra vez al perímetro Johnson, la tiene Robinson, recibe la ayuda del número 15, Robinson ante el marco de Sebastián Vega, se mete en zona pintada, gira, va a lanzar a distancia, incómodo con la chicharra encima, termina fallando, el rebote le va quedando para Cafaro, va saliendo el 22, la va jugando ahora para que le tenga el número 3, se viene Fagiano con la pelota, cruza el mitad de la cancha, se planta en la calle del medio, descaro con tres costados para Loco Cuello, mete la mano el número 20 Lema, se da reposición para el equipo de Boca Juniors,
0: sí.
3: Y por ahora pierde, pero no se da por vencido, falta un montón todavía.
0: Exactamente, y sigue luchando Boca porque levanta el partido cada tanto, tiene algún destello que le permite empezar a descontar esa diferencia que en algún momento había sido de 13 puntos. Hoy son 5 lo que los separan a Kimsa de a Boca, pero por el momento sigue ganando la fusión a falta de 4 minutos y medio para que se termine este partido.
3: Termina cometiendo falta el hombre de Kimsa.
0: De Boca.
3: ¿De Boca?
0: Sí, de Kimsa, perdón, el número 2, Tyren Johnson, sobre el hombre de Boca, Francisco Cáfaro.
3: Bueno, vendrá entonces...
0: modificación también, Alfo, sale bueno. Leo Lema, que no está jugando un buen partido,
3: flojito,
0: está
3: sí.
0: Así bastante flojo, sobre todo en cuanto a lo defensivo. Leo Lema, será algo del juego que no lo están dejando, que está siendo muy incómodo, así que pocos minutos para él e ingresa en su lugar Matías Solanas.
3: Bueno, Barreiro por 2, no pudo convertir la pelota, le va quedando para Johnson, buena asistencia para Solanas que va cruzando la mitad del campo de juego. Solanas ante la marca de Loco Cuello, vení, le dice a Johnson, la va recibiendo el número 2, jugó para Figueredo, va dando vueltas en la zona perimetral, se levanta, se anima, va de 3, termina fallando en las alturas, el rebote queda para Johnson contra el rincón, va de 3, no puede convertir, le va quedando para Cáfaro la pelota, juega para Giorgetti, sale rápido manejando el balón, el lanzamiento perimetral y adentro, triple para Boca.
0: Triple para Boca del número 44 de Martín Cuello, de Locu Cuello. 3 puntos más para seguir descontando y ponerse a 2. La mínima ventaja que le terminó sacando Kimsa Boca.
3: 37-39 lo gana el conjunto fusionado todavía. La pelota la queda para Robinson, saca para Figueredo que va de 3. Triple, manos calientes.
0: Sí.
3: Y los pienso utilizar, Figueredo.
0: Exactamente, 3 puntos más para Diego Figueredo. El 91 de Kimsa, 8 puntos para él. Y otra vez saca ventaja el equipo fusionado. 42-37 gana el equipo de Santiago del Estero.
3: Lo gana por 5 y recupera la pelota Solana. Va de costa a costa, le cometen falta. Le cometen infracción a Solana. Se hace la reposición para el equipo de la fusión.
0: Exactamente, la falta se la cobran al número 19 de Boca, a Agustín Barreiro. Y sobre Matías Solanas, creo que es la primera para Barreiro, sí, exactamente, y la cuarta falta colectiva para Boca.
3: Va a venir la reposición desde el costado, la va a jugar Figueredo, a la pelota juega para Johnson, viene otra vez con Figueredo, la pelota la va dominando el número 91, buena cortina de Freeman para que Johnson prepare la bomba, va de 3, ya, sí, adentro, triple, otra vez Figueredo,
0: sí.
3: Con las manos calientes.
0: Exactamente, y las manos calientes de Diego Figueredo le están permitiendo otra vez a Kimsa sacar una ventaja de 8 puntos.

0: 11 en la Bombonera.
1: Exactamente, y a falta de un par de minutos, de 3 minutos 4, 3 minutos 2 para que se termine este segundo cuarto, Kimsa empieza a sacar diferencia cuando tenemos minuto pedido por el conjunto Xeneize, por el banco de suplentes de, estamos hablando, Nicolás Casalani, ¿da?
0: Bueno, ahí estaban las indicaciones, vamos con esa. Ahí sí, dice señor, ¿no? El técnico de Boca, bueno,
1: Kimsa. Quedan 2 minutos 40.
0: Sí, Kimsa, bien de la cabeza.
1: Tremendo lo de Kimsa.
0: Que puede levantarse cuando está ahí presionado, ¿eh?
1: Sí, sí, sí, estaba con la diferencia de 2 y en un par de, en un minuto, en realidad, 1 o 2 minutos como mucho, sacó nuevamente una diferencia de 11 puntos. 2 triples de Diego Figueredo que le permiten sacar ventajas, un triple más de Solana. Matías Solanas, exactamente, que son 9 puntos ahí y otra vez estirar esa ventaja a 11.
0: La pelota la tiene Fagiano, 2 minutos 25 le quedan al parcial, viene con la pelota Cáfaro, suelta el balón para Fagiano, otra vez la va recibiendo Cuello que va de 3, devuelve el canasto, el rebote queda para Sebastián Vega con bandeja y adentro 2 puntos más por el equipo de Boca.
1: Y tenemos también los 2 puntos de Boca para Sebastián Vega, son los primeros 2 puntos.
0: 39 para Boca, 48 para Kimsa, ataca la fusión con Johnson debajo del tablero para Freeman, casi la pierde Freeman, cambia de frente para Solana, que no la pudo juntar a la pelota, se va contra el costado, se da reposición para el Xeneize, en realidad la reposición de la asistencia de Freeman fue mala.
1: Exactamente, la asistencia de Freeman fue mala, fue muy fuerte, muy potente para que para que Matías Solanas trate de cazarla, era imposible a la velocidad que tenía, y termina favoreciendo en reposición para Boca.
0: Mire Cáfaro, de espaldas al sexto, buena asistencia, pero mete la mano bien Brandon Robinson, la tira contra el costado, se da reposición para el equipo de Boca.
1: Sí, cuando tenemos modificaciones, perdón Alfo, ingresa con la número 8 Smith y sale en su lugar Seba Vega.
0: Bueno, 11 segundos para atacar la canasta, 1.46 para que termine este segundo cuarto en el estadio de la Bombonera. Va a ponerle en juego la pelota del conjunto Xeneize. Lo pierde 39-48. Lo gana Kimsa. 38-39. La pelota le va quedando para que la tenga Barreiro. Juega para Smith. Smith que va en el 1 contra 1. Se saca la marca de encima. La recibe Barreiro. La termina perdiendo. Marcó bien Kimsa y se viene la contra con Figueredo. Va en el 1 contra 1. Figueredo vuelve hacia atrás. Descarga la pelota para Brandon Robinson. Viene con la pelota Robinson. Cambia de frente. La va juntando Solana. Solana con Figueredo. 10 segundos para atacar la canasta, el conjunto fusionado, viene Figueredo, prepara la bomba, a ver, vos también, termina fallando, el rebote le queda para Solanas, se anima, Robinson va contra la raya de fondo, va a lanzar adentro, doble, 2 puntos para el equipo de Kimsa.
1: Exactamente, 2 puntos más para Brandon Robinson, 13 puntos para el 15 del conjunto Xeneize, 1 minuto falta y otra vez le saca 11 puntos al conjunto local.
0: Es la máxima, 11 puntos de ventaja, viene Smith con la pelota, va girando en la zona perimetral, saca para Cuello, en la marca va Figueredo, 50 segundos para que termine el cuarto y hay falta en ataque.
1: Exactamente, la falta se la cometió el número 5, Sammy Freeman, la tercera falta para el hombre de Kimsa y seguramente va a haber alguna modificación para cuando se termine de ocurrir todo esto sobre Francisco Cáfaro, la tercera para él, como decíamos, y la cuarta falta colectiva para Kimsa.
0: Bueno, 53 segundos, sí. Le queda al parcial hablar reposición. Desde el fondo de la cancha se va Freeman nomás.
1: Sí, se va Freeman, tiene 3 faltas, bastante cargado para este segundo cuarto, primer tiempo. E ingresa en su lugar el 55, Jerome Mellinse, que tiene 2 faltas.
0: La pelota la va a poner en juego Kimsa, Boca, perdón, desde el fondo de la línea. Últimos 50 segundos, la pelota la va juntando Barreiro. Viene Barreiro con la pelota, Fagiano que la tiene en zona perimetral. Voladita para Cáfaro, al perímetro para Barreiro de 3, triple. Para el equipo de Boca, triple para la fusión. La pelota la va subiendo el conjunto de Kimsa. Viene Figueredo con la pelota. 35 segundos. 42-50 por 8 lo gana el conjunto fusionado.

0: viene Solá, la juega pelota, casi la pierde. Va Solá, la centro de la marca de cuello, voladita, la puso para Robinson y la perdió más. Será reposición para el equipo de Kimsa porque pegó en el de Boca, sí, dice el árbitro.
1: Exactamente, pegó en el de Boca. La falta se la cometió el número 8, Michael Smith. La primera falta para él y la cuarta falta colectiva para Boca en este segundo cuarto, cuando tenemos tiempo muerto, minuto pedido por el banco de suplentes de Lucas Victoriano. Ya vamos a ver si podemos tener la palabra del hombre fusionado hasta que, bueno, se pase el minuto.
0: Sí. Lo cierto es que le quedan 50 segundos,
1: sí,
0: a poquito menos al partido. Y por ahora, sí, la victoria del conjunto fusionado por 8.
1: Exactamente, vamos a ver si podemos escuchar la palabra de Lucas Victoriano de a poquito, que bueno, Kimsa lo sigue ganando por 11, por este por 8, perdón, en este momento el partido.
0: Bueno, la victoria entonces parcial del equipo de Kimsa por ahora le alcanza para meterse en la final, pero restan dos cuartos todavía, sí, hay que ver cómo termina este. Es un resultado cerrado más allá de los 8.
1: Vamos a escucharlo, Victoriano. Bueno, ahí mezcló el español,
0: claro,
1: con el you understand, le estaba preguntando seguramente a alguno de los extranjeros. Mira el dato, Lucas Victoriano juega su quinta semifinal seguida con en la Liga Nacional. La primera fue primero en la con 2021-2022 con Instituto, las otras tercero en 2022-23 y después 24-25 subcampeón, que ambas se enfrentaron con Boca.
0: La pelota le va quedando para Robinson, viene Brandon, saca la mano, va de tres, se termina fallando, últimos 20 segundos de parcial, la tiene Cafaro, la pelota va cruzando la mitad de la cancha, Cafaro la va tirando voladita para, bueno, no sé qué hizo Cafaro,
1: se durmió, perdió la pelota,
0: increíble. Cafaro era para que salga jugando rápido y se quedó parado, tremendo lo de Cafaro, sí, recupera Kimsa la pelota.
1: No sé qué pasó porque es inexplicable, que tenía la posesión, tenía para jugarla, encima quedan 10 segundos y una posesión a favor de Boca, de Kimsa, tras la pérdida de Cafaro.
0: Bueno, 10 segundos, le queda en el parcial, la última ofensiva será para el conjunto fusionado, viene Figueredo con la pelota para poner en juego, la va jugando para Mellins, se levanta Mellins, adentro doble, dos puntos para el equipo de Kimsa, lugar a 52-42, la pelota la va recibiendo Boca, que va con el lanzamiento perimetral, termina fallando y suena la chicharra marcando que ha terminado el segundo cuarto aquí en el Estadio de la Bombonera. Gana Kimsa por 10 puntos, 52 para Kimsa, 42 para Boca.

0: Nos han entregado un gran primer tiempo, Gaby, entre Boca y Quimsa, dos candidatos.
1: Exactamente, gran partido que tenemos por parte de la Fusión y de Boca, cuarto partido de esta Liga Nacional de Básquet, las semifinales. Pasamos un poquito por los puntos para ver cómo van en cuanto, bueno, las estadísticas. 5 puntos para Tyren Johnson, 5 para Matías Solanas, 13 para Brandon Robinson y 5 para Jerome Mechinson, además de los 11 puntos de Diego Figueredo. Y por el lado de Boca, tenemos al conjunto Ceneice con 8 puntos para Lucas Fagiano, 10 puntos para Michael Smith, 6 para Agustín Barreiro, 2 también para Francisco Cáfaro, uno de los también buenos hombres que tuvo el conjunto Ceneice a pesar de la última pérdida, y también 9 para Martín Cuello, 8 como decíamos para Lucas Fagiano y 5 para Wayne Langston.
0: Bueno, ahí están entonces los máximos goleadores de cada partido, de cada equipo, digo.
1: Cada equipo.
0: Estamos en el entretiempo buscando, como decíamos, el descanso y por supuesto lo que será el segundo tiempo, el tercero y el último, el cuarto de estas semifinales de la Liga Nacional de Básquet. Hacemos una pausa, Gaby.
1: Hacemos una pausa.
0: A la vuelta de más básquet, se viene lo mejor, se viene el segundo tiempo entre Boca y Quimsa, Quimsa Boca para Radio 11, claro que sí. Hola,

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